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5: Desde el Parco Central del Gigante de la 20 y la Blake, sus amigos Salvador Hernández Ruiz y Carlos Valdés, quien le habla, le estamos dando la bienvenida a este partido. Los Rockies de Colorado recibiendo a los Padres de San Diego. Un interesante encuentro que pues estará prácticamente ya poniendo números que quizás puedan ser definitivos en esta serie, y si son en contra de un cierto equipo, van a doler. Así que bueno, pues le estamos dando la bienvenida ya a este partido. Los cielos están nublados, tenemos amenaza de lluvia, así que por lo más prontito que podamos empezar, será lo mejor. Les presento a mi querido compañero, quien para este servidor pues es una causa de mucho orgullo y también de mucho agradecimiento, porque pues de primera mano puedo tener lecciones acumuladas ya a lo largo de casi 4 décadas. Así de fácil y así de rápido. Un tremendo ser humano, el señor Salvador Hernández Ruiz, con ustedes.
6: Muy buenas tardes para todos, buenas tardes Carlitos, buenas tardes a Donovan Anaya por allá en cabina también. Gracias Donovan en Tennessee por la producción del evento. Ciertamente vamos al tercero de la serie, el equipo de los Padres de San Diego vendrá seguramente por todas las canicas, pero se va a enfrentar a un Leoncito rasurado que no lo han dejado ir más allá de 4, 5 entradas, 80, 90 picheos. Me parece que hoy es el día en que lo puedan dejar, dependiendo del partido, a lo mejor llegar a 100 picheos o ir más allá de la quinta entrada, si es que el trabajo está siendo de calidad para Mason Adams. Vamos a verlo contra un equipo que tiene la necesidad urgente de ganar para poder despegarse un poco más de Arizona en la búsqueda del comodín. Veremos cómo se porta el muchacho, un hueso duro de roer del otro lado con Robbie Ray y una alineación un tanto diferente, mi querido Charlie. Por cierto, es la alineación número 145 diferente que usa Warren Schaefer en 152 partidos, incluyendo el de hoy.
5: Sí, qué buen dato, ¿eh? La verdad que a veces las lesiones y a veces las necesidades del propio equipo pues han dado con esto, ¿no?
6: Sí.
5: De que en un momento dado se tenga que implementar un plan B, un plan C y a veces hasta un plan D. Pero eso es el béisbol todos los días, y creo que el señor Hernández lo define de una manera muy, muy, muy puntual. Pero lo cierto es de que a veces cuando juegas a ganar por necesidad, pierdes por obligación. Y eso puede ser lo que hoy le pasa al equipo de San Diego.
6: Sí, porque eres el que trae la presión.
5: Claro, la presión recae sobre de ti.
6: Sí, señor.
5: Entonces, los Rockies juegan sueltitos, juegan con el compromiso de evitar las 100 descalabros en una temporada. Y esto le puede ayudar, sobre todo a Mason Adams, que viene tratando pues de buscar un lugar en el roster en el año siguiente. No nos engañemos, lo que haga este muchacho en este momento le va a significar para el año venidero.
6: Definitivamente, eso es cierto. Y por aquí sigue transmitiendo en vivo nuestro buen amigo don Lalo Escobedo. Mira, vamos a saludarlo en su página de Facebook. Muy buenas tardes, está por aquí Lalo Escobedo con nosotros. Y ahorita lo vamos a sentar para que transmita de perdido unas dos, tres entraditas. Muy buenas tardes, gracias don Lalo por la visita. Ya verá que sí, Carlitos.
5: Sí.
6: Aquí estamos como siempre, siempre bienvenido, mi querido Lalo. Sí, alguna vez.
5: Sí, no, pues siempre bienvenido, don Lalo. Y sí, bueno, pues que esa promesa de hacer, aunque sea una entradita, pues sea tangible en este día. Así que bienvenido siempre y también saludos a todos sus fanáticos en Facebook, que seguro han de ser muchos.
6: Que vaya bueno. Por Zacatecas. Vamos a ir a una pausa comercial en este momento porque ya está la interpretación del himno nacional de los Estados Unidos y ya volveremos con las alineaciones del partido. Adelante, Donovan.
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8: Desde la Auditoría Superior del Estado, de la cuenta pública, estamos hablando de más de 13 millones de pesos, ¿no?
9: Es correcto, y es que el alcalde de Lota, Richard Millán, pues nuevamente generó controversia en redes sociales, ahora por este atuendo que eligió para encabezar la ceremonia de Grito de Independencia, y es que seguido, él es muy afecto a las redes sociales y está publicando que viste de cierta manera, que tiene muebles tipo Luis XV, y pues previo a este evento presentó un video en donde mostró este traje que iba a utilizar para la ceremonia militar, un atuendo formal en color negro acompañado de capa de caída hasta los hombros.
8: Formal para ir a una fiesta de disfraz.
9: Sí, sí, sí.
8: Porque de formal no tiene nada, perdón.
9: Sí, es una apariencia militar, similar a los uniformes militares de gala del siglo XIX. Y también... pues no es la primera ocasión, ¿no?, que entran las controversias por sus publicaciones, pero lo que ha llamado la atención es que la Auditoría Superior del Estado pues acaba de señalar que tiene pendientes 36 pliegos de observaciones por cerca de 14 millones de pesos de gastos, sí, sin comprobar,
8: no, bueno,
9: por recursos del predial rústico, presuntamente aplicados por conceptos, sí, que no corresponden a su destino, pagos en exceso, obras inconclusas, trabajos con problemas de calidad. Sí. Esto le ha valido a este alcalde de MC pues que,
8: sí,
9: vaya precisamente a justificar todo este tipo de aspectos.
8: Pues ahí está, porque la noche del 15 de septiembre no es una fiesta de disfraces ni un carnaval, es una ceremonia cívica institucional, un acto solemne, representa el nacimiento de México como nación soberana y la lucha y el sacrificio de las heroínas y los héroes. Doctor Trujillo, no me despido y nosotros nos vamos a una pausa.
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13: OpenAI presentó ChatGPT Images 2.5, su nuevo modelo de generación de imágenes que promete ser más rápido e incluye mejoras en calidad y edición. Con esta actualización, el modelo produce detalles más nítidos, iluminación más natural y texturas más ricas. Una de las principales novedades es la edición, ya que el modelo puede modificar únicamente el elemento movimiento solicitado y mantener intactos el resto de la imagen, incluso en escenas complejas. Y también conserva mejor las características de las personas y de los objetos presentes en fotografías de referencia, aún después de realizar varios cambios. Se caracteriza por ser 50% más rápido en la generación de imágenes en comparación con su versión anterior. Viene con la función Sketch, que permite dibujar directamente en ChatGPT una idea y utilizar ese boceto como referencia para generar una imagen. Además, incorpora plantillas para formatos como pósters y contenidos de productos para realizar ediciones más precisas. 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
16: La diócesis de Huejutla, Hidalgo, exigió justicia y el pronto esclarecimiento del asesinato del párroco Román de la Cruz, quien fue hallado muerto en una carretera de la Sierra Hidalguense este martes. El gobernador de Puebla, Alejandro Armenta, refrendó su compromiso con la preservación de las tradiciones cívicas para fortalecer la identidad nacional durante el desfile cívico-militar por el 216 aniversario de la independencia de México. En el contingente participaron al menos 5.000 elementos del Ejército y de Seguridad Pública del Estado, acompañados por vehículos, drones y binomios caninos y equinos. El gobierno de Yucatán confirmó la presencia de la ameba comecerebros en el lago artificial de la Plaza La Isla, la cual señaló permanecerá fuera de operación. Además, indicó que no se transmite de persona a persona. Informó Itzel Vanegas. 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
8: Son las 6 de la tarde con 38 minutos. Muchas gracias por continuar con nosotros aquí en Fórmula Noticias. Ayer el grito de independencia, el segundo de la presidenta Claudia Sheinbaum, el 216 aniversario, y hoy el desfile cívico-militar en el centro de la Ciudad de México. Felipe López Veneroni, profesor investigador de la Facultad de Ciencias Políticas y Sociales de la UNAM, analista político, colaborador de este espacio. Te agradezco que nos acompañes. ¿Cómo estás?
19: ¿Qué tal, Juan? Muy buenas tardes, saludos hasta el auditorio. Pues aquí, siguiendo esta gesta, ya 216 años de la independencia, me parece que fue muy simbólico y muy importante lo que se llevó a cabo ayer y hoy.
8: ¿Qué función real desempeñan estas ceremonias, la del grito, la del desfile cívico-militar en el México de hoy, Felipe López Veneroni? Y sobre todo tú, que tienes tanta cercanía con las nuevas generaciones, al ser su profesor, cumple este rol que unifica identidad. Profesor investigador de la Facultad de Ciencias Políticas y Sociales de la UNAM, analista político, colaborador de este espacio. Te agradezco que nos acompañes. ¿Cómo estás?
19: ¿Qué tal, Juan? Muy buenas tardes. Saludos hasta el auditorio. Pues aquí, siguiendo esta gesta, ya 216 años de la independencia, me parece que fue muy simbólico y muy importante lo que se llevó a cabo ayer y hoy.

0: unifica identidades, que, no sé, transforma este tipo de rituales en un sentido de identidad que nos dan orgullo y que nos permita reflexionar acerca de cuáles son los intereses de todos para anteponerlos a los intereses particulares?
1: Yo creo que sí, en dos sentidos. Es una ceremonia que de alguna manera genera, digamos, cierta unidad simbólica. Los muy teóricos hablarían de una gran homogeneidad semiótica, donde nos identificamos con una pléyade de signos y de símbolos que representan precisamente lo que significa ser mexicano, vivir en México, conocer la identidad de lo mexicano. Incluso es quizá la única otra ceremonia que tenga ese efecto, aunque sí está marcada no por la cuestión cívica, sino por la cuestión más bien religiosa, es el 12 de diciembre, ¿no? Donde hay esta gran conjunción de quienes siguen a la Virgen de Guadalupe y se identifican con ella. Pero no cabe duda que además hay esta idea de que tenemos rumbo, de que tenemos una continuidad histórica que se ancla en este presente, y creo que la ceremonia de ayer del grito fue muy significativa por varias razones. Incluso la transmisión de televisión inicial, creo que fue muy valioso que estuviera Bulmaro Juárez, que es un especialista en lenguas originarias, un gran divulgador de lenguas originarias, trabaja en el Instituto Nacional de Lenguas Indígenas. Yoselín Morales, que es afrodescendiente, es una afromexicana, que es un sector de la población mexicana al que no siempre se le ha dado la justa atención, el justo reconocimiento. Si pensamos incluso en Guadalupe Victoria, que tenía realmente mucho de afromexicano. Y luego también la realidad de los migrantes, representada por esta chica purépecha, Tzitziki Félix, allá en Los Ángeles. En vez de tener a los clásicos conductores de radio y televisión que todos conocemos desde hace décadas, se introducen estos personajes que para mi gusto le dieron representación y frescura a la transmisión oficial de la televisión. Y bueno, si había alguna duda de la capacidad de convocatoria que tiene Claudia Sheinbaum, creo que ayer, con más de 300,000 personas en el Zócalo, quedó demostrada, ¿no? Es decir, no hubo actitudes negativas, no hubo rechiflas, no hubo abucheos. Al contrario, creo que una gran identificación entre los asistentes a la ceremonia y la presidenta. Y bueno, sí. Hay que reconocer algo muy importante. La escolta que le entrega la bandera era una escolta integrada únicamente por mujeres militares. Esto me pareció también nuevamente significativo, importante. Y en la arenga estuvo alternando muy bien entre héroes y heroínas, ¿no? Entonces hay este reconocimiento fundamental que ha sido parte de su discurso político, el reconocimiento a la mujer.
0: Ahí está. A ver, Felipe López Benedón, ¿y de qué manera estos gritos de la presidenta Claudia Sheinbaum se convierten en un escudo, en una herramienta que legitima la soberanía nacional y que también van dirigidos no solo a nosotros, las y los mexicanos, sino a extranjeros y gobiernos de otros países que tradicionalmente son injerencistas y que hoy pues ponen más fuerte el dedo en una llaga que quieren hacer sangrar?
1: Es una cosa muy importante, porque incluso lo hemos dicho aquí en otros momentos, no todos los mexicanos se identifican con la idea de la soberanía, no todos los mexicanos se identifican con la idea, digamos, de la independencia, de la autonomía del país, y algunos quizá con una visión demasiado técnica abogan por esta integración a lo internacional a través de los mercados, y otros quizá por una gran frustración política, abogan pues precisamente por una mayor presencia de organismos internacionales y gobiernos extranjeros, porque sienten que están siendo desplazados de la vida política del país. Entonces, en la línea discursiva que ha manejado Claudia Sheinbaum desde prácticamente que tomó el poder, e incluso el propio Andrés Manuel López Obrador, está la idea fundamental de

0: la soberanía de recuperar aquellas instituciones como Petróleos Mexicanos, Comisión Federal de Electricidad, etcétera, que han sido producto de pues la larga transformación que tuvimos desde 1929, y digo 1929 porque es cuando realmente se consolida la propuesta de un nuevo Estado mexicano, ya sin tanta algarabía de caudillos y demás. Uh-huh. Y creo que esta idea de mantener viva esta noción, que repito, está muy bien plasmada en la Constitución de 1917, le da precisamente lo que dices, legitimidad a la política de la 4T, y le da legitimidad a la figura presidencial que ha insistido y que ha manejado con mucha inteligencia, que ha insistido en que México no se arrodilla, México no es protectorado ni será tampoco colonia de nadie, que no es piñata de nadie, uh-huh, y que por más que haya presiones del extranjero, finalmente la unidad nacional, la identidad de los mexicanos como un país propio y autónomo, refuerza la seguridad de que estaremos, digamos, muy, sí, al margen de la intervención extranjera.
1: A ver, Felipe López Benaroni, un gobierno de izquierda, como es el nuestro que tiene México el día de hoy, y este desfile cívico-militar, en donde podemos ver que sí hay una cercanía entre sus asistentes y los integrantes de las Fuerzas Armadas. ¿Este tipo de desfiles y este tipo de interacción desmitifica esta figura rígida del militar para volverla cercana? ¿Consideras? ¿Cómo este fenómeno? En un par de minutitos, si me lo pudieras decir, Felipe López Benaroni, porque no es excluyente, ¿no? Me parece que la tropa pues también es pueblo.
0: Ese es un tema clarísimo. Hay que recordar que el ejército mexicano surge precisamente, el actual ejército mexicano, de un proceso de la famosa revolución, donde finalmente Álvaro Obregón, también hay que reconocerle sus méritos, logra realmente deshacer lo que era el ejército porfiriano, clasista, federal, etcétera, y se genera un nuevo ejército integrado básicamente por pueblo, como bien lo señala, que son muchos de los que lucharon al lado de los líderes revolucionarios. Y creo que una cosa que vi que me ha gustado mucho, porque si tú lees los textos, por ejemplo, de Jorge Ibargüengoitia, que ya falleció.
1: Los relámpagos de agosto.
0: Recuerda cuando era niño que iba a Reforma a ver el desfile, y que se identificaba mucho con los uniformes, con la marcha dragona, ¿sí?, con los vehículos de aquella época, etcétera. Yo creo que esto ha continuado a lo largo del tiempo, salvo quizá algún periodo en los 60s. Creo que ha sido muy importante la identidad popular con el ejército mexicano.
1: Pues ahí está, Felipe López Benaroni. Muchas gracias. Te mando un abrazo fuerte y te dejo que sigas comiendo pozole y pambazos.
0: Y los deliciosos tamales y la sopa de tortilla, que también son extraordinarios. Ahí un abrazo está. Muy fuerte, Juan.
1: Nos escuchamos pronto, Felipe. Muchísimas gracias. Vamos con más información. El presidente de los Estados Unidos, Donald Trump, reconoció avances de México contra el narcotráfico, así como lo escucha, envió un documento al Congreso de su país, de los Estados Unidos, en donde destaca decomisos, desmantelamiento de laboratorios y la cooperación con el gobierno de la presidenta Sheinbaum. Eso sí, demanda mayores inspecciones en los puertos y el arresto de funcionarios que, a decir de Washington, estarían colaborando con grupos del crimen organizado. Oscar Zúñiga, voy contigo y el reporte, compañero.
2: Así es, Juan, ¿qué tal? Muy buenas tardes. Y pues precisamente en un contundente informe enviado al Congreso estadounidense sobre el tránsito de drogas, el presidente Donald Trump reconoció los esfuerzos que la administración de la presidenta Claudia Sheinbaum está haciendo en la incautación de narcóticos y en la captura de capos de alto perfil como el Mencho. Sin embargo, se enfatiza la necesidad de llevar ante la justicia, arrestar y procesar a funcionarios públicos que hayan ayudado o protegido a los cárteles, acusándolos de traición a la soberanía de su propia nación. Agregó que México debe tomar medidas adicionales contra las organizaciones narcoterroristas que dominan pues algunos territorios de nuestro país y bueno, pues están amenazando precisamente al pueblo estadounidense, sobre todo mantener mayor control en las aduanas. Indicó que la cooperación actual no es suficiente para contener la crisis de seguridad regional y exigió al gobierno mexicano intensificar sus acciones operativas. Juan, el reporte.
1: Gracias, muchas gracias, Óscar Zúñiga, por el reporte. Que tengas bonita tarde.
2: Gracias, Juan. Muy buenas tardes.
1: Y con este tema saludo con mucho gusto a César Gutiérrez Priego, abogado, especialista en temas de seguridad y justicia, colaborador de este espacio. César, ¿cómo estás? Doblemente, como siempre, agradecido contigo. Tarde de 16 de septiembre y además tú impecable, como siempre. César, ¿cómo estás?
3: Como siempre, un placer, Juan, estar aquí contigo y con todas las personas que nos ven y nos escuchan.
1: A ver, Donald Trump reconoce en un documento que envía al Congreso de su país que hay avances de México contra el narcotráfico, que hay cooperación, destaca decomisos, aseguramientos de narcolaboratorios y al mismo tiempo exige mayores inspecciones y detenciones de funcionarios que, a decir de Washington, tendrían algún vínculo con la delincuencia organizada. ¿Cómo leer este mensaje? ¿Cómo lo lees tú, César?
3: Fíjate, para mí fue importante porque cambia el tono por parte de Donald Trump. Ya hay un reconocimiento tácito a la administración de la presidenta Claudia Sheinbaum, donde habla de incautaciones mayores en cuanto al tráfico de drogas, el desmantelamiento de laboratorios clandestinos y el despliegue de recursos por parte de los elementos de las Fuerzas Armadas y del Gabinete de Seguridad. Incluso a quien critica y ataca directamente es a Canadá, y es a quien señala como la principal fuente de ingresos de drogas ilegales como el fentanilo hacia los Estados Unidos. También es cierto que hace el señalamiento que se necesita seguir trabajando y que este trabajo tiene que seguir siendo coordinado, porque gracias a esa coordinación se pudieron detener a personajes sumamente relevantes. Incluso hace mención del abatimiento de Nemesio Segura Cervantes, el Mencho, que con el intercambio de información que se dio con su gobierno, en este caso con el Comando Norte, se pudo llevar a cabo. Esto, mi querido Juan, me parece que es un reconocimiento tácito, por más de la situación política que estamos viendo que se vive en los Estados Unidos, y que el que cambie el tono y que incluso los ataques sean para Canadá, reconociendo lo que está haciendo México, es importante y es de reconocerse.
1: Sobre las exigencias, las demandas que hace Donald Trump de mayores revisiones y también detención de algunos funcionarios que, a decir de Washington, tendrían vínculos con el crimen organizado, César.
3: Me parece que están en lo correcto siempre y cuando, pues, existe el intercambio de información en cuanto a la información que ellos manden para que se puedan llevar las detenciones. Hay que recordar que incluso en la reciprocidad internacional que existe entre México y los Estados Unidos y este tratado bilateral que existe entre ambos países, ¿no?, para que se puedan llevar a cabo estas detenciones con fines de extradición, pues lo que se necesita es la reciprocidad internacional. Cuando vemos que hay personajes como Francisco Javier García Cabeza de Vaca que dicen que no hay información contundente para que pueda ser detenido, me parece que es lo mismo que el gobierno de México está solicitando. Porque tú no puedes hacer una solicitud sobre ciertos personajes si tú no tienes por lo menos datos mínimos que un juez aquí en México, que así es el procedimiento, pueda analizar para que pueda conceder una orden de aprehensión, que es la forma en que México se puede detener, ¿no?
1: A ver, este reconocimiento de Donald Trump a las labores de seguridad en México y a la lucha contra el crimen, ¿es resultado de un logro diplomático o es resultado de un logro de acciones y resultados por parte del Gabinete de Seguridad, o ambas cosas, César?
3: Me parece que es ambas cosas, mi querido Juan, pero porque creo que sí, las relaciones diplomáticas entre México y los Estados Unidos han tenido un punto muy álgido, que en las últimas semanas hemos visto cómo hay una mayor cooperación en la relación. Pero me parece que ha sido con base en el trabajo que el Gabinete de Seguridad, por medio de la Secretaría de la Defensa Nacional, la Secretaría de Marina, la misma Fiscalía General de la República, la Secretaría de Seguridad y Protección Ciudadana, en cuanto a lo contundente que han sido los operativos y las detenciones. Eso, me parece, y lo he dicho hasta el cansancio, nos demuestra que hay los mejores resultados en los últimos 40 años en contra de los grupos criminales. Y ya para que el mismo Donald Trump lo reconozca y cambie el tono, me parece que es sumamente importante hacer el señalamiento.
1: Y por eso te pregunto, es muy importante, no es menor que hay un reconocimiento por parte de Donald Trump. Este reconocimiento, este mensaje, este documento que envía al Congreso de los Estados Unidos, debilita estas propuestas de algunos sectores, algunos, no todos para nada, de algunos sectores republicanos y de algunos colaboradores de Donald Trump, también repito, no todos, que están pidiendo pues acciones injerencistas, intervenciones unilaterales o el uso de fuerzas militares en nuestro territorio, César, ¿lo debilita?
3: Sí, pero por supuesto, mi querido Juan. Mira, nosotros lo hemos visto, la política es un juego muy perverso y cada quien trata de llevar agua a su molino, ¿no? Y perdón por la expresión coloquial, pero es una realidad. Cuando nosotros vemos que en México, incluso aquellos que se llaman nacionalistas, van con gobiernos extranjeros a buscar que exista injerencia extranjera en nuestro país, al grado de decir que 8 de cada 10 mexicanos prefieren que existan incursiones armadas por parte del gobierno de los Estados Unidos, situación que ha sido desmentida porque no existe un solo dato real, salvo en la cabeza de personajes mitómanos como Simón Levy, pues me parece que es sumamente importante porque no solo sucede en México, también lo vemos en los Estados Unidos, y que muchos de ellos tienen, por supuesto, a un grupo de votantes que son van en contra de todo lo que es extranjero y que han encontrado un punto específico en México. Pero también vemos a un personaje como J.D. Vance que sale a pedir que por favor los apoyen, que les den un año más. Eso te demuestra también la desesperación que tienen en que no han podido cuajar esos temas, porque cuando tú ves en México detenciones todas las semanas, cuando ves operativos en enjambre que se llevan en diferentes estados de la República, cuando ves que baja la tasa de homicidios, cuando ves que baja la tasa de delitos de alto impacto y ves los resultados, claro, como se dice famosamente, falta mucho por hacer, pero ahí están los resultados, ahí está el trabajo y ahí está la estrategia, mi querido Juan, y eso para que el mismo Donald Trump lo reconozca, no es tema menor, ¿eh?
1: Pues ahí está, César Gutiérrez, pero nos queda un minutito, pero una reflexión sobre los mensajes de la presidenta Sheinbaum y de los secretarios de la Defensa y de la Marina hoy en el desfile cívico-militar del 16 de septiembre.
3: Fíjate, en el 216 aniversario de la independencia de México y en este desfile cívico-militar en donde la gente ve con algarabía y con mucho cariño a sus Fuerzas Armadas, el hecho de que la presidenta de México haya sido enfática, que no se va a permitir injerencia extranjera y que nosotros como pueblo mexicano independiente desde hace 216 años vamos a seguir haciendo, y aparte el respaldo del secretario de la Defensa Nacional, el general Ricardo Trevilla, y del secretario de Marina, le manda un mensaje sumamente contundente, porque hoy la presidenta lo hizo en su calidad de comandante suprema de las Fuerzas Armadas. Eso me parece que es de reconocerse, porque no es nada más el discurso bravucón, es el discurso con hechos, y eso me parece sumamente importante que se debe reconocer.
1: Yo te agradezco a ti, César, como siempre, que nos hayas acompañado, y si me lo permites, hablamos muy pronto.
3: Claro que sí, Juan, que pases buena tarde, hasta luego.
1: Tú también. Nosotros nos vamos a una pausa, no se vaya, volvemos con más. Mucho más que darle a conocer aquí en Fórmula Noticias.
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7: Playa bioluminiscente de Badú, Maldivas. Esta playa ofrece uno de los espectáculos naturales nocturnos más hermosos del mundo, conocido popularmente como el Mar de Estrellas. Al caer la noche, las olas que rompen en la orilla brillan con una intensa luz azul neón. Este fenómeno es causado por el fitoplancton marino que habita en estas aguas, el cual emite luz propia como un mecanismo de defensa cuando es agitado por el movimiento del mar. Caminar por la costa dejando huellas luminosas es una experiencia surrealista, exótica y completamente mágica.
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9: Caminando por México.
10: Bernal, Querétaro. Este pintoresco y tranquilo pueblo colonial está custodiado por la Peña de Bernal, el tercer monolito de piedra más grande del planeta Tierra. Sus calles coloridas invitan a caminar con calma, disfrutar de sus famosas gorditas de maíz quebrado y adquirir hermosas artesanías de lana. Es un destino cargado de energía positiva, misticismo, buen vino y paisajes desérticos espectaculares.
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16: Cuida lo que comes.
17: Tacos de lechuga con pavo. Utiliza hojas grandes y firmes de lechuga francesa como tortillas. Rellénalas con picadillo de pechuga de pavo, cocinado con tomate, cebolla y sazonado con especias. Un antojito mexicano completamente ligero y muy...
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20: Son las 7 de la tarde, soy Juan Becerra Acosta. Estamos en Fórmula Noticias y le voy a dar a conocer los sucesos más importantes, más destacados del país y del mundo, ocurridos hoy, miércoles 16 de septiembre. Continuamos con este espacio informativo, nos sumamos a la señal de Telefórmula y estas son las noticias.
21: ¡Viva México libre, independiente y soberano! La presidenta Sheinbaum cerró su segundo grito de independencia ante más de 300.000 personas en el Zócalo de la Ciudad de México. Desde el balcón principal de Palacio Nacional lanzó 21 arengas. Incorporó por primera vez a los pueblos indígenas, afromexicanos y migrantes. Además, sumó a la heroína Antonia Nava, la generala, entre los personajes reconocidos durante la ceremonia.
22: ¡Vivan los pueblos indígenas! ¡Mexicanos! ¡Viva México libre, independiente y soberano! ¡Viva México!
21: México no se dobla, aseguró la presidenta Sheinbaum al encabezar hoy el desfile cívico-militar por el 216 aniversario de la independencia. Enfatizó que México no será colonia ni protectorado de nadie.
22: México no se doblega, no se arrodilla. Y México nunca se vende. ¡Que viva la independencia! ¡Viva! ¡Que viva la soberanía! ¡Viva! ¡Que por siempre viva México!
21: Durante el desfile, el secretario de la Defensa Nacional, el general Ricardo Trevilla Trejo, destacó la relación de confianza entre el pueblo y las Fuerzas Armadas.
23: Una tradición profundamente arraigada en el corazón de los mexicanos, porque nos hacen recordar que la verdadera fortaleza de nuestra nación reside en su gente, en sus fuerzas armadas, en el valor, la entrega y el espíritu de unidad que nos distingue como mexicanos.
21: La Marina apuesta por una estrategia de defensa en profundidad. El secretario, almirante Raimundo Pedro Morales Ángeles, destacó que con buques, aeronaves, drones, sensores y nuevos sistemas de vigilancia, se busca ampliar el alcance operativo y mantener una presencia permanente.
24: Actuamos para servir y para proteger los intereses supremos de la patria. Es por México que fortalecemos nuestras capacidades y enfrentamos los desafíos, porque evolucionar significa tener la firmeza y la convicción para convertir nuestra historia en fuerza, nuestro presente en acción y nuestro futuro en compromiso.
21: Trump reconoce avances de México contra el narcotráfico. En un documento enviado al Congreso de los Estados Unidos, destacó los decomisos, el desmantelamiento de laboratorios y la cooperación con el gobierno de la presidenta Sheinbaum. Demandó mayores inspecciones en los puertos y el arresto de funcionarios que, de acuerdo con Washington, habrían colaborado con el crimen organizado.
20: Y bueno, en la alcaldía Gustavo Madero de la Ciudad de México se registró un incendio. Hay víctimas, son perritos. Ulises Soriano, voy contigo. El reporte y la reflexión sobre por qué no usar pirotecnia, que es la causante de esta desgracia.
0: Juan, muy buenas tardes. Pues este incendio terminó en tragedia durante la madrugada en una vivienda de la colonia Nueva Azcapotzalco, esto en la Gustavo Amadero. En el inmueble ubicado sobre la calle 317, casi esquina con 310, se encontraban al menos 14 perritos y de acuerdo con los vecinos, pues ellos murieron. Únicamente uno logró sobrevivir. Los testimonios señalan que el incendio había comenzado alrededor de la medianoche, luego de que un grupo de menores presuntamente jugara con pirotecnia en las inmediaciones. Uno de los cohetones habría caído al interior del patio de la vivienda marcada con el número 508 y las llamas comenzaron a propagarse por la planta baja. El fuego alcanzó un tanque de gas de aproximadamente 20 kilogramos que posteriormente explotó y provocó que el incendio se extendiera por buena parte del inmueble. Juan, pues el llamado es a evitar utilizar estos juegos pirotécnicos porque sin duda alguna ponen en peligro no solo nuestra vida, sino también la de nuestros mejores compañeros, Juan.
20: Ahí está un clarísimo ejemplo de por qué no utilizar pirotecnia. Lo mejor que podemos hacer con los cohetes, con los fuegos artificiales, es meterlos en una cubeta con agua. Bueno, lamentable información. Ulises, gracias por el reporte.
0: Continuamos pendientes, Juan, muy buena noche.
20: Nos damos una pausa, no se vaya. Volvemos con mucho más que darle a conocer aquí en Fórmula Noticias.
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9: Son las 7 de la tarde con 8 minutos. Gracias por continuar con nosotros aquí en Fórmula Noticias. Bueno, le decía hace unos minutos que en un documento que envió al Congreso de los Estados Unidos, Donald Trump destacó decomisos, desmantelamientos de narcolaboratorios y la cooperación con el gobierno de México, de la presidenta Claudia Sheinbaum en materia de seguridad. Marco Rubio, el secretario de Estado de los Estados Unidos, por su parte, felicita a México por el aniversario de nuestra independencia y reafirma la alianza estratégica que tenemos contra el crimen organizado. Óscar Zúñiga, voy contigo y el reporte.
10: Gracias, Juan. ¿Qué tal? Muy buenas tardes. Efectivamente, en un contundente informe enviado al Congreso estadounidense sobre el tránsito de drogas, el presidente Donald Trump reconoció los esfuerzos de la administración de la presidenta Claudia Sheinbaum en la incautación de narcóticos y en la captura de capos de alto perfil como el Mencho. Sin embargo, se enfatiza la necesidad de llevar ante la justicia, arrestar y procesar a funcionarios públicos que hayan ayudado o protegido a los cárteles, acusándolos de traición a la soberanía de su propia nación. Agregó que México debe tomar medidas adicionales contra las organizaciones narcoterroristas que dominan vastas áreas de su territorio y que continúan amenazando al pueblo estadounidense. Indicó que la cooperación actual no es suficiente para contener la crisis de seguridad regional y exigió al gobierno de México intensificar sus acciones operativas y financieras contra lo que definió como organizaciones narcoterroristas. Aunque Juan, en el informe, Trump habló mejor de México que de Canadá, reconoció a la administración de la presidenta Sheinbaum por incautar mayores volúmenes de droga, desmantelar laboratorios clandestinos y desplegar más recursos de las fuerzas del orden y del ejército en la frontera en común. Trump insistió en que México debe ir más lejos, más inspecciones aduaneras, mayor participación del sector privado para proteger las cadenas de suministro e inversión adicional en seguridad, pero el documento oficial distingue el esfuerzo mexicano del canadiense. Juan. El reporte.
9: Bueno, ahí está por un lado. Y por otro lado, Donald Trump acaba de declarar, pues hace no mucho el día de hoy, que dice, ¿por qué tendríamos que cargar con Canadá? Dice que está cargando con casi todos los países el suyo, que no puede seguir así con mucho tiempo, que por qué tiene que cargar también con México. Pero ahí hizo como una pequeña pausa. Dijo, bueno, eso sí, estamos muy cerca de llegar a acuerdo con México. Y no solo eso, sino dijo un gran acuerdo. Vamos a escucharlo. En inglés, vamos a escucharlo.
11: We're carrying almost cargamos every country in the world, and
9: con casi todos los países del mundo.
11: Really cannot go on that much longer. I'm letting them know I'm going to.
9: Eso no puede seguir durante mucho tiempo.
11: We just can't do it.
9: No lo podemos hacer, simplemente.
11: Why should we carry Canada? Why should we carry?
9: ¿Por qué tenemos que cargar con Canadá o con México?
11: We're very close to
9: aunque estamos muy cerca de un acuerdo con México.
11: Why should we carry so many countries?
9: Ahí está, un gran acuerdo, dijo. Bueno, pendientes de la relación bilateral. En distintos temas, en seguridad, en comercio, en fin, el T-MEC. Óscar Zúñiga, muchas gracias por el reporte.
10: Gracias, Juan. Muy buenas tardes.
9: Muy buenas tardes. Y volvemos con las celebraciones del grito. Vamos al estado de Sinaloa. Saldo blanco, ¿eh? Hubo un reforzamiento por parte de agentes federales, de agentes estatales, un programa que se llevó a cabo de manera coordinada entre los tres niveles de gobierno, un operativo. ¿Y cuál es el resultado? Saldo blanco, nos lo confirmas tú, ¿verdad, doctor Felicitos Trujillo? La gente salió a la calle a dar el grito, a festejar, espero que, pues no sé, a comerse un esquite, o en el caso de Mazatlán, un tejuino con algunos camaroncitos, ¿no?
12: Exactamente, y es que luego de 2 años de no tener celebración en Culiacán, la gobernadora Graciela Domínguez Nava encabezó en la capital sinaloense el grito de independencia ante miles de personas, convirtiéndose en la primera mujer gobernadora de Sinaloa en presidir esta ceremonia. Entre las arengas, pues destaca los llamados a libertad, igualdad, democracia, pero si me permites, escuchamos lo que comenta la gobernadora Graciela Domínguez Nava en la ceremonia del grito.
13: ¡Viva la dignidad del pueblo de Sinaloa! ¡Viva! ¡Viva la libertad! ¡Viva! ¡Viva la igualdad! ¡Viva! ¡Viva la democracia! ¡Viva! ¡Viva la justicia! ¡Viva! ¡Viva la fraternidad! ¡Viva! ¡Viva el amor al prójimo! ¡Viva! ¡Viva la paz!
12: Anoche continuó con fuegos pirotécnicos, rayo láser, la presentación musical, incluyendo los 90s Pop Tour, que terminó casi a las 2 de la madrugada, y toda la afluencia se retiró sin ningún incidente. En Mazatlán también acudieron los festejos con miles de personas que llegaron a la Plaza República. El festejo transcurrió sin incidentes. La Secretaría de Seguridad Pública reportó un saldo blanco en Sinaloa con un despliegue de 15,000 elementos federales, estatales y municipales, además de personal de auxilio en los 20 municipios. No se registraron incidentes en los festejos de este operativo que hoy pues desarrollan también los desfiles cívicos militares. La población, Juan, pues retomando todos los espacios públicos.
9: Doctor Trujillo, bueno, pues importante, ¿no? Retomando todos los espacios, celebrando el grito de independencia, saldo blanco, y rápidamente, dame el colorcito, 30 segundos. ¿Cómo lo viviste tú y cómo lo vivió tu familia? Así, dame el reporte, 100% transparente. ¿Cómo se sintieron? ¿Qué es lo que vieron?
12: Pues mira, desde temprano me tocó estar en las celebraciones del grito, pues haciendo el recorrido, cómo se desarrollaba, ver a la gente que estaba acudiendo a las celebraciones, acá con familia, pues tranquilos, reunidos en paz, viendo las celebraciones, y de hecho ahorita todavía seguimos en la celebración, y creo que nos viste porque vamos a preparar unas chimichangas para estar pues continuando con la celebración que desde ayer empezó acá en Culiacán, Sinaloa.
9: Bueno, pues ahí están, doctor Felicitos Trujillo. Y bueno, vamos con otro tema rápidamente, ¿no? De Sinaloa, como parte de las celebraciones, el alcalde de Lota, bueno, pues como que se disfrazó, ¿no?, para dar el grito. Esto más allá de, pues, un asunto nada más de vestimenta y de libertad de expresión, pues me parece que es criticable, como ha sucedido en redes sociales, porque el dar un grito como gobernante es un momento protocolario, y bueno, pues este evento tiene un sentido formal y es solemne, no es una fiesta de disfraces ni un carnaval, es una ceremonia cívica institucional. Pero además el contexto, porque se da al mismo tiempo en el que hay observaciones importantes de algunos millones de pesos por parte de la Auditoría
14: Superior del Estado.
12: Exactamente, y es que el alcalde de Lota, Richard Millán, nuevamente generó controversia en redes sociales luego de este atuendo que eligió para la ceremonia del Grito de Independencia. Pues traía un atuendo formal color negro con capa caída de los hombros, aplicaciones ornamentales plateadas, una apariencia similar a los uniformes militares de gala del siglo XIX. Ante los comentarios que se hicieron de su imagen, dice que no le preocupan, pero pues la Auditoría Superior del Estado le hizo 36 pliegos de observaciones por casi 14 millones de pesos relacionados con gastos que no fueron comprobados o para los cuales no presentó evidencia suficiente, Juan.
14: Pues ahí está. Yo la verdad no sabía si iba a escuchar un grito o me iban a dar el horóscopo. Y no es risa, ¿eh? No es chiste. Es un asunto que tiene que ver con la fundación de la patria y conmemora el inicio de la gesta de independencia. Y es un recordatorio del origen de los derechos y las libertades, de la identidad colectiva de todos los mexicanos. Y también un reconocimiento a aquellas heroínas y a aquellos héroes que dieron la vida por la patria. No es una fiesta de disfraces. Y bueno, pues ahí lo tienes tú. Era de Movimiento Ciudadano, ¿verdad?
12: Es correcto, Movimiento Ciudadano. No sabemos si todavía continúa en el partido o pues ya lo han expulsado.
14: Bueno, pues vamos a estar pendientes, ¿no? Y existe en su calidad de alcalde, no de...
12: Sí, es correcto. Sí, como representante del pueblo de Lota.
14: Bueno, pues vamos a estar pendientes también de lo que dé a conocer la Auditoría Superior del Estado con respecto a estos más de 13 millones de pesos que, bueno, parece que están en una situación por demás cuestionable. Muchas gracias, doctor Trujillo. Un abrazo hasta allá, hasta Chinaloa, perdón. Y me da mucho gusto que haya podido la gente salir a la calle a dar el grito y que haya tomado el espacio que le pertenece.
12: Es correcto, muchísima celebración y continuamos con ella. Abrazo de regreso. Te invitamos a unas chimichangas de acá de Culiacán.
14: Bueno, te acepto unos callos de hacha. Abrazo, doctor Trujillo, muchas gracias. Bueno, vamos con más información. Vamos al estado de Guerrero. David Galván, autoridades federales detuvieron al comisario de Xaltanguis, ¿no? A Said Sánchez Sandoval. Está señalado de haber participado en el asesinato de un efectivo de la Guardia Nacional, de Eduardo Bustos Pérez.
15: Así es, Juan, eso informó la Defensa Nacional respecto a la detención de este funcionario municipal de Xaltanguis, Said Sánchez Sandoval, quien fungía actualmente como comisario municipal y que está presuntamente relacionado con el asesinato del elemento de la Guardia Nacional, Eduardo Bustos Pérez, quien fue hallado sin vida junto con otras tres personas el pasado 5 de septiembre sobre la carretera federal México-Acapulco, a la altura del basurero viejo de la comunidad de Plan de Lima. La dependencia informó que son personas de la Guardia Nacional y del Ejército Mexicano, en coordinación con la Fiscalía General del Estado, a raíz de los trabajos de investigación por este crimen en Guerrero, que dieron cumplimiento a la orden de aprehensión en contra de Said N. en virtud de su presunta vinculación con este homicidio múltiple. Desde la Secretaría de la Defensa Nacional se indicó que tras su captura, el imputado será puesto a disposición de un juez de control que lo requiere a efecto de que la autoridad judicial determine su situación jurídica. Hay que recordar que hubo un reforzamiento el pasado 6 de septiembre, después de que se dio a conocer el asesinato de este elemento de la Guardia Nacional, junto con otras tres personas. Esto motivó todo un despliegue del gabinete de seguridad con más de 284 efectivos, aeronaves y 36 vehículos. Y bueno, pues fue esto lo que permitió la detención de 16 presuntos integrantes del grupo delictivo de Los Ardillos. De inmediato, en relación con las actividades que ha realizado pues las autoridades federales a través del gabinete de seguridad. Así que bueno, pues ya hay una persona relacionada con este caso, este asesinato, y que de nueva cuenta pues es un ataque hacia las Fuerzas Armadas que están actuando en funciones de seguridad pública. La información que tenemos desde este reporte, Juan, para los amigos del auditorio.
14: Muchas gracias, David Galván, por tu reporte completísimo, como siempre, y pendientes.
12: Seguimos al frente, Juan. Un gusto saludarte.
14: Nos vamos a una muy breve pausa, no se vaya. Al volver de ella, mucho, pero mucho que darle a conocer a usted desde aquí. Fórmula Noticias, hoy miércoles, mitad de semana, Día de la Patria, 16 de septiembre.
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2: El tucán. Esta colorida ave destaca inmediatamente por su enorme y vistoso pico, el cual utiliza hábilmente para alcanzar frutas en las ramas delgadas. Habita en las copas de los árboles amazónicos, llenando el denso entorno con sus característicos cantos.
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11: Son las 7 de la tarde con 23 minutos. Muchas gracias por continuar con nosotros aquí en Fórmula Noticias. Hay avances en las investigaciones del feminicidio de la estudiante española Claudia Tacoronte. Fue asesinada en el municipio de Cuautla de Morelos. Autoridades de este estado identificaron a su agresor. Se trata de Javier N., el Trompas. Él está identificado además a través de videos como el feminicida de la joven. Tere Flores, voy contigo, el reporte, los avances en esta investigación allá en Morelos. Compañera, buenas tardes.
12: Muy buenas tardes, Juan. Así es, la Fiscalía General de Justicia de Morelos obtuvo una orden de aprehensión y una ficha de búsqueda en contra de Francisco Javier N. como presunto responsable del feminicidio de la estudiante Claudia Tacoronte Aguilera. Tras los videos de cámaras de videovigilancia del sitio en donde la estudiante de nacionalidad española fue agredida con un arma blanca, incluso aquellos videos también que fueron captados por particulares han sido analizados por la dependencia y han coadyuvado en las investigaciones logrando girar esta orden de aprehensión. Así lo informó el propio fiscal general de justicia, Fernando Blumenkron Escobar, quien señaló que la Fiscalía Especializada para la Investigación y Persecución del Delito de Feminicidio solicitó a la autoridad judicial esta orden de aprehensión, la cual fue concedida y en la que se está desplegando elementos para dar cumplimiento y poner a disposición de un juzgado a Francisco Javier N. Es buscado tanto en el Estado de México, de Morelos, como en el resto del país. Hasta el momento es el único presunto responsable por lo que se emitió esta ficha de búsqueda de este sujeto. Mientras tanto, el fiscal general de justicia, Fernando Blumenkron, reveló que aún continúa el cuerpo de Claudia Tacoronte en el servicio médico forense en las instalaciones de la Fiscalía de la Zona Metropolitana del Estado. Ahí será identificado por sus familiares y será entregado para que sea repatriado a su lugar de origen. Estaremos pendientes en torno a este caso, Juan.
11: Muchas gracias, Tere Flores. Por supuesto que seguimos pendientes. Un abrazo allá a Morelos. Y vamos con más información. Ayer le daba a conocer la designación de Julieta Ramírez Padilla como coordinadora de la defensa de la Cuarta Transformación y de la soberanía nacional en el estado de Baja California. Y hoy yo le agradezco mucho a Julieta que nos acompañe. ¿Cómo estás, Julieta? Muchas felicidades por esta designación. ¿Cómo la tomas?
13: ¿Qué tal? Un gusto saludarte, encantada, saludar a tu audiencia. La tomamos con profundo honor, con gran alegría, gratitud y sobre todo con enorme responsabilidad por el reto que significa.
14: Oye, Julieta, han pasado poco más de 24 horas de ese momento en el que te dan a conocer que las encuestas te son favorables y que las personas que participaron en ella decidieron que tú tienes que ser la coordinadora de la defensa allá en Baja California. A este momento, ¿qué tanto ha pasado por tu cabeza? Debe haber habido muchas emociones, pero después también como que mucho trabajo y el trazar una línea de ver qué va a seguir durante las próximas horas, semanas y meses, ¿no?
13: Correcto. Pues nosotros ya estamos manos a la obra, conscientes de lo que viene de inmediato. Lo principal es asumir la tarea de construir unidad, siempre un proceso importante posterior a los calores de las internas y las emociones, los arrebatos. En segundo lugar, llamar a la organización territorial, a nuestras bases, a seguir informando y trabajando en comunidad, en territorio, casa por casa, como inició este movimiento. En cuarto lugar, tercero, que llamar a la soberanía, a la defensa de la soberanía y a constituirnos todas y todos los integrantes de este movimiento en espacios, medios, voces de la transformación y en defensa de la verdad en estas épocas en donde vemos tergiversación de la información en general. Listas y listos para iniciar estas tareas y sobre todo responderle al pueblo de Baja California que nos ha dado su confianza en varias ocasiones en Baja California.
14: El proceso interno, mencionabas tú hace unos minutitos, un proceso complicado sin duda alguna. ¿Qué sigue con respecto a los integrantes del movimiento al cual perteneces y al cual pues ahora representas y coordinas en tu estado, en Baja California, pues para trabajar de la mano, para avanzar, como se dice en el movimiento de la Cuarta Transformación, y dejar cualquier tipo de asunto que pudiese impedir el desarrollo, el avance y el interés soberano, y caminar juntos, Julieta? Ahora sí que, pues, Operación Cicatriz, le dicen en mi pueblo.
13: Exactamente. Lo importante es hacer un llamado a la madurez política, a dejar atrás los asuntos que son parte de una etapa que ya pasó, a continuar viendo hacia adelante, a buscar las coincidencias más allá de las diferencias y sobre todo siempre recordar de dónde venimos y qué fue lo que nos unió. A nosotros no nos unieron la búsqueda del poder por el poder, ni de candidaturas, ni de espacios y cuotas. En realidad, este movimiento se fue construyendo y formando con la voluntad de millones de mexicanas y mexicanos dispuestos a transformar su realidad, acabar con la corrupción, a cambiar los viejos vicios de la política, y eso es hoy también lo que debe seguir uniendo sobre todo esta coordinación. Esta coordinación no le pertenece a una sola persona, ni una sola persona es quien puede desarrollar todos los trabajos que se tienen que hacer. Yo asumo esta tarea como una organizadora de este proceso y esto implica buscar a todas las voces, encontrarme con todas y todos mis compañeros, fundadores, consejeras, consejeros, legisladores, todas y todos, y encauzar muy bien los principios de nuestro movimiento para darle respuesta, sobre todo al pueblo de Baja California.
14: ¿Qué es ser de Baja California para ti, Julieta? ¿Qué es ser de este estado hermosísimo de la República Mexicana? Pues me parece que lo tiene todo. ¿Qué es para ti? ¿Qué significa ser de ahí?
13: Híjole. De entrada, Baja California es un mosaico cultural del país entero. Ahí recibimos y llegamos mujeres y hombres de todos los rincones de nuestra patria. En Baja California tenemos una importante población indígena, originaria también de nuestro estado, pero la otra mitad, sobre todo, son pueblos originarios provenientes de muchas regiones de México, purépechas, muchas compañeras y compañeros que han encontrado en Baja California un lugar para prosperar. La mayoría, si no es que todos los baja californianos, somos de reciente llegada. Recientemente nosotros mismos o nuestros padres o nuestros abuelos llegaron de lejos, es decir, somos una sociedad migrante. Migrante que llegamos con nada a construir, a forjar nuestro destino e hicimos de nuestro estado una ciudad y un municipios llenos de prosperidad, con muchos retos fronterizos por las dinámicas propias y también con amenazas constantes a nuestra soberanía. Uh-huh. Pero hoy Baja California es el estado con mayor clase media a nivel nacional. Estos son logros importantes de la cuarta transformación y en donde menos pobreza existe. Falta ahora que no solo seamos el estado con mayor clase media, sino que vivamos como una gran e importante buena clase media. Y para esto tenemos retos importantes en infraestructura, sí, en servicios y, por supuesto, en seguir construyendo una nueva forma de hacer política. Para eso llegamos. Y bueno, el camino es largo, sin prisa, pero sin pausa.
14: Sin prisa, pero sin pausa. Oye, y hablando de que no hay pausa y no hay prisa, pero sí hay tiempos, ¿cuándo podemos hablar para que la autoridad electoral pues no vaya a sancionar, porque no tiene ningún sentido, de tus propuestas? ¿A partir de qué fecha ya puedes empezar a dar a conocer a través de distintos diagnósticos tus propuestas de campaña?
13: Bueno, debemos recordar sobre todo que en este preciso instante nosotros hemos sido nombrados, los coordinadores y coordinadoras, como quienes encabecen tareas organizativas, sobre todo territoriales, de nuestro partido Movimiento. Y así lo vamos a hacer en esta etapa. Hay que recordar que no necesariamente, digo, hay que ser muy prudentes y congruentes en nuestro actuar, pero no necesariamente significa que esto nos convierta en automático el pase directo a una boleta electoral. Esa etapa vendrá en un futuro momento. Y cuando sea esa etapa, es decir, cuando haya la oportunidad de cambiar este escenario, pues estaríamos hablando ahora sí de propuestas específicas para nuestro estado y de llamados al voto. Justo eso es la diferencia. En este preciso instante no se puede hacer ni un solo llamado al voto y ningún tipo de propuesta. Por lo tanto, son tareas organizativas. Hay que estar en comunidades, en territorio, en información, asambleas informativas sobre lo que sucede en el país. Y bueno, adicional, te puedo adelantar que nosotros recibimos a la presidenta Claudia Sheinbaum el próximo sábado en Tijuana, Baja California.
14: Así será. Y mencionas el territorio, Julieta. Es importante. Tenemos un minuto y medio antes de que nos alcance la pausa. Pero haciendo territorio, tú, allá en tu estado, en Baja California, ¿qué es lo que más has visto que preocupa a la gente y qué es lo que has visto que la gente tiene como pues elemento de mayor satisfacción reciente de acuerdo al proyecto de la Cuarta Transformación? Un minutito y medio.
13: Bueno, el proyecto, la Cuarta Transformación, ha logrado sobre todo importantes incrementos en el salario mínimo, en especial en la frontera. Luego, adicionalmente, somos el estado donde más se ha disminuido la pobreza. Hay un programa específico para mantener nuestra competitividad económica. Esto es muy importante. Y, por supuesto, ahora mismo, pues hay que concentrarnos en tareas más específicas de carácter, insisto, organizativo en nuestro partido, en nuestro movimiento. Y en ese proceso es en el que vamos a continuar y en donde hemos hecho un llamado específico a la unidad, a la congruencia, a nuestros principios, a la defensa de la soberanía y a mantener la comunicación constante y la batalla desde las redes sociales.
14: Ahí está. Medio minutito, a ver si da tiempo, Julieta. ¿Cómo mantienes los pies en la tierra y no pierdes la perspectiva?
13: La brújula es la gente. El pueblo es quien nos da guía, quien nos resuelve en los casos en donde haya mayor contradicción. La respuesta está en nuestros principios. Esto apenas comienza, Juan. Sería muy aventurado creer que apenas por haber asumido una tarea de carácter organizativo, ya vamos a replicar los mismos vicios de la vieja política. Siempre recordar para qué estamos aquí.
14: Gracias, Julieta Ramírez. Muchas felicidades y hablamos pronto, ¿no?
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17: Una escena que se quedará para la historia fue cuando el cortejo fúnebre recorrió a pie hacia la fortaleza de Akershus. Esto para despedir a uno de los reyes más queridos, Harald V de Noruega. Justo detrás del armón de artillería que llevaba el ataúd, Hakon iba caminando a pie. A su derecha iba el rey Carlos Gustavo de Suecia y a su izquierda el rey Federico X de Dinamarca. ¿La razón? Las tres casas están unidas por sangre y por historia. Noruega, Suecia y Dinamarca fueron un mismo reino entre 1397 y 1523. La madre de Harald V, Marta, era princesa de Suecia, por eso Carlos Gustavo era primo de ella. Y Harald era nieto de los reyes de Dinamarca. En el funeral de estado al que acudieron 16 reyes, el mensaje fue claro. No son cuentos y hadas, son historias reales.
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20: ¿Sabías que detrás de un plato de pozole existe una parte muy importante de nuestra historia? Este delicioso platillo tiene raíces en las culturas prehispánicas de México, donde el maíz ocupaba un lugar especial y era considerado un alimento sagrado. Con el paso del tiempo, la receta fue cambiando y recibió nuevos ingredientes hasta convertirse en las diferentes versiones que disfrutamos hoy. Tenemos pozole rojo, verde y blanco, y cada familia seguramente tiene su manera favorita de prepararlo. Pero hay algo que todos comparten, ese momento especial en el que nos sentamos alrededor de la mesa para disfrutarlo juntos. Porque el pozole no solo alimenta, también reúne, celebra y mantiene vivas nuestras tradiciones. Compartamos con nuestros hijos el sabor y la historia de México. 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
21: A menos de 20 días de que inicie el proceso electoral en Tabasco, el secretario ejecutivo del Instituto Electoral y de Participación Ciudadana, Jorge Alberto Zavala, renunció a su cargo luego de que publicara por error un video promocional de la aspirante de Morena a la alcaldía de Centro. Tras la vinculación a proceso de 111 presuntos agresores de mujeres en Jalisco, el Partido Verde Ecologista reafirmó la importancia de la reforma legal que impulsó a nivel nacional, que obliga a todas las fiscalías estatales a contar con áreas para investigar la violencia de género, garantizando que estos delitos no queden impunes. La Fiscalía de Sonora informó que detuvieron a dos presuntos responsables del asesinato del influencer José Luis Esparza, ocurrido el 10 de septiembre en Ciudad Obregón. Además, indicaron que fue asesinado por una disputa territorial entre grupos criminales. Informó Itzel Vanegas. 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
14: Son las 7 de la tarde con 38 minutos. Gracias por continuar con nosotros aquí en Fórmula Noticias. Y seguimos haciendo recorridos por estados de la República para darle a conocer a usted cómo se celebraron las fiestas patrias. Nosotros no somos chilangocentristas, se lo he dicho un millón de veces. A ver, Edgardo Rodríguez, en el paraíso, es decir, en el Caribe mexicano, es decir, en Quintana Roo, ¿qué tal estuvieron las fiestas patrias? ¿Hubo cóctel de caracol o pozole?
22: ¿Qué tal, mi querido Juan? Muy buenas tardes. Pues, lamentablemente no hubo caracol por la hora en la que se celebró el grito de independencia. Fuimos más de pozole aquí en la zona sur del país, donde, bueno, pues, más de 12.500 personas, mi querido Juan, pues, abarrotaron lo que fue la explanada de la bandera en la capital del estado, en Chetumal, donde la gobernadora del estado, Mara Lezama Espinosa, pues dio el grito de independencia. Posterior a ello, bueno, pues fue el show de drones que dio la gobernadora, y que, bueno, pues fue disfrutado por muchas personas que acudieron al grito de independencia, y que, bueno, posterior también a ello, celebraron y disfrutaron del concierto que dio Pablo Montero aquí en la capital del estado. Afortunadamente se dio un saldo blanco en estas festividades. Posterior a la 1:30, una vez que concluyó el concierto de Pablo Montero, la gente comenzó a retirarse a sus hogares, que dicho sea de paso, mi querido Juan, aquí en Chetumal, estrenamos esta ruta de vehículos eléctricos, de camiones eléctricos, una vía de transporte público que la gobernadora del estado recién inició operaciones el mes pasado, y que, bueno, a través de estos camiones, la mayoría de las personas que acudieron a celebrar este grito de independencia, pues pudieron regresar a sus hogares sanas y salvas, mi querido Juan.
14: Pues ahí está, a todo dar el grito, allá en el estado de Quintana Roo. Por cierto, ayer conversaba con Gino, con Eugenio Segura, que, bueno, fue designado como el representante de la soberanía, del coordinador de la defensa de la soberanía.
22: Yo, el concierto de Pablo Montero, la gente comenzó a retirarse a sus hogares. Dicho sea de paso, mi querido Juan, aquí en Chetumal estrenamos esta ruta de vehículos eléctricos, de camiones eléctricos, una vía de transporte público que la gobernadora del estado recién inició operaciones el mes pasado, y que bueno, a través de estos camiones, la mayoría de las personas que acudieron a celebrar este grito de independencia, pues pudieron regresar a sus hogares sanas y salvas, mi querido Juan.

0: de la soberanía, del coordinador de la defensa de la soberanía, en fin, fue nombrado, ¿no?, por su partido el día de ayer como posible aspirante a ser candidato en el estado. Dejémoslo ahí para no meternos en problemas con la autoridad electoral. ¿Cuáles son las reacciones en el estado? ¿Qué dijo la gobernadora?
1: Así es, mi querido Juan, como bien lo comentas, ayer, bueno, por la tarde, el CEN de Morena, pues ya conocer a Eugenio Segura como este coordinador de las de la cuarta transformación aquí en el estado de Quintana Roo, estos comités, como lo bien le denominan. El gobernador del estado, Omar Lezama, pues destacó el liderazgo de la presidenta Claudia Sheinbaum Pardo y aseguró que en Quintana Roo continuará el trabajo para fortalecer y agradecer el movimiento de la cuarta transformación a través de la designación ya de Eugenio Segura en este en esta pugna interna, que hay que decirlo, pues entre varios aspirantes que buscaban hacerse de esta coordinación. Bueno, fue electo Eugenio Segura por esta coordinación. Y bueno, el día de hoy también, mi querido Juan, de hecho nos estamos quitando de esta primera rueda de prensa que da Eugenio Segura ya como coordinador de la defensa aquí en Quintana Roo. Se hizo aquí en la capital del estado, en Chetumal, hace unos minutos acaba de concluir. Bueno, reiteró que mantendrá pues el recorrido en los 11 municipios y mantendrá el recorrido en territorio. Pero si te parece, escuchemos lo que dijo la gobernadora del estado, Omar Lezama, precisamente ayer que la abordamos antes del grito, y su postura sobre esta elección de Eugenio Segura como coordinador aquí en Quintana Roo.
2: Sí, nos da muchísimo gusto, primero este proceso en donde el pueblo decide, eligen a un amigo y aliado del pueblo, a Eugenio Gino Segura. Es trabajo, compromiso, valores, y estoy convencida que vamos a seguir trabajando todos los días.
0: Pues ahí está. Muchas gracias. Muchas gracias, querido Edgardo. Te mando un abrazo muy fuerte hasta allá, hasta el estado de Quintana Roo. Y bueno, se lo adelantaba, le di a conocer pues todo lo sucedido durante el desfile cívico-militar con motivo del 16 de septiembre, las palabras de la presidenta Sheinbaum, las palabras del general secretario de la Defensa, del secretario de la Marina, y le decía que le iba a tener el de la gente, el testimonio de las personas, el color, lo más importante. Andrea Meraz, pues voy contigo y con tu reporte, Andrea, hubo de todo en este desfile y ahí estuviste desde tempranito.
3: Así es, qué gusto saludarte, Juan, pero más temprano las personas que quisieron ver este desfile, porque comenzaron a llegar a partir de las 5 de la mañana para ver a sus familiares, hijos, esposos, papás, sobrinos, nietos, todos llegando temprano a lo que fue las calles de Eje Central, de Avenida Juárez, Paseo de la Reforma, justo para ver este desfile que comenzó a las 10 de la mañana, pero para nosotros quienes estuvimos en la calle inicia a partir de las 11. ¿Qué fue lo que vimos? Mucha algarabía, mucho asombro. Creo que algo que llamó bastante la atención, a pesar del punto quizá no tan estratégico en el que nos encontrábamos, que era frente a Bellas Artes, el espectáculo aéreo fue de lo que más ovacionó la gente, más quería ver, y sobre todo pues miramos al cielo a ver todas estas aeronaves, 15,000 elementos los que desfilaron el día de hoy, más de 90 aeronaves los que estuvieron por los cielos. Y bueno, en este paso también nos encontramos a niños, jóvenes, adultos, pero sobre todo a quienes ya tienen los sueños muy marcados, y es el caso de Abner, que nos dijo él quiere ser secretario de Marina e incluso fue vestido como tal. Así platicamos con él.
4: Meterme a, bueno, es por lo que yo sé poco, es por planteles, y entonces yo quisiera médico naval o búsqueda y rescate.
5: ¿Qué es lo que consideras que debe de tener un militar, un marino, para poder ejercer bien su trabajo?
4: Ganas, y no meterse así por obligación. Si le gusta, pues meterse, porque si no le gusta, pues ya lo va a dejar y pues no se puede rendir.
3: Y bueno, así las impresiones de los niños, de los jóvenes, de los adultos que hoy pues pudimos ver desde tempranito, Juan.
0: Pues ahí está, muchas gracias, Andrea Meraz, por el reporte. Descansa, ¿eh?
3: Así, ya, ahí estuvo bueno de tanta fiesta.
0: Me dijeron que le entraste duro y con ganas a la guerra de huevos de harina en el Zócalo y que ganaste.
3: Al mezcal y al sotol. También.
0: Eso es todo, con razón.
3: Y a la cena.
0: Gracias, Andrea, muy bonita noche.
3: Un abrazo, hasta luego.
0: Le voy a compartir rápidamente un momento. Fíjese que durante este desfile cívico-militar con motivo del 216 aniversario del inicio del movimiento que culminó con la independencia de México, elementos de las Fuerzas Armadas protagonizaron un momento, para usted que nos acompaña en radio, se lo cuento, usted que nos acompaña.

0: través de la televisión, lo tienen en sus pantallas. Unos niños estaban pues vestidos como militares y cuando elementos de las Fuerzas Armadas lo vieron, pues les permitieron a estos niños integrarse unos minutitos brevemente al contingente. Entonces los pequeños los acompañaron por unos instantes en Paseo de la Reforma, muy cerca del Ángel de la Independencia, en una escena, bueno, pues que no pasó desapercibida, por supuesto. Ahí los niños felices estaban. Conversaba con integrantes de las Fuerzas Especiales del Ejército Mexicano hace 15 días exactamente sobre cómo se preparan para este desfile, lo que significa para ellos. Y hablábamos justo de que son muchos los niños que al presenciar este desfile pues tienen la ilusión de formar parte de las Fuerzas Armadas. Y muchos los logran. Y justo me parece que van con el contingente, ahora que lo estoy viendo, de Fuerzas Especiales. Y bueno, y con esto, como cada miércoles, yo agradezco su paciencia y que estén aquí. Carlos Mancilla, diputado federal por el PRI. Bienvenido, diputado. ¿Cómo estás?
1: Muchas gracias, Juan. Muy contento de estar contigo y con tu gran auditorio.
0: Y Santiago Torreblanca, miembro del Consejo Nacional del Partido
2: Muy Nacional. Buenas noches a todas y todos los que nos ven y nos escuchan en Radio Fórmula.
0: Hoy nos faltó Hamlet Almaguer, avisó desde antes que no iba a poder venir, pues es 16 de septiembre y seguramente está festejando con Julieta Ramírez un nombramiento allá en Baja California porque colaboran mucho juntos. Con esto, yo le tengo una propuesta a los dos participantes de este debate y está en sus manos tomarla o dejarla, están en todo su derecho. Vamos a hablar de sus partidos, porque hemos hablado a lo largo de varios espacios de Morena y este proceso que se perfila ya a la elección intermedia de 2027. Entonces, para hablar de lo que ellos traen, a ver si me lo permiten, a ver si están de acuerdo, y si no, con todo gusto cambiamos el tema. Santiago,
2: desde luego.
0: De Acción Nacional, pues, ¿cómo van con estar viendo cuadros, con estar haciendo territorio? Tú estás, me imagino que muy de acuerdo que en el inicio de este proceso electoral, el dirigente de tu partido, pues, estuvo haciendo territorio, pero en Europa. Por la razón que sea.
2: No estuvo haciendo territorio, estuvo denunciando el régimen actual y la violación a los derechos fundamentales a la democracia ante instancias internacionales.
0: Ok. Justo en el inicio de este proceso electoral, ¿cómo van con él? Un minuto y medio.
2: Arrancamos muy confiados de que los resultados van a ser buenos. La gente cada vez abre más los ojos. Estamos ya en todas las entidades de la República y los municipios buscando y seleccionando a las mejores personas. Ya tenemos 3 estados, entidades en las cuales se ha nombrado un coordinador por la defensa de la patria, la familia y la libertad. Y estamos convencidos.
0: ¿Quiénes son?
2: En Baja California Sur, se me fue el nombre.
0: Bueno, ahorita lo busco. Los muy populares, joven, ¿eh?
2: Bueno, yo no soy de Baja Sur, yo no soy de...
0: A ver, ¿de otro estado?
2: Tenemos en Michoacán y tenemos recientemente...
0: Michoacán?
2: A ver, yo me encargo de la parte jurídica únicamente del partido.
0: O sea, tampoco sabes.
2: No, y estamos buscando el resto de las entidades.
0: O sea, a ver, dime un nombre.
2: De
0: algún, ¿cómo se llama? Coordinador de la defensa de la patria, la familia y libertad. Dime un nombre, en Baja California Sur, dices en Michoacán, ¿y dónde más?
2: Y en Tlaxcala.
0: Dime un nombre, en alguno de los dos, ¿quién? ¿Qué ha hecho? Porque es un buen cuadro.
2: No, aquí lo importante es que el análisis ha sido precisamente de la gente y de la ciudadanía de cada uno de los estados.
0: No sabes, ahorita lo investigamos. Vamos contigo, Partido Revolucionario Institucional. ¿Cómo se están preparando para esta contienda? Me parece, dime si me equivoco, que están buscando tener alianzas con otros partidos de oposición.
1: Mira, Juan,
0: ¿cómo les va con eso?
1: Bien, lo hemos dicho y lo hemos reiterado. En el PRI estamos del lado de las familias mexicanas. Creemos que nos deben de exigir a los partidos políticos, la ciudadanía, que nos logremos poner de acuerdo, sobre todo los de oposición, para darles una opción que realmente pueda ganar. Por eso nosotros hemos insistido tanto en ir juntos, en armar una oposición fuerte, sólida. Te puedo dar el ejemplo de Nuevo León, Juan, ahora que buscabas nombres y ejemplos, con Adrián de la Garza. Adrián de la Garza ha sido un extraordinario alcalde de Monterrey, ha sido 3 veces alcalde, ha sido procurador del estado, y hoy vemos que en pláticas, en las dirigencias locales, junto con Acción Nacional, Adrián de la Garza es un fuerte competidor y sin duda va a ser, en los tiempos que lo permita la ley, un gran candidato y un gran gobernador de Nuevo León. Pero así como él, hay varios estados. En Sinaloa vemos también que las encuestas dicen que el rechazo a Morena es obvio y es brutal, pero el partido en el que hoy los sinaloenses están volteando a ver es el Partido Revolucionario Institucional, el PRI, obviamente también buscando fortalecer una alianza con Acción Nacional. Y bueno, pedirle también a, no a la dirigencia de Movimiento Ciudadano, porque ya sabemos que ellos están vendidos con Morena, pero sí a la militancia de MC, que voltea a ver al voto útil, y creo que hoy quienes representamos la oposición firme y contundente somos el PRI y también Acción Nacional.
0: A ver, Santiago Torreblanca, regresamos contigo. Ya tienes los nombres de los representantes.
2: Bueno, sí,
0: ¿no?
2: Sí. Aparte, déjame
0: decirte. Pero si sabes quiénes son.
2: Si Pancho Pelayo.
0: Ya viendo su nombre, si los conoces.
2: No solo los conozco. Pancho Pelayo, hay que recordar que la elección.
0: ¿Pancho Pelayo va a?
2: Baja Sur. Okay. Hay que recordar que el proceso electoral anterior se quedó a menos de 3 puntos de ganar. Entonces, realmente, ahorita, en este momento, tenemos grandes posibilidades de obtener el triunfo. La actual diputada local, Miriam Martínez de Tlaxcala, tiene altísimas posibilidades simplemente en su nombramiento como coordinadora, junto a una cantidad de personas impresionante. 10,000, y toda,
1: ¿no?
2: Sí, 10,000. Y fíjate que de todo el estado se congregó el panismo apoyándola y arropándola. Entonces realmente el resultado va a ser muy bueno. Pero lo mejor del caso es que ya tenemos desplegado una estructura territorial de cuidado del voto impresionante. Hay que recordar que ante la debilidad de línea actual, que ahorita vamos a hablar de eso, la representación y vigilancia de los partidos va a ser indispensable, no solo en las casillas, sino los mecanismos de traslado, porque
1: las
2: cadenas
1: de custodia,
2: que tú bien conoces bien, dentro de los mecanismos de recolección, los partidos podemos nombrar representantes y ya los tenemos cubiertos. Entonces, va bien en ese sentido la estructura territorial y de vigilancia y de cuidado del voto, porque esta no va a ser una elección cualquiera, estamos regresando a las prácticas del pasado.
0: A ver, ¿del pasado de dónde, de cuándo, de quién?
2: De los años 70, antes de que hubiera democracia en este país electoral.
0: A ver, vamos contigo, diputado. Diputado Mancilla, el llamado no a distintos partidos de oposición, me dices que MC no, pero que al PAN sí, para de manera
1: conjunta,
0: pero además en ciertos territorios, ¿no?
1: Sin
0: no
1: duda,
0: en general, sino focalizada algunas alianzas. ¿Cómo les va con esto? ¿Ya han tenido mayor acercamiento con Acción Nacional o con partidos locales en los
1: sin
0: estados?
1: Sin duda.
0: ¿Y cómo los reciben ustedes?
1: Muy bien. La verdad es que las pláticas en lo local, como bien lo ha dicho también el dirigente de Acción Nacional y como lo ha dicho Alejandro Moreno, el presidente, han ido construyéndose desde abajo, desde los municipios, desde los estados, y creo que van en buen camino porque la gente nos está exigiendo, Juan, nos está exigiendo que saquemos a estos cínicos y corruptos de Morena del poder, porque ya están cansados de tener a un narcogobierno. Eso lo vemos nosotros, esa es nuestra óptica, y creo que es fundamental que vayamos construyendo ese tipo de acuerdos. Yo lo que te decía, no es que no llamemos a MC, por supuesto que llamamos, pero lo hemos hecho mil veces.
0: Me estoy diciendo que a la militancia.
1: A la militancia, ¿no? Porque a la dirigencia, Juan, hemos visto que están entregados, arrodillados. Dante Delgado, ahí está, ha sido aliado
0: de López Obrador. ¿Cómo les fue en el 24 con la alianza con el Partido Acción Nacional a ustedes en el PRI? O sea, ¿tú crees que sumaron, que restaron o que salieron tablas? Porque muchos priistas dijeron, pues, ¿cómo el PRI se va a aliar, por la razón que sea, con el partido que surgió para intentar detener las políticas del general?
1: Es una gran pregunta,
0: Cárdenas,
1: y te quiero dar contexto para responder.
0: ¿Cuánto tiempo? 40 segundos, todos tuyos.
1: Más que suficiente. El PRI es el único partido, Juan, el único partido de todos los que hay ahorita a nivel nacional que lleva 2 elecciones sin candidato priista. Recordemos que en el 2018 fue José Antonio Meade un gran candidato, pero no era priista.
0: Así
1: y en el 2024 Xóchitl Gálvez, que tampoco era una candidata priista. Sin embargo, el PRI ha resistido como marca, como estructura, como militancia. Y creo que eso lo pusimos nosotros y lo puso el presidente Alejandro Moreno por encima, la competencia.
0: ¿Y cómo les fue?
1: Perdimos votos, pues sin duda. Pero te voy a decir por qué, Juan. Pusimos por encima la posibilidad de triunfo, y es lo que hoy le pedimos a los partidos políticos, que pongan por encima de marcas y de franquicias México, y hoy, antes de ser priistas, panistas o de Movimiento Ciudadano, somos mexicanos y tenemos que unirnos para sacar a estos morenarcos.
0: Santiago Torreblanca, el PAN, la posibilidad de estas alianzas locales, aunque así
2: locales,
0: sean,
2: así es.
0: En el primero de 3 relanzamientos que ha dado el PAN en los últimos meses, iniciaron diciendo, se acabaron las alianzas con el PRI. ¿Cómo estamos en ese tema el día de hoy?
2: Mira, lo que debes analizar.
0: Lo dijo tu dirigente nacional.
2: Sí, lo que debemos analizar es a nivel local. Deja tú las candidaturas.
0: No es desdecirse.
2: Los resultados. aquellas candidaturas que han sido postuladas en conjunto por PAN y PRI en ciudades han dado resultados excepcionales.
0: Dame ejemplos.
2: Pues Alejandro Rojo de la Vega.
0: Uh-huh. En la alcaldía Cuauhtémoc.
1: En la alcaldía Cuauhtémoc. Hermosillo.
2: Hermosillo es un gran ejemplo.
1: Cuernavaca, Zacatecas capital.
2: Durango capital.
1: Monterrey.
2: Monterrey. O sea, hemos tenido la doble ventaja. Uh-huh. Ser competitivos electoralmente, pero sobre todo, gobernar bien, que es lo que hace falta. Y hemos visto que esos gobiernos se han integrado pluralmente. Es decir, por personas emanadas tanto del PAN como del PRI. Y eso ha servido para generar inclusive unos contrapesos internos interesantes en
0: entonces,
2: esa coalición.
0: Digamos, ponemos una pausa de lo que se dijo en el primer relanzamiento del PAN hace unos meses, de que no iban en alianza con el PAN. ¿Sabes qué? Mejor siempre sí. Por las razones que sean y las que tú estás
2: mencionando. No, esas son dos lógicas diferentes. Lo federal. Mira, ¿qué es lo importante y para todos los partidos? 20
0: segundos. 15, perdón.
2: Revalorizar la marca, recuperar la identidad, pero al mismo tiempo ofrecer posibilidad de triunfo, no para las candidaturas, para México, de verdad. Claro. México está llorando y sangrando y es momento de sacar este gobierno.
0: Un minuto, diputado Mancilla. ¿Consideras que es un error o un acierto llamar a una organización política, que es una organización social, una marca?
1: Yo creo que es un error, no solamente llamarlo, Juan. Es un error que realmente se lo crean. Movimiento Ciudadano no es un partido político, es una franquicia. Por eso, porque es una franquicia de Movimiento Ciudadano. Y ellos no quieren gobernar, lo único que quieren es sacar 1, 2, 3 puntos más y están viendo por sí mismos. Lo que estamos poniendo nosotros de frente, tanto el PRI como Acción Nacional, es, a ver, nos dejemos de cosas, nos dejemos de las diferencias y busquemos las coincidencias. ¿Y qué es lo que es lo más importante hoy? Dar a la ciudadanía esa posibilidad de triunfo. No solamente de competir cada uno como partido político aparte, para subir nuestra votación. No, porque sin duda eso sería un resultado. Si vamos solos, subimos votación como partido. Pero si vamos en conjunto, le ofrecemos a la ciudadanía una posibilidad de triunfo.
0: Y seguiremos hablando. Gracias a ambos, Santiago, diputado Mancilla. Gracias a ustedes. Los espero mañana a 6:00 p.m.
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0: Muy buenas noches, saludo con gran cariño al auditorio de Telefórmula, que en estos momentos se enlaza con los trabajos de esta emisión. Agradezco que nos sigan a través de la radio y, por supuesto, plataformas de internet en día tan señalado como este 16 de septiembre. Sol, ¿cómo estás?
1: Muy bien, Leonardo, muy buenas noches a todos. Esperemos que se le hayan pasado muy bien en el grito.
0: Oye, un puente raro, ¿no? Porque lo tuvimos allá a la mitad de la semana. Algunos se tomarán el resto de la semana, otros se reincorporarán al trabajo mañana. En un momento más, por supuesto, revisamos pues toda la crónica del desfile del día de hoy. Le comento en otros temas que Trump destaca la labor de la presidenta contra el narco, dice que ha hecho mucho y que el esfuerzo es encomiable, pero México debe hacer mucho más, como revisar muy bien sus aduanas, que son fuente permanente de inquietud, y detener a funcionarios corruptos, ¿no? Le vuelve a lanzar a la presidenta este tema que, como usted sabe, está pendiente, la extradición del exgobernador con licencia de Sinaloa y otras más. Autoridades mexicanas han identificado a un individuo apodado el Trompas. Él es el sospechoso del asesinato del estudiante española Claudia Tacoronte en Cuautla, Morelos. Platicaremos, por supuesto, del tema. También platicaremos con Citlali Hernández cómo va Morena a procesar, en este caso, sus tres últimos destapes, Eugenio Segura, Verónica Díaz y Julieta Ramírez. Vamos a ver si, en este caso, los perfiles son avalados por Morena, no solamente que sean los más populares, sino que ellos se responsabilizan, que sean gente absolutamente honorable. En Culiacán fue asesinada en su domicilio una maestra jubilada de 60 años, no hay detenidos, lo que se hizo un despliegue importante. 1,600 elementos, anunció el gobierno federal ayer, se desplegarán en Sinaloa, se están desplegando en Sinaloa. Se reportan dos muertes más por el brote de sarampión, qué terrible, ¿eh? Se han contabilizado ya 81 casos. Esto en Veracruz, así es que seguimos con el tema abierto. En otros asuntos, le comento que la presidenta de la Comisión Europea, Ursula von der Leyen, rindió su discurso sobre el Estado de la Unión y además pues abrió la posibilidad de que Canadá se una, en este caso como miembro, como asociado directamente a la Unión Europea. Estamos hablando de una amplísima agenda en la cual está defensa, temas ambientales, inteligencia artificial y mercados laborales. Mark Carney, por supuesto, tomó este asunto con la mejor de las, o sea, con el beneplácito, y es un tema que naturalmente retoca toda la arquitectura institucional de América del Norte, Europa y las relaciones, en este caso transatlántica. Sol.
1: Leonardo, pues en más información, con la recuperación de 10 cuerpos suman 1,399 muertos y más de 5,000 desaparecidos por la riada en Nepal. Y Estados Unidos va a reorientar 52 millones de dólares en ayuda militar que estaban destinados para otros temas, ahora se van a destinar para el escudo de las Américas.
0: Vamos a hacer una brevísima pausa, estamos de regreso en un instante con toda la información.
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0: Bueno, y seguimos con la información. Ha arrancado ya el año electoral 26-27. Como usted sabe, pues es un año, el próximo, en donde tendremos muchos cargos que elegir, muchas elecciones locales, por supuesto las elecciones federales. Y yo le agradezco mucho a la presidenta de la Comisión Nacional de Elecciones de Morena, Citlali Hernández, que vuelva a conversar con nosotros. Citlali, buenas noches.
1: Hola Leo, buenas noches, qué gusto saludarte a ti y al auditorio.
0: Eligieron ya el día de ayer a tres, ¿no? Eugenio Segura, Julieta Ramírez y Verónica Díaz, Zacatecas, Baja California y Quintana Roo. Citlali.
1: Sí, ya tenemos las primeras 10 definiciones de coordinaciones estatales. Nos faltan 7, de esas 10, 6 son mujeres, 4 son hombres. Y mira, es un proceso interno, sin duda, con algunas pues sentimientos siempre encontrados, pues son muchos aspirantes, pero yo te diría que en términos generales, pues muy bien, vamos avanzando bien, con un proceso cuidado, transparente, en el que pues hemos fortalecido, creo yo, a pesar de los retos, y garantizado la unidad, que estamos, pues siempre después de un proceso interno tiene que haber un cierre de filas. Pero en términos generales, todas y todos los aspirantes han reconocido el proceso, la encuesta y a la persona que ganó la coordinación.
0: ¿Los socios cómo han recibido los nombramientos? Por ejemplo, en Quintana Roo, Citlali, Belverde y PT.
1: Mira, el Verde y el PT estuvieron acompañando el anuncio en Quintana Roo. Acompañan, digamos, la coordinación. El Partido Verde también ha estado acompañando los últimos anuncios. Es un proceso que venimos cuidando mucho, estimado Leo, porque desde el registro, te acordarás, aunque cada quien tiene sus reglas, su proceso, su forma de decidir en lo interno, decidimos ir juntando los tiempos en el registro. Nosotros tenemos más aspirantes, entonces pues hicimos primero una encuesta telefónica que nos permitiera encontrar a los 4 perfiles más posicionados, y después, teniendo los 4 más posicionados de Morena, se agregó el perfil del PT y el perfil del Verde. La encuesta de Morena es la que determina, pero hay 2 espejo, o 3 incluso, en algunos estados donde el PT o el Partido Verde plantean una prioridad y una casa encuestadora. Así lo hacemos, también hay una encuestadora espejo. De tal manera que venimos avanzando, a pesar de que cada quien tiene sus propias formas internas, de manera conjunta. El Verde está acompañando los anuncios, el PT ha estado invitado, entiendo que ellos están procesando algo al interior, y bueno, pues vamos a ver qué nos dicen en los próximos días, que yo los veo cada semana y estamos en permanente comunicación, y ojalá pues ya estos temas internos que están procesando, pues para el anuncio final, digamos, de los últimos 7, pues ya podemos contar también con la presencia de ellos en este anuncio.
0: Ha habido en algunos casos, así son discrepancias sonoras, lo vimos en Zacatecas con Narro, o algunos partidarios de Marín Mollineo lo dijeron en Quintana Roo, pero donde quizás se haya oído la discrepancia más sonora fue en voz de la alcaldesa de Acapulco, con el caso de Beatriz Mujica, Citlali.
1: Sí, yo pienso que es más una posición respecto al perfil, más que respecto al proceso. Obviamente no compartimos con ella el tema de que las encuestas no existen, pues ella misma fue candidata a Acapulco a través de la definición de una encuesta. Pero bueno, creo que es normal.
0: ¿Y ahora como aspirante fue encuestada también?
1: Sí, claro, claro. Ella tiene, fue, si no me equivoco, el segundo lugar de posicionamiento como mujer. Y mira, pues estaremos platicando, el delegado político que tenemos en el estado, la propia presidenta Ariadna Montiel estará hablando con ella, yo también. Insisto, me parece que es de alguna manera natural que se generen muchas pues emociones, reacciones, sentimientos a raíz de que pues de 300 personas que se registraron en total, solo habrá 17 coordinaciones.
0: Yo entiendo que perder pues, no es agradable.
1: No es fácil.
0: La que come, pero Beatriz Mujica, en el caso de Avelina, dijo que era la muerte, la crónica de una muerte anunciada, Citlali.
1: Bueno, mira, fueron 25 personas registradas en Guerrero, es la única que lo dice, desconozco a qué se refiera, pero en Guerrero nuestro movimiento tiene mucha fuerza. Beatriz es una compañera de lucha, de izquierda, que ha venido pues caminando en los últimos años con Morena. Evidentemente Avelina tiene más historia con Morena, y luego son, digamos como las sensaciones que se Morena es un movimiento muy grande, muy amplio, y pues tenemos quienes hemos fundado y sentimos un orgullo, quienes no, quienes se han ido sumando, quienes han ido cambiando incluso de opinión y fortaleciendo pues la mayoría de este proyecto. Y ahí es donde me parece que de repente se dan algunos pues algunos sentimientos.
0: Los puros y los menos puros. Pero bueno, ahí está. Supongo que además de encuestarlos han visto los perfiles. Supongo que Morena se hace responsable de la honorabilidad de todas las personas que han nombrado coordinadores, ¿no?
1: Totalmente, como pienso que tiene que hacerlo todos los partidos. En nuestro caso, antes de llegar a esos 6 nombres que te comento, hay una revisión de perfiles, hay una trayectoria, hay sesiones de la Comisión de Elecciones donde valoramos los nombres. Y recordar que en el registro se solicitó, parte de los formatos que firmaron las y los aspirantes fueron, digamos, la validación de que pudiéramos consultar con autoridades de seguridad si hubiese alguna alerta.
0: O sea, por ejemplo, Julieta Ramírez no tiene ningún problema.
1: No, por supuesto que no, por lo que ha salido, pues ha sido, yo creo que estaba en el marco de las guerras sucias, tristemente, que luego se dan en estos procesos, pero bueno, nosotros tenemos la confianza de que Julieta además es una compañera, mira, va a ser hasta ahora, nuestra coordinadora más joven, tiene 31 años, Eugenio Segura 33.
0: Sí, entonces, sí, bueno, sí, hay una renovación, digo, salvo Beatriz Mujica, el resto son como muy muy jóvenes, ¿no? Hay como una renovación generacional ahí. Preguntarte, el resto de las candidaturas, por ejemplo, diputados, todo eso, ¿cómo lo van, diputados y diputadas, cómo lo van a manejar, Citlali?
1: Mira, acabando este proceso, que ya espero que estemos a días, a semanas, queremos terminarlo a más tardar a finales de septiembre, pues ya estaríamos emitiendo la convocatoria para coordinaciones distritales, para municipios. El método es el mismo de la encuesta. Si hubiese algún consenso, algún acuerdo en el que todas y todos los aspirantes pues acompañen, evidentemente lo avalaríamos en la Comisión Nacional de Elecciones. Pero nuestra mejor herramienta para evitar conflictos, para tomar decisiones lo más objetivas posibles, obviamente es la revisión de los perfiles, pero la última que determina la encuesta, y ponemos pues la decisión no en manos de una cúpula, no en manos de un grupo de militantes, de consejeros, sino en manos de la opinión que la ciudadanía otorga a nuestros aspirantes y la preferencia, que además la pregunta de a quién prefieres es una de las preguntas que más puntaje tiene.
0: Y eso lo ve solo la cúpula, ¿no? Los resultados, pero preguntarte
1: por los aspirantes. Con la Comisión de Elecciones.
0: La cúpula, sí. Pero preguntarte, ¿los que se quieran reelegir tienen mano? Me refiero a diputados y en la Ciudad de México alcaldes.
1: No estamos prohibiendo, no vamos a prohibir la reelección, todavía no está prohibida por ley, pero sí vamos a ponerle una especial atención porque pues no siempre es la misma evaluación la de una persona que aspire, por ejemplo, a una diputación, a un municipio, que se va a reelegir y que luego pues no tiene conocimiento, lo cual significa que a pesar de ser diputado o diputada no ha hecho territorio, o de un presidente municipal que está desgastado, que tiene mala opinión de la ciudadanía, pues preferiremos que no asuma, digamos, su reelección. Es algo a lo que le vamos a poner mucho cuidado. Pero bueno, ya pronto vamos a emitir las convocatorias, vamos a ver quiénes se registran, sobre eso haremos lo propio, evaluaciones de los perfiles y haremos las encuestas correspondientes.
0: Muy bien, pues Citlali, muchas gracias por el enlace.
1: No, al contrario, un gusto.
0: Saludos, la presidenta de la Comisión Nacional de Elecciones de Morena, Citlali Hernández, ahí están los nombres, ayer se los dábamos a conocer, y bueno, pues todo el proceso que está gestionando el partido mayoritario Sol.
2: Fíjate, Leonardo, amigos, que en Ameca, Jalisco, un niño envuelto en la bandera de México fue lanzado desde el balcón de la presidencia municipal en una absurda representación de los niños héroes. El niño estaba caracterizado de Juan Escutia. Elementos de Protección Civil y bomberos colocaron una manta de seguridad para que el niño pues cayera ahí y no se lastimara. Pero este acto, imagínate, Leonardo, pudo representar un peligro muy, muy grande. Y vemos el video a los quienes nos siguen en Telefórmulas, y no, bueno, a los de radio les contamos que están dos hombres agarrando
0: a un niño. ¿Eso fue el día 13 de...?
2: Sí, no, fue ayer. Fue ayer, o sea, ni siquiera fuera por el día de...
0: Día 13, ¿no? ¿Sí? El día 13, que es el día de los niños héroes. ¿Sí? Bueno, pues ahí está todo el tema me parece, francamente, que si quieren acrobacias vayan al Cirque du Soleil, ya sí. Que también los circos los han ninguneado en los últimos tiempos, si quieren acrobacias, eso, pero no poner en riesgo a los niños, y de todas maneras claro. No veo en qué eso pueda dar más fervor patriótico, ver a un niño saltando ahí. ¿Qué más tenemos?
2: Pues tenemos, Leonardo, fíjate que en información el embajador de México en Estados Unidos, Roberto Lasseri, dio su primer grito de independencia con la comunidad mexicana, y en uno de sus gritos, en uno de sus vivas, celebró una Norteamérica unida. Y bueno, por último, el presidente Donald Trump retiró a Venezuela de la lista de países que están incumpliendo sus obligaciones en la lucha contra el narcotráfico. Las naciones que siguen en esta lista negra son Afganistán, Bolivia, Birmania y Colombia, Leonardo.
0: Bueno, creo que Birmania ya no se llama Myanmar.
2: Bueno, Myanmar.
0: Era sí. El nombre colonial, ¿no? Nosotros nos llaman Nueva España, aunque sí. Fuimos Nueva España, pero es Myanmar el nombre actual que tiene. Bueno, vamos a una breve pausa, en un instante platicaremos con Miguel Ruiz Cabañas, cómo va la lucha por el tema de la ONU, quién puede o quién no puede ser el próximo secretario o secretaria general de la ONU. Volvemos.
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11: Caminando por México.
12: Tequila, Jalisco. Ubicado a las faldas del imponente volcán homónimo, este destino es la cuna de la bebida más emblemática de México. El paisaje azul de los campos de agave, declarado Patrimonio de la Humanidad, enmarca un pueblo de haciendas antiguas y destilerías históricas. Recorrer sus calles permite reconocer el proceso artesanal del tequila, fusionando historia, sabor y una fiesta cultural constante.
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0: Bueno, y seguimos con la información, Sol.
1: Leonardo, pues el alcalde de Nueva York publicó en su cuenta de Twitter, dice, hace más de dos siglos la campana de la iglesia del Padre Hidalgo y Costilla dio paso al grito de un pueblo conocido como el Grito de Dolores, un llamado a la libertad que dará inicio a la larga lucha de México con la independencia. Felicitó a México por esto.
0: También Marco Rubio nos felicitó, ¿no?
1: Así es, Marco Rubio pues publicó igual en su cuenta de X un mensaje para México en el Día Nacional. Dice, México es nuestro vecino y pocas relaciones internacionales impactan de manera tan concreta la seguridad y prosperidad con los Estados Unidos. Dice que bajo la presidencia de Trump han iniciado un nuevo capítulo entre México y Estados Unidos.
0: Bueno, y seguimos, por supuesto, con los temas. Interesante el movimiento que se está dando en Europa. Ursula von der Leyen hoy presentó efectivamente un discurso muy amplio y entre las cosas que más resaltaron es que llama a Canadá, es decir, la Unión Europea ofrece a Canadá, como ya se había anticipado, la posibilidad de ser su primer socio asociado, su primer miembro asociado. La presidenta hizo la propuesta en su discurso sobre el Estado de la Unión en presencia del ministro canadiense Mark Carney, quien por supuesto tomó la palabra vía Twitter y dijo que pues la Unión Europea ha proporcionado mayor estabilidad en todo el continente, mayor movilidad para sus ciudadanos y un mercado único que otorga a Europa un peso económico global. Un honor, dijo, escuchar a la presidenta von der Leyen dirigirse al Parlamento mientras construimos, dijo, una asociación más profunda para el futuro. Escuchemos lo que dijo Ursula von der Leyen.
2: I would like to work with you on opening the door for Canada to being the first associate member of the European Union. We will move from CETA to an alliance for the future, to create a common prosperity and economic security space. We will work on intelligent manufacturing. We will create a tech alliance. We will integrate defense industrial bases. We will make the Arctic a flagship joint project. We will work on energy critical minerals and batteries.
0: Bueno, pues ahí está toda
2: AI,
0: la agenda que está efectivamente presentando, economía, seguridad, la gestión del Ártico, y estaba también desde el inicio el tema de los mercados laborales. Nosotros acabamos de actualizar nuestro acuerdo marco con la Unión Europea, que incluye cooperación, que incluye diálogo político e incluye, por supuesto, temas comerciales, pero con Canadá están yendo más lejos en medio de la guerra comercial con los Estados Unidos. En fin, interesante el tema. Vamos no a cambiar de argumento informativo, pero vamos a centrar el tema en el espacio multilateral. Vamos a enlazarnos con el embajador y académico del TEC de Monterrey, miembro de COMEXI. En esa calidad nos acompaña el día de hoy Miguel Ruiz Cabañas. Embajador, bienvenido.
3: Buenos días, Leonardo. Qué gusto estar contigo y tu público.
0: Oye, pues qué interesante está dándose todo el movimiento en el sistema internacional. El día de hoy te consultamos. Tú fuiste además subsecretario de multilaterales de este país. ¿Cómo se están moviendo las candidaturas para la Secretaría General de la ONU? ¿Y qué esperamos este año en la Asamblea General que tiene lugar en este mes de septiembre? Miguel.
3: Sí, Leonardo, pues mira, hasta ahora, como se sabe, no ha habido ninguna persona que haya gozado de, digamos, de consenso en el Consejo de Seguridad. La que va más adelante a raíz de los resultados que se filtraron, se dieron a conocer, es Rebecca Greenspan, pero en la última votación exploratoria todavía tuvo dos países que piden no alentar, que en la práctica eso equivale a decir, pues no están de acuerdo en que sea ella. No se sabe quiénes son esos dos países, no se sabe si en este momento ya algún miembro permanente del Consejo de Seguridad está mandando la señal de que no quieren que sea Rebecca Greenspan. Las otras candidatas latinoamericanas, pues hay que decirlo, la verdad no les está yendo nada bien, a la expresidenta Bachelet, que apoya a México y Brasil, pues tuvo 7 votos en el sentido de no alentarla. Seguramente ahí hay uno o dos países miembros permanentes del Consejo, que como tú sabes son Estados Unidos, Francia, Reino Unido, China y Rusia, y alguno de ellos seguramente ya la está vetando. Ella dijo en algún momento, yo ya sé que no voy a ser secretaria general de la ONU, como indicando que ya sabe que alguno de los miembros permanentes no la está apoyando. Es importante esto, Leonardo, porque sin el apoyo de los 5 miembros permanentes, el Consejo de Seguridad no le puede hacer una recomendación a la Asamblea con un nombre concreto para que la asamblea proceda a su elección. Así están las cosas en este momento. Las otras candidaturas latinoamericanas tampoco parecen tener de mujeres y de un hombre, o sea, parecen tener muchas posibilidades. El señor Grossi, del Organismo Internacional de Energía Atómica se lanzó, pero ahí el canciller ruso, Lavrov, ya le dijo, no tienes ninguna posibilidad, ni te lances, o sea, él ya sabe que tampoco va a ser electo. Y las demás, pues tienen más votos, unas y otras, pues tienen objeciones y se les pide no alentar. Todavía hay tiempo, Leonardo, de aquí hasta el 31 de diciembre. Yo recuerdo en 1981, se eligió como el 10 de diciembre a quien sería entonces el sucesor de Kurt Waldheim, que fue Javier Pérez de Cuellar. Esta vez se supone que debe ser una mujer latinoamericana, aunque no hay nada escrito en piedra, pero un poco la expectativa es que sea una mujer de América Latina. Veremos qué sucede en las próximas semanas.
0: Espinosa supongo tiene pocas probabilidades, pero mucha gente me dice, fíjate, Rodríguez Birgit, la que era ministra de Asuntos Exteriores de Guyana, porque igual que pasó en la OEA, un país más pequeño, en el caso de la OEA, que tú conoces también muy bien porque fuiste embajador, fue el de Surinam, pueden ser los candidatos de compromiso, ¿no?, una vez que se van descartando los otros, Miguel.
3: Pues sí, Leonardo, es actualmente la embajadora de Guyana en Naciones Unidas. Estados Unidos tiene ahora una relación muy cercana a Guyana por todo el tema del petróleo.
0: Oye, tan entonces, cercana como que se la quiera anexar, o retiro exacto. La pregunta.
3: Por eso, entonces, pero eso probablemente hace que otros países miembros del Consejo, estoy pensando en China y en Rusia, digan, no, pues tampoco queremos a alguien que sea tan, tan cercano a Estados Unidos. En mi experiencia, Leonardo, todavía falta. No creo que esté ya decidido. Y pues vamos a ver cómo les va en las próximas semanas. Yo no descarto, Leonardo, que surjan otras candidaturas que en este momento no se han hablado, ¿sí? Así ocurrió en otras ocasiones y puede volver a ocurrir. Es el trabajo más difícil del mundo, imagínate. Pasar por un filtro que incluye a China, Rusia, Estados Unidos, en este momento es muy difícil.
0: Dios guarde la hora. Oye, pues entonces lo tomamos así. Nos espera efectivamente un último trimestre del año con mucha, mucha carga en la agenda internacional. Viene la reunión de la ONU, después tenemos APEC en China, ni más ni menos, y luego viene G20 aquí en Estados Unidos, Miguel.
3: Así es, o sea, tradicionalmente el otoño pues es la época donde hay más movimiento internacional, más conferencias mundiales, más conferencias pues de foros tan importantes como APEC o el G20. Este año la novedad es que Estados Unidos encabeza el G20 y bueno, según entiendo, pues digamos hay posibilidades de llegar a acuerdo. Ahí el país anfitrión es el que tiene mayor margen de maniobra para decidir el resultado. Pero hay temas fuertes en la lumbre, como se diría, nada más de pensar la guerra en Irán, por ejemplo, o todavía no está resuelto el tema de Gaza. El plan de paz que propuso el presidente Trump fue rechazado nada menos que por Israel, su máximo aliado, de modo que no está resuelto eso. Y desde luego, pues la guerra en Ucrania, donde lo que se aprecia, lamentablemente creo yo, son acciones cada vez más abiertas de agresión, porque no hay otra manera de llamarlo, de parte de Rusia sobre países de Europa Occidental. Eso es algo de Europa Oriental y países de Europa Occidental. Eso es algo muy preocupante, Leonardo. El umbral, digamos, de que se declare una guerra más abierta, se está reduciendo en el caso de Ucrania, y eso creo que nos preocupa a todo el mundo, ¿no?
0: Ya. Oye, el anfitrión tiene ciertas obligaciones de que el sistema funcione mejor. Pienso en APEC, que la van a recibir los chinos. Leí hace un par de días el artículo del embajador chino, muy entusiastas, están viendo el futuro y todo lo que significa la cuenca del Pacífico. Pero hoy vi también que la diplomacia china le hacía un llamado a Irán diciendo, oiga, tenemos que bajarle el nivel a esto. ¿El ser anfitrión te obliga a poner orden, Miguel?
3: Yo creo que sí, porque normalmente lo que tú quieres es que en tu país, cuando tú eres el anfitrión, pues se llegue a acuerdos lo más contundentes, lo más firmes, lo más sólidos posibles. Y la diplomacia china, pues yo creo que es una excelente diplomacia, o sea, sumamente profesional, y tienen un proyecto muy claro. Ellos, o sea, tratan de llegar a un acuerdo con Estados Unidos. Y Estados Unidos a veces les abre más o les abre menos el margen de maniobra, pero están tratando de llegar. Esto que dices de decirle a Irán, oye Irán, ya, ya bájale un poco, refleja la preocupación de que los aliados de Irán, los hutíes, no solo está cerrado el estrecho de Hormuz, ahora también está encerrado el Golfo Pérsico. Y yo creo que eso le preocupa a todo el mundo, es el 20% del petróleo mundial. Asfixiar, digamos, la salida del petróleo por el Golfo Pérsico sí puede ser realmente muy preocupante. Y ojalá y los chinos lo sigan haciendo para que Irán también busque una manera de acomodarse y renuncie y no insista en desarrollar armas nucleares.
0: Pues lo seguiremos puntualmente y seguiremos, por supuesto, también la reunión allá en Nueva York, a ver cuántos dignatarios van, empezando si va la presidenta o no. Ya anunció que va la del G20 a la de Miami, pero bueno, seguiremos puntualmente el asunto y te estaremos, Miguel, si no tienes inconveniente, consultando.
3: Al contrario, será un honor, querido Leonardo.
0: Gracias, Miguel Ruiz Cabañas, diplomático y también distinguidísimo académico del TEC de Monterrey, miembro de Comexi. En esa calidad nos ha acompañado el día de hoy. Pausa, volvemos.

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1: Hay palabras que, aunque ustedes no lo crean, se escriben con S. Y que es muy raro, porque, por ejemplo, aristocracia es con C, oligocracia es con C, ¿no? Todas esas cracias que vienen de Kratos, poder. Pero idiosincrasia, que es nuestra forma de ser, bien, es con S, porque viene de crasis, que es personalidad, ¿no? Justamente. Y otra es desidia. La desidia, que es cuando eres negligente y dejas las cosas para después. Desidia, pensaríamos que tiene que ver con decisión, pero no tiene nada que ver con decisión. Viene de decidius, que quiere decir justamente hartazgo, y es justamente una palabra que se escribe con S.
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2: OpenAI presentó GPT-6 Astra, su nuevo modelo de inteligencia artificial que promete ser más autónomo y rápido, diseñado para realizar trabajos integrales más complejos. De acuerdo con la compañía, Astra está a la vanguardia con el uso de computadoras, navegación, ingeniería de software, ciberseguridad, ciencia y trabajo profesional. Se caracteriza porque, a diferencia de modelos anteriores, Astra es capaz de recibir la instrucción para una tarea y realiza de manera autónoma gran parte del proceso necesario para completarla. De esta manera reduce tanto la intervención del usuario como los tiempos para su ejecución, reduciendo el tiempo para completar una tarea de 30 minutos de trabajo humano a solo 5 minutos y medio. Aunque por ahora se implementa en un conjunto limitado de organizaciones, estará disponible para todos los usuarios de ChatGPT Plus, Pro, Business y Enterprise en los próximos días. Soy Aide Rivera. 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
3: El Inter de Miami derrotó a Cruz Azul 2-0 dentro de la Campeones Cup, en partido disputado en Miami, donde Messi y Casemiro marcaron para el equipo de la MLS. Armando La Hormiga González jugó 71 minutos en la victoria del Olympiacos dentro de la Europa League, 2-1 ante el Jagiellonia, donde el atacante mexicano marcó el primer tanto del equipo griego. Así también Mateo Chávez jugó todo el partido en la derrota de su equipo, el AZ Alkmaar, ante el Sunderland. Raúl Jiménez y Julián Quiñones estarían fuera de la convocatoria de la selección mexicana de fútbol de cara a los partidos que tendrán de preparación, que marcarán el inicio de la era de Rafael Márquez como entrenador de la selección nacional. Ambos delanteros no estarán en la convocatoria por problemas musculares, informó José Luis Cuevas. 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
4: Bueno, y seguimos con la información. Hoy Donald Trump ha anunciado que reconoce la labor de la administración mexicana, de la presidenta, por incautar mayores cantidades de droga, desmantelar laboratorios clandestinos y desplegar recursos adicionales de las fuerzas del orden y militares. Hace el día de ayer, sin ir más lejos, anunciaba el despliegue de 1.600 elementos más. Esto lo estoy agregando yo, no lo dice Trump, en Sinaloa, que ha sido un quebradero de cabeza permanente. En este caso de eso dice Trump, pero también dice que la cooperación en materia de seguridad ha contribuido, por ejemplo, a eliminar a algunos de los jefes de los cárteles más conocidos, el caso del Mencho. No obstante, dice Donald Trump, México debe adoptar medidas adicionales contra las organizaciones narcoterroristas que dominan vastas zonas de su territorio y siguen amenazando al pueblo estadounidense. México necesita reforzar la integridad de la cadena de suministro, fomentando una mayor participación del sector privado e incrementando significativamente las inspecciones en sus puntos de entrada. Trump considera que la lucha contra el narcotráfico debe efectivamente exponer, detener y procesar a los numerosos funcionarios públicos corruptos que han ayudado, que han encubierto a los cárteles, traicionando así la seguridad y la soberanía de su propio país. También habló de China, dice, afirmó que el gigante asiático sigue siendo el mayor productor mundial de muchos de los precursores químicos que llegan a las aduanas mexicanas. De ahí el punto central que tiene, ¿no?, este énfasis en las aduanas, metanfetamina y drogas sintéticas. La lista de países de tránsito, producción de drogas ilícitas, es efectivamente uno de los elementos más sensibles que figuran en la determinación presidencial. Bueno, siguen los países, los consabidos, ¿no? Afganistán, Belice, Bolivia, China, naturalmente, y ahí estamos nosotros en el grupo importante de países que, a partir de los cuales se proyecta la droga a los Estados Unidos. Bueno, pues es parte de lo que ha dicho Trump hoy. Ha recordado a la presidenta que pues va efectivamente deteniendo un montón de gente, desarticulando narcolaboratorios, pero siguen pendientes, reforzar el asunto de las aduanas, que se han convertido en un espacio de recaudación. La lista de países de tránsito, producción de drogas ilícitas, es efectivamente uno de los elementos más sensibles que figuran en la determinación presidencial. Bueno, siguen los países, los consabidos, ¿no? Afganistán, Belice, Bolivia, China, naturalmente, y ahí estamos nosotros en el grupo importante de países que, bueno, a partir de los cuales se proyecta la droga a los Estados Unidos.

0: pues siguen pendientes, reforzar el asunto de las aduanas, que se han convertido en un espacio de recaudación ahora para el gobierno. Es impresionante ver cómo ha subido el impuesto sobre las importaciones. Ya pide usted cualquier cosa y pumba, te cae el fisco y dice, ah, ibas a comprar una peineta, pues el fisco tiene su participación. Y por otro lado, pues hay esta preocupación de que no están deteniendo lo que tienen que detener. Y por otro lado, por la lista de políticos corruptos, y uno piensa en Sinaloa, donde por cierto la presidenta va a estar en los próximos días. Viene un periodo complicado en materias de viajes internos, Sinaloa y Chihuahua. Pero me dicen que ya tengo en el enlace Enrique de la Madrid. Mi querido Enrique, buenas noches.
1: Doctor Cusio, qué gusto saludarte a ti al auditorio.
0: El gusto es todo mío, felices fiestas. Enrique, ¿de qué vamos a hablar hoy?
1: Sí, mira, yo no había hecho comentarios sobre el tema de los resultados de PISA, sobre los resultados de la parte de la prueba que se le hace a los estudiantes de 15 años en todo el mundo, y quisiera hacer unas reflexiones y tres propuestas. La primera, hay que recordar, Leonardo, que siete de cada 10 jóvenes que tienen 15 años en nuestro país, 7 de 10 no alcanzan los niveles básicos en matemáticas, y 5 de 10 no lo alcanzan tampoco en ciencias y en literatura. De las diferentes posibles explicaciones, me gustaría destacar tres. La primera, la infraestructura. Los propios directores de las escuelas señalan que no tienen equipos suficientes en materia de educación, computadoras, laboratorios, equipo. Entonces, pues las escuelas necesitan equipo precisamente para poder educar, y más hoy en día, Leonardo, en el mundo de la inteligencia artificial, en el mundo de las computadoras, pues no tener este tipo de equipos es verdaderamente una desventaja. El segundo, no cabe duda, y esto también se ve que es un fenómeno mundial, la distracción del mundo digital, ¿no? Los celulares en las escuelas, en la vida cotidiana, que te están distrayendo. Y eso parece ser que es un tema que también le explica en gran medida. Y la tercera, ha disminuido el acompañamiento familiar. Pareciera ser que las familias tienen menos tiempo, seguramente, para estarle preguntando a los hijos, ¿y cómo vas? ¿Y cómo van las escuelas? ¿Y cómo van los cursos? ¿Y qué está pasando? Tres propuestas para no quedarnos nada más, digamos, en la denuncia. Creo que se necesita un programa nacional para enfrentar el rezago, Leonardo. Porque no podemos dar esta generación por perdida, no podemos decir, bueno, simplemente pues nos salieron malos estos muchachos que hoy tienen 15 y que les faltan más de 70 años de vida, y pues sabemos que con estas herramientas no van a salir adelante. Entonces, un programa para enfrentar el rezago en matemáticas, tutoriales gratuitos, intensivos, presenciales, por la vía digital, pero no podemos dar a esta generación por perdida. La segunda, Leonardo, el INCO señala, y creo que tiene razón, hay que regresar a las evaluaciones, hay que regresar a medir las cosas, porque evaluar no es para reprobar, evaluar es para corregir y quitarse esas tonterías, ¿verdad?, de que no podemos evaluar a los muchachos, de que no podemos generar tensiones. Yo creo que es mejor reprobar una materia y tenerla que repetir, e incluso que reprobar la vida, porque ahí no hay repetición. Y la tercera, Leonardo, creo que es muy importante volver a poner al estudiante al centro del sistema educativo. ¿Qué es lo que ellos necesitan tener en materia de equipos, en materia de la calidad de los maestros, en materia de las ayudas? Lo más importante del sistema educativo son los alumnos, porque al final del día el derecho a la educación, la única manera de ejercerlo es aprendiendo. Y el verdadero fracaso no son estos resultados. El fracaso sería que con estos resultados no cambiemos la manera en cómo estamos haciendo las cosas, Leonardo.
0: Creo que tienes toda la razón. En el tema de infraestructura, añadiría simplemente, mi querido Enrique, que para mí una de las cuestiones más fracasadas de los últimos años en materia de política educativa es que la infraestructura educativa se ha dejado en las comunidades de padres, con lo cual lo que se ha logrado es no solamente transferir más dinero a sectores de la sociedad, pero no mejorar el entorno de las escuelas. Tú ves las escuelas de este país y no son las obras de infraestructura más brillantes. Habría que apostar por tener escuelas de excelencia en prácticamente todas las, en fin, en todo el territorio nacional. Y la otra, yo no sé si van a poder prohibir los celulares, pero sí sería muy bueno, uniendo esto que decías de acompañamiento familiar, que todos los días pudieras revisar con los niños, sin meterte a su esfera privada, cuánto tiempo dedican a los distintos asuntos. Es decir, estás metido en tu celular, bueno,

0: ¿qué cosas útiles hiciste tú en tu celular? ¿Revisaste contenidos? ¿Viste videos edificantes? ¿Viste cosas que te mejoran o te la pasaste en las redes sociales contemplando fotografías, Enrique?
1: Tienes toda la razón. Y un primer comentario. Los padres de familia siempre han evaluado, lo escuchaba el otro día incluso de alguna persona que participó en la reforma del 2013, los padres de familia siempre han evaluado de manera positiva al sistema educativo. Porque yo creo que intuyen, piensan que si sus hijos están en la escuela, por definición están aprendiendo, y también porque se sienten más seguros de que estén ahí cuidados. Pero habiendo dicho eso, claramente los padres de familia no tenemos los elementos para saber si tenemos o no un buen sistema educativo. Y estos resultados, 7 de cada 10 muchachos no tienen los mínimos en materia de matemáticas, creo que debería de ser una señal de que nosotros, los padres de familia, no somos los que tenemos que encabezar, como tú bien señalas, las inversiones de infraestructura en materia de educación. No tenemos la menor idea y hay que ponerlo en manos de los expertos. Y lo que bien señalas de los celulares, también tiene razón. Les hemos dado un arma peligrosísima que les está generando un enorme daño, pues cuando menos que revisemos si la están usando, la están utilizando correctamente.
0: Y que ellos mismos se auditen. A mí me sale el tiempo de pantalla que tengo cada vez, en fin, el día, y si te das cuenta de cuánto tiempo te dedicas a holgazanear, a zascandilear, a tontear, y cuántas cosas le dedicas a cosas útiles, porque en el celular puede uno ver magníficos videos de Enrique de la Madrid, puede uno ver videos de Yuval Harari sobre los desafíos de la inteligencia artificial, o dedicarte a ver piernudas, mi querido Enrique.
1: Bueno, si las piernudas están guapas y una distracción menor, no
0: creo que haya dos horas al día o tres es...
1: Con buenos 5 minutos para alentar el día, pero tienes toda la razón. El problema no es el celular, evidentemente. El problema no es la computadora, como en su momento el problema no era la televisión. El problema es que la estemos utilizando en nuestro provecho y de manera inteligente. Entretenerse no es malo, pero un tiempo. Y coincido contigo, tenemos que hacer un uso inteligente de esto, que quizás es el instrumento más poderoso que tenemos los seres humanos hoy en día para salir adelante y para prosperar.
0: Enrique, te mando un gran abrazo.
1: Abrazo, Leonardo.
0: Cuídate, Enrique, de la Madrid, para fortuna nuestra, hoy comentando, bueno, pues estos temas con usted. Vamos ahora con David Galván, nos tiene la crónica del desfile el día de hoy. David, adelante.
2: Como nunca antes, 99 aeronaves de las Fuerzas Armadas, 93 de la Fuerza Aérea Mexicana y 6 de la Guardia Nacional realizaron una maniobra coordinada llamada Pase en Masa, en la que participaron aviones de combate, de carga y transporte con helicópteros artillados de carga y rescate en formaciones simultáneas en el espacio aéreo del Zócalo capitalino. Este fue uno de los actos especiales del desfile cívico-militar del 16 de septiembre, conmemorativo del inicio del movimiento de independencia de México, una lucha que nos dejó como legado, a decir de la Presidenta de la República, la responsabilidad de defender nuestra libertad, cuidar la soberanía y hacer realidad la justicia social.
3: Significa siempre mantener la frente en alto y gritar a los cuatro vientos que México no será nunca colonia ni protectorado de nadie. México no se doblega, no se arrodilla y México nunca se vende. ¡Que viva la independencia!
2: Antes de dar paso a los contingentes del Ejército, Fuerza Aérea y la Guardia Nacional, así como de la Marina, que en suma fueron 15.330 elementos de las Fuerzas Armadas a bordo de 537 vehículos terrestres y 43 motocicletas, el secretario de Defensa, el general Ricardo Trevilla, recordó que fue la unión de esfuerzos de militares profesionales y del pueblo en la búsqueda de sus aspiraciones lo que hizo posible el triunfo de la independencia. Se remontó a los orígenes de este despliegue militar que recuerda la entrada triunfal a la capital que realizó el ejército trigarante el 27 de septiembre de 1821 y que se formalizó como un desfile anual en la gestión del general Cárdenas.
4: En 1935, el presidente Lázaro Cárdenas dispuso que el desfile se realizara anualmente con este formato en esta fecha, consolidándose así una tradición profundamente arraigada en el corazón de los mexicanos, porque nos hacen recordar que la verdadera fortaleza de nuestra nación reside en su gente, en sus fuerzas armadas, en el valor, la entrega y el espíritu de unidad que nos distingue como mexicanos.
2: como parte del legado de las heroínas y los héroes de la independencia. El almirante Raimundo Pedro Morales, secretario de Marina, enfatizó que no hay soberanía sin valores y no hay nación sin pueblo que lo ejerza. Por ello destacó que tanto marinos y soldados como herederos de estos principios están siempre listos para proteger a nuestra patria y en constante evolución, ahora con el uso de recursos tecnológicos como drones, robots autónomos y vehículos no tripulados, así como transportes blindados desarrollados desde la propia industria naval y militar. Al término de este desfile por el 216 aniversario de la independencia de México, el subsecretario de la Defensa, Enrique Martínez López, comandante de la columna del desfile 2026, fue el encargado de informar a la comandanta suprema de las Fuerzas Armadas que el trayecto de este año del Zócalo capitalino al Campo Marte transcurrió sin novedad.
0: Y bueno, seguimos con la información. Vamos ahora a enlazarnos con el doctor Sergio Hernández, investigador de bibliográficas de la UNAM. Seguimos con nuestra exploración, esta magnífica exploración de los tesoros que tiene la Biblioteca Nacional. La vieja Biblioteca Nacional, por cierto, ahora es el campus central de la UNAM. Y bueno, pues la Biblioteca Nacional la tenemos en la parte sur, ahí al lado de la Nezahualcóyotl. Doctor Hernández, bienvenido.
5: Hola, ¿qué tal, Leonardo? Muchas gracias. Estoy muy complacido de venir a hablar al respecto de una de las obras fundamentales que se encuentran dentro de los acervos de la Biblioteca Nacional.
0: ¿De qué obra estamos hablando, doctor?
5: Quiero hablar de una joya que se llama Memorias de un Muerto. Y más bien no tanto una joya, sino una perla importante por su forma irregular.
0: Es Memorias de un Muerto, cuento fantástico de Manuel Balbotín.
5: Sí, exactamente. El personaje ya de por sí es muy interesante. Fue un artillero que estuvo presente en la guerra contra Estados Unidos, en la Revolución de Ayutla que derrocó a Santana, estuvo en la Guerra de Reforma, formó parte de del bando liberal y del bando republicano en contra del Imperio de Maximiliano y luego formó parte de el gabinete del equipo de Porfirio Díaz. Pero digamos, eso es ya de por sí interesante porque tenemos a un militar que se dedica a escribir. Se dedica a escribir un libro que se llama La Invasión Americana, en el que cuenta, digamos, sus memorias al respecto de lo que ocurrió en ese trágico suceso. Y posteriormente escribió unas memorias centradas en lo militar. Y digamos que se dio a la tarea de comenzar a escribir novelas que es curioso que hayan pasado desapercibidas, dado la importancia que tenía este personaje como militar. Pero bueno, pasemos en realidad ahora sí a la obra. Es una rareza completamente para el ámbito de la literatura mexicana del 19, porque tenemos una novela que conjunta diversos géneros. Comienza como una historia de fantasmas, luego se va, hacia el relato maravilloso, de pronto se vuelve ciencia ficción, y todo esto incluye un relato costumbrista a la manera de Manuel Paino, a la manera de Ignacio Manuel Altamirano. El personaje principal de la novela se le aparece al narrador, él ya ha muerto, y le deja su diario de todas las experiencias que ha tenido en el otro mundo. El personaje, que se llama Pascual Pinto Pazos, lo que relata es el momento en el que muere y se le aparece un pequeño diablito que lo va a llevar al infierno. Y el infierno no se encuentra en el centro de la Tierra, primero lo lleva al norte, precisamente hacia el polo, donde hay una estación de la cual las almas salen con rumbo a Júpiter, que es donde en realidad se encuentra el infierno. Llega a una sociedad hipertecnologizada en la que los trenes recorren todo el territorio y que, dado que depusieron al demonio, ahora ya se ha convertido en una república. Entonces ahí viaja el personaje, es visitado por diferentes seres de otros mundos, un marciano que, por cierto, el marciano le cuenta que de donde él viene sucedió algo muy parecido a la conquista de México, pero digamos replicada en Marte. Y digamos, junto con este personaje aparecen muchísimos más que vienen a ser una sátira al respecto de la sociedad mexicana del siglo
0: XIX. Fantástico. ¿Está digitalizado, Sergio?
5: En este momento no se encuentra digitalizado, pero la edición crítica, que abarca la edición tanto de 1874 como la del 88, va a ser publicada próximamente en la colección Ida y Regreso al Siglo XIX, con un estudio introductorio que he realizado y que ahonda en muchos de los aspectos de la obra y del personaje.
0: Me muero por leerlo, qué maravilla, qué cosa. Había oído de las memorias de Ultratumba, pero el cuento de un muerto, memorias de un muerto nunca. Doctor Hernández, muchas gracias.
5: Muchísimas gracias a ustedes, que les vaya muy bien.
0: Bueno, y con esto nos vamos, Sol.
6: Nos vamos, que tengan una excelente noche.
0: Cuídese y sea rabiosamente feliz, se lo merece.

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4: Brochetas de camarón y pimientos. Ensarta camarones limpios intercalados con trozos de pimiento morrón y cebolla morada en palitos de madera. Cocínalas a la plancha con un toque mínimo de ajo en polvo. Una opción marina elegante, rápida de preparar y muy magra.
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4: Las plantas experimentan estrés y emiten sonidos ultrasónicos de alta frecuencia cuando sufren por sequía o cortes en sus hojas.
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7: 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Esta bellísima localidad yucateca destaca porque prácticamente todos sus edificios y templos están pintados de un radiante color amarillo. El majestuoso convento de San Antonio de Padua, construido sobre una antigua pirámide maya, domina un entorno donde el pasado prehispánico, la época colonial y la vida moderna coexisten con absoluta armonía.
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0: ¿Qué tal, amigas y amigos de Fórmula Automotriz con Arturo Rivera? Sean bienvenidas y bienvenidos a un programa más. Hoy, lunes 14 de septiembre, estamos arrancando la semanita con toda la energía. Y recuerde que nos pueden escuchar por diferentes plataformas. En radio, ya lo saben, estamos en toda la República Mexicana y en el sur de Estados Unidos a través del 104.1 de FM y 1500 de AM en la segunda cadena nacional. También estamos presentes en www.radioformula.com.mx. Aquí pueden escuchar a todo Grupo Fórmula en vivo, incluyendo obviamente a Fórmula Automotriz. También pueden escuchar los programas de entre semanas si es que se perdieron alguno con nuestros podcasts. Y también estamos haciendo la sección de autos. La verdad es que es una sección que estamos actualizando muchísimo para que ustedes se puedan enterar de todo lo que está aconteciendo a nivel nacional e internacional. Y bueno, finalmente estamos en el YouTube oficial de Grupo Fórmula. Ahí nos pueden ver, nos pueden mandar comentarios. Y también estamos en las redes oficiales de Fórmula Automotriz. Estamos en Facebook, Instagram y YouTube como Fórmula Automotriz. Recuerden que estamos celebrando nuestro aniversario, lo vamos a estar haciendo durante varias semanas y lo estamos haciendo con varias dinámicas en estas redes sociales antes mencionadas. Tenemos los primeros regalos que ya estaremos anunciando a los ganadores el día de mañana, pero el día de hoy publicamos otra dinámica que está increíble, es con Checo Pérez y Móvil, es para que se lleven un par de gorras autografiadas por el piloto mexicano más querido de todos los tiempos y la verdad es que son gorras espectaculares. Mañana, ya pueden revisar esta publicación en nuestras redes sociales y obviamente participen. ¿Por qué? Porque pues de esos participantes vamos a sacar a dos ganadores o ganadoras. Y bueno, aquí en cabina acompaña mi amigo y compañero Jorge Sabiñón. Querido Jorge, bienvenido.
1: Hola Charlie, ¿cómo te va? Muy buena noche, qué gusto estar aquí con ustedes este inicio de semana, 14 de septiembre, ya está acabando el año, así es que vayan comprando sus regalos navideños.
0: Sin duda alguna.
1: Porque está la... tremendo ya la velocidad con que avanza el año. Uh-huh. Ya ahí vamos a subir la imagen de satélite ahorita. Ahorita se ve poca nubosidad, lo más concentrado en la parte noroeste allá en Sonora, Sinaloa, toda la Sierra Madre Occidental, ahí la vemos claramente. Algo de nubosidad en el centro del país, ahí está la Ciudad de México, algo en Guerrero, también Michoacán se ve nubosidad, Jalisco, Colima, Tepic, en fin, ahí hay bastante nubosidad. La depresión tropical 15 ya está alejando del país, que es lo que se ve a la izquierda de la pantalla. Tenemos otras zonas onda tropical ahí al sur, que es al sur de Guerrero, pero bueno, no está afectando todavía el país. Hay que estar muy pendientes de todos modos, lo que es lluvias intensas en el norte de Sinaloa. Como veníamos ahí, se ve bastante nubosidad, muy fuertes, sur de Baja California, este y sur de Sonora, oeste y suroeste de Chihuahua, noroeste de Durango, sur de Zacatecas, Aguascalientes, este y sur de Nayarit, norte, centro y oeste de Jalisco, Colima, centro y oeste de Guanajuato, centro y sur de Veracruz, norte, oeste y este de Oaxaca. Lluvias fuertes en sur de Coahuila, sur de Nuevo León, sur de Michoacán, oeste, centro y este de Guerrero, sur de Querétaro, suroeste de Hidalgo, en el Estado de México, en la parte norte y centro, norte y sureste de Puebla, oeste, sur y este de Chiapas. Intervalos de chubascos, Tamaulipas, San Luis Potosí, Ciudad de México, Tlaxcala, Morelos, Tabasco, Campeche y Yucatán, y lluvias aisladas en Quintana Roo. Y ahorita les damos las temperaturas al regreso.
0: Ahorita regresamos con ellas, George. Y ahorita también regresamos a saludar al titular de este programa, Arturo Rivera, que ya regresó de España. Ahorita nos estará contando un poquito de todo lo que hizo por allá. También regresando saludaremos a Dani López, que también está aquí en cabina. Y quédense porque tenemos una entrevista con un invitado muy especial, muy conocido en el mundo de la restauración. Así que regresamos en unos minutos más. Aquí su programa, La Hora Feliz de Fórmula Automotriz.
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4: A veces Buscamos alimentos complicados para ofrecerles algo nutritivo a nuestros hijos. Y tenemos verdaderos tesoros en nuestra propia cocina. El amaranto es uno de ellos. Este alimento ancestral mexicano aporta proteínas, fibra, calcio, hierro y magnesio, nutrientes importantes para el crecimiento y desarrollo de nuestros pequeños. Además, es práctico y fácil de incluir en su alimentación diaria. Puedes ponerlo en su lunch, preparar una alegría, combinarlo con fruta o agregarlo a diferentes recetas. Lo bonito es que, mientras cuidamos su alimentación, también acercamos a nuestros hijos a un ingrediente que forma parte de nuestra historia y de nuestras raíces. Alimentar bien a nuestros pequeños no tiene que ser complicado. Muchas veces lo saludable también puede ser sencillo, rico y muy mexicano.
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12: El perfume original se diseñó para ocultar los malos olores corporales en épocas donde la higiene diaria no era común.
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0: gracias por seguir con nosotros. Ya estamos de vuelta en su programa favorito, La Hora Feliz de Fórmula Automotriz. Y bueno, mi querido Jorge, antes de pasar a toda la información, terminamos con el clima.
1: Terminamos con el clima. Ciudad de México, 17 grados, tormentas aisladas, máxima 23, mínima de 14. Nueva York, 18 grados, despejado, máxima 24, mínima de 17. Athens, Georgia, 26 grados, no va a estar tan cálido el martes, máxima 34, mínima 20. Tijuana, 21 grados, parcialmente nublado, máxima 26, mínima 19. En El Paso, 27 grados, nublado, máxima 33, mínima 22. Chihuahua, 24 grados, mayormente nublado, máxima 33, mínima 22. Acapulco, 28 grados, parcialmente nublado, máxima 34, mínima 24. Guadalajara, 21 grados, mayormente nublado, máxima 27, mínima 16. Puebla, 17 grados, parcialmente nublado, máxima 24, mínima 12. Medellín, 20 grados, nublado, máxima 29, mínima 18. Y finalmente, Tizayuca, 16 grados, mayormente nublado, máxima 23, mínima de 11. Aquí el reporte del clima en América, el infinito y más allá. No guarden sus gabardinas, sí, sus paraguas, ni sus ponchitos. El otro día platicábamos que los ponchitos son lo más útil, ¿no? Porque los metes en cualquier lado, son muy compactos.
0: Sí, ya, que cabe en cualquier
1: y
0: lado.
1: Y te salvas de una buena empapada.
0: Sin duda alguna. Y bueno, después de esta importante información, mi querido Dani, aprovecho para saludarte. Y ya si quieres, más adelante nos platicas un poquito de cómo se pueden llevar nuestros amigos de Fórmula Automotriz estas gorras autografiadas de Checo Pérez y también, obviamente, todos los regalos que tenemos por aniversario.
2: Buenas noches, mi querido Charlie, Jorge. Qué gusto estar, como siempre, en el mejor programa de autos de la radio mexicana. Sí, más adelante les platicaré de todas las dinámicas. De hecho, no estaba en el primer bloque porque estaba ahí viendo un asunto con las cajas de los regalos para todos ustedes. Así que manténganse atentos a nuestras redes.
0: Correcto, y de manera remota ya tenemos al titular de este programa, Arturo Rivera, que acaba de aterrizar hace tan solo unas horas de España. Así que, mi querido Arturo, bienvenido a Tierras Mexicanas nuevamente. ¿Cómo estás?
3: Bien, mi estimado Charlie, un saludo ahí a todo el equipo. Y sí, efectivamente, venimos casi aterrizando hace tan solo un par de horas. Y bien, fíjate que fue una presentación muy padre, muy interesante, porque pues la verdad es que solamente teníamos ahí como mapeado que íbamos ahí a manejar el nuevo Mazda 6e. Es un vehículo obviamente pues eléctrico, y bueno, pues la verdad es que sí, sorprendente, porque tiene pues obviamente ya una nueva estrategia también ya para la comercialización en Europa.
0: Sí.
3: Y es un vehículo pues muy atractivo porque ya tiene pues toda la tecnología. Hay que recordar que, a ver, Mazda no es el fabricante real de este vehículo, tiene una sociedad con Changan. Changan es prácticamente el proveedor de la pues de la estrategia de electrificación para Mazda, y obviamente basado sobre pues un vehículo Changan y también sobre una camioneta, que ahorita vamos a platicar cuál es, pues la verdad es que sí sorprende, porque ya están también metiéndose directamente a la competencia. Sí. Aquí lo más sorprendente es que pues nosotros pensábamos que íbamos a ir solos como prensa, pero no, llevaron a concesionarios. ¿Eso qué quiere decir? Que cuando ya llevan a los concesionarios a un evento, bueno, pues están analizando ya la llegada real del producto. ¿Por qué? Porque el concesionario tiene que ver en qué precio lo va a colocar, tiene que ver si efectivamente le gustó al concesionario para poder venderlo dentro de ese lugar para el público. Y obviamente también la XC60E, que es eléctrica, pues sorprendente, la verdad es que muy bien, basada prácticamente en la misma plataforma, también eléctrica, con una pantalla gigante en la parte frontal, ya sin un clúster de instrumentos, pero sí con este Head-Up Display.
0: Así es.
3: Que tiene toda la información. Entonces, la verdad es que dos productos muy interesantes que sí, ya están pues prácticamente analizados por parte de Mazda, y que yo creo que este año ya no sería factible que llegaran, pero yo creo que el año que entra sí van a sorprender, porque la competencia ya no solamente están los vehículos eléctricos, sino también ya en los vehículos de gasolina, de mild-hybrid, de
0: nuevas tecnologías,
3: enchufables, prácticamente en todo. Y Mazda sí, bueno, pues adolecía de productos de este tipo. Ya vimos que lanzó recientemente XC90 plug-in hybrid, y en esta ocasión, bueno, pues ya presentan estos dos productos que podrían todavía extenderse más, porque bueno, con esta asociación que tienen allá en China, pues podrían crecer todavía más. Pero bueno, hay que ver, porque pues todavía está en veremos, no hay precio obviamente, pero se puede buscar el precio que tiene en Europa y más o menos de ahí darnos una idea de cuánto podría costar, porque hay que recordar que en México tiene un arancel muy grande el producto chino, entonces habría que ver si ese arancel lo pueden absorber desde China y llegar a un mejor precio acá a México. Habría que ver, que analizarlo bien, pero México es un mercado interesante para esos dos productos.
0: Así es, pues, ¿te parece, Arturo, si más adelante platicamos de estos productos ya en específico? Y ahorita nos vamos directamente con la entrevista que tenemos programada. Y esta entrevista es con Zaki Abraham, ganador de Hot Wheels Legends México 2026. Yo tuve oportunidad de estar en este evento, la verdad es que creo que más que merecido el reconocimiento. Y bueno, mi querido Zaki, bienvenido, buenas noches.
4: ¿Qué tal? Buenas noches, ¿cómo están? Saludos allá al estudio.
0: Todo excelente de este lado. Primero que nada, pues permítenos felicitarte. La verdad es que qué gran calidad, qué bueno que en México existan este tipo de vehículos y que exista gente con ese entusiasmo, con esas ganas y obviamente el presupuesto para poder hacer realidad este tipo de sueños. Y bueno, Zaki, pues platícanos un poquito cómo nace la idea de inscribirte en este Hot Wheels Legends y obviamente pues platícanos cómo es que nace el amor por los autos, ¿a qué te dedicas tú?
4: Bueno, yo te diría que soy restaurador, pero no, más bien como que hacemos carros así fuera de serie, es lo que nos gusta. Fuera de serie me refiero a que pues, los modificamos. Mi línea de autos es más a los clásicos antiguos, en lo que, pues bueno, así empezamos básicamente. Hace como el primer coche que hice fue en 2003, o sea, ya son 23 años de estar en esto. Fue un Karmann Ghia que hice con un amigo. Y de ahí empezó la historia, ¿no? Y pues siempre he estado metido en los carros con la familia, hermano. Esa es la realidad, viene de, ahora sí que de herencia, ¿no?
2: Mi querido Zaki, buenas noches, qué gusto saludarte, Dani López, desde este lado. A mí me gustaría que nos platicaras un poco de la Power Wagon que presentaste para ganar esta edición de Hot Wheels Legends, porque bueno, es entre una restauración y una construcción a partir de una camioneta moderna. No sé qué nos puedas contar de este trabajo.
4: Sí, pues fíjate que siempre tuve ganas de hacer un Power Wagon. Yo los veía en la Segunda Guerra Mundial en las películas y decía, qué bonito camión, está padrísimo. Algún día, si puedo, voy a hacer uno. Y de repente dije, ahora vamos a hacerlo. Conseguí uno en Arizona y pues sí, se hizo de la base de un camión, de una cabina sencilla de dos puertas, donde literal caben dos personas así. Es una cabina muy pequeña. Y luego ya viendo qué mecánica se le iba a meter, pues bueno, estuvimos viendo qué opciones había y encontramos una TRX 2023 con 6,000 kilómetros, una cosa así, y esa la ocupamos como base. Entonces ocupamos los elementos más importantes del Power Wagon, la parte, imagínate, parte la desde arriba la cabina en cuatro, los cuatro postes los acomodé en la nueva, digamos, plataforma de la TRX. Tú sabes que trae un motor supercargado, Hellcat, sí, suspensión, Bilstein, pues frenotes de seis pistones adelante. Eso es una maravilla, esa camioneta. Entonces, ahí empezamos a construir la Power Wagon. O sea, yo le dije que es una Power Wagon porque utilizamos los elementos principales, pero en realidad fue muchísimo trabajo de hacerlo proporcionalmente y que pareciera un camión, que así salió de agencia. Pero si tú pones un Power Wagon del 47 al lado de este camión,
0: se ve chiquito.
4: Se ve chiquito el clásico original. O sea, el que hicimos es una cosa inmensa, ¿no? Uh-huh. Entonces, fueron 2 años y medio de trabajar en ese proyecto. Y finalmente, bueno, se acercaron los tiempos y venía Hot Wheels. Y ahí fue donde quisimos presentar el proyecto. Esa es mi función. O sea, yo hago coches para clientes, hago coches para mí. Este es un proyecto mío. Uh-huh. Y pues, bueno, ahí es donde siempre buscamos hacer algo fuera de serie, ¿no?
0: Así es. Zaki, ¿dónde te pueden encontrar justamente quienes nos estén escuchando? ¿Cuáles son tus redes sociales donde pueden ver todos esos proyectos? Y también tengo entendido que has hecho videos inclusive para plataformas que son muy conocidas.
4: Así es, no se pueden decir nombres, pero...
0: Sí, adelante, adelante.
4: Tuvimos oportunidad, ya tengo una serie que se llama Zaki Garage. Así me van a encontrar en redes, en Instagram, Facebook, TikTok, YouTube. Zaki, Z-A-K-Y, Garage, como de garage de cochera, Saki Garage. Así se llama la serie, la pueden encontrar en streaming también, ahorita está en HBO Max. Uh-huh. Constantemente están pasando mis capítulos, restauré coches para Bárbara de Regil, para Leo de Lozán, para Molotov, para Frankie Monstruo, y bueno, muchos artistas que han pasado ahí por nuestras manos, que han llegado con un sueño, ¿no? En la misión y visión de nuestra empresa, nos dimos cuenta que no hacemos coches, hacemos sueños realidad en coches, ¿no? Sí. Entonces, para mí siempre ha sido un sueño y un placer que llegue una persona con un sueño, con el carro del abuelo, y diga, oye, ¿sabes qué? Es que este coche representa mucho para mí, para mi familia, y queremos ver si lo podemos revivir, ¿no? Y ahí entramos nosotros, entendemos bien la perspectiva de qué es lo que quieren, y nosotros los hacemos realidad, ¿no? Entonces, pues sí, hemos tenido, la verdad, estado muy bendecidos en esa parte en el que podamos, pues proyectarlo tanto en plataformas, en Discovery Channel, en las redes. Hemos expuesto coches en Las Vegas en el SEMA Show. Uh-huh. Es el tercer año que ganamos el concurso de Hot Wheels también. Y pues todo viene de una pasión. Les puedo decir que no ha sido como que vamos a ganar el concurso de Hot Wheels. No ha sido como que ya quedó el camión. Ah, pues viene el Hot Wheels, vamos a presentarlo, ¿no? Y así han sido las cosas como se han presentado.
0: Sí, porque la verdad es que había buenos rivales aquí. O sea, sí destacó mucho tu vehículo, pero había buenos rivales. Cualquiera se pudo haber llevado ese reconocimiento. Pero bueno, ya casi nos agarra el corte. Aquí Jorge te tiene una pregunta y si quieres ya regresando del corte la respondes.
1: Sí, entonces decías que este vehículo no se fabricó en México. Esta Power Wagon es importada después de la Segunda Guerra Mundial de 1947, ¿correcto?
0: Así es.
4: Así es.
0: Ahorita si quieres nos platicas un poquito de esa historia, mi querido Saki, nosotros vamos a hacer un pequeño...
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0: estamos de vuelta en este su programa, La Hora Feliz de Fórmula Automotriz. Muchísimas gracias por estarnos acompañando después de 14 años que ya estamos cumpliendo aquí en Grupo Fórmula. Y seguimos platicando con Saki, ganador del Hot Wheels Legends México 2026, junto con su vehículo, una Dodge Power Wagon. Y bueno, mi querido Jorge, se quedó pendiente
1: sí,
0: una
1: le pregunta. Le preguntaba que es una camioneta de posguerra, directamente la posguerra, sí se usaron en la guerra este tipo de vehículos. ¿Qué te dio por conseguir este vehículo? ¿Por qué te nació la idea de modificarlo como lo hiciste y quedó muy padre?
0: Ahí ¿y dónde se las imágenes.
1: Ahí en Estados Unidos sí hay, pero son este como pick-ups, camioncitos. Aquí hay varias imágenes, no sé si quieres subirlas, Dani, para que vean cómo es originalmente la Power Wagon de Dodge. De Dodge es la que lo fabrica. ¿Cómo te surgió la idea o la encontraste y de ahí nació la idea de modificarla?
4: Bueno, felicidades por los 14 años. Wow, de verdad es que...
1: Yo ya tengo un poco más,
4: pero... Fáciles, bueno. ¿No? Pero ya siguen con la trayectoria. Muchas felicidades, amigos.
0: Lo agradecemos de verdad tanto aquí.
4: Sí, y gracias, Jorge, por la pregunta. Yo te digo, yo lo veía en las películas, ¿no? Acuérdate que la guerra acaba pues, por ahí del 46, 47, pero Estados Unidos sigue mandando tropas a Estados Unidos, entonces pues sí, es de la posguerra. Yo las veía, las vemos en las películas, ¿no? Cómo van descargando, cómo van bajando los camioncitos. Esos camiones vienen incluso de años anteriores y me encantaba, se veían como muy, muy simpáticos los camiones, pero muy robustos, muy fuertes. Decía yo, algún día voy a hacer uno de esos y de pronto se dio la oportunidad, ¿no? Ahí de eso que estás en tu celular navegando y te aparece un camión Power Wagon y dice, a ver, es este el que quería, ¿dónde está? Y ya empezó la búsqueda, encontré uno en Arizona, Jorge. Bueno, eran tres, me vendían tres camiones o nada.
0: Wow.
4: ¿No? Y acabé comprando uno nada más, negociando uno, y pues ya llegó hasta México, y cuando llegó, híjole, llegó hecho, de verdad, en muy malas condiciones, pero fue el único que me quisieron vender, dije, no importa. Y de ahí, pues ya, viendo la mecánica que íbamos a ensamblar, que era una TRX, yo quité la cabina de la TRX y monté la Power Wagon, que por supuesto no quedaba. Entonces, claro. les digo, vean el video, amigos, está en las redes, en YouTube, ahí está todo el proceso de cómo se hizo, y fueron, pues ahora sí que mucha creatividad, hacer renders, ya trabajamos mucho en el taller con diseño CAD, con SolidWorks y otras herramientas también, y así fue como lo empezamos a desarrollar, Jorge, pero viene de ahí de una inspiración de verlo en las películas, literal, hermano.
0: Así es.
1: Oigan. Oye, salen esta de Indiana Jones, salen unas de estas.
0: Sí, salen en varias.
1: ¿Verdad? Exacto. Así oye, pues qué bonita te quedó, felicidades. Tu creatividad es fantástica, creo que en México tenemos esa calidad de mano de obra. ¿Cuánta gente tienes trabajando en tu taller?
4: Mira, somos casi 40 personas, y digo casi porque ahí ya sabes que de repente 38, de repente 41, ¿no? Pero claro, sí son muchas personas que estamos 100% dedicadas a estos proyectos.
0: Wow.
4: Tenemos casi, en el taller hay 40 coches que se están trabajando, ¿no?
0: Qué locuras aquí. Y bueno, también Arturo Rivera te tiene varias preguntas aquí, así que adelante, mi querido Arturo.
14: Hola, estimados, aquí, ¿cómo estás? Buenas noches.
4: ¿Qué tal, Arturo? Bien, gracias. ¿Y tú?
14: Bien, excelente. Oye, a ver, ¿qué tantas modificaciones le tuviste que hacer? Porque yo no sé si el chasis de la TRX era pues parecido o similar o algo que tú podías ocupar para armar esta Power Wagon, porque ya sabemos que todos los vehículos pues tienen diferente distancia entre ejes, tienen obviamente diferente anchura, diferente altura. ¿Y qué tanto ocupaste de la TRX para poder armar esta Power Wagon? Porque pues se ve impresionante, se ve nueva, y cuando tú ves este tipo de modificaciones y el tiempo que te tardas, pues no es tan fácil hacer todo este tipo de cosas, ¿no?
4: No, y muy bien lo dices, hermano. Fíjate que cuando presentamos la cabina de la Power Wagon sobre la TRX, no quedaba en ninguna dimensión. Entonces, lo que hicimos fue partir la cabina en cuatro. Imagínate que desde arriba la partes en cuatro y tomé las cuatro esquinas. Y lo que eran el pilar A, el pilar C, digamos, de la camioneta, de la Power Wagon, los acomodé en las cuatro esquinas de la TRX. Y así fue como empecé a armar. Por supuesto que quedaba ahora muy chaparrita, entonces la tuvimos que hacer más alta, tuvimos que hacerla cuatro puertas, le hicimos puertas suicidas. Y respondiendo a tu pregunta de qué tanto ocupamos, todo lo de la TRX, usamos el toldo panorámico, los micrófonos que están instalados a lo largo de toda la cabina, son 4 micrófonos para que puedas hacer tus llamadas de celular, el equipo de audio, por supuesto toda la mecánica, me refiero a computadoras, ABS, control de tracción, control de estabilidad, todo se lo instalamos, tableros, pantalla, todo se utilizó de la TRX, solo le fuimos dando la forma del Power Wagon. Entonces sí utilizamos las salpicaderas del Power Wagon, las tuvimos que hacer más grandes, no existía la batea, llegó sin batea el proyecto, hicimos la batea, roll bar, lo hicimos a mano, entonces todas las piezas se fabricaron dentro del taller, hermano.
14: Oye, a ver, te voy a hacer una pregunta, no sé cómo te suene, pero ¿qué tanto ocupas de pasta para poder hacer este tipo de cosas? Porque ya sabemos que en los talleres, pues lo primero que utilizan ya es para rellenar o para completar o para poder hacer un trabajo ahí que se vea más o menos decente, pues lo que empiezan a agarrar es la pasta. Y aquí tú se ve que es un trabajo totalmente artesanal, que es pura lámina. Mm-hmm. Y hacer esos dobles, esos cortes, esas soldadoras con cordón y hacer este tipo de trabajo, pues no es tan fácil. Y luego, aunado a eso, la mecánica, porque una cosa es que termines la carrocería, sí, y otra cosa es que realmente la camioneta funcione y camine y frene y acelere y haga todo lo que tiene que hacer una camioneta funcional, ¿no?
4: Claro. Pues mira, te puedo invitar, y cuándo van a ir, y los invito a todos ahí del estudio, para que vayan al taller. Es un trabajo que se hace muy artesanal. Hermano, tenemos roladoras, dobladoras, rueda inglesa, todo lo que te puedas imaginar para poder fabricar desde una puerta, un lienzo, un parche, lo que sea. Entonces, todas las piezas se fabricaron en lámina. Tengo yo sistemas de control de calidad. Lo interesante de mi taller es que ya no es tan artesanal como que ahí vamos viendo. No, ya es un proceso que van avanzando los coches desde que ingresa, cómo se atiende al cliente, cómo van pasando las etapas en el proyecto, por hojalatería, por adaptaciones, van avanzando los proyectos hasta que pasan a preparación para pintura, armado, y finalmente ya salen los proyectos. Entonces, sí, cero pasta. No te voy a decir que cero, porque sí se tiene que utilizar. Se utiliza para quitar imperfecciones. Y en mis coches sí, siempre vas a ver una telita de pasta y vas a ver lámina, pasta, pero es una micro y lámina, pasta, lámina. O sea, no se ve de que se pierde la lámina y nada más ves la pura pasta. Absolutamente no. Con mucho gusto los invito, y es a mucho orgullo. Nuestro lema en el taller es hecho con pasión, entregado con orgullo. Entonces, toda la gente que ha trabajado en el taller siempre buscaba que sea muy apasionada de lo que hace.
14: Sí, te vamos a tomar la palabra, y si nos permite, ¡órale!, podemos hacer un programa de tele ahí para un canal de televisión que tenemos. Te vamos a tomar la palabra, ya no nos ponemos de acuerdo con Charlie, pero la verdad es que eres un excelente, pues como tú bien lo dices, pues no restaurador, sino de todo, ¿no? Modificador, y bueno, sacas ideas de no sé de dónde, pero te quedas todo extraordinario. Yo he tenido la oportunidad de ver algunos de tus proyectos, incluso estuvimos allá en Tesby, y la verdad que la gente te conoce y la gente te reconoce también los trabajos que tú haces, que tú realizas. Y de verdad, felicidades, porque eres un mexicano que pone en alto el nombre de las personas que realmente pues hacen este tipo de trabajos y de labores que son pues muy cotizadas, sobre todo en Estados Unidos, en Europa,
4: Sí. No, muchas gracias por tus palabras, hermano, y de verdad, con mucho gusto yo los quiero invitar para que de verdad vean cómo nosotros trabajamos. Siempre quise poner un taller que pareciera laboratorio, pisos epóxicos, cabinas, un sistema en el almacén que no se tardan más de 2 minutos en entregarte una pieza de un coche que estaba guardada de hace un año, pum, te bajan el tornillo para el faro del Jaguar. Ahí lo tenemos, no se nos pierde nada. Es muy padre. Yo vengo de la industria automotriz, de trabajar en Volkswagen, en Chevrolet, en Ford. Y pues bueno, fue implementar todo eso, pero ya con cosas más locas, ¿no? Entonces, por favor, cuando quieran, pongámonos de acuerdo. Yo los invito al taller para que lo conozcan. Y mil gracias por tus palabras, Arturo. Agradezco mucho tus comentarios. Y pues bueno, es simplemente viene una pasión padre por los carros.
14: Qué bueno. Sí, por último, yo ya nada más te preguntaría qué otros proyectos tienes ahí en el taller, porque si tienes a 40 personas, quiere decir que tienes varios proyectos, tal vez ahí de algunos clientes. ¿Cuáles nos podrías platicar rapidísimo?
4: Uy, mira, vienen unos proyectos padrísimos. El Charger de Toretto con un Challenger 2024 abajo. Entonces se va a manejar tremendo el coche, pero lo vas a ver con un, ¡ah, qué bonito Charger! Sí, cuando lo abras te vas a subir un carro totalmente moderno, palanca de 6 velocidades, 707 caballos. Viene un Ferrari 308 GTS que vamos a darle el estilo como de un Porsche Singer. Ustedes ubican el Porsche Singer. Bueno, vamos a hacer una versión del Ferrari 308, pero como modernizado, como si Ferrari lo volviera a sacar nuevamente. Vienen, tenemos muchos, un Coronet 66 también, espectacular. Tenemos un Ford 1951, una Ford Panel 1951 que la vamos a hacer homenaje a Harley Davidson. Un Willys del 57 que vamos a hacer como tipo de la guerra, pero con motor Hellcat Red Eye, con llantas de 415 de piso. Puras locuras, de verdad. Cuando vayan van a decir, no manches, aquí esto está de locos. Y sí, de verdad, no hemos tenido oportunidad de tener clientes igual de locos que nosotros.
14: Oye, por ahí tuve la oportunidad de convivir ahora en este viaje con Frankie Mosso y también con Fer Churquiza. Y precisamente estábamos platicando de tu proyecto. Entonces, bueno, qué gusto ahora platicar ya contigo acá en la radio. Y yo lo que te proponía, también lo estaba comentando también ahí con tu chico de Relaciones Públicas, a ver si te gustaría por lo menos estar con nosotros cada mes, semana, cada 15 días, cada mes, que nos platiques de los avances de tus proyectos, ¿no?
4: Con muchísimo gusto, nos ponemos de acuerdo y lo hacemos, por supuesto que sí, lo hacemos realidad, hermano.
0: Perfecto, Saki, te mandamos un fuerte abrazo, te deseamos el mejor de los éxitos y muchas gracias por habernos acompañado.
4: Gracias, saludos al estudio, saludos a toda la audiencia.
0: Ay. Éxito, y bueno, él fue Saki, ganador de este Hot Wheels Legends México 2026. Hacemos un pequeño corte y regresamos a la recta final de la Hora Feliz de Fórmula Automotriz.
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20: El relámpago es 5 veces más caliente que la superficie del Sol, alcanzando temperaturas extremas en fracciones de segundo exactas.
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20: Los diamantes son trozos de carbón que soportaron presiones y temperaturas extremas bajo la superficie de la Tierra por siglos.
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21: El fuerte amor entre hermanos. El 9 de septiembre, Noruega despidió a su rey, Harald V, y su hermana mayor Astrid, de 94 años, estuvo ahí sin saber que sería su última aparición pública. Dos días después, el 11 de septiembre, la princesa Astrid de Noruega decidió acompañar a su hermano en la eternidad. La familia real dio a conocer con gran tristeza la muerte de la querida tía Astrid, una mujer que a los 22 años, tras la muerte de su madre, la princesa heredera Marta, en 1954, tuvo que asumir el papel de primera dama de Noruega, acompañando a su abuelo Haakon VII y luego a su padre, Olav V, hasta 1968. Astrid fue mano derecha de dos reyes y un apoyo de por vida para su hermano Harald. Estuvo acompañada de su inseparable perrita chihuahua, Vilma. 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
22: Playa de las Catedrales, España. Ubicada en la costa de Galicia, el verdadero nombre de este monumento natural es Playa de las Aguas Santas. Su fama global proviene de las impresionantes formaciones rocosas esculpidas por el mar Cantábrico a lo largo de los siglos. Durante la marea baja, los visitantes pueden caminar bajo monumentales arcos de piedra y explorar cuevas marinas que recuerdan a la arquitectura gótica de una catedral. Es un paisaje dinámico y exótico que cambia por completo en cuestión de horas según suba el mar.
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23: La Fiscalía General de la República informó que fueron vinculados a proceso el exedil de La Esperanza Puebla, Isaac N., Abigail N., exdirectora de Seguridad Pública de la entidad, y Manuel N., hermano del presidente municipal, por los delitos de cohecho, extorsión y portación de arma de fuego. El Partido Verde Ecologista en la Ciudad de México presentó una iniciativa en el Congreso local para otorgar una reducción de hasta el 80% en impuestos a las empresas que contraten a personas con discapacidad. El líder ecologista Jesús Sesma señaló que la medida busca incentivar la inclusión laboral y combatir la discriminación. La Senasica informó que al corte del 4 de septiembre, México acumuló un total de 2.768 casos de gusano barrenador del ganado. Chiapas fue el estado más afectado con 1.326 casos reportados. Informó Itzel Vanegas. 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

0: Estamos de vuelta en su programa La Hora Feliz de Fórmula Automotriz. Muchísimas gracias por seguir con nosotros. En unos momentos más estaremos platicando de todas las dinámicas que tenemos activas por nuestro aniversario número 14, del cual ustedes son la parte más importante, así que gracias por seguirnos. Y les recordamos que mañana, día festivo, no tendremos programa en vivo, pero bueno, van a poder escuchar una repetición de uno de nuestros programas más importantes, así que no se lo pierdan. Y mi querido Arturo, pues ya se terminó esta importante entrevista con Saki, pero aún nos estabas platicando mucho sobre tu viaje a España, principalmente sobre este Mazda 6C, el cual ha recibido diferentes reconocimientos a nivel mundial. En este año recibió nada más y nada menos que el diseño del auto del año. Entonces, la verdad es que interesante lo que logra Mazda, ya sea de manera sola, de manera conjunta, porque sabemos que también por ahí tiene una alianza con Toyota, esta marca japonesa, también lo mencionabas, con Changan. Entonces, creo que están haciendo muy bien las cosas y se nota no nada más en México, sino en todo el mundo.
1: Sí, no, digo, la verdad es que tiene productos muy interesantes Mazda, ahora ya con esa nueva estrategia de sumar a los vehículos eléctricos. Digo, la verdad es que todos decimos, no, pues es que, ¿cómo van a traer productos chinos? Oye, ¿cómo están llegando las marcas chinas? Pues déjame decirte que allá en Europa las marcas chinas también ya están dominando, ya por ahí vimos muchos productos chinos circulando en España, y la verdad es que poco a poco, pero le van quitando mercado a otras marcas ya reconocidas. De hecho, el problema que tiene precisamente Volkswagen es la caída fuerte, pero fuerte en ventas, que de 12 millones anuales de autos que fabrica va a reducir su producción a 9. O sea, tú nada más imagínate la cantidad de empleados que va a tener que deshacerse y también, bueno, cerrar fábricas y hacer un ajuste por la llegada de las marcas chinas. Pero aquí lo más interesante de todo es que esta alianza le permite también a Mazda, como yo lo decía, pues ya tener este tipo de vehículos, pero sin perder su identidad. ¿Por qué? Pues porque están diseñados especialmente para Mazda. No es que sea un vehículo que tú le pongas el logo, sino el frente, la parte trasera, el manejo. Incluso estuvimos manejando por allá por las carreteras y calles de España, fuimos a Segovia, que por cierto es donde tienen el castillo que se basaron para hacer la película de Blancanieves, y pues, muy padre, y estamos manejando, bueno, pues por todos lados, muy bien, un manejo muy preciso, muy fácil, porque ya los vehículos eléctricos sabemos que no tienen este tipo de cajas de cambio. Uh-huh. Entonces la aceleración pues es muy lineal, mucha potencia, puede llegar hasta 550 caballos dependiendo la versión. Hay dos tipos de baterías, pero ya para la siguiente generación van a lanzar una nueva batería que va a ser de litio ferrofosfato. Y bueno, de España fuimos a Segovia, que por cierto es donde tienen el castillo que se basaron para hacer la película de Blancanieves, y pues, muy padre, y estamos manejando, bueno, pues por todos lados, muy bien, un manejo muy preciso, muy fácil, porque ya los vehículos eléctricos sabemos que no tienen este tipo de cajas de cambio.

0: que va a ser de litio ferrofosfato, y bueno, pues esta batería va a cargar mucho más rápido y obviamente va a tener mucho más durabilidad, va a tener más ciclos de carga. Y bueno, pues con eso ya también, con esa misma plataforma, yo le preguntaba ahí a alguno de los técnicos que si esta plataforma sería la misma plataforma de CX60E, que es eléctrica, la E es la que denomina la electrificación, y nos decía que sí, que efectivamente esta camioneta está basada en la misma plataforma, pero con configuración de SUV. No sé si tengan por ahí las imágenes que las puedan subir ahí a la pantalla para que la gente las vea, pero la verdad es una camioneta muy bonita, muy grande, muy bien diseñada, con un tablero impresionante, muchas cámaras, obviamente conectividad, y bueno, la verdad es que un vehículo impresionante para ser de los primeros con los que llega Mazda, bueno, la verdad es que yo creo que les va a gustar mucho.
1: Sí, la verdad es que se ve impresionante, Arturo, ya la estamos viendo aquí en las pantallas, y qué interesante, porque bien lo dices, son productos que tal vez tengan una plataforma compartida, pero que sí mantienen esta filosofía de diseño 100% Mazda. Obviamente mantienen estos colores, principalmente el rojo que vemos mucho aquí en el mercado mexicano, y aquí en México hay que recordar que ellos ya tienen tecnologías PHEV, entonces ya están probando todo el tema de cargadores, y están ofreciendo, por ejemplo, con la compra de estos autos híbridos enchufables, un cargador que puede funcionar con 110 volts o 220, entonces ya tienen resuelto eso, Arturo, o sea que es un paso muy importante. Posteriormente yo creo que pondrían cargadores en agencias, que también tienen una gran red aquí en el mercado mexicano, y pues increíble que este tipo de vehículos ya estén por llegar a otro tipo de mercados. No sabemos si llega aquí al mercado mexicano en un corto, mediano o largo plazo, pero yo creo que sí va a llegar, y como bien lo dices, Arturo, hemos visto que otras marcas, por ejemplo, yo me atrevería a decir Kia, que traen vehículos de China, y qué impresionante, o sea, realmente es que siguen manteniendo la misma calidad que en otros países, como el caso de Seltos, la nueva Seltos, que se ve excelente y es China.
0: Pues sí, la verdad es que sí, mucha calidad, mucha presencia, Mazda ya está muy bien colocada aquí en el país, así es que ya no le va a costar mucho trabajo traer los vehículos y obviamente ver cómo los puede estar metiendo en los diversos segmentos, pero bueno, es que ya estaremos platicando a lo largo de estos días. Y la gran sorpresa, pues, es que también, ya estando allá en España, pues de repente, bueno, pues vamos a tener la visita al Santiago Bernabéu. Por allá estuvimos ahí viendo un partido del Rayo Vallecano contra el Real Madrid. Y luego también, bueno, pues no se tenía planeado, porque los que iban a ir a la Fórmula 1, pues eran los concesionarios. Y de repente, bueno, pues ya también tuvimos la oportunidad de estar allá en este Gran Premio de España, que la verdad es que qué bien les quedó este lugar. Pero bueno, ya estaremos platicando y bueno, quédense con el programa y nos estamos viendo muy pronto.
1: Qué gusto escucharte de vuelta, mi querido Arturo. Nos estamos escuchando en la semana y te mandamos un fuerte abrazo.
0: Gracias.
1: Y bueno, él fue Arturo Rivera, titular de este programa, que viene regresando de España con los amigos de Mazda. Y bueno, ya estaremos entrevistando también más adelante a sus directivos para que nos platiquen cómo va la marca en México, cómo va su programa de responsabilidad social, que es uno de los mejores aquí en el país. Y obviamente también qué viene de nuevo para la marca y para los clientes que ya son propietarios de un Mazda. Pero bueno, mi querido Dani, antes de pasar a la Fórmula 1, que se puso buenísima este fin de semana, ahorita Jorge nos platicará al respecto, cuéntanos un poquito de las dinámicas que tenemos en redes sociales. Ya empezamos a cerrar algunas, como es la de Chirey, que tuvo más de 100 participantes. La verdad es que agradecemos muchísimo que se estén sumando a estas dinámicas de aniversario. Participen en todas, porque si no ganan en una dinámica, pues obviamente van a poder tener más posibilidades de ganar en las siguientes, y créanme que en todas tenemos regalos muy padres, así que platícanos, Dani, ¿cómo estamos ahí?
2: Sí, bueno, si quieres empezamos con la de Jack, que se va a cerrar muy pronto, porque son boletos dobles para el partido de mañana, los Diablos de Básquetbol contra Correcaminos. Ellos juegan en el gimnasio Juan de la Barrera, al lado de la Alberca Olímpica, y son pases dobles para que vayan mañana a esta serie mexicana, que es en punto de las 3 de la tarde. La dinámica está fijada en Instagram para que vayan, comenten y se lleven un pase doble. También inauguramos, yo creo que la dinámica más esperada de nuestro aniversario, sí, y es que Móvil nos mandó dos gorras firmadas por Checo Pérez. Sabemos que Móvil es esta aceitera que ha colaborado con Red Bull y patrocina constantemente a Checo Pérez, y nos mandó estos dos regalos. Durante un mes van a poder participar en esta dinámica que también está fijada en Instagram. Y también son las últimas horas para que entren con nosotros a la dinámica de Quaker State, que estamos regalando jerseys de la colaboración que hicieron con Anuar Lyon, que es un diseñador mexicano. También en Instagram puede darse una vuelta y ver qué es lo que hay

0: hacer para participar. Aquí en cabina tenemos más regalos que están esperando por todos ustedes. Tenemos gorras de podio de Pirelli, unas playeras de la América que nos mandó la gente de Gili, balones, una licuadora portátil, hay de todo. Entonces, pues dense una vuelta por allá porque seguramente van a tener posibilidad de llevarse algo. Y también la gente de Honda, fue el último regalo que nos llegó, unas gorritas edición especial.
1: Sí, y también esta semana estén al pendiente porque vamos a subir una dinámica con los amigos de Hyundai. Ellos nos mandaron productos del Mundial, así que tenemos muchas, muchas cosas y gracias a las marcas también por sumarse a esta importante celebración número 14. Pero bueno, mi querido Jorge, platícanos un poquito de qué te pareció a ti personalmente la Fórmula 1 y obviamente los resultados.
2: Bueno, muy interesante el Mad Ring, mucho de qué hablar.
1: Sí.
2: La gente se quejó muchísimo de
0: cómo
2: instalaron la
1: curva
2: monumental.
1: Los de afuera, ¿no? Porque los de adentro ya
2: veía. Realmente monumental.
0: Sí, increíble.
2: Una curva increíble que está, dicen que está muy difícil. Y un día platicaremos porque un ingeniero me platicó por qué tiene su chiste el Peralte. No es nada más así de que es una curva. Vámonos. Tiene su chiste y tienen que hacer algo antes, pero bueno, lo platicaremos con calma.
1: Claro que sí.
2: Bueno, gana Antonelli, 57 vueltas y se lleva 25 puntos. Segundo, Max Verstappen, con 57 vueltas y 18 puntos. Tercero, Norris, con 57 vueltas y 15 puntos. Después, Leclerc, con 12 puntos. Russell, con 10. Lawson, con 8. Colapinto, con 6 puntos. Piastri con 4 puntos, y ahí viene lo importante. El número 9, que es Lindblad, ya va lapeado y se lleva 2 puntos, y Hülkenberg ya va también con una vuelta de más y un punto más. Luego sigue Ocon, Gasly, Bortoleto, Tsunoda, Albon, Berman, Alonso, Bottas, Sainz, Pérez, Stroll y Hamilton. Y ahora, ahí les va, siguiente, Alonso 2 vueltas, Bottas 3 vueltas y Sainz no termina, Pérez no termina, Stroll no termina y Hamilton no termina. Gasly se lleva 5 segundos de penalización por exceso de velocidad en la línea de pits.
0: Sí, y el campeonato se mantiene con Kimi Antonelli a la cabeza, ya son 81 puntos los que le saca a su compañero George Russell. En la tercera posición está Lewis Hamilton con 191 puntos, Lando Norris 186 puntos, el campeonato difícil para el campeón. Y bueno, Checo Pérez desgraciadamente es uno de los tres pilotos que aún no tiene puntos, y como bien decía Jorge, pues su quinto abandono de la temporada, en esta ocasión por una
1: falla en el sistema de Checo, o sea, la verdad es que al principio se veía potente, rebasó por ahí un Williams, rebasó también a los que trae Alonso, a Aston Martin. Entonces se vio que arrancó fuerte, obviamente al final tuvo que salir. Bottas fue el único que terminó la carrera con una vuelta lapeado, pero
2: tres vueltas lapeado, qué locura.
0: Y la actividad regresa el próximo domingo, bueno, sábado 26 de septiembre a las 5 de la
2: mañana.
0: Bueno, sí, el viernes, arranca desde el viernes en el circuito de Azerbaiyán, en Bakú, o más bien de Bakú en Azerbaiyán, que es uno que se le da muy bien a Checo Pérez, ya se levantó en lo más alto del podio en dos ocasiones ahí. Esperemos que logre terminar la carrera y hacer un gran resultado para Cadillac.
1: Y ahorita muchos dicen que McLaren es el mejor equipo, o sea, en un tema de auto y de pilotos, vimos en esta carrera. Pues dicen que Mercedes no había metido actualizaciones, que justamente apenas vienen, pero que bueno, en esta carrera en teoría el más completo eran los McLaren, que se vio en las prácticas y todo. Pero bueno, Kimi Antonelli yo creo que ya se la va a llevar, Jorge, yo no veo otro piloto. Pero qué increíble.
2: Como dicen, lo que está salivada, ya está muy marcada la diferencia en puntos.
1: Y aparte siempre feliz, siempre contento, su papá
2: muy joven,
0: es muy carismático.
2: Joven y es carismático.
1: Me encanta eso.
2: Exactamente, bueno. Y como no todo es Fórmula 1, como dice Jessica Sandoval, en el terreno de la NASCAR Cup se corrió la Gateway 300 en el Worldwide Technology Raceway, donde el piloto del team Hendrick Kyle Larson se llevó la victoria. Kyle Larson, Alex Bowman y Joey Logano completaron el podium en Gateway, Illinois. El regio Daniel Suárez terminó la carrera en posición 29. Nos vemos la siguiente semana en el Bristol Motor Speedway.
1: Así es, y bueno, antes de pasar a las efemérides, les queremos decir que hoy es el Día Nacional del Locutor, se celebra todos los 14 de septiembre, y felicitamos obviamente aquí a todo el equipo de Fórmula Automotriz, a todo Grupo Fórmula, a los medios en los que colaboramos, y a todos nuestros compañeros periodistas que pues siempre están con nosotros conviviendo y viajando a diferentes eventos, etcétera, etcétera. Entonces la verdad es que muy contento de tener esta profesión transmisión es muy bonita y obviamente pues gracias a ustedes por tenernos en su preferencia aquí en Fórmula Automotriz. Y bueno, mi querido Jorge, la verdad es que...
2: Antes de las FMs voy a hacer una aclaración. El Alcázar de Segovia es, como bien dijeron, la inspiración de Walt Disney para el castillo de Blancanieves. Pero en el parque, en los parques, el castillo es de la Bella Durmiente. No es de Blancanieves. Blancanieves tiene un juego, pero el castillo que se presenta y lo que hay adentro, en todos los parques, es la Bella Durmiente.
0: ¿Es el mismo que sale al inicio de las películas?
2: Ese mismo.
1: ¿Es el mismo, sí?
2: Y ahí les va otra historia. El de Disneylandia de Los Ángeles tiene una escala como cónica para que se vea más alto, porque es muy pequeñito.
1: Y sale
2: ya en Disney World es más alto, ya mucho más moderno, digamos, el castillo, pero tiene ese efecto con tabiques que van disminuyendo para que se viera más largo.
0: Es una óptica.
1: Así es.
2: Pues bueno, es ilusión óptica.
1: Vámonos directo con las efemérides.
2: Vamos, un día como hoy, 14 de septiembre, pero de 1214, muere Alberto de Jerusalén, obispo católico, patriarca de Jerusalén y primer legislador de la Orden de los Carmelitas. En 1321 muere el poeta, filósofo y pensador italiano Dante Alighieri, autor de obras clásicas universales como La Divina Comedia y La Vida Nueva. 1519, mediante Real Cédula, se autoriza a Hernán Cortés para aquilatar, fundir, marcar y quintar el oro labrado atesorado en grandes cantidades en México Tenochtitlan. En 1526, Francisco de Orozco funda la villa de Antequera, hoy Oaxaca, como población española. 1712, muere Giovanni Cassini, astrónomo e ingeniero francés de origen italiano, de ahí el telescopio Cassini. En 1769 nace Alexander von Humboldt, naturalista, geólogo, mineralista, astrónomo, explorador, sismólogo, vulcanista y demógrafo alemán, autor de obras como Cosmos y Viaje a las regiones equinocciales del nuevo continente. En 1810 asume el cargo de virrey de la Nueva España Francisco Javier Venegas. Es recibido con la noticia del levantamiento encabezado por Miguel Hidalgo, por lo que inmediatamente nombra a Félix María Calleja como jefe de operaciones contra los insurgentes. En 1813, José María Morelos lee el discurso independentista Sentimientos de la Nación en el Congreso de Anáhuac durante la Guerra de la Independencia de México. 1824, incorporación del Estado de Chiapas al Pacto Federal. 1843, en Puerto Rico, Lola Rodríguez de Tio, escritora y activista contra el régimen colonial, en 1884 escribe unos versos patrióticos. En 1849 nace Iván Pavlov, fisiólogo ruso, es conocido sobre todo por la formulación de la ley del reflejo condicionado o el reflejo de Pavlov. 1851 muere en Cooperstown, Estados Unidos, el escritor estadounidense James Fenimore Cooper, autor del Último Mohicano. En 1867, en Hamburgo, Alemania, se publica el primer tomo de la obra Teoría Económica y Social de Karl Marx, El Capital. En 1886, se inventa la cinta de la máquina de escribir. 1901, en Estados Unidos, Theodore Roosevelt asume la presidencia tras el asesinato de William McKinley. En 1912, el presidente Porfirio Díaz coloca la primera piedra del edificio de Correos, que es precioso, el palacio que está ahí en el centro. 1912, nace la actriz mexicana Ada Carrasco, quien debuta en 1951 en la puesta en escena de La Culta Dama. 1920, nace Mario Benedetti, destacado escritor uruguayo. 1927, muere trágicamente la bailarina Isadora Duncan, considerada la renovadora del ballet clásico y una de las precursoras de la danza moderna, muere porque se le enreda la bufanda en el rin del carro y se ahorca. 1927 muere trágicamente, perdóname, 1945 inician las actividades de los estudios Churubusco con el rodaje de La Morena de Mi Copla. 1945 muere en Monterrey el licenciado Pedro Benítez Leal, que fue gobernador interino de Nuevo León. 1982 muere la princesa Grace Kelly de Mónaco en un accidente automovilístico también. 1989 muere en la Ciudad de México el músico arreglista Damaso Pérez Prado. Y 2007 muere el pintor y muralista mexicano Desiderio Hernández Xoquitiotzin, cuyas obras son expuestas en el Vaticano.
0: Y bueno, también tenemos algunas efemérides automotrices. En 1899, una trágica, y es que se registró la primera muerte por atropello en los Estados Unidos. En 1932, expansión de Ford en México, ya que inauguran su primera planta oficial de producción en la zona de la Villa. Y en 1980, Nelson Piquet, el que hoy es suegro de Max Verstappen, gana el Gran Premio en Imola. En 2008 hay un histórico triunfo de Sebastian Vettel con apenas 21 años cuando ganó el Gran Premio de Italia bajo la lluvia con un auto Toro Rosso, ya posteriormente fue campeón con Red Bull.
1: Así es, pues muchísimas gracias por esta valiosa información, Jorge, Dani, nosotros gracias, nos despedimos, bueno. Celebren muchísimo mañana con sus seres queridos, celebren al país obviamente, y yo soy Carlos Rivera, gracias con Dani orden, López,
2: por favor.
1: Gracias mi querido Jorge Sabiñón, en los controles de YouTube Viri, en los controles de Radio Javi Mejía, y sobre todo gracias a ustedes por hacernos favor de seguirnos. También abrazo al titular de este programa, Arturo Rivera. Tenemos una cita pendiente en unos días más. Hasta la próxima.

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2: Una vuelta al mundo.
3: Nueva York, Estados Unidos. Nueva York es el epicentro cosmopolita por excelencia y la capital cultural del mundo moderno. Conocida como la Gran Manzana, esta metrópolis congrega a millones de habitantes de todos los rincones del planeta, quienes hablan más de 800 idiomas en sus 5 vibrantes distritos. Caminar por sus calles es realizar un viaje global ininterrumpido. Desde los imponentes rascacielos de Manhattan y las deslumbrantes luces de Times Square, hasta la riqueza comunitaria de sus barrios históricos como Chinatown y Little Italy. Nueva York dicta las tendencias globales en finanzas, arte, moda y gastronomía, gracias a una energía inigualable que nunca duerme. Es un crisol de culturas, donde la diversidad no solo coexiste, sino que define la identidad misma de una ciudad que constantemente se reinventa y da la bienvenida al futuro.
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5: Ya les dije que no sean necios. Fiscal General de la República Ernestina Godoy confirma que no existen órdenes de aprehensión contra el empresario Amílcar Olán ni contra Andrés Manuel López Beltrán.
12: Chispeante festejo, explosión de pirotecnia durante el grito de independencia en Palenque deja 4 lesionados.

0: Noticia al 2x1. Mueren 3 personas y una más resulta lesionada tras caída del helicóptero de NBC Los Ángeles que estaba cubriendo la noticia de un choque.
1: La dejan como Britney, acusan de ratera a una señora y la rapan en pleno centro de Tampico.
0: Golpecito y sobadita. Donald Trump reconoce la labor del gobierno de Claudia Sheinbaum contra el narcotráfico, pero advierte que México todavía debe hacer más.
1: Saquen paraguas, Protección Civil y Marina atienden afectaciones en carreteras a Guaymas por inundaciones en Empalme, Sonora.
0: Hormiga con aguijón, la hormiga González sigue on fire con el Olympiacos y anota su primer gol en Europa League, el cuarto con los griegos.
1: Ándele, agreden al popular maquillista de celebridades Alfonso Weizmann al llegar al concierto de Belinda en la ceremonia del Grito de Independencia en Valle de Bravo.
0: Quémenle las patas al diablo en vez de cohetes. Mueren 14 perritos tras incendio provocado por un cohete que cayó en la Gustavo Amadero.
1: Al fin, un niño sin iPad. Un menor de edad se salva de ser arrollado por un caballo durante carrera en Sonora.
2: ¡Puta verga, madre!
0: Lo mandaron con el jefe. Conferencia del Episcopado Mexicano pide justicia tras asesinato de Román de la Cruz Hernández, párroco de la iglesia de Santa Cruz en Hidalgo.
3: Nunca nadie me va a dominar. Yo.
1: Corre como el viento, tiro al blanco. Agente de la policía montada cae del caballo mientras participaba en el desfile cívico-militar en Cuernavaca.
3: Atrapado estoy, pero no me montarán. Jamás lo veré.
0: Y así acabó la violencia para siempre. Manifestantes feministas irrumpen el desfile del 16 de septiembre en Cuernavaca para protestar contra los asesinatos de mujeres en el estado y la violencia feminicida.

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6: 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Combina una base de quinoa cocida con brócoli, zanahoria y pimientos asados a la parrilla. Añade un toque ligero de salsa de soya baja en sodio para sazonar. Es un platillo vegetariano completo, rico en fibra y energía.
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14: Se abren las puertas del elevador. Ya está usted en el piso 6 de Grupo Fórmula. Yo soy Ricky Moreno.
15: Yo soy Sofía Enríquez.
14: Sofía, vámonos con todo lo que pasó en los gritos. Me gusta mucho. Vamos a empezar con la encuesta, Sofía. En esta ocasión, siempre dejamos la encuesta para después, etcétera, pero en esta ocasión a mí me parece una pregunta que también, fíjate qué curioso, también me la hizo mi hijo Lázaro. Me dijo, oye, como que este año tuvo dos septiembres, ¿no?
15: Claro, y es que además era muy recurrente en redes sociales la pregunta de, ¿cómo que septiembre si septiembre ya pasó?
14: Ya pasó, ya vimos.
15: ¿Cómo que el
14: banderas?
15: Mes de la independencia... Sí, ya pasó.
14: Y es que nos referimos de en qué mes, Sofía. Ahí tienes la encuesta a la mano. ¿Qué dice la encuesta?
15: Pues hoy le estamos preguntando justamente aquí en el piso 6, ¿qué le despertó más patriotismo? ¿Estas fiestas patrias o México en el Mundial?
14: O México en el Mundial, ahí está.
15: Pero era tanto el patriotismo que hoy en el desfile había un carro
14: alegórico
15: en honor a la selección mexicana, recordando lo que hicieron. Entonces,
14: había un carro con un perrito, como una trompa de perrito. Sí, pero tenía una trompa de perrito.
15: Es que los perritos son muy bonitos.
14: Son muy bonitos los trompas.
15: Oye, y había niños, ¿viste? A Andrea Meraz estuvo platicando con un niño que quiere ser marino.
14: Sí, sí, sí.
15: Y que Andrea Meraz muy amablemente, muy tiernamente, además, lo presentaba al aire en todos los espacios de grupo. No, como el futuro secretario de Marina. Así manifestaba y así le estaba poniendo de alta.
14: Yo la verdad es que la pasé muy bien, a mí me gustó mucho ver. Sofía, recuérdame algo. Antes era el grito, bueno, el año pasado, Grupo Frontera, con Andrés Manuel, con todos estos, era el grito y luego el concierto, ¿verdad?
15: No, me parece que...
14: No, o
15: que
14: sea, pero
15: igual. Empiezan un poco unas canciones... No, me parece que era igual. Algunas canciones.
14: ¿Sí?
15: Sí, el año pasado, si no mal recuerdo, fue La Arrolladora.
14: Sí.
15: Y eran algunas canciones, sí, El Grito, no. Bueno, y después, después
14: me
15: ya
14: gustó.
15: Terminaba.
14: A ver, vámonos, vámonos, que vamos a empezar con El Grito, vamos a empezar obviamente con El Grito de la presidenta Claudia Sheinbaum. Fue un grito, a mí me gusta, serio y sobrio. Habrá quien diga, Sofía, que mi hijo, es que a mí, noté a la presidenta, es muy protocolaria la presidenta, Sofía, lo hemos dicho en varias ocasiones. Y así fue un poquito, vamos a poner un poquito, por si usted se lo perdió, para ver cómo fue El Grito de la presidenta.
16: ¡Mexicanas! ¡Mexicanos! ¡Viva la independencia! ¡Viva Miguel Hidalgo y Costilla! ¡Viva Josefa Ortiz Téllez Girón! ¡Viva José María Morelos y Pavón! ¡Viva!
15: Platicaba hoy en la mañana con Ciro. Ciro hablaba muy bien del grito de la presidenta. Sí. Decía que le daba mucha fuerza, mucha serenidad, y yo destacaba el tema de la sonrisa, que es algo que tú refieres mucho, que todos los que hacemos radio lo sabemos. Cuando tú sonríes se y escucha. Hablas al mismo tiempo, se escucha, sí. Y me parece que la presidenta lo transmite también, porque más allá de esas críticas burdas que luego hay en redes sociales de cierto sector, la presidenta sale al balcón sonriendo, empieza sus arengas sonriendo, y eso se escucha, se sí. Escucha en el tono en el que ella lo da muy formal, no, lo da muy concentrada, pero se escucha que está contenta de estar ahí.
14: Sí, eso es importante. Lo que pasa es que hay quien dirá, no, la vimos muy, muy cuadrado, muy protocolario. Yo la verdad agradezco, después de las malas experiencias que nos dejó el presidente López Obrador de no saludar a la bandera, de todo ese tipo de cosas que a mí, híjole, me hierve la sangre. Pero bueno, a eso fue. Cambios, Sofía, bueno, cambios.
15: Y nada más rápidamente, algo que yo no anoté ayer, y si notó don Joaquín López Dóriga, no las leyó. Se las aprendió de memoria.
14: Sí, se las aprendió
15: de memoria. Obviamente sí. Estaba concentrada. Estaba
14: muy concentrada. Sí, cierto, fíjate, sí. Por eso la cara. Es que la presidenta es muy protocolar, es el caso. A ver, ¿qué modificó Sofía? Metió a Antonia Nava, la generala, heroína de la independencia, que se sumó de manera inédita a la lista. Ya la había cantado, ¿no? Que iba a haber cambios.
15: Que iba a poner nuevos héroes y nuevas heroínas, o nuevas arengas, fue nuevas lo que dijo, y es el cambio.
14: Y luego yo sí noté, era hombre-mujer, hombre-mujer, hombre-mujer.
15: Sí, sí, sí. O sea, iba bueno, yo no lo noté hasta que me lo dijiste tú, ya revisé sí. La versión estenográfica y sí es estuvo hombre-mujer. Intercalándolos.
14: Eso, me gustó. Guadalupe Victoria menciona al primer presidente de México y destacado militar insurgente, quien su nombre es Félix Fernández, no el portero. Sino uh-huh. Guadalupe Victoria. Y luego, a los pueblos afroamericanos le agregó, vivan las mujeres indígenas para dar paso a la proclamación, vivan los pueblos indígenas y afromexicanos. Está bien. ¿A quién sacó, Sofía? 21 vivas fueron 21 vivas para los que llevan la cuenta. La mandataria retiró de la lista a Nacho Allende, lo sacó uh-huh. Para afuera. A Manuela Molina, que era la capitana, que también debutaba.
15: Que le había metido el año pasado.
14: El año pasado, como que va a ir alternando.
15: Que además si es algo que hace mucho la presidenta.
14: Sí, sí,
15: enaltecer a las mujeres en la historia. De hecho, en las conferencias mañaneras hay una sección que se llama Mujeres en la Historia.
14: Y la frase, vivan las heroínas anónimas, también fue en este cambio, fue la que dio espacio a otras de estas arengas. Pues ahí está lo de la presidenta. Díganos, 5545-009220, si a usted le gustó. La verdad es que, hablando del show, me gustó mucho Intocable, me gustó, vi muy bien a Ricky, lo vi cantando muy bien, lo vi.
15: Bien, muy centrado. Serio, por ahí, ¿no? En algunos momentos decía, venimos a cantar, no a hablar.
14: No a hacer show.
15: Como pero
14: que dijo, vamos a lo importante es vamos a dar paso a lo más importante. ¿Qué importante es esto? Porque lo vamos a contrastar con el loco de Alex Syntek, que pierde el piso, que no sabe lo que está haciendo, cuando realmente los mexicanos lo que querían ir a cantar y pasar un rato agradable. Me parece que Intocable lo logra muy bien.
15: Y lo logra muy bien, sobre todo desde el lugar donde está Intocable. Hay que recordar que Intocable es un grupo originario de Texas.
14: Y eso que era el cumpleaños, ¿eh? Uh-huh. Era el cumpleaños,
15: sí, lo pero dijo. Además es un grupo originario de Texas que une muchísimo a la comunidad estadounidense, a la comunidad mexicana allá en Estados Unidos, pero que siempre han estado muy orgullosos de sus raíces mexicanas. Gran espectáculo.
14: Sí, me gustó. Entiendo quien diga que faltó ahí como show, pero a ver, hay que aventar el protocolario porque nos vamos a ir a los otros casos.
15: Además está lleno el Zócalo.
14: Sí, estaba llenísimo el Zócalo.
15: Los fuegos artificiales. Bien, todo bien.
14: Bueno, a ver, vámonos al tema. Ahora, una de las cosas que también más me gusta, a mí extraño mucho que ya no vayan a Dolores Hidalgo. Extraño mucho que se haya perdido la tradición. Sexenios anteriores, no, creo que el último que fue Calderón, fue Fox, Peña ya no fue a Dolores Hidalgo. AMLO, pues, ni se diga, se utilizó al Palacio Nacional de Búnker y la presidenta en estos dos años. Ojalá lo retomen, pero sí vamos a ir hasta Dolores Hidalgo, porque fíjese que la gobernadora de Guanajuato, Olivia Denise García Muñoz Ledo, incluyó esta arenga. Vamos a escucharla a ver si usted la distingue.
17: ¡Viva María Josefa Marmolejo! ¡Viva! ¡Viva María Ignacia Rodríguez! ¡Viva! ¡Viva las mujeres insurgentes de Pénjamo! ¡Viva! ¡Viva las madres buscadoras! ¡Viva! ¡Viva las mujeres construyendo la patria!
14: ¡Viva las madres buscadoras, Sofía! ¿Por qué lo resaltamos? Pues porque es algo que ha pasado invisible, trágicamente, en la 4T. Las madres buscadoras no se ven, no se escuchan en la 4T. Entonces, bueno, a diferencia, y desde Dolores Hidalgo, cuna de la es Dolores Hidalgo, cuna
15: de la independencia
14: nacional. ¿Así se llama el municipio?
15: Sí, oficial. Dolores Hidalgo, sí, Dolores ese es el nombre, ahí va a estar la presidenta el fin de semana, el viernes va a Guanajuato, va a Irapuato y a Celaya.
14: Ah, bueno, pues ahí está. Y luego, ahora sí, vámonos con otro tipo de discurso. Fíjese, nos tenemos que ir hasta donde empieza la patria.
15: Que también esto ya es un clásico, el que te despiertes porque luego estás agarrando la fiesta, entonces no te das cuenta, y en la mañana empiezas a ver tu Facebook, empiezas a ver, pues de entrada todos los errores.
14: Lo nacional lo hacemos muy bien, pero vámonos a los errores, vámonos hasta Baja California, porque Marina del Pilar, para no arriesgarse de abucheo, rechiflas o que no le contestaran, fíjese lo que pasó, escúchelo. Esos vivas que está escuchando de respuesta.
15: Son risas grabadas.
14: La gente, los que nos acompañan a través de streaming lo están viendo, no contestaban. Y para no que se notara esto, que obviamente se vio a través del video, que ya no perdona nada, metió las risas grabadas a la Chespirito. Pues ahí está. Es que... No se puede tapar el sol con un dedo, no se puede tapar con el grito con un dedo.
15: ¿Por qué destacamos tanto el tema de lo protocolario que es la presidenta Sheinbaum, lo protocolario que es lo nacional?
14: Porque
15: en los municipios se van al extremo, dicen, hoy es mi momento de brillar, es mi momento de emborracharme, es mi momento de inventar. Por ahí había algunas vivas a la presidenta Sheinbaum en algunos gritos, pero hay excesos como el del alcalde de Elota, que pues de entrada él dijo, me voy a vestir. Espectacular.
14: Vamos a escucharlo.
18: Amigas y amigos elotenses, los invitamos a celebrar y festejar juntos.
15: Pues una capa negra con unos bordados dorados, como un traje, no sé si era como de soldado, no sé.
14: Sí, es homosexual.
15: Bueno, no, o sea, desconozco el dato fidedigno. No.
14: Donde hay duda, no cabe duda.
15: Lo que se ve no se juzga, diría Juan Gabriel. Pero lo interesante aquí es que trae un traje muy espectacular, muy estrafalario.
14: Fuera de lugar,
15: además.
14: Trae una capa.
15: Aquí, la otra de las críticas es que no solo es como del grito, el tema de cómo está vestido, sino que este señor, Richard Millán, alcalde de Elota, Sinaloa, pues tiene unas averiguaciones, tiene unas observaciones de parte de la Auditoría Superior de la Federación en la cuenta pública de varios millones de pesos, ¿no? Bueno. Que se hacen notar de por sí, tienen ahí sus cositas escondidas y se hacen notar.
14: Alcanza, escuche este alcalde, mire, escuche este alcalde que también un icono aquí.
19: ¡Viva San Andrés Tuxtla! ¡Viva San Andrés Tuxtla! ¡Viva San Andrés Tuxtla!
14: Tuxtla. A ver, te voy a decir, yo lo
15: es
14: que
15: el
14: sí
15: alcalde celebro, Rafael Fararoni, no es el gallo Claudio.
14: No es el gallo Claudio. Vamos un pequeño corte, pero yo sí celebro que se den en el municipio de Los Gritos, ¿eh? Porque es la base sí, de este país. Vamos un corte y regresamos aquí al piso 6 de Grupo Forma.
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24: Tras varios días de zozobra en la comarca lagunera por la presencia de una pantera en las calles, autoridades de los tres órdenes de gobierno lograron asegurar al ejemplar, el cual quedó bajo custodia de la Profepa. La Fiscalía General del Estado de Durango intervino debido a que el felino habría agredido a una mujer. Al respecto, la fiscal general Sonia Yadira de la Garza advirtió que mantener este tipo de animales silvestres en domicilios particulares constituye un delito federal debido al peligro que representa para la población y confirmó que el propietario tendrá que responder por los daños y gastos médicos una vez localizado.
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14: Regresamos, Sofía. Regresamos con el análisis de los gritos. De pues, todas estas que, a ver, abundaron y abundaron en redes sociales. ¿Qué? Que me quedé diciendo mi teoría. Es importantísimo el municipio que haga estas tradiciones, ¿eh? Obviamente entre más...
15: Pero que lo hagan bien, a ver...
14: Entre más chafita el municipio y más chiquito, pues hay más errores, pero, Sofía.
15: A ver, es que hay de errores a errores.
14: No.
15: Una cosa es
14: no,
15: que se te olvide no. un nombre, sí, otra cosa sí. es que se te vaya el gallo, me sí. parece que eso es completamente normal.
14: Sí,
15: pero
14: sí.
15: había
14: si
15: por
14: no
15: ahí,
14: estás acostumbrado, no
15: había por ahí un grito de un alcalde que ya estaba en muy malas condiciones.
14: Ah,
15: o sea,
14: vamos a ver,
15: que ya había agarrado la fiesta.
14: A ver, vamos,
15: ese tipo de cosas
14: vamos
15: es súper
14: irresponsable. Vamos hasta Oaxaca, porque no todo es miel sobre hojuelas y todo, y por supuesto que por más que quieran evitar, siempre va a haber rechiflas.
26: ¡Que viva México! ¡Que viva Oaxaca! ¡Que viva Guadalupe Victoria!
27: ¡Que viva!
26: ¡Que viva nuestra presidenta Claudia Sheinbaum Pardo!
27: ¡Ah, que chinga su madre!
15: O sea, es que, pues punto número uno.
14: A ver, no debes de decir
15: no debes.
14: A eso vamos. Si no quieres rechifla, si no quieres, no metas términos políticos en estas cosas. ¡Vete con los héroes! O sea, es como si dices, viva la cuarta transformación. No es que a la gente no le guste, tal vez a la mayoría sí. Pero si está un Pelafustán que grita duro, que chifla machín.
15: Que está justo donde está grabando
14: algo. Se va a oír, se va a oír y sí, se va a hacer viral y van a hacer. Entonces, mantengamos la línea de hacer los las arengas tradicionales, ¿no? Si quieres agregar, viva las arengas.
15: Es a lo que me refiero. Lo haces y agregas algún héroe o heroína de ese estado. O sea, se pueden hacer bien las cosas. A eso es a lo que me refiero. Sí. Que aprovechan y salen vestidos como ya vimos, gritando lo que ya vimos. Sí, de locas. O en los estados en los que vamos a ver.
14: Vamos ahora con, vámonos hasta Jalisco, porque esto fue los honores a la bandera, donde la policía escolta estaba muy coordinada. Se lo voy a ir narrando para los que estamos cerrados. Corre el video, porque esto es un correo. Este es un video, perdón. Estamos ahí viendo cómo la policía dice, marchen ya. Y empieza la bandera hacia la izquierda, los otros policías a la derecha, dicen, a Chihuahua, a Chihuahua, ¿para dónde voy? Y ya lo coordinan y vámonos todos derechos, ¿no?
15: Sí, pero además lo mejor es lo que decían en redes, que decía que estaban mostrando sus tácticas para distraer al enemigo. Oye, a ver, aprovechando, yo sé que son policías que están ahí en la, sí, en la escolta, pero ¿has visto eso? ¿Tú fuiste escolta, niño de la escolta?
14: Sí.
15: ¿De qué?
14: Quinto de primaria.
15: No, pero ¿en qué parte de la escolta?
14: Ah, no, no fui abanderado. No era el que
15: gritaba. Yo era comandanta, obviamente. Esa es la que grita. Sí, exactamente. Esa es la que grita. Pero ahora lo que están proponiendo es que los niños que están en la escolta no sean los de no sean solo los de mejor promedio, que sea ya un tema abierto. ¿Por yo qué? Tampoco, exactamente, no, como no, para incluirlos. No. Pero no, a mí sí me sigue pareciendo un honor estar dentro de la escolta, claro.
14: O sea, los que sacan 10 y tienen que estar ahí, tienen que estar ahí. Sí, pero es esto de quitar, ay, no. Ya
15: como el ya no reprobarlos.
14: O sea, sí, porque por el otro lado, tú cuando eres papá y te dice, voy a salir en la escolta, sabes que tu hijo pues debe estar haciendo un gran esfuerzo.
15: Y cuando eres grande, presumes, dices, yo era niña de la escolta. Sí. Y en cambio ahora pues ya.
14: Y luego el otro es, pues no, le dices a Renata, ¿va a estar en la escolta? No, pero voy a leer los nombres. Ah, bueno, pues ahí está, no sí. Es. Ya sé que no está en la escolta porque
15: pero,
14: no es
15: de 10. Luego pero, por no ser los más aplicados, los que más ensayan, pasa pues pasan estas oye, cosas.
14: Ahora vámonos, regresamos acá a la Ciudad de México porque también hubo acá en la delegación Cuauhtémoc, está este polo en donde meten sus temas presidenciales, donde meten a la presidenta, pero están también los alcaldes de oposición que hacen estos ridículos, pues.
2: ¡Viva las 33 colonias de la Cuauhtémoc! ¡Viva la Cuauhtémoc que renace!
14: ¿Eso
2: qué? ¡Viva la gente de Cuauhtémoc!
14: ¿Eso qué?
2: ¡Viva la Ciudad de México! ¡Viva la independencia nacional! ¡Viva México! ¡Viva México!
14: Claramente oye, es de oposición, claramente la Cuauhtémoc es algo que nunca se le ha dado a la 4T, nunca, nunca, siempre está ahí navegando. Recuerde, para los que nos escuchan a través de streaming o nos ven en diferentes lugares de México o del mundo, es la Cuauhtémoc que es donde está Palacio Nacional, la alcaldesa no es de cual,
15: en la 4T. En teoría sí, en teoría, o sea, que lo saben, ¿no? Sabes que cuando estás en la capital no te toca dar el grito, sí, porque toca la gobernadora, cuando sí, estás en sí, la alcaldía sí, no te toca dar el grito.
14: Oye, pero aparte, me gusta el vestido, me recuerda el libro de quinto primaria.
15: Eso te iba a decir, porque alguien, que no voy a decir quién, me dijo temprano, estaba vestida de la patria del libro de quinto de primaria.
14: Ajá, de la historia, del libro de historia, sí, pero también está vestida de Acapulco, cuerpo y alma, de Pati Manterola. ¿Se acuerdan ustedes de Pati Manterola en esa?
15: Porque además, a ver, es la alcaldesa Alessandra Rojo de la Vega, no, es muy guapa, es guapa, sí,
14: es muy deportista, etcétera, tiene todas las aptitudes para ponerse ese tipo de vestido, pero sí, lo hacen a propósito, te vistes de blanco para parecer el libro de la patria o Pati Manterola en Acapulco, cuerpo y alma. Que sí se parece. Para los que tienen buena memoria, pues hasta ahí están. Bueno, y vámonos a cerrar. Vámonos hasta Cajemes, Sonora, donde la alcaldesa interina, Claudia Santa Cruz, no sabía cómo ondear la bandera.
15: Es todo un protocolo.
14: Es que sí tiene su ciencia.
15: Sí, a ver, tiene su ciencia desde que te acercas.
14: A ver, vamos a ver el video.
15: A ver.
3: ¡Hazle hacia la bandera! ¡Hazle! Sí. Sí se pasea, sí, se hace. Ondéala.
15: Ahí, a la que estamos escuchando, no es la alcaldesa, es su secretaria ahora, del ayuntamiento, que le está diciendo a la alcaldesa cómo debe ondear la bandera, Sofía, y pues está abierto el micrófono.
14: A mí, para mí, Para mí, llevar a mi familia al grito o verlo en televisión o hacer uno... Ayer cenamos... A ver, vamos a platicar de eso, porque ayer sí, sí cenamos muy mexicano. Yo tomé como mexicano, ¿sabes? Amanecí como mexicano. O sea, a mí me es fundamental. Pero todos saben que es las arengas, no te metas con la política, haz historia, tocas la campana y ondeas la bandera. O sea, ayer mi hija fue a tocar una campana que tenemos porque, o sea, esta señora nunca no, había visto.
15: Y además, ¿llevamos cuántos años haciendo esto? Todos los años es exactamente pues 216, lo mismo. O sea. No, pero el grito.
14: Bueno, el grito por lo menos, sí, periodo exacto, neoliberal, pero... periodo priista, periodo de don Porfirio. De siempre, don, al menos sí. De don Porfirio para acá, sí tenemos 111 años haciéndolo, 116 años haciéndolo. O sea, sí tenemos años como para que esta persona no sea. Pero bueno, esto es en el fervor de las fiestas patrias. Pero fíjese nomás esta clase de historia que da Fernando Cuevas, propagandista de la 4T. Pues digo, propagandista es un burro de la 4T. Vamos a ver cómo lo dijo.
4: El 16 de septiembre, lo único que pasó fue que un cura llamado Hidalgo va a un pueblo en Guanajuato, toca las campanas porque lo habían descubierto que estaba planeando derrotar a los españoles, toca las campanas y ocho habitantes del pueblo salen y Benito Juárez los invita a luchar.
14: ¡Benito Juárez!
15: Y, a ver, está como en un salón, es de día, no es después sí. del grito, no está sí, de no noche, está no, bueno, no está sabemos, tomado exactamente. No si pero
14: está tomado. Y luego después de ahí...
4: ¿Y qué pasó 4 años después? Le cortan la cabeza a el cura Hidalgo.
14: Lo fusilan después, primero.
4: Le cortan la cabeza y fusilan a Madero.
14: ¡A Madero!
15: Bueno, tiene trágica. Razón en que después le cortaron, pero mucho después.
14: Fusilan a Madero 100 años después en la escena trágica. No. De verdad que esto está ya. Bueno, pues ahí está. Oye,
15: nada más. Para cerrar
14: ¿sí?
15: y de precisar lo que decías de hace cuánto se hace el grito,
14: ¿sí?
15: este dato yo recordaba haberlo visto anoche en el Twitter de Alejandro Rosas, el historiador Alejandro Rosas, y él puso justamente un dato para ligar. La primera vez que se celebró la independencia en el Zócalo, en el formato que conocemos como el grito, fue en 1896, con Porfirio Díaz como presidente, cuando colocaron la campana de Dolores en el balcón central de Palacio Nacional.
14: Ah, mira, pues
15: entonces,
14: ahí está.
15: Desde 1896 se realiza el grito. O sea, ya tantos años y no lo pueden hacer bien.
14: O sea,
15: lo ves en la tele todos los años, lo ves desde que eres niño.
14: 130 perros años.
15: Oye, cuando
14: 130 años.
15: Cuando llegas a ser alcalde, ya te lo aprendiste de memoria, ¿no?
14: O sea, ya, por lo menos yo sí les digo... Oigan, chavos, vamos a practicar, ¿no? Oigan, ¿podemos practicar? O sea, sí dices, vamos, que la bandera... Porque, por ejemplo, dato curioso también, si te fijaste, la bandera de este año de la presidenta era un poco más chica.
15: Sí, lo vi.
14: Era importante eso porque también, pues, a lo mejor vienes de la bestia de Fox, ¿no? Que mide 2 metros.
15: Claro.
14: Y lo Calderón chiquito, pero militar, o sea.
15: Y además tienes que prever justamente todo. Imagínate que es una bandera que le pesa
14: no,
15: mucho.
14: Es la tradición.
15: Que se le va tantito a la presidenta,
14: o a lo mejor dices,
15: que
14: hoy
15: se
14: la presidenta,
15: resbala,
14: tenemos,
15: se hace un escándalo.
14: Tenemos 50 años ondeando esta bandera, ¿no? La guardamos para este momento en especial. Pero pues sí, dices, oiga, pues la presidenta tiene otra, es mujer, tiene otra estatura, tiene que le quede perfecto, ¿no?
15: Sí, digo, no se le vaya a resbalar y
14: Sofía,
15: no.
14: ¿Momento favorito del grito? En la historia,
15: en la historia mi momento favorito es cuando Manuel Velasco, siendo gobernador de Chiapas, se pone frente ante la escolta, va a dar la bandera y el soldado, pues que ellos son fuertes, ellos son muy muy duros, se la jala, él no se da cuenta
14: la
15: y
14: bandera.
15: Le hace como, ¡ay, la bandera! La sí, bandera, claro, la bandera, o sea, la bandera, y le hace como, ¡ay, la bandera! Y bandera. se asusta
14: sí,
15: un poco.
14: Sí, para mí será y siempre Peña Bebé. Intentando hacer el corazón de Peña.
15: Es tan icónico que es el corazón de Peña.
14: Es el corazón de Peña y stickers, hay todo eso.
15: Y ya pasó todo Peña. López Obrador, ya van 2 años de la presidenta
14: Sheinbaum. Mi momento que más
15: y
14: me enojó.
15: Y seguimos recordando.
14: No sé si alcanzaste a ver dos cosas importantes. El momento que más me emperró fueron los láseres de Calderón, pero no sabes cómo me enfurecía los láseres de Calderón. Y ayer al principio, cuando estaban las tomas, yo estaba viendo la señal abierta cuando estaban preparando, o sea, lo que mandaba hacer Pop Prie, que estaban mandando como el balcón, ya sabes, uh-huh. como estas notas de color, que el, por ejemplo, Juanpi Pérez Díaz iba y venía de esa toma, y se alcanzó a ver un láser, por eso me acordé, se alcanzó a ver que alguien apuntó con un láser, no, las militares, mira, en facto. Pero eso son de las cosas que antes los que estaban en el gobierno, los que ahora están en el gobierno, eran los que llevaban los láseres.
15: Sí, claro.
14: Eran los que llevaban los láseres y ahora lo que no se permite. Eso es lo que más me, el momento que más recuerdo y el que más me emperra. Y el otro momento que más me emperra, lo he dicho aquí, el presidente López Obrador no saludando a la bandera, me hervía la sangre. Me hervía la sangre, pero bueno, al parecer...
15: Pero ya, es otro México.
14: Eso. Pues es otro sexenio, es otro México.
15: Un poquito, ahí vamos. No les gusta decirlo, pero ahí
14: pues
15: va.
14: Sí, bueno. Vamos a un pequeño corte y regresamos aquí al piso 6 de Grupo Forma.
5: OpenAI presentó ChatGPT Images 2.5, su nuevo modelo de generación de imágenes que promete ser más rápido e incluye mejoras en calidad y edición. Con esta actualización, el modelo produce detalles más nítidos, iluminación más natural y texturas más ricas. Una de las principales novedades es la edición, ya que el modelo puede modificar únicamente el elemento solicitado y mantener intactos el resto de la imagen, incluso en escenas complejas. Y también conserva mejor las características de las personas y de los objetos presentes en fotografías de referencia, aún después de realizar varios cambios. Se caracteriza por ser 50% más rápido en la generación de imágenes en comparación con su versión anterior. Viene con la función Sketch, que permite dibujar directamente en ChatGPT una idea y utilizar ese boceto como referencia para generar una imagen. Además, incorpora plantillas para formatos como pósters y contenidos de productos para realizar ediciones más precisas. 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
7: ¿Sabías que detrás de un plato de pozole existe una parte muy importante de nuestra historia? Este delicioso platillo tiene raíces en las culturas prehispánicas de México, donde el maíz ocupaba un lugar especial y era considerado un alimento sagrado. Con el paso del tiempo, la receta fue cambiando y recibió nuevos ingredientes hasta convertirse en las diferentes versiones que disfrutamos hoy. Tenemos pozole rojo, verde y blanco, y cada familia seguramente tiene su manera favorita de prepararlo. Pero hay algo que todos comparten, ese momento especial en el que nos sentamos alrededor de la mesa para disfrutarlo juntos. Porque el pozole no solo alimenta, también reúne, celebra y mantiene vivas nuestras tradiciones. 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
9: La fiscal general de la República, Ernestina Godoy, informó que junto con la Secretaría de Gobernación, en los próximos días presentará un informe sobre el caso Ayotzinapa, el cual incluirá nuevas líneas de investigación en torno a la desaparición de los 43 normalistas en 2014. Este sábado 19 de septiembre se realizará el simulacro nacional 2026 que tendrá como hipótesis un sismo de magnitud 7.7 con un epicentro ubicado a 15 kilómetros al suroeste de Tehuacán, Puebla. En el monumento a la Revolución se realizará un simulacro de rescate de personas en estructuras colapsadas. La Secretaría del Trabajo publicó en el Diario Oficial de la Federación que los exportadores de aguacate hacia Estados Unidos deberán tramitar un certificado laboral para garantizar salarios dignos y seguridad social a sus trabajadores. Informó Itzel Vanegas. 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
14: Regresamos al piso 6, Sofía. Bueno, suficiente tema de los políticos, el gobierno, etcétera. Vámonos con
15: ya
14: lo que inundó.
15: Ya hablamos del espectáculo de Intocable. Oye, los Tigres del Norte estuvieron en la Venustiano Carranza, cantaron 4 horas, terminaron de cantar a las 3 de la mañana.
14: ¿Es en serio?
15: Es en serio, sí. Veía por ahí alguna entrevista de alguien diciendo... Salieron como 11 veces, de que se iban y la gente les gritaba otra, y ellos volvían a salir. A las 3 de la mañana terminaron de cantar los Tigres del Norte.
14: Es que, a ver, esos son verdaderos artistas. ¿Y sabes qué? Sobre todo, Sofía, que me parece muy relevante, es tienes que entender que no es un show tuyo. Es el pueblo de México que está queriendo celebrar algo.
15: Que es una plaza pública, una que plaza... no es gente que pagó un boleto para ir a verte. ¿Eh?
14: Y es un honor, Sofía. Para claro. mí siempre, yo siempre he dicho...
15: Y que además te están pagando. Si
14: te
15: está pagando alguna autoridad para que estés ahí. Pero no estás de gratis, es un honor, pero no es gratis.
14: Más allá de eso también es, yo siempre creo que si te habla la presidenta o el presidente en turno, etcétera, tienes que ir a Palacio Nacional. Puedo yo no identificarme con el presidente o la presidenta en turno, pero si te manda a hablar, tienes que ir. Y si te manda porque a cantar...
15: Porque además es para el pueblo. O sea, es para la gente. Que muchos de ellos serán tus fans, otros tal vez no sean tus fans, pero van a estar ahí.
14: Y ahí nos vamos. Eso fue todo lo bueno. Intocable, excelente. Los Tigres, por supuesto, excelentes. 4 horas, ya me está compartiendo aquí Sofía. El que sí se volvió... Bueno, ya está. Sí. Pero sacó lo peor de sí mismo fue Alex Sintek, quien suma un nuevo capítulo... Pues al declive de su carrera, a mí me duele tanto, ¿no sabes lo fan yo que soy de Alex Sintek?
15: Musicalmente, la sí. música de Alex Sintek.
14: Desafortunadamente, Alex Sintek son de esas personas que cuando llegaron las redes sociales o los conoces, dices, están loquitos, que no hablen, que se dediquen a cantar, que se dediquen a hacer música. Bueno, pues Alex Sintek durante el concierto fue en la alcaldía.
15: Benito Juárez.
14: Y en la Benito Juárez, para acabarla de hacer. Para conmemorar la independencia de México, pues empezó a... reclamar, Sofía, hacer suyo el show y a cuestionarse que por qué, si es tan bueno, la gente no lo quiere.
0: Le doy como en 10 mil pesos al que me diga por qué los mexicanos chingones de 35 años no van a Estados Unidos y los apoya México, y por qué Bad Bunny es el número uno y el otro día dijo en una entrevista, ¿qué hace Bad Bunny después de un concierto? Y dijo, me hago una paja. Oigan, ¿neta? Yo nunca digo que después de un concierto me haga una paja. Entonces yo no quiero a ese señor conmigo. Yo voy a cantarles mi canción y me voy a mi casa. Gracias.
15: Y es que, a ver, alterado, desde hace muchos años Alex Sintek trae un pleito casadísimo con el reggaetón. Lo ha dicho en todas las entrevistas, lo ha dicho en todo donde puede. Pero aparte, ayer le empezaron a pedir una canción, pero ni siquiera una canción de reggaetón. Le pidieron que cantara una canción de Juan Gabriel y él dijo, esa canción no es mía, yo les vengo a cantar mis canciones. Y ahí es donde empieza todo... a ponerse mal, a enojarse, a pelearse con la gente.
14: A reclamarse con la gente, a reclamarse. Fíjese, a ver, corran otro video de Alex Sintek para que escuche lo loquito que está.
0: ¡Siénteme la madre como Alex Lora! ¡Chinga tu madre, Alex Sintek! ¡Y una vez todos! ¡Y ya me dejan tranquilo! ¡Todos! ¡Una, dos, tres!
11: ¡Chinga tu madre, Alex Sintek!
0: ¡Eso!
15: Que la gente le contesta lo que él pide, pero obviamente no lo hace como Alex Lora, cotorreando en el relajo, en el calor del concierto, lo hace enojado.
14: Sí, muy molesto y reclamándole. Y la otra cosa, Sofía, volvemos a lo mismo, si estás ahí, y aparte, Alex Sintek, que es un músico, reclamarse con la gente, reclamarse, fíjese, a ver, corran otro video de Alex Sintek para que escuche lo loquito que está.
0: ¡Siénteme la madre como Alex Lora! ¡Chinga tu madre, Alex Sintek! ¡Y una vez! ¡Y una vez todos! ¡Y ya me dejan tranquilo! ¡Todos! ¡Una, dos, tres!
11: ¡Chinga tu madre, Alex Sintek!
0: ¡Eso!
15: Que la gente le contesta lo que él pide, pero

0: reclamándole. Y la otra cosa, Sofía, volvemos a lo mismo. Si estás ahí, y aparte, Alex Sinte, que es un músico genial, con grandes dotes, perfectamente pudo haber empezado a tocar Juan Gabriel, que haya dicho, bueno, pues no vengo tan preparado, pero a ver, ahí les va. Vámonos con
1: No, pero
0: Querida,
1: digo, es que
0: vámonos
1: trae este
0: con...
1: coraje de su música. Ya
0: No, pues de
1: escuchábamos lo que
0: que
1: dice de
0: cuestiona
1: Bad
0: a sus
1: Bunny, pero no,
0: fans.
1: sí.
0: Ha también dicho de, ¿por qué nadie me reconoce con, ¿te acuerdas con la catsup? La de los, estaban los, con los,
1: Ah, los
0: el
1: tomatitos.
0: jingle,
1: Ajá,
0: muy
1: los muy
0: contentitos.
1: contentos. ¿Cuándo llegó el verdugo?
0: No, hacer
1: A
0: los
1: hacer los jugos.
0: jugos, sí, todo eso. Bueno, pues acá me dicen que es de la costeña. Ah, catsup de la costeña, es correcto. Gracias, gracias. Y ahí está, y de una vez todo, y ya me dejan tranquilos. Una, dos, tres, me mandan a chiflar a
1: Sí,
0: mi
1: lleva
0: Mauser.
1: bastantes años muy, muy enojado
0: Bueno, pues ahí
1: con.
0: está, Alex Sinte, qué triste, declive, la verdad es que me encantan sus canciones, me encantan sus discos, o sea, la verdad es que yo lo escucho muchísimo, pero por favor, no hay que seguirlo en Twitter, por favor, no hay que darle estos micrófonos abiertos, que haga playback y ya con eso. Bueno, Sofía, te preguntaba ayer,
1: ¿Qué iba a cenar?
0: ¿qué cenaste ayer?
1: ¿Pozole?
0: Yo sí, de Casa del Toño.
1: Pozole de
0: ¿Tú?
1: casa, pero bueno, pues el pozole de casa de Toño es muy bueno, el pozole
0: Pero tú
1: también.
0: no,
1: No, el
0: fuiste a un
1: pozole
0: evento y hicieron
1: a
0: pozole.
1: casa de una amiga con su
0: ¿Qué hizo
1: familia.
0: pozole?
1: Su mamá hizo pozole, hizo pambazos y aprovechando, vamos a platicar del resto de los mexicanos, cómo celebran,
0: A ver.
1: porque, a ver, todos sabemos que celebramos la Navidad, pero quizá México, después del Mundial, dijeron, ay, no, yo ya me cansé, ya no voy a estar haciendo fiestas,
0: No.
1: pero no. A ver, la casa encuestadora Vértice le fue a preguntar a la gente de entrada, ¿festejas o no festejas el 15 de septiembre? Y el 84% sí festeja el 15 de
0: O
1: septiembre.
0: sea, sí lo festejamos.
1: Sí lo
0: Qué
1: festejan,
0: bueno.
1: definitivamente
0: Me
1: sí lo
0: parece
1: festejan.
0: poco, pero bueno, sí.
1: ¿Con quién lo celebran? El 63% lo celebra con la familia.
0: Sí.
1: Es una noche
0: Sí,
1: muy,
0: muy
1: muy familiar.
0: familiar, ¿verdad?
1: El
0: Muy
1: 18%,
0: familiar y prendemos la tele. O
1: y
0: sea, sí
1: prendemos
0: vemos,
1: la
0: a ver
1: tele
0: el
1: para ver
0: grito.
1: el grito,
0: Sí,
1: sí.
0: es correcto.
1: El 18% lo ve con amigos, 13% con la pareja, que
0: O
1: quizá
0: sea, ¿pero
1: podría
0: qué?
1: contar como
0: ¿Al motel
1: familia,
0: o qué?
1: ¿no? No, no creo.
0: No, no,
1: No,
0: no,
1: no, no, no,
0: la
1: no.
0: pareja no es familia.
1: No, pero que a lo mejor
0: Echarnos
1: se.
0: un gritito.
1: Sí.
0: No, echarnos
1: El.
0: un grito. Nuestro gritito. ¿No? ¿Puede ser? ¿Puede ser?
1: Y
0: ¿Puede ser?
1: ve,
0: Bueno,
1: ¿por qué nos incitas?
0: ok. Bueno, pues ahí
1: Y
0: está.
1: el 6% con otras personas,
0: ¿Qué es
1: quizá
0: que?
1: con compañeros de trabajo.
0: No, a lo mejor yo siento que ese 6 son los que van al grito, a lo
1: No,
0: mejor.
1: porque espera, ahora vamos a llegar a
0: Ah.
1: eso. ¿Dónde lo ven?
0: Ah,
1: El
0: mira. Mira,
1: 51% lo ve en su
0: órale.
1: casa, es algo que ves en tu casa.
0: Sí.
1: El 29% va a la casa de algún
0: Tú,
1: amigo,
0: por
1: de algún
0: ejemplo. Yo lo
1: familiar.
0: vi en
1: Yo
0: mi
1: a
0: casa,
1: casa de
0: ¿tú?
1: un familiar.
0: Tú
1: Digo,
0: fuiste un
1: bueno, de unos
0: amigo.
1: amigos.
0: Ok. Tú eres del 29%.
1: El 29%.
0: Ok.
1: El 12% va a las plazas públicas, que tomando en cuenta la cantidad de población, me parece bastante que
0: Es
1: vaya
0: un
1: la gente a las
0: chorro.
1: plazas públicas,
0: Si el
1: porque
0: 84%
1: aquí.
0: lo celebramos y el 12% va a las plazas públicas,
1: Oye,
0: es un
1: porque
0: chorro, ¿eh?
1: aquí van al Zócalo, pero
0: No, y a las alcaldías.
1: van a las alcaldías, van en los
0: Sí. Es que,
1: municipios.
0: ¿sabes qué? A mí en Chihuahua me pasaba que, pues era el gobernador en ese entonces, barrio, me tocó Patricio, que me tocaba ir ahí. Entonces, era el mismo el municipio
1: Y
0: y
1: el.
0: sí, era el mismo grito, o sea, no se separaban los gritos, era el mismo grito. Aquí en la Ciudad de México, si me di cuenta, pues están los Tigres, está el sonido de la changa, estaba en
1: Aquí
0: Coajimalpa,
1: bueno, el Álvaro Obregón estaba en los 90s Pop
0: la
1: Tour.
0: Benito Juárez estaba volviendo loco, Alex
1: Alex
0: Sintek.
1: Sinte.
0: Fíjate que yo salí de la Ciudad de México y había mucho movimiento al interior de la Ciudad de México. Pero la carretera Cuernavaca no la sentí tan, de verdad, no estaba
1: Ah,
0: tan
1: pues es
0: llena.
1: que ya te
0: Pero es
1: fuiste
0: que no
1: bien
0: era
1: tarde,
0: puente.
1: además.
0: No, y no
1: No,
0: era
1: no,
0: puente. O
1: sí.
0: sea, era una noche la que pues ibas a festejar,
1: Bueno,
0: ¿no?
1: y el 8% va a un restaurante o a un bar. Me parece poco, pero sí, es que es una fiesta muy,
0: Yo no
1: muy familiar, ¿eh?
0: he
1: No es
0: ido a.
1: tanto
0: Yo estoy
1: de ir
0: tratando
1: a
0: de
1: un
0: hacer cabeza
1: restaurante o a
0: si
1: un
0: voy a
1: bar, pero
0: hacer.
1: quizá cuando no tienes a familia cerca o cuando no
0: No. Ah,
1: cocinan
0: no,
1: o
0: de
1: cosas
0: chavito
1: así,
0: sí me
1: ¿no?
0: iba al
1: Sí.
0: antro el 15. Ir al
1: Ah,
0: antro el
1: claro, ir al
0: 15.
1: antro el 15.
0: Oye, allá en Madrid, ¿viste? Pusieron el grito con Peña Nieto. En la sala de despecho de Madrid.
1: Pero en la sala de despecho,
0: Sala
1: sí.
0: de despecho de
1: No
0: Madrid, que es el
1: no con el
0: mercado.
1: embajador,
0: Es el.
1: ¿no?
0: No, no, no, no. Sala de despecho, un antro, una discoteca. Pusieron el grito, pero el de Peña Bebé.
1: Oye, yo fui a Madrid y no fui a la sala de
0: Pues
1: despecho.
0: ya
1: Voy a
0: tienes
1: regresar a
0: segunda
1: Madrid.
0: oportunidad, vas a regresar a Madrid.
1: Bueno, el platillo favorito, el pozole. El
0: Pozole.
1: pozole es
0: Es
1: el
0: que
1: ganador.
0: es fácil. O sea, es fácil.
1: Te alcanza para mucho. Si llegan más, le echas más agua y ya. Además, con los granos, pues se llenan bastante.

0: fuerte.
1: Sí.
0: Y hay muchas opciones.
1: Sí.
0: De pollo, de cerdo. Sí. Bueno, después del pozole, que tiene el 54%, cenan tamales, el 18%.
1: No, no me veo cenando tamales. ¿Tú
0: y,
1: sí?
0: No.
1: ¿Ayer cenaste tamales?
0: No, ayer no cené tamales.
1: Es que
0: lo
1: tamales
0: que sí cené
1: es
0: ayer
1: lío.
0: Fueron pambazos.
1: ¿El qué? ¿El pambazo cuál es?
0: El pambazo es el que es como una tortita con pintadito rojo de papa con chorizo.
1: Ah.
0: Es que es algo muy chilango, a lo mejor por eso está en solo en 12%.
1: Pues no me veo tamales,
0: ¿eh? Chiles en nogada, 10%.
1: No,
0: es que los
1: ricos.
0: Chiles en nogada, sí, no, exacto.
1: Esos.
0: Son de
1: chiles ricos. En nogada es en el Palacio de Gobierno.
0: ¿Cuál es tu pozole favorito?
1: Es que yo no sabía que había de colores.
0: ¿Cómo que no sabías que había de colores?
1: No, a ver, no, hasta ahorita.
0: El pozole rojo es el 53.
1: Todos son rojos.
0: No, es rojo porque al pozole blanco pues le echas tantito.
1: Ah, estamos viendo los pambazos para los que
0: ahí
1: los
0: están
1: acompañan.
0: Los
1: ah, sí, las son gorditas, ¿no?
0: No, porque es pan.
1: ¿Por eso es pambazo?
0: Pues, sí.
1: Es una telera, me están diciendo.
0: Ajá, es una telera, pero pues está bañada como en salsa de achiote.
1: Yo siempre lo he dicho, yo soy una persona que viene del pueblo y para el pueblo, o sea... Y no me he tragado un pambazo.
0: Ah, pues hay que resolver eso, a ver si alguien nos manda unos pambazos. Bueno, el pozole rojo.
1: Me estoy haciendo Alex Intec. Oye, ¿hay pozole rojo, blanco y verde?
0: Pozole blanco, verde, que según entiendo el verde es el de Guerrero. Ahora que...
1: Mi próximo 15 de septiembre voy a ir a una cena donde haya pambazos y donde puedas hacer la bandera con el pozole. Eso está padre, ¿no? O sea, puedes hacer así.
0: Que también lo puedes hacer.
1: Oye,
0: con un tequila en bandera. ¿También?
1: Yo sí tomé ayer tequila, ¿eh? Sí,
0: ¿pero
1: sí,
0: en bandera o no en bandera?
1: No, en, ¿cómo se llaman? En estos, ¿cómo se llaman? Cantaritos.
0: Ah.
1: Me sentí muy mexicano porque eran cantaritos, me faltaban sopes. Oye, dato curioso para ligar también, dato curioso, atención al cliente, Cuernavaca. Que están prohibidos los elotes.
0: Los elotes, pero yo...
1: ¿Será real?
0: Yo sabía...
1: Yo lo vi en TikTok, Instagram.
0: Yo también, pero lo había escuchado.
1: Pero no sé si alguien de Cuernavaca nos puede decir si realmente... La teoría
0: ¿y a
1: es...
0: ¿Y dónde nos van a decir si...
1: 55-45-00-9220, nos manda un mensaje y mañana lo corroboramos, o si alguien nos puede decir aquí a través de YouTube o de...
0: Yo hace un par de años vi por ahí justo un flyer que decía que no podías entrar a la plaza pública con un elote completo...
1: Sí.
0: Porque es peligroso, puede ser como un arma, ¿no? Porque finalmente le quitas el elote y te queda el palito.
1: Es una piedra.
0: Pero ahora, deja tú, ¿es una piedra o es un palo que tiene un pico?
1: Ah, no, pero...
0: Pero apenas vi justamente en estos TikToks que estás diciendo que según, hay que corroborar, están prohibidos desde el 94 porque se los aventaban al gobernador.
1: Y con salsa.
0: Ah,
1: y aparte decía, no se puede vender elotes y con salsa, porque manchaban, pues porque el elote pues te da el madrazo, ¿no?
0: Pero que te manche, no,
1: que te
0: es gravísimo.
1: Ahí el traje.
0: No te voy a caer en, no.
1: Porque a ver, ese es el otro aspecto. A mí me gusta mucho que se vean muy bien vestidos los que dan el grito. O sea,
0: sí.
1: La presidenta me parece que en estos 2 años lo ha hecho
0: bien, pero además siguiendo su estilo.
1: Sí, siguiendo su estilo, lo ha hecho muy bien. Si eres gobernador, pues perfectamente trajeado. Si no, o sea, pues, si eres de lota, pues te pones ahí, no sé.
0: Si eres ridículo.
1: Si eres ridícula, pues te pones ahí como la de lota, no sé. O si tienes, te acuerdas de Acapulco, cuerpo y alma, puedes salir como esta Pilar Montenegro. No, es Pati Montero. Es Pati Montero.
0: Yo
1: dije
0: sí.
1: Pilar Montenegro. Bueno,
0: oye, bueno, pero además de grito, hubo hoy desfile. ¿Podemos alcanzar?
1: Sí,
0: vamos con David Galván
1: para ver cómo nos fue el desfile hoy.
2: ¿Qué tal, amigos de Piso 6? Muy buenas noches, Ricky, Sofía, y les tengo el parte de lo que fue este desfile cívico-militar del 16 de septiembre, donde participaron nada más y nada menos que 15,300 elementos entre la Secretaría de la Defensa Nacional, que es el Ejército Mexicano, la Fuerza Aérea Mexicana, la Guardia Nacional y la Marina, así como más de 500 vehículos terrestres y, de llamar la atención, 99 aeronaves, 93 de la Fuerza Aérea Mexicana y 6 más de la Guardia Nacional, que hicieron una maniobra denominada pase en masa, la cual permitió pues contemplar este sobrevuelo en espacio aéreo del Zócalo capitalino, de manera coordinada de los helicópteros y de los aviones, aviones de combate, aviones de carga, aviones de transporte y también pues los helicópteros que se utilizan por parte de la Guardia Nacional y de la Fuerza Aérea Mexicana. Este contingente, bueno, pues tuvo lugar alrededor de las 11 de la mañana, inició la marcha encabezada por el subsecretario de Defensa, el general Enrique Martínez López, y bueno, pues también permitió que el paso de este contingente permitió vislumbrar los distintos avances tecnológicos en cuanto al desarrollo de drones, en cuanto al desarrollo de aeronaves no tripuladas y de sistemas antidrones. Así transcurrió sin novedad este desfile del 16 de septiembre con motivo del 216 aniversario de la independencia de México. Volvemos con ustedes, amigos de Piso 6.
1: Nada me pone, gracias David, nada me pone más contento pero, que el desfile.
0: Esa es la parte formal, la parte seria, pero aparte está todo el color, todo lo divertido, toda la gente. Ulises Soriano, cuéntanos, buenas noches.
3: Amigos de Piso 6, muy buenas noches, qué gusto saludarles. El día de hoy se llevó a cabo el desfile conmemorativo por el 216 aniversario del inicio de la gesta heroica de independencia y sin duda alguna, los que más lo disfrutaron fueron las cientos de familias que arribaron desde muy temprana hora en diferentes puntos del centro histórico, así como del Paseo de la Reforma, para poder ser testigos de la parada militar que contó con más de 15,000 efectivos y 90 pues aviones sobrevolando el cielo de la capital. Y déjenme decirles que hubo desde niños que recibieron parches de las fuerzas especiales, aquellos militares más preparados, hasta todo lo que corresponde a familias que fueron a visitar y a ver desfilar a sus hijos, a sus hijas, y que sin duda alguna se llenaron de orgullo en esta fiesta mexicana. Y pues claro, todos los militares, los marinos se entregaron a la población y la población se entregó a ellos entre aplausos, vítores, vivas y por supuesto el siempre intenso momento de cantar el himno de los chutes y también, por supuesto, el himno de la naval mexicana. Mientras tanto, amigos de Piso 6, es la información que les tengo.
1: Gracias, Ulises. Siempre ahí al pie del cañón y siempre al pie de banqueta. Muchísimas gracias, Ulises. Me encanta. De verdad, yo siempre les digo, si usted no ha tenido la oportunidad de ir un 15 a una plaza pública o el 16 a un desfile, vaya, es súper bonito, lleve a la familia, la van a pasar bien. Yo ya dije que el próximo año quedo pambazos y ir al desfile. Tengo muchas ganas.
0: Y un pozole de tres colores.
1: En el sexenio de Peña sí fui a un desfile. Uh-huh. Con el presidente presidente López Obrador no me ha tocado ir. A ver, voy a ver. Ahora sí les voy a decir. Para que nuestros amigos de la Marina o de la Defensa nos inviten ahí a ver. Que no te necesitan invitar, ¿eh? Te vas y te
0: sí,
1: paras.
0: Sí, eso te iba a decir. O sea, tú también que estás de especialito, bueno, que quieres que te inviten, vas. A ver, la gente llega a las 5 de la mañana a apartar su lugar para el desfile.
1: Pero a mí
0: tú
1: sí
0: también.
1: Me gusta sentirme marino por un día. O sea, cadete o así, con que me digan cadete moreno, lo que sea. Bueno, Sofía, llegamos a la recta final. ¿Mañana cuándo, dónde y cómo?
0: Mañana aquí en el piso 6 a las 10 de la noche y se queda con Mariana Brown.
1: Y Fórmula del Corazón. Y dejamos un besote para que arranque motores.
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5: Lluvia, pisadas, raspones. Nuestro calzado resiste absolutamente todo.
6: Sin embargo, lucirlo reluciente y bien cuidado no exige gastar de más.
5: Si quieres elaborar tu propia crema para calzado, quédate para aprender la receta de esta tecnología doméstica.
4: Revista del Consumidor. En el día a día, merecemos usar productos de calidad que nos faciliten la vida. ¿Y sabes qué es lo mejor? Que muchas veces podemos crearlo con nuestras propias manos.
5: Por eso, haremos nuestra propia crema para calzado, que está validada por el Laboratorio Nacional de Protección al Consumidor. ¡Comencemos!
6: Para esta tecnología doméstica puedes adquirir los ingredientes en droguerías y tlapalerías. Los ingredientes que vamos a utilizar para hacer 750 mililitros son media cucharadita de colorante sintético negro, media taza de agua ras, 4 cucharadas de vaselina simple, 2 cucharadas de cera carnauba, 3 cucharadas de cera amarilla y 3 cucharadas de ácido esteárico.
5: También vamos a ocupar los siguientes utensilios: un cubrebocas, un par de guantes de látex, una taza medidora, un recipiente con capacidad de 500 mililitros, dos abatelenguas, una cuchara sopera metálica, un tazón de vidrio con capacidad de un litro, una cacerola con capacidad de 2.5 litros, dos trapos para manipular objetos calientes y un recipiente de plástico o metal con capacidad de 250 mililitros.
6: Ahora sí, pasamos a la magia de la preparación. Pero antes de ponernos creativos, recuerda que la seguridad es primero. Ajustémonos el cubrebocas y pongámonos los guantes de látex.
5: En un lugar con ventilación, empezaremos disolviendo el colorante en el aguarrás con un abatelenguas. Puedes pulverizar el colorante envolviéndolo en un papel y golpeándolo suavemente con un martillo.
6: Después agregamos la vaselina, la cera de carnauba y la cera amarilla en el tazón y la calentamos a baño maría.
5: Un gran consejo para que la cera se funda más rápido es cortar la cera en cubitos pequeños y mezclar constantemente hasta que se derritan por completo.
6: Una vez que la cera esté líquida, añadimos el ácido esteárico y continuamos moviendo hasta que se integre totalmente.
5: Ya que se hayan disuelto todos los componentes, con mucho cuidado, retiramos el tazón del baño María y vertemos nuestra mezcla de colorante con aguarrás e incorporamos todo mediante movimientos suaves. Por último, vaciamos nuestra crema para calzado en el recipiente de 250 mililitros.
6: Solo resta tener un poco de paciencia. Antes de cerrar el envase, dejamos enfriar a temperatura ambiente hasta que el producto se solidifique. ¡Y listo!
5: Lo mejor de esta tecnología doméstica es que tiene un año de caducidad y se prepara en 40 minutos aproximadamente.
6: No olvides mantener el recipiente bien cerrado para evitar que la crema se reseque. Además, es indispensable que el envase contenga una etiqueta visible que señale que debe mantenerse fuera del alcance de niñas y niños. Y, de ser posible, una leyenda de precaución por su contenido de solvente.
5: Guárdala en un lugar fresco, seco y oscuro. Y devuélvele la vida a tus zapatos. 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
11: Muy buenas noches, ¿qué tal? ¿Cómo están en este día? Día de descanso, día de asueto, de no hacer mucho o de hacer lo que no podemos hacer durante la semana, pero bueno, descansar. Sobre todo en este 16 de septiembre, me da mucho gusto saludarles. Yo soy Mariana Brown, aquí estamos iniciando nuestro programa, como siempre, Fórmula del Corazón. Y les mando besos a todas las personas que nos están sintonizando en este momento, donde quiera que lo hagan. Gracias por hacerlo, por su elección. Y aquí estoy, ya llegué para quedarnos. Y el equipo también. Vamos iniciando con Lana del Rey y esto es Dark Paradise. Buenas noches, celebrando nuestro programa 237 aquí en Fórmula del Corazón.

0: escuchando a Lana del Rey con Dark Paradise, estos paraísos que se ven muy coloridos y que acaban siendo un poco oscuros. Regresamos después de esto, vamos rápidamente a una pausa.
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0: Continuamos con Nora Jones y esto es Don't Know Why. Mando besos a todas las personas que nos están escuchando en Guadalajara, en Mérida, en Monterrey y desde luego en toda la Ciudad de México.

estuvo Norah Jones y Don't Know Why. Magia. Hoy quiero hacer magia. Quiero llegar a ti, a tus manos, a tus sentidos. Quiero que tengas ganas de mí. Quiero hacer magia y mostrarte que el arrojo y la sinceridad no existen si no estás. Y que cuando sueñas no solo eres tú, somos dos o somos más. Hoy quiero hacer magia y salir del mundo y regresar a él como si el universo fuera pleno y fiel. Hoy quiero hacer magia e inventar un mundo hermoso en nuestra pared. Hoy quiero hacer magia siendo fiel y con la esperanza puesta en mí, en ti, en nuestra vida y nuestra niñez, en cada momento. Gracias por este pensamiento de Ana. Y aquí tengo otro pensamiento que dice así. Llevo 10 años engañando al subconsciente, haciéndole creer que no me duele tu partida. A veces logra reaccionar y le aplica 2 o 3 golpes al alma que me dejan tirada hasta 2 noches, inconscientes. Pero vuelvo a resurgir de la nada y ella, mi alma, vuelve a dejar claro al vencedor de la batalla. Muchísimas gracias, Aurora, por este pensamiento y continuamos en Fórmula del Corazón en este miércoles 16 de septiembre con Maroon 5, She Will Be Loved.

0: Recuerdo redes sociales, Fórmula del Corazón. Tenemos también nuestra lista de Spotify de Fórmula del Corazón que ustedes pueden escuchar, que pueden disfrutar. Por favor, háganlo, porque además vamos alimentándola de todos estos programas que ya llevamos 237 y la música que ponemos todas las noches. Ya vuelvo.
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5: Las jirafas duermen solo 20 minutos al día. Esto para mantenerse alerta ante posibles depredadores que acechan en la sabana africana.
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3: Vamos continuando con Moving Pictures. Esto es What About Me. Recuerdo el WhatsApp 5532 09 9546.

Moving Pictures, What About Me. Ya no pienso en ti, porque ya vives en mis pensamientos. Ya no te extraño, porque en mi corazón te siento. Ya no te deseo, porque habitas en mi piel. Ya no te busco, porque estás en cada rincón de mi ser. Ya no te espero, porque vives en todos mis sueños. Ya no te quiero, porque más que querer, lo que siento por ti es amor, del más puro y eterno sentimiento. Esto nos lo envía José Pablo. Qué bonito escribes, José Pablo. Muchas gracias. Y tengo aquí también otra reflexión y dice, y es de Dulce María. Si me quieres, quiéreme entera, no por zonas de luz o sombra. Si me quieres, quiéreme negra y blanca, y gris, y verde, y rubia. Quiéreme día, quiéreme noche, y madrugada en la ventana abierta. Si me quieres, no me recortes, quiéreme toda, entera. No me quieras así, quiéreme absolutamente. Dulce María. Muchas gracias, Dulce María, porque además recaudé algunos pensamientos, reflexiones que me han mandado a lo largo de estos programas que no he tenido oportunidad de compartir. Y bueno, pues qué mejor que esta noche, una noche donde estamos tranquilos, tranquilas y disfrutando de nuestros sentimientos y abriendo nuestro corazón, sobre todo, para que lo hagan ustedes. Abran su corazón y me cuenten cómo están. Así que la línea de teléfono está abierta para cada una y cada uno de ustedes. 5532-099546. Continúo con Matilda Branch. Esto es Goodbye to You.

Matilda Branch con Goodbye to You en este miércoles tranquilo de asueto, más tranquis, más leves, y nosotros aquí en Fórmula del Corazón. Y bueno, me han escrito esta carta justamente que tiene que ver con las despedidas, y esto es por parte de Rogelio, y dice así, y es para Claudia. Te prometo que cuando escuche tu nombre, fingiré que no me importa, que cuando llore por ti, lo haré solo por las noches. Que cuando te extrañe, no iré a buscarte ni a llamarte. Te prometo que cuando escuche esa canción que me recuerda a ti, cerraré mis ojos e imaginaré que te tengo a mi lado, que mi dolor no detendrá tus deseos de libertad. Te prometo que nunca habrá un solo día, que no rece por ti, porque tu felicidad siempre será mi felicidad, aunque no esté contigo. De Rogelio para Claudia. Y nos pide esta canción de One Republic, Secret. Pero antes voy a compartir otro pensamiento más que también tengo aquí pendiente y dice: hola, no sé por dónde empezar a olvidarte. Hoy es el primer día en el que no estás, pero te pronuncias en todas las cosas que un día nos unieron y no puedo evitar extrañarte tanto. No te necesito, pero te quiero y te guardo en mi pecho, sin mencionarte. Mientras me hablas en mi soledad, te lloro en los poemas donde nos escribimos para siempre. Atentamente, Diana González. Y ahora sí, vamos continuando con One Republic. Esto es...

Escuchamos One Republic con Secret y les quiero compartir otra reflexión, una reflexión bien bonita, con fuerza, con esta fuerza de mujer, con esta herencia materna. Y dice así: me han tocado varios sobrenombres, me he reído de una buena cantidad de ellos y de otros me he quedado con la duda porque la humildad no me ha dejado preguntar. He escuchado durante mucho tiempo los espacios, los huecos que uno llena a través de la vida para diferentes personas. Nos volvemos amigos, cuates, parejas, amantes, enemigos, desconocidos y hasta alcahuetes. Siempre jugamos un rol que consideramos importante porque si no, no lo jugaríamos. Hoy, después de poner pedazos de mi vida juntos en un papel, me comienzan a responder preguntas que quizá no me he planteado bien. Me comienzan a aclarar lo que soy incapaz de reconocer. No soy lo suficientemente mujer para ser su mujer, ni suficientemente valiosa para ser madre de sus hijos, aclaro. Hijos que quisiera reconocer. No fui lo suficientemente importante para que volviera. Porque aunque sigo esperando, es esto que lees lo que me acerca a él. Sin ello no podría mirarle como es. No fui grande o no fui pequeña, pero me queda claro que tampoco fui ella. Que si no lleno esos huecos que todo ser busca para crecer, entonces, ¿qué soy? ¿A qué juego? ¿Quién me va a amar? ¿O tampoco merezco que me amen? ¿Que me den lo que yo regalé? ¿Que me traten como si valiera la pena quererme? ¿No fui grande o no fui suficiente mujer? ¿Me faltarían años o me faltarían ganas para echarme a correr? Porque te necesito, pero ¿qué me vas a ofrecer? ¿Lástima? ¿Sexo? ¿O al salir por la puerta dejarás dinero como pago por serte fiel? Hoy que sé y siento cuánto te amo, descubro lo infeliz que fue ser tu amante, soñando a querer ser tu mujer. Esta es una de las historias de Janet Trujillo del libro Las Amantes. Y con eso continuamos con más esta noche aquí en Fórmula del Corazón.

maravilloso escuchar a Sam Smith con One Last Song aquí en Fórmula del Corazón. Descansen, tengan dulces sueños y mañana nos escuchamos, que es jueves, jueves ya 17 de septiembre. Les mando un besito y muchísimas gracias a Valencia y a Axel Flowers. Yo soy Mariana Brown y duerman rico. Adiós.

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3: ¿Cuánto cuesta?
4: Eso sale 60 pesos.
3: 60 pesos. 60 pesos. Y entonces esta, ¿en cuánto me la puedes dejar?
4: En 50.
3: Para llevármela así como para animarme.
4: Así es.
3: ¿En 50 pesos?
4: 50 pesos.
3: Ok, ¿y si te compro dos?
5: ¿Cuántas veces has escuchado esa frase frente a un puesto de artesanías? Parece algo inocente, casi un juego. Pero, ¿alguna vez te has preguntado cuántas horas de trabajo, cuántas generaciones de conocimiento y cuántas manos están detrás de ese alebrije, de ese huipil, de ese barro negro que quieres llevarte por la mitad de su precio? El regateo es una práctica tan antigua como el comercio mismo. En México, tiene raíces profundas. Durante siglos, fue parte esencial de la vida en mercados y plazas. Un diálogo entre comprador y vendedor que iba más allá del dinero para convertirse en un vínculo social. Un acto de convivencia donde ambas partes salen ganando. Un centro de investigación ha estudiado el comportamiento de pequeños negocios artesanales que operan en condiciones de subsistencia y la conclusión es clara. El regateo indiscriminado que antes era juego, hoy tiene consecuencias graves.
6: El proceso es mucho tiempo. Por ejemplo, se tiene que urdir, enrollar el hilo, pero es todo esa mano.
5: Detrás de cada artesanía hay una inversión que no se ve. Horas de trabajo meticuloso.
7: Materias primas que cada vez cuestan más.
5: Y la aplicación de técnicas que son patrimonio cultural transmitidas de generación en generación. Una pieza de barro negro de Oaxaca puede llevar días de moldeado, secado y bruñido a mano. Un rebozo puede requerir semanas en el telar. Cuando regateamos sin considerar eso, no solo minimizamos el valor de un objeto, afectamos directamente el sustento de una familia. Las ganancias del día de un artesano se van en lo básico: comida, salud, escuela, techo. Y los números hablan. Según el INEGI, las artesanías representan casi el 18% del Producto Interno Bruto Cultural de México,
7: la actividad que más aporta a ese sector.
5: Se estima que más de 8 millones de mexicanos elaboran productos artesanales, la mayoría de manos de mujeres indígenas. Sin embargo, el salario promedio de un artesano en 2025 fue de apenas 6.580 pesos al mes.
7: Y el problema es más profundo de lo que parece.
5: Desde hace años, las artesanías se perciben como simples souvenirs, lo que fomenta la búsqueda de precios bajos y desconoce el esfuerzo, la creatividad y el tiempo invertido en cada pieza. El regateo sistemático contribuye a una consecuencia dolorosa. Las nuevas generaciones ya no encuentran económicamente viable continuar con el oficio de sus padres y abuelos. El legado se rompe. La próxima vez que tengas un alebrije de Oaxaca, un rebozo de Tenancingo, un barro de Mata Ortiz o un bordado de Tenango entre las manos,
7: recuerda que no estás comprando un souvenir.
5: Estás sosteniendo siglos de historia, identidad y oficio. La UNESCO lo dijo claro. La artesanía es quizá el sector cultural donde más se percibe la tensión entre economía y cultura. Pregunta cuánto tiempo le tomó hacerlo, qué materiales usó,
7: de dónde viene la técnica.
5: Y antes de pedir rebaja, hazte la pregunta que de verdad importa. ¿Cuánto vale para ti que ese conocimiento siga existiendo? Un guión de Leonardo Santiago, con información del portal Ciencia UNAM. Les saluda Mónica Genis.
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11: Los ojos de las avestruces son más grandes que sus propios cerebros, lo que les da una visión muy aguda.
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10: Caminando por México.
12: Izamal, Yucatán, conocida como la ciudad de las tres culturas. Esta bellísima localidad yucateca destaca porque prácticamente todos sus edificios y templos están pintados de un radiante color amarillo. El majestuoso convento de San Antonio de Padua, construido sobre una antigua pirámide maya, domina un entorno donde el pasado prehispánico, la época colonial y la vida moderna coexisten con absoluta armonía.
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12: El mono capuchino. Este pequeño primate destaca como uno de los habitantes más inteligentes y astutos de la selva tropical. Utiliza de manera constante herramientas naturales como piedras y ramas para romper frutos secos. Vive en comunidades ruidosas y muy sociables.
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11: Los osos panda nacen ciegos, rosados y con un tamaño similar al de una barra de mantequilla común de cocina.

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6: Cuentan que cuando la noche cae sobre Dolores y el pueblo queda en silencio, las campanas comienzan a sonar sin que ninguna mano toque sus cuerdas. Entonces, entre cada repique, se escuchan murmullos y pasos que ascienden desde las calles antiguas. Los habitantes dicen que es el eco de los insurgentes muertos condenados a responder eternamente al llamado que despertó a México, y que quien escuche la última campanada verá por un instante una sombra inmóvil observándolo desde el campanario. Hoy, la maldición de las campanas de Dolores, el sonido que cambió el destino de nuestro país. Y queremos participación de cada uno de ustedes. Buenas noches, ¿cómo te llamas?
8: Soy Israel, ¿se acuerdan de mí? Que les hablaba hace tiempo.
6: Israel, qué gusto saludarte nuevamente. ¿Cómo estás? ¿Desde dónde nos escuchas?
9: De acá, de Michoacán, de Buenavista, Comatlán, Michoacán.
7: ¿De Michoacán, amigo?
9: Sí, de acá, de Buenavista, Tomatlán, en el estado de Michoacán, exactamente.
6: Saludos. Excelente. A todos los amigos que nos escuchan por allá. Y en este momento todo el mundo se sintoniza contigo y quiere escuchar tu relato. ¿De qué se trata?
9: Estaba observando lo que dice Rodrigo el Poblano.
6: Ay, ¿qué crees que no se escucha también? ¿Te moviste o algo? Allá está aquí Israel. A ver, ¿cómo te escuchas por acá?
8: A ver, ¿ya me escucho un poquito mejor?
7: Sí.
6: Sí, totalmente. Oye, Israel, a ver, platícanos el relato de esta noche.
8: Ah, no, lo que pasa es que estaba escuchando el programa de el anterior donde está hablando Rodrigo, en Puebla, y que su tía, que estuvo enferma del cáncer de páncreas, y estaba escuchando la...
6: Ah, que era bruja, ¿no?
8: Ajá, que era bruja, y las alabanzas que estaban en inglés.
6: Sí.
8: Sí, son alabanzas a Satanás, porque hablaba de... como de o sea, hablaba un poco de demonio, porque demonio pues es Wim, algo así.
6: Sí.
8: O demonio con alas, algo así, porque alas son Wim. Okay. Entonces hablaba un poco de que era satánico. Cuando yo estaba escuchando las tipo alabanzas, pero es en inglés, en la oración o el rito que le estaban haciendo allí, ¿alguien se lo estaba haciendo o qué? ¿Alguien?
6: O sea, tú a la hora de estar escuchando esto, ¿sentiste algo o entendiste algo más que todo el común de nosotros?
8: Un poquito, porque no mucho, porque el inglés no lo he practicado al 100%. Pero sí lo he escuchado por ahí, he aprendido dos que tres palabras. Y sí habla como de Satanás, algo así, que vaya a ese lugar como a bendecirlo, algo así. Algo así dice la traducción, porque es en inglés.
6: Sí, sí.
8: Algo así dice que no sé cómo haya sido este rollo, no entiendo allí cómo que la alabanza así, porque sí se oye hasta el piano, algo así, no, porque tienen un piano.
6: Okay, o sea, lo que tú quieres es entender qué es lo que se estaba escuchando en este relato de Rodrigo.
8: Ajá, exactamente.
6: Específicamente, a ver, Israel, tú estabas escuchando el relato y entendiste algo con que decías que en inglés, pero en sí, ¿qué es lo que quieres saber?
8: Como si el piano era un piano, o se escuchaba como si fuera como algo del inframundo, como un piano, pero como fuera de
6: orden. O sea, hueco.
8: Como si te transportara a otra civilización, pero como una civilización malévola, algo así, porque sí causa como, bueno, al menos a mí no me causa horror, pero esta gente que la escucha sí le causa como miedo. Pero yo sí estaba como escuchándolo y escuchaba así el inglés, que no era un inglés común, o sea, como el que conocemos, sino que era un inglés como si fuera del más allá, algo así.
6: Fíjate, a ti te causó esta sensación, y no, ajá, a todo mundo, sino quizá tú eres mucho más perceptivo y entonces fuiste más allá de lo que simplemente se escuchó, ¿no? Porque analizaste qué es lo que estaba, estos sonidos que no te parecieron del todo normales, ¿no?
8: Normales, no, sino que me parecieron más algo paranormal, algo sobrenatural.
6: Ok.
8: Sí puede suceder, ¿eh? Sí puede suceder que...
6: Sí, claro.
8: Estando en una reunión, llámese de cualquier congregación, se puede manifestar el maligno o el demonio, como lo quieran llamar.
6: Sí, esto no hay duda.
8: Sí.
6: Claro que sí. Oye, si tuviéramos la oportunidad de hablar con Rodrigo nuevamente, ¿tú qué pregunta le formularías a él?
8: Yo le formularía esta pregunta. ¿Realmente supiera bruja o le hacía a la bruja? O sea, lo que él dice, bueno, yo lo logro captar o entender que él se unió a algunas brujas o a algunas personas que le hacían a la hechicería o algo, porque pues, a lo que yo alcancé a escuchar que la aprendieron, algo así, o que no sé cómo, algo pasó ahí, que la aprendieron, no sé cómo. ¿Sí fue así? ¿Que le prendieron fuego?
6: Sí, pero el hecho es que ella también hacía prácticas de ocultismo, ¿eh?
8: Ah, pues sí, yo le preguntaría que si realmente ella sí tuvo contacto con brujas o también practicante, porque hay personas que lo practican así nomás por nomás, pero sí, sí causan daño, ¿eh? Aunque lo practiques como aprendiz, sí logras causar un daño. Mire, te voy a platicar un pequeño relato.
6: Sí.
8: Me lo platicó mi abuelita, ya no vive. Mi abuelita me platicó que su papá, que era mi bisabuelo, yo lo conocí todavía, sí, que dice que mi abuelo, el papá de ella, empezó con un dolor de estómago, así literal, con un dolor de estómago, y en aquellos ayeres, ahí en su tierra de luz, que es Querétaro, de donde vienen mis papás, dice que no es muy común que haya baños dentro de las casas, porque en aquellos años pues no había letrinas ni nada, o los que tenían letrinas eran como los más de dinero, pues se supone, ¿no?
6: Sí.
8: Entonces se salió a la parcela, porque la casa la tenían en la parcela, se salió para afuera y hizo el baño literalmente, y dice que cuando hizo el baño que les habló, vengan, y que las muchachas fueron y que dicen, ¿qué pasó? Mi abuela era joven, no tenía necronía, y decía, miren, estaba medio la luna, medio así, como que la luna, como dicen por ahí, cuarto menguante, que está alumbrado muy bien, pero, y que dice que cuando miraron unos pequeños cuerpos en el pueblo rojo, y que los dieron de día, ya después se asistió, que eran unos puerquitos, decía mi abuelita, que mi abuelo hizo del baño puerquitos.
6: ¿Cómo? ¿Puerquitos?
8: Ajá. Y mi abuela decía que una tía, por parte de mi abuelo, materno, era practicante, y que posiblemente ellos creen que a mi abuelo le hayan hecho eso, a mi abuelo materno, sí. a abuelo, pues. ¿Cómo ven? Sí. Y eso me hizo recordar ese relato de Rodrigo. Pero sí, yo le preguntaría a Rodrigo para ver. Y pues ahí me lo saluda, aunque no lo conozco, ahí me lo saluda el compa este. Y estoy peludomaníaco desde que yo tenía 11 años.
6: ¡Guau! ¿Y cuántos años tienes actualmente?
8: 42.
6: Vaya, entonces tú has estado la mayor parte del tiempo con la mano peluda. Y por supuesto que vamos a anotar, ya anotamos, es más, esta pregunta. Y todos los que estamos reunidos cada noche somos una gran familia. Y que nos une esta pasión por los temas de lo paranormal. Te mandamos un abrazo, que estés muy bien.
8: Gracias, Gina, y felicidades por sus 31 años.
6: Muchísimas gracias a ti y a todos los que nos escuchan. Y hasta la próxima. Vamos a una pausa. Excelente noche. El Miedofón está listo. 55-21-93-59-26.
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1: Una vuelta al mundo.
10: Hong Kong, China. Hong Kong es una deslumbrante y densa metrópolis vertical donde la energía milenaria del sur de China choca de manera electrizante con la herencia colonial e institucional británica. Como uno de los centros financieros más dinámicos de Asia, su espectacular horizonte de rascacielos se eleva entre el mar y verdes montañas, creando un paisaje visualmente inolvidable. La ciudad funciona bajo el concepto de una doble identidad, donde los mercados tradicionales de medicina china y los templos aromáticos coexisten con centros comerciales de ultralujo y sedes bancarias internacionales. Su población flotante de expatriados y comerciantes de todas las nacionalidades interactúa diariamente en el puerto de Victoria, manteniendo a Hong Kong como un portal cosmopolita indispensable, vibrante, rápido y comercial para el comercio global actual.
1: Territorio animal.
10: La cobaya o cuyo. La cobaya, conocida popularmente en diversos países como cuyo o conejillo de Indias, es un roedor herbívoro nativo de la región andina que destaca por su temperamento noble, pacífico y asustadizo. Son mascotas excepcionales para los hogares debido a que rara vez muerden y se comunican de una manera sumamente tierna mediante una variedad de sonidos agudos y chirridos con los que expresan entusiasmo o solicitan su comida favorita. Su dieta es estrictamente herbívora y requieren de un aporte indispensable de vitamina C a través de pimientos y verduras frescas, ya que su organismo no la produce por sí mismo. Al ser animales gregarios, disfrutan enormemente de la compañía de otras cobayas y del contacto suave con los humanos, convirtiéndose rápidamente en animales muy apegados, mansos y reconfortantes para compartir la rutina diaria en casa.
1: Caminando por México.
11: Bacalar, Quintana Roo. Famoso por su espectacular laguna de siete colores, este pueblo mágico caribeño ofrece un descanso paradisiaco inigualable. Sus aguas cristalinas de variados tonos azulados, alimentadas por cenotes submarinos, son perfectas para nadar y relajarse. El histórico fuerte de San Felipe añade una dosis de mística pirata a este entorno natural virgen, ideal para los amantes de la tranquilidad.
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0: En la madrugada del 16 de septiembre de 1810, las campanas de la parroquia de Dolores comenzaron a sonar. El repique convocó a los habitantes del pueblo, quienes acudieron ante el llamado del cura Miguel Hidalgo y Costilla. Poco después, aquel acontecimiento ha sido recordado como el grito de Dolores, considerado el inicio de la lucha por la independencia de México. Sin embargo, alrededor de esas campanas surgió una leyenda mucho más inquietante. Según la tradición popular, no eran simples instrumentos religiosos. Estaban marcadas por una fuerza sobrenatural. Su sonido, se decía, no solo llamaba a los vivos, sino que también despertaba antiguas sombras enterradas bajo las calles de Dolores. Esta leyenda cuenta que antes del llamado del cura Hidalgo, las campanas habían permanecido en silencio durante años debido a una serie de sucesos extraños. Algunos habitantes afirmaban que cuando sonaban sin que nadie las tocara, poco después ocurría una desgracia. Podría ser un fallecimiento, un incendio, la llegada de soldados. Los más supersticiosos aseguraban que el repique nocturno anunciaba cambios inevitables. No importaba si el pueblo estaba en calma o si el silencio permanecía despejado. Cuando las campanas comenzaban a vibrar por sí solas, algo realmente terrible estaba a punto de suceder. Por eso, cuando Hidalgo ordenó hacer sonar durante la madrugada, algunos testigos, según las versiones más oscuras de este acontecimiento, habrían sentido que el ruido era diferente. No parecía un llamado religioso, sino un estruendo profundo que atravesaba las paredes y se extendía por los campos.
1: Vaya que sí, Gina, hay grandes misterios en torno a ello, y por eso pues lo platicamos esta noche tan especial para todos nosotros, los habitantes de México, ¿verdad? Hay una antigua versión que dice que la cuerda de la campana comienza a balancearse por sí sola cuando se aproxima una tragedia. Es una advertencia. Primero presenta un movimiento pues casi imperceptible, como si una corriente de aire atravesara el campanario. Después, se tensa violentamente, como si alguien invisible completamente tirara de ella desde abajo. Para esto, pues los vigilantes presuntamente han observado este fenómeno, afirman que la cuerda no está fría, por el contrario, se siente tibia, sí un poco húmeda, como si hubiera permanecido durante horas entre las manos de una persona. ¿Cómo la ves? Y lo más inquietante ocurre cuando pues tratan de sujetarla. Al tocarla, escuchan respiraciones agitadas, gritos lejanos y órdenes pronunciadas, pero muchas voces al mismo tiempo aseguran decir y exigir libertad. También se pueden distinguir algunos sonidos de caballos corriendo, armas chocando, personas suplicando que no las abandonen. Bueno, son tantos los misterios en torno a estas campanas, Gina, que aquí lo vamos a ir platicando, lo vamos a ir tocando.
2: También tengo otro relato que se me olvidó pasar. Bueno, contarles, fue que aquí en Estados Unidos, aquí en Oregón, trabajaba yo con un compañero, y lo cual una vez me mostró su mano porque decía que lo había chupado una bruja, lo cual yo miré que sí tenía la mordida en su mano, y a lo cual él decía era que una señora a la cual le rentaba un cuarto supuestamente decían que era bruja, y él sospechaba de eso, de que a lo mejor había sido ella, porque supuestamente él decía que lo acosaba, pero pues no sé, pero me tocó ver esa situación.
0: Ok.
2: Ya sería todo. Buenas noches desde acá de Oregón.
1: Excelente, mi amigo. Hasta Oregón le mandamos un saludo, un abrazo a nuestro brother que pues nos envía y nos complementa la información que ya nos habían adelantado.
0: En este audio, además nos pone ahí un texto, dice: soy Juan Carlos de Oregón, quiero contarles este relato por medio de escrito. Comienza: una vez en un rancho de donde yo soy, un señor, era un vecino de un rancho, no quiero decir los nombres por respeto y también porque a lo mejor hay personas que escuchan también La Mano Peluda, sabrán lo que les voy a contar. Una vez un vecino de ahí en un rancho nos contó que él una noche estaba regresando de un baile, no recuerdo si estaba trabajando en el riego en las parcelas, y dice que él iba para su casa, que había mirado a muchas personas de ahí de su rancho. Lo sorprendente es que una de esas personas, eran mujeres todas las que estaban ahí, lo sorprendente era que él las conoció, y sorprendentemente era una de un familiar de él, que era su tía, la cual él admiró que estaban haciendo algo porque decían que eran brujas, y él las miró. Les dijeron que no dijeran nada porque si no le iba a ir muy mal a él. Por eso se guardó de lo que había visto, pero sí le dio miedo. Cuando él lo platicó se reían, pero esta es una historia real que me contó este señor. Espero que les haya gustado este relato. No tengo muchos detalles, pero estuvieron hablando la semana pasada de brujas y por eso me decidí a contarles esto por escrito, ya que voy a entrar a clases y les voy a mandar este relato.
1: Muy bien.
0: Es el audio que acabamos de escuchar.
1: Eso es. Bueno, pues muchas gracias, mi amigo, muy amable. Y aquí los estamos esperando. Participen, no se queden con las ganas. Es necesario que se manifiesten si de verdad son peludomaníacos de hueso colorado. Ahí es donde se ve. Y para muestra, basta un botón. Adelante con la historia.
3: Hola Gina, hola Nacho. Hola. Aquí les saluda Mildred desde Guatemala para contarles ciertos relatos. Porque sí tengo muchas cosas que quisiera contarles, pero en la noche que pongo el programa, pues no me pueden hablar porque ya está mi familia aquí.
1: Okay. ¿Y qué?
3: Pero ¿te bueno, podemos de todos hablar modos, en el pues día, yo eh? Sigo al pie del cañón con oyendo lo todos los relatos a diario, porque no muy puedo bien estar sin oírlos. Es lo que me entretiene, lo que me hace el día realmente.
1: Gracias, amiga.
3: Salgo de mis rutinas y siento placentero el hacer mis cosas, siempre escuchando La Mano Peluda.
1: Muy bien.
3: Aquí queriéndoles contar un relato, Gina.
1: Adelante, amiga.
3: Escuchamos. Gina y Nacho, aquí les mando un audio de un relato que, recordando con mi primo que se crió con nosotros, me vino a la memoria lo que él me estaba diciendo. Resulta que mi papá nos contaba que su papá nos contaba cosas que le sucedían a su papá, o sea, a mi bisabuelo. Pues resulta que mi bisabuelo tenía, en ese tiempo que le sucedió eso, tenía 4 hermanos. Con él eran 4 hermanos varones, uno de 14, el que tenía, iba a cumplir 12 por 12 años, uno que tenía 6, un varoncito, otro varoncito de 2 años y la bebé que estaba no tan recién nacida, era como de 3 meses. Resulta que el papá de ellos a cada quien les tenía su trabajo. Pues una mañana mi bisabuelo, que tenía 11 años o 12 en ese tiempo,
0: sí,
3: se levanta a ordeñar las vacas que a él le correspondía. Cuando mi bisabuelo entra al potrero, ve que una señora, que una persona estaba agachada. Se dio cuenta que era una mujer porque no tenía tapada la cabeza y tenía trenzas. Pero la mujer estaba agachada chupándole la teta a la vaca, o sea, tomando leche de la mera ubre de la vaca.
0: Okay.
3: Entonces él dice que se fue acercando, la mujer se dio cuenta que alguien llegó y voltea a ver, y la mujer se para, la señora, y él, mi bisabuelo se da el susto porque era una señora muy arrugada y fea. Entonces la señora se tapó la cabeza y dice que ya él no muy le miraba la cara, pero la señora le dijo, le enseñó un morralito pequeño lleno de monedas. Pero dice que al principio no distinguía qué era, pero se dio cuenta que eran monedas como que brillaban mucho. Y le dijo, mira, le dijo, calla, no digas nada, le dijo. Si quieres estas monedas, me vas a hacer algo que te voy a pedir y tú así te ganas estas monedas, van a ser tuyas. Quiero que vayas a tu casa y que me traigas a tu hermanita.
1: ¿Cómo?
3: Que señora esa ya tenía controlado cuántos niños habían ahí. Me traigas a tu hermanita, pero sin decirle nada a nadie que yo estoy aquí. Entonces mi bisabuelo le dijo, no puedo traérsela porque mi mamá no me va a dejar.
1: Exacto.
3: Entonces ve a ver cómo le haces, pero me la traes si quieres este poco de monedas de oro. El niño, mi bisabuelo dice que él no pensó en sí en el dinero, sino que le llamó la atención para jugar con ellas. Entonces dice que dejó la cubeta que llevaba ahí y salió corriendo. Cuando vio que su hermanita estaba ella se mantenía en una hamaca que le habían hecho como de madera colgada.
1: Ok, vamos a la pausa y regresamos a ver cómo termina esta historia.
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8: Los Reyes Escandinavos Unidos. Una escena que se quedará para la historia fue cuando el cortejo fúnebre recorrió a pie hacia la fortaleza de Akershus. Esto para despedir a uno de los reyes más queridos, Harald V de Noruega. Justo detrás del armón de artillería que llevaba el ataúd, Hakon iba caminando a pie. A su derecha iba el rey Carlos Gustavo de Suecia y a su izquierda el rey Federico X de Dinamarca. ¿La razón? Las tres casas están unidas por sangre y por historia. Noruega, Suecia y Dinamarca fueron un mismo rey entre 1397 y 1523. La madre de Harald V, Marta, era princesa de Suecia, por eso Carlos Gustavo era primo de ella. Y Harald era nieto de los reyes de Dinamarca. En el funeral de estado al que acudieron 16 reyes, el mensaje fue claro. No son cuentos y hadas, son historias reales.
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0: regresamos hasta Guatemala con Mildred para ver en qué concluye este relato.
1: Sí, veamos, se quedó muy interesante.
2: Dice que ahí estaba su hermanita. Y dice que el asunto está en que cuando él quiso agarrar a la niña, dice que no podía. Y él en otras ocasiones la había cargado. Y dice que cuando él quería levantar a la niña como que hubiera estado pegada a la madera, por decirlo así. Y él no hacía la fuerza por levantarla y no podía. Entonces dice que se fue corriendo donde estaba la señora y le dijo, no pude traerla, le dijo, no la pude cargar. Entonces dice que en eso que vio que salió el abuelo y le dijo, le silbó y le dijo, Patojo, apúrate con la cubeta de leche. Y el dice, cuando vio, él ya no estaba la señora y se quedó viendo para todos lados, dice, y él en sí sentía susto. Y se puso a llenar la cubeta a ordenar la vaca. Vaya. Dice que pasó el día y él miró de nuevo a la señora así de lejos que rondaba por ahí, por el donde estaba el potrero, como que estaba escondida la mujer. Resulta que ya en la noche, dice que él pensando, en la noche pensando en lo sucedido sin decir nada, dijo, pensando en que cómo podía hacer para llevarle a la niña. Él no pensaba en la maldad de la mujer, sino que él se imaginaba en que las monedas iban a ser de él para poder jugarlas, no porque fuera dinero.
1: Sí, sí.
2: Entonces dice que pensando en eso estaba cuando dice que vio que la misma señora entró a la habitación, porque la habitación era muy grande, dormían todos ahí, solo una sábana dividía la cama que era de sus papás.
0: Sí.
2: Entonces, y él dice que cuando vio a la señora, entró al cuarto, pasó viendo a su hermanito de 2 años, se puso encima del niño y dice que él se asustó, pero dice que lo que más susto le dio, dice que se dirigió a la hamaca donde estaba la bebé dormida y él vio que quería agarrar a la niña. Entonces él como pudo, dice que se paró y se brincó en las camas y fue a parar a la cama de la mamá. Y le dijo, mamá, mamá, se quieren robar a la nena. Y se levanta el papá de él y su mamá. Y la señora sale, pero corriendo. Entonces dice que estuvieron a tiempo para que la mujer bruja esa no se llevara a la criatura. Bueno, así pasó. Al pasar los días, dice que mi mamá pues les contó a algunas personas del pueblo de lo sucedido para que tuvieran precaución, pero no todas tuvieron la precaución, porque resulta que a los días un niño recién nacido, pero ese sí era recién nacido, amaneció muerto. Pero lo extraño era que el niño era como que lo hubieran succionado. No tenía mi mamá, mi bisabuela lo describía, mi bisabuelo lo describía así como que le hubieran la piel pegada a los huesitos. Entonces esa criatura, sí, como dicen comúnmente, la bruja se lo chupó. Pero dice que el pueblo se puso en el avispero, como dicen, ¿verdad?, a ver qué podían hacer para que no volviera a suceder eso, porque ya la bruja lo intentó con la niña de mi bisabuela y después fue a hacerlo con otra criaturita. Pues los del pueblo dice que empezaron, sabían que esa bruja no era de ahí y no sabían ni de dónde venían, entonces empezaron a velarla hasta que dieron con ella y la mataron, para que la vieja, esta bruja fea, dejara de hacer sus fechorías. Y al matarla, dice que la quemaron. Y dice que ahí ya se tranquilizó la cosa y ya pudieron estar tranquilos. Pero eso hicieron con la señora, esa bruja, que intentaba llegar de plano al pueblo a ir a acabar con los niños recién nacidos, Gina y Nacho. Es que eso, no solo en eso, en ese tiempo pasaba, eso todavía pasa en los pueblos. Pues ese es mi relato, Ginny Nacho, espero les haya gustado, que Dios me los bendiga y les mando un abrazo.
0: Mildred, un abrazo para ti hasta Guatemala, gracias por participar. Y a través del Midofón es un medio ideal para cualquier hora nos puedan escribir y mandar estos audios que los vamos intercalando en el programa.
1: Así es, Gina, pues qué estrés, ¿no? Vivir en una zona donde pues hay acecho de parte de las mentadas brujas.
0: Hablando del tema del día de hoy, después de escuchar las campanas estas de Dolores durante la madrugada, algunas personas aseguran haber visto una figura humana en lo alto del campanario. Se encuentra completamente inmóvil, mirando hacia la plaza. Lo han descrito con un sombrero antiguo, una larga prenda oscura que parece agitarse, incluso cuando no haya viento, ¿eh? Los testigos suelen confundirlo con un vigilante. Y ya cuando ilumina la torre, la figura desaparece. Sin embargo, al retirar la luz, vuelve a encontrarse exactamente en el mismo lugar. La historia cambia cuando alguien decide observarlo durante demasiado tiempo. La silueta levanta lentamente un brazo, señala una casa determinada y, según la leyenda, antes de que termine la semana, alguien relacionado con esa vivienda recibe una noticia devastadora. Algunos habitantes creen que se trata del espíritu de un insurgente que continúa seleccionando a quienes deben responder el llamado de la campana. Otros dicen que no señala una casa, sino a la persona que lo está mirando. La versión más aterradora asegura que cuando la figura señala directamente al testigo, ya no vuelve a aparecer en la torre, porque entonces comienza a manifestarse dentro de su casa.
1: Ay, claro que sí, Gina. Son pues varias las notas que hemos recibido, perdón, que hemos recibido, que se tienen al respecto. Hay una leyenda que, según cuenta, que las campanas no producen únicamente sonidos metálicos. Entre un repique y otro se pueden escuchar palabras, murmullos y nombres pronunciados por voces que parecen llegar desde diferentes épocas. La mayoría de las personas escucha solamente un rumor incomprensible, pero quienes permanecen en silencio absoluto pueden distinguir nombres completos. Algunos pertenecen a personajes históricos, otros corresponden a habitantes del mismo pueblo y visitantes que todavía están vivos, por supuesto. Se dice que escuchar el propio nombre es una advertencia. La persona debe abandonar la plaza sin contestar, sin mirar hacia el campanario y sin hablar con nadie hasta llegar a su casa. Si responde, aunque sea por un reflejo, una segunda voz pronuncia la fecha en que volverán a buscarla. ¡Ay, qué estrés! Muy bien, tenemos ya a alguien en la línea. Vamos a ver de quién se trata. Buenas noches.
3: Hola.
1: Hola.
3: Buenas noches, Gina.
1: Bienvenido,
3: amigo. Bienvenido.
1: ¿Con quién tengo el gusto?
3: Con Horacio Arevalo.
1: Bienvenido, mi querido amigo. ¿Desde dónde? Recuérdame, ¿desde dónde nos hablas?
3: De Naucalpan.
1: Exacto, cierto. Bienvenido, Horacio. Pues, ¿qué nos quieres compartir esta noche?
3: Sí, eso es un relato muy cortito.
1: ¿Sí?
3: Sobre una casa embrujada en la Condesa.
1: A ver.
3: Una señora quien anteriormente trabajaba aquí en su casa, amigos.
1: Gracias.
3: Nos platicó algo que a ella le sucedió. Ella fue recomendada para hacer la limpieza de una casa que se rentaba. Los dueños no vivían ahí, la rentaban, pero la casa estaba amueblada, pero totalmente abandonada. Entonces a ella, por recomendación, la contratan, y la persona que la contrató, otra señora, le entrega llaves y le dice: ¿sabes qué? Va hasta el día y ya, fue todo lo que le dijo, ¿no?
1: Sí.
3: Pero nunca le dio información de más. y esta persona era la primera vez que acudía a esa casa. Entonces ella llega a la casa a trabajar y como le dieron las llaves, ella entra sin tocar ni nada, ¿no? Uh-huh. Y entra y se entra al patio de la casa y después ya para entrar a la casa, antes de meter la llave, le abren la puerta y la recibe otra señora, quien también ella pensaba que también era una persona de servicio, de pues también trabajadora. Uh-huh. Y entonces esta señora muy amablemente le dice, vete a la planta de arriba a limpiar. Y entonces ella se dirige con un carrito de las cosas de limpieza.
1: Sí.
3: Y sube su carrito y todo. Y ella me comentó que recargó la escoba para empezar a barrer una alfombra.
1: Oye, Horacio.
3: Entró.
1: Ajá. Ahí, amigo, ahí vamos a pararle tantito. Listo, ir al corte. No te vayas, aguántame.
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0: OpenAI presentó GPT-6 Astra, su nuevo modelo de inteligencia artificial que promete ser más autónomo y rápido, diseñado para realizar trabajos integrales más complejos. De acuerdo con la compañía, Astra está a la vanguardia con el uso de computadoras, navegación, ingeniería de software, ciberseguridad, ciencia y trabajo profesional. Se caracteriza porque, a diferencia de modelos anteriores, Astra es capaz de recibir la instrucción para una tarea y realiza de manera autónoma gran parte del proceso necesario para completarla. De esta manera reduce tanto la intervención del usuario como los tiempos para su ejecución, reduciendo el tiempo para completar una tarea de 30 minutos de trabajo humano a solo 5 minutos y medio. Aunque por ahora se implementa en un conjunto limitado de organizaciones, estará disponible para todos los usuarios de ChatGPT Plus, Pro, Business y Enterprise en los próximos días. Soy Aide Rivera. 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
0: Recibir la instrucción para una tarea y realiza de manera autónoma gran parte del proceso necesario para completarla. De esta manera reduce tanto la intervención del usuario como los tiempos para su ejecución, reduciendo el tiempo para completar una tarea de 30 minutos de trabajo humano a solo 5 minutos y medio. Aunque por ahora se implementa en un conjunto limitado de organizaciones, estará disponible para todos los usuarios de ChatGPT Plus, Pro, Business y Enterprise.

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2: Continuamos, te interrumpimos en tu relato, pero regresamos rápidamente y queremos seguir escuchándolo.
3: ¿Ahí estás, amigo?
4: Sí, amigo.
3: Adelante.
4: Sí, les platico que la señora llegó ahí a trabajar y era la primera vez que acudía a esa casa.
3: Sí.
4: Y entonces ella se dirige a la planta alta y comienza a limpiar en un despacho que estaba alfombrado, pero se distrae un momento la señora y deja recargada la escoba, que era de ese material que no es que la escoba no es de plástico, sino que es como de paja. Y ya ven que hace más ruido esa escoba,
3: sí,
4: que las otras, ¿no? Porque están más largas,
3: ajá,
4: y más en la alfombra. Entonces ella se distrae y empieza a escuchar que están barriendo la alfombra del cuarto donde ella estaba, de ahí del despacho.
3: Sí.
4: Y entonces voltea y comienza a ver que, pues, que la escoba estaba barriendo sola, o sea, que la escoba se estaba moviendo sola.
3: Ay.
4: Y entonces ella sale corriendo, pero al momento de salir corriendo de ahí, se le cierra la puerta del cuarto. Y pues ella abre y sale, baja a la planta, y sale ya la señora súper espantada y fue a dar hasta la calle y se olvidó de la otra compañera que le había abierto la puerta. Y entonces, ajá, un vecino que iba llegando en su coche, ella no conocía a nadie, era la primera vez que iba a esa casa a trabajar. Y solamente la habían contratado por esa ocasión. Entonces, un vecino que iba llegando en su coche, le dice, bueno, la empieza a tranquilizar y al verla toda alterada, le dice, oye, pero ¿qué estás haciendo aquí y todo, no? Pues ya le dices que estoy trabajando en esta casa y le dicen, no, bueno, el señor se está ahí un rato con ella y todo, y le sugiere que le llame a su
3: patrona,
4: a la persona que lo había contratado, y le llama, y ahí viene lo fuerte, ¿no? De que le va diciendo, no, solamente te contraté a ti.
3: ¿Cómo? ¿Y la otra, o sea, mujer, la persona que la recibió?
4: Sí, eso es lo y pues ya hasta ahí es lo que me, y esta señora, por eso siempre me decía, yo en esas casas yo ya no vuelvo a
3: trabajo.
4: Sí, porque yo me imagino que son casas muy muy viejas, la mayoría de las que están ahí en Condesa y Roma.
3: Sí.
4: Entonces, aparte de la ciudad, son casas, pues, grandes y muy viejas.
3: Sí.
4: Y entonces, lo que me dio a entender es que tanto en esa casa espantaban, pero la muchacha que la recibió también era una fantasma.
3: Sí, claro, era una fantasma, y la mandó, uh-huh, allá arriba precisamente, ajá, porque sabía que hay, digamos que fue una como trampa, ¿no? Era para espantar.
4: Así es, y la señora no terminó el trabajo, dejó todas sus cosas ahí, no, nunca regresó. Esa señora trabajaba aquí en la casa y nos platicó de eso.
3: No me imagino.
4: Ya tiene muchos años.
3: La sorpresa que se llevó cuando le dijo allá a la patrona, oiga, pues es que pasó esto y esto, y me recibió otra chica y no, ahí no hay nadie más. Ya me imagino el sustazo que se llevó, ¿no?
4: Sí, como la señora sabe que yo escribo,
3: ajá,
4: me contó eso. Y también otro relato cortito,
3: sí,
4: yo
3: sí,
4: creo que ya lo han escuchado. Esto sucede ahí en el metro Terminal.

0: La aérea. Esto lo leí en unos comentarios del Facebook, pero me pareció algo también muy, muy espeluznante.
1: Para compartir, ¿verdad?
0: Una señora iba con su esposo. El esposo le iba a recoger allá al metro,
1: Ajá.
0: a la estación terminal aérea.
1: Sí.
0: Y en una de esas tantas veces, una niña se les acercó. Y la niña le pide al señor que si por favor le podía amarrar sus agujetas. Y
1: Ajá.
0: entonces el señor se agacha a amarrarle las agujetas y la niña esta no tenía pies, estaba
1: Órale.
0: flotando. Y esto lo comentó su esposa por el Facebook, lo leí en uno de los comentarios, pero también se me hizo algo impactante de que te piden amarre. Y aparte, auténtico y verídico, porque a partir de ese comentario,
1: Ajá.
0: varios le empezaron a poner. A mí también yo también he visto a la niña que te pide que te amarres que le amarres las agujetas y que no tiene pies.
1: Está fuerte, ¿no? Imagínate.
0: Por eso me pareció
1: ¿Quieres hacer
0: interesante
1: una
0: porque
1: buena
0: varios.
1: obra y te llevas un sustazo?
0: Y bueno, que el señor al momento de agacharse para amarrarle las agujetas no tenía pies. Y ya cuando volteó a ver a la niña, para verle la cara, se le desvaneció enfrente de él. Y el señor no le dijo nada a su esposa en el momento, no podía hablar, no podía nada. Y solamente se empezó a sentir muy mal el señor. Y ya después le platicó a la esposa, y la esposa fue la que publicó en el Facebook eso que le sucedió. Y varios le empezaron a poner ahí. A mí también yo también le he visto, o sea, varios le empezaron a poner así sobre esa niña que te pide que le abroches las agujetas y que cuando te agachas, pues que está flotando, que no tiene pies.
1: Wow, amigo, qué fuerte. Sí, es una leyenda que hemos escuchado en alguna ocasión, pero no deja de ser estremecedora, ¿no? Vamos, tú lo puedes hacer de buena voluntad, ¿no? Pues es una niñita, a ver, le voy a amarrar sus agujetas y te agachas y ahí es donde te llevas la sorpresa de que se trata de algo sobrenatural.
0: Sí, y todos coinciden que es ahí en Terminal Aérea, en el Metro Terminal Aérea.
1: Eso es. Vaya, que
0: Muy
1: haya
0: bien.
1: varios testimonios que ubiquen este sitio, pues entonces ya da mucho de qué hablar, ¿eh? Así es.
0: Sí.
1: Perfecto, Horacio. Oye, pues muchas gracias. Buenas historias esta noche. No sé si quieras compartir con nosotros algo más.
0: No, amigo, ahorita nada más me acuerdo de esas. De esas dos y la otra, porque estaba escuchando un muchacho que habló
1: Sí.
0: de cómo su tía, hasta se me figuró como la película de la tía Alejandra. Es una película mexicana, se las recomiendo. Creo
1: Okay.
0: que el mismo director es el mismo que hizo la de Veneno para Hadas,
1: Órale.
0: pero no estoy muy seguro. La tía Alejandra, una señora que, bueno, la del muchacho que llamó, creo que fue el viernes. Igual una casa en la Condesa, de que, bueno, su tía hizo su fortuna, adquirió propiedades y las heredó. Y cuando las hereda, encuentran un grimorio, como una especie de, bueno, no lo dijo así él, ¿no? Pero yo me imagino que era como un grimorio, como un cuaderno donde hacen todas sus anotaciones
1: Sí.
0: los magos de lo que sí les funcionó y
1: Sí,
0: cómo
1: los
0: no.
1: brujos y brujas, sí, claro.
0: Y que entonces ya la sobrina le seguía con el legado de lo que dejó la tía. Me pareció también muy interesante eso.
1: Eso es, ¿no? Sí, estuvo muy bueno ese relato. Yo creo que lo vamos a tener que retomar a lo largo de la semana para que pues nuestros amigos nos den sus puntos de vista, porque veo que causó mucha inquietud, ¿eh? Ese relato, y es más, vamos a ver si podemos volver a contactar a Rodrigo.
0: Sí, sí, Rodrigo. Y que incluso no sé si se acuerdan que él decía que el dinero se les aparecía adentro del armario, que
1: ¿Sí?
0: cada que abrían el armario, ahí encontraban el dinero de la familia. O
1: De esas
0: sea, algo
1: cosas.
0: muy.
1: inexplicables, ¿no?
0: Sí, no, de ya de alta magia, yo me imagino, ¿no? De,
1: sí.
0: Porque pues no, porque aunque te encuentres un grimorio, pues no cualquiera lo puede, es como la química, ¿no? Uh-huh. O sea, no cualquiera lo puede
1: entender ni intencionar como debe ser, mi amigo. Sí. En este caso, ¿no? Hablando de la magia. Perfecto, Horacio, muchísimas gracias. Espero que tengas buena noche y pues vamos a continuar con el programa.
0: Buenas noches, aquí seguimos escuchando más historias.
1: Eso es, mi amigo. Hasta Saludos. Luego, buenas noches. Y Gina, con esto llegamos al final.
2: Agradecemos que siempre estés presente, que cada noche nos reunamos y escuchemos estos relatos con los temas que son apasionantes tanto para ustedes como para nosotros. Agradecemos tu presencia, que estés aquí con nosotros y que además nos compartas este tipo de experiencias. Que descanses, que tengas excelente noche, que Dios te bendiga. Soy Gina Áviles.
1: Hasta luego, Gina. Yo también me despido. Soy Nacho Muñoz, agradecido con Dios y con ustedes. ¿Por qué? Pues porque juntos escuchamos historias de esas que nos apasionan. Que la pasen muy bien, que tengan una estupenda noche, que descansen. Y como decimos aquí, ¡cabot!
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6: Los Reyes Escandinavos Unidos. Una escena que se quedará para la historia fue cuando el cortejo fúnebre recorrió a pie hacia la fortaleza de Akershus. Esto para despedir a uno de los reyes más queridos, Harald V de Noruega. Justo detrás del armón de artillería que llevaba el ataúd, Hakon iba caminando a pie. A su derecha iba el rey Carlos Gustavo de Suecia y a su izquierda el rey Federico X de Dinamarca. ¿La razón? Las tres casas están unidas por sangre y por historia. 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Reino entre 1397 y 1523. La madre de Harald V, Marta, era princesa de Suecia, por eso Carlos Gustavo era primo de ella. Y Harald era nieto de los reyes de Dinamarca. En el funeral de estado al que acudieron 16 reyes, el mensaje fue claro. No son cuentos de hadas, son historias reales.
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8: Hay palabras que, aunque ustedes no lo crean, se escriben con S. Y que es muy raro, porque, por ejemplo, aristocracia es con C, oligocracia es con C, ¿no? Todas esas cracias que vienen de Kratos, poder. Pero idiosincrasia, que es nuestra forma de ser, bien, es con S, porque viene de crasis, que es personalidad, ¿no? Justamente. Y otra es desidia. La desidia, que es cuando eres negligente y dejas las cosas para después. Desidia, pensaríamos que tiene que ver con decisión, pero no tiene nada que ver con decisión. Viene de decidius, que quiere decir justamente hartazgo, y es justamente una palabra que se escribe con S.
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9: A veces buscamos alimentos complicados para ofrecerles algo nutritivo a nuestros hijos. Y también tenemos verdaderos tesoros en nuestra propia cocina. El amaranto es uno de ellos. Este alimento ancestral mexicano aporta proteínas, fibra, calcio, hierro y magnesio, nutrientes importantes para el crecimiento y desarrollo de nuestros pequeños. Además, es práctico y fácil de incluir en su alimentación diaria. Puedes ponerlo en su lunch, preparar una alegría, combinarlo con fruta o agregarlo a diferentes recetas. Lo bonito es que, mientras cuidamos su alimentación, también acercamos a nuestros hijos a un ingrediente que forma parte de nuestra historia y de nuestras raíces. Alimentar bien a nuestros pequeños no tiene que ser complicado. Muchas veces lo saludable también puede ser sencillo, rico y muy mexicano.
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10: Explorando la naturaleza.
11: Playa de las Cuevas de Benajil, Portugal. Esta playa exótica se encuentra escondida dentro de una colosal cueva marina en la región de Algarve. La erosión del viento y el agua esculpió una impresionante cavidad de piedra caliza que posee una abertura circular en el techo, permitiendo que la luz del sol entre e ilumine la arena dorada del interior. El acceso a este santuario natural se realiza únicamente por vía marítima, ya sea nadando, en kayak o en barco, ofreciendo un refugio de paz verdaderamente espectacular y secreto.
10: Cuida lo que comes.
12: Brochetas de camarón y pimientos. Ensarta camarones limpios intercalados con trozos de pimiento morrón y cebolla morada en palitos de madera. Cocínalas a la plancha con un toque mínimo de ajo en polvo. Una opción marina elegante, rápida de preparar y muy magra.
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2: Continuando nuestro recorrido por el libro de los Hechos de los Apóstoles, llegamos hoy al capítulo 27. Y en este capítulo tenemos a Pablo en su viaje a Roma, a pesar de una tempestad y un naufragio. Ahora creemos que este podría llamarse el cuarto viaje misionero de Pablo. Creemos que debe llamarse así. Pablo fue tan activo cuando estuvo en Roma como lo fue en sus otros viajes. Ejerció la misma libertad e hizo igual número de contactos. Testificó tan fielmente como había testificado en sus otros viajes. Las cadenas no le estorbaron, aunque todo este viaje lo hizo en cadenas. Usted recordará que él dijo allá en su segunda carta a Timoteo, capítulo 2, versículo 9, que había sufrido prisiones a modo de malhechor, pero que la palabra no estaba presa. Y en su carta a los Filipenses, capítulo 1, versículo 12, dice que las cosas que le han sucedido han redundado más bien para el progreso del Evangelio. Dios, pues, está en todo esto, amigo oyente. Este viaje será un poco diferente que los anteriores. Este viaje se realizará a costo del gobierno romano. El gobierno pagará su pasaje porque Pablo es su prisionero. Esta es, pues, la respuesta a la oración de Pablo y a la oración que pidió que los romanos elevaran para que él pudiera ir a Roma. Ahora, cuando Pablo apeló su caso a César, fue quitado de la jurisdicción de Festo, el gobernador, y del rey Agripa. Como dijera Agripa, ¿podía este hombre ser puesto en libertad si no hubiera apelado a César? Pues bien, ellos no podían hacer nada en cuanto a él ahora. Tienen que enviarle a Roma. En el capítulo 27 de los Hechos, tenemos el relato de ese viaje a Roma. Lo que tenemos aquí podría llamarse el diario de navegación. Y permítanos decir, amigo oyente, que el capítulo 27 del libro de los Hechos ha sido considerado como la mejor descripción que se tenga de un viaje por mar en el mundo antiguo. Se considera la mejor descripción que la historia registra hoy en día. El famoso arqueólogo británico Sir William Ramsay hizo un estudio del Dr. Lucas y considera esta narración como una obra maestra y la descripción más exacta que jamás haya sido escrita. De modo que todo indica que hemos llegado a otro gran capítulo de la Biblia. Si usted ha estudiado el latín, quizá pueda recordar el relato de la construcción de un puente. Ese siempre ha sido un pasaje que resalta en la memoria de todos los que han estudiado el latín. La razón para eso es que el pasaje tiene tantas nuevas palabras latinas, palabras que casi no aparecen en otros escritos latinos. Esto es porque estas palabras son técnicas y tienen que ver con la construcción de un puente. En realidad, este capítulo de los Hechos corresponde a una situación similar en cuanto al idioma griego. Hay muchos términos técnicos que el Dr. Lucas usa para describir este viaje. Hay muchos términos que tienen que ver con el mar y con la navegación. Vamos entonces a salir ahora con el apóstol Pablo. Vamos a hacer un viaje por mar hacia Roma. Tenemos el diario del viaje aquí en este capítulo 27 y esperamos que usted se esté gozando de estos viajes que estamos haciendo en este libro de los Hechos. Leamos, pues, el primer versículo de este capítulo 27. Cuando se decidió que habíamos de navegar para Italia, entregaron a Pablo y a algunos otros presos a un centurión llamado Julio de la compañía Augusta. Este es el principio del viaje a Italia. Pablo, junto con los demás presos, es entregado al cuidado del centurión Julio. Ahora, creemos que es cierto que Pablo era el único de los presos que era ciudadano romano. Los otros eran criminales que probablemente habían sido enviados a Roma para su ejecución. Muchos de ellos llegarían a ser gladiadores y servirían de comida para las fieras. En aquel entonces había una corriente continua de seres humanos de todas partes del imperio que era entregada a la alimentación de este vicio público en el Coliseo de Roma. Estos presos, pues, eran hombres completamente desesperanzados. ¿Qué oportunidad tuvo Pablo para traer el Evangelio de esperanza a esta clase de hombres? Usted recordará que el Señor mismo dijo que uno de los motivos de su venida era para poner en libertad a los oprimidos. Serían puestos en libertad espiritualmente, es decir, librados de sus pecados y de su culpa. Nos imaginamos que este centurión Julio era un pagano muy cortés. Veremos más tarde en la narración que se porta muy cortésmente con Pablo. Veamos ahora el versículo 2 de este capítulo 27 de los Hechos. Y embarcándonos en una nave adramitena, que iba a tocar los puertos de Asia, zarpamos, estando con nosotros Aristarco, macedonio de Tesalónica. Una vez más, quisiéramos decir que este estudio bíblico será de mayor valor para usted, amigo oyente, si sigue este viaje misionero en su mapa. La mayoría de las Biblias tienen mapas en la parte de atrás, de modo que puede abrir su Biblia en estas páginas para seguir este viaje. Ahora, fíjese usted que su rumbo ahora es paralelo a la costa de Israel. En otras palabras, no navegan al mar profundo desde el punto de embarcación para luego llegar a Roma. La nave costea a Israel y dice en el versículo 3, «Al otro día llegamos a Sidón». Y Julio, tratando humanamente a Pablo, le permitió que fuese a los amigos para ser atendido por ellos. Tiro y Sidón estaban en la costa de Fenicia, en lo que ahora es el país del Líbano. Ahora, fíjese usted en la libertad que se le da al apóstol Pablo. Creemos que aquí tenemos a un oficial romano al cual Pablo alcanzó con el Evangelio. Su trato para con Pablo fue atento y humano. Y veremos que acudió en ayuda de Pablo a través de todo el viaje. Leamos ahora los versículos 4 y 5 de este capítulo 27 de los Hechos. Y haciéndonos a la vela desde allí, navegamos a sotavento de Chipre, porque los vientos eran contrarios. Habiendo atravesado el mar frente a Cilicia y Panfilia, arribamos a Mira, ciudad de Licia. Ya hemos viajado esta ruta antes. Están ahora costeando al Asia Menor. Y dice el versículo 6 de este capítulo 27 de los Hechos, y hallando allí el centurión una nave alejandrina que zarpaba para Italia, nos embarcó en ella. Mirando el mapa, usted podrá ver a Mira, y es aquí donde cambiaron de nave. El centurión halló una nave de Alejandría. Había llegado de África del Norte e iba para Italia. Continuemos con los versículos 7 y 8. Navegando muchos días, despacio, y llegando a duras penas frente a Cnido, porque nos impedía el viento, navegamos a sotavento de Creta frente a Salmón. Y costeándola con dificultad, llegamos a un lugar que llaman Buenos Puertos, cerca del cual estaba la ciudad de Lasea. Su rumbo era hacia la isla de Creta. Al parecer, todavía tenían dificultades en su viaje. Los vientos contrarios causaban grandes dificultades para las naves en aquellos tiempos. Vemos, pues, que ellos pasaron al lado sur de la isla y llegaron a Lasea, que queda en la orilla sureña de Creta. Leamos ahora el versículo 9. Y habiendo pasado mucho tiempo, y siendo ya peligrosa la navegación por haber pasado ya el ayuno, Pablo les amonestaba. Ahora esto significa que era tarde en aquella temporada y que el invierno había llegado ya. Habían esperado llegar a Roma antes que las tempestades vinieran y los vientos empezaran a soplar. Es interesante notar aquí que Pablo toma un ascendiente moral. Cuando la navegación se puso peligrosa, Pablo les amonestaba diciéndoles aquí en los versículos 10 y 11, «Varones, veo que la navegación va a ser con perjuicio y mucha pérdida, no solo del cargamento y de la nave, sino también de nuestras personas». Pero el centurión daba más crédito al piloto y al patrón de la nave que a lo que Pablo decía. Bueno, es fácil en realidad comprender el modo de pensar del centurión. Después de todo, es de esperarse que el piloto de la nave sepa mucho más acerca de la navegación que lo que sabe el apóstol Pablo. Vemos aquí a Pablo en una verdadera prueba. Hace una sugerencia aquí y claro que más tarde descubrirán que debieron haber seguido su consejo. Creemos que esto revela la superioridad espiritual de Pablo, la cual de paso es muy evidente aquí. No había confusión en la vida de Pablo, ninguna incertidumbre. Era lo que llamaríamos una personalidad serena, sin ninguna frustración. Pablo conocía el camino. Pablo sabía dónde iba. Pero una cosa hago, fue su declaración cuando llegó a Roma. Creemos que nos es posible observar esto en su conducta en este viaje. Pablo vivía su vida como un hombre que guardaba contacto con su Señor. Continuemos con el versículo 12 de este capítulo 27 de los Hechos. Y siendo incómodo el puerto para invernar, la mayoría acordó zarpar también de allí, por si pudiesen arribar a Fenice, puerto de Creta que mira al nordeste y sudeste, e invernar allí. Creta es una isla que queda cerca de la costa de Asia Menor y también cerca de la costa de Grecia. Es una isla grande y tiene varios puertos buenos. Ahora, los eventos que siguieron comprobaron que Pablo tenía la razón, pero por otra parte no debemos descartar del todo el sentido común. Ciertamente debemos seguir la revelación divina, pero hay muchas situaciones en la vida por las cuales no hay ninguna revelación divina que sea directa, y entonces debemos hacerle caso a la cordura humana que a propósito también Dios nos ha dado. Ahora deseamos, amigo oyente, que nos entienda bien lo que estamos diciendo. No estamos diciendo que junto con la cordura humana no debemos también buscar la guía divina. Creemos que lo notable es que durante todo este viaje, el piloto, los soldados y los marineros dependían solo de la especulación humana. Pablo, en cambio, acudió a Dios. Para ellos, en cambio, el viaje era pura conjetura. Fíjese usted lo que dice aquí el versículo 13 de este capítulo 27 de los Hechos. Y soplando una brisa del sur, pareciéndoles que ya tenían lo que deseaban, levaron anclas e iban costeando Creta. El piloto de la nave era un hombre que confiaba en sí mismo y en la sabiduría de los hombres. Pablo, en cambio, como ya dijimos, acudió a Dios. Más tarde Pablo pudo decir a estos hombres, «Yo confío en Dios», como lo veremos en el versículo 25. La vida, amigo oyente, es un gran mar y nuestras vidas unas barquillas. Podemos navegar nuestras barquillas según la suposición humana, si así lo deseamos. Miramos y creemos que puede haber una pequeña tempestad que sopla por allí, simplemente un viento fuerte. Mientras que en realidad hay una gran tempestad de confusión, caos mundial y tinieblas. Desafortunadamente, la mayoría de los hombres navegan sus barquillas simplemente por suposición. Hay miles de planes humanos y todos diferentes para la construcción de un mejor mundo. Sin embargo, por donde quiera que miremos, vemos fracaso. Hoy en día lo que necesitamos, amigo oyente, son hombres que conozcan a Dios. Gladstone, por ejemplo, dijo, «La marca de un gran estadista se halla en un hombre que conoce el camino de Dios para los próximos 50 años». Parece que no hay tantos hombres de este calibre en el mundo de hoy en día. Ahora, quisiéramos hacerle observar algo aquí. Hemos notado la diferencia entre Pablo y los demás hombres. Recuerde que en Sidón, Julio había dado cortésmente a Pablo la libertad de ir a sus amigos para ser atendido por ellos. En realidad, fue una cosa amable lo que hizo Julio. Más tarde, cuando Pablo se defendió, se paró solo. Aún entonces escribió allá en su segunda carta a Timoteo, capítulo 4, versículo 17, «Pero el Señor estuvo a mi lado». Pero aún el gran apóstol Pablo necesitaba la comunión y el refrigerio de los hermanos. Ninguno de nosotros, amigo oyente, es inmune a eso. Necesitamos comunión. Nos necesitamos los unos a los otros. Necesitamos fortalecernos los unos a los otros. Creemos que hoy en día descuidamos mucho estos aspectos de este ministerio. En muchas de nuestras iglesias designamos a solo uno o dos que se ocupen de la visitación. En realidad, este debe ser el ministerio de la mayoría de la membresía de una iglesia. Debe ser uno de los ministerios oficiales de todos los miembros de la iglesia sin hacer caso del oficio que tengan. Los oficiales en una iglesia deben ser hombres espirituales, deben ser notados no solo por su perspicacia en los negocios, sino también por su discernimiento espiritual. Deben atender las necesidades de otros. Aún el gran apóstol Pablo necesitaba esta comunión de los creyentes. Quisiéramos insertar algo aquí en cuanto al doctor Vernon McGee, autor de estos estudios bíblicos, amigo oyente. Él era un predicador jubilado que viajaba por todas partes para hablar en conferencias y en campamentos. Y él decía que la experiencia que tuvo desde que se jubiló fue la parte más conmovedora de todo su ministerio. Él dijo que esto era por el hecho de que conoció a tantos maravillosos santos de Dios en todas partes. Ellos creían haber sido ministrados o servidos por el doctor McGee, pero estas personas no se daban cuenta de cuánto ellas en verdad habían ayudado al doctor McGee reanimándole y consolándole. Pues bien, esta es la clase de ministerio que hace falta en nuestras iglesias hoy en día. Debe haber un énfasis sobre nuestro ministerio a otros. Pablo entrará en la tempestad junto con los demás en la nave. Creemos que el aliento y el refrigerio que le dieron los hermanos en Sidón le fue de mucha importancia y que le sirvió de provecho para lo que le quedaba por delante. Aún hasta aquí han viajado despacio. Ha habido dificultad debido a los vientos contrarios. El dueño de la nave y también el piloto tenían cierto indicio de que enfrentarían dificultades a causa del mal tiempo. Los vientos contrarios los habían obligado a costear la isla de Chipre y luego Creta. Pablo creía que debían pasar el invierno en el puerto de Creta. Veamos pues lo que ocurre aquí en el versículo 14. de este capítulo 27 de los Hechos. Pero no mucho después dio contra la nave un viento huracanado llamado Euroclidón. Ahora, ¿qué es el Euroclidón? El doctor Lucas usa aquí un término técnico de la navegación de aquel entonces. Tiene que ver con el aquilón, un viento del norte que en realidad sopla generalmente allí desde el cuadrante nordeste. En otras palabras, esta tempestad provenía de Europa. Ya era la estación del invierno y la estación de las tempestades. Este era un viento feroz, huracanado, que atrapó a Pablo y a todos aquellos que estaban con él en la nave. Sin darse cuenta, habían navegado directamente al centro de la furiosa tempestad. Deseamos ahora detenernos aquí por un momento, amigo oyente, para notar algo de mucho interés. Usted recordará que cuando Pablo estuvo en Éfeso, en una hora del triunfo del Evangelio, expresó un gran deseo de visitar a Roma. Este era el gran anhelo de su corazón. Dice allá en el capítulo 19 de los Hechos, versículo 21, «Pasadas estas cosas, Pablo se propuso en espíritu ir a Jerusalén, después de recorrer Macedonia y Acaya, diciendo, después que haya estado allí, me será necesario ver también a Roma. Pero pareció que una hora de tinieblas vino sobre Pablo en Jerusalén. Le pareció que ya nunca podría ver a Roma. En esa hora de tinieblas, desesperación y derrota, Dios se le presentó para volver a asegurarle, como lo vemos allá en el capítulo 23 de los Hechos, versículo 11, donde leemos, «A la noche siguiente se le presentó el Señor y le dijo, «Ten ánimo, Pablo, pues como has testificado de mí en Jerusalén, así es necesario que testifiques también en Roma». El Señor, pues, le había asegurado a Pablo que iría a Roma. Continuemos ahora leyendo los versículos 15 al 18 de este capítulo 27 de los Hechos. «Y siendo arrebatada la nave y no pudiendo poner proa al viento, nos abandonamos a él y nos dejamos llevar. Y habiendo corrido a sotavento de una pequeña isla llamada Clauda, con dificultad pudimos recoger el esquife. Y una vez subido a bordo, usaron de refuerzos para ceñir la nave, y teniendo temor de dar en la Sirte, arriaron las velas y quedaron a la deriva. Pero siendo combatidos por una furiosa tempestad, al siguiente día empezaron a alijar. Allí están en el mar Mediterráneo, siendo impelidos hacia el occidente desde la isla de Creta. Parecía casi seguro que naufragarían en la isla de Clauda, una isla muy pequeña al sur de Creta, pero tuvieron que dejar que el viento se llevara la nave. Echaron al mar todo el cargamento para quitarle peso a la nave, como dice aquí el versículo 19. Y al tercer día, con nuestras propias manos, arrojamos los aparejos de la nave. Quitaron de la nave todo lo que tenía algún peso. Y continúa el versículo 20 diciendo, y no apareciendo ni sol ni estrellas por muchos días, y acosados por una tempestad no pequeña, ya habíamos perdido toda esperanza de salvarnos. El doctor Lucas dice que una tempestad no pequeña les acosó. Y ya hemos visto en otras ocasiones cómo al doctor Lucas le gusta hacer uso del diminutivo como lo hace aquí. Quiere decir en realidad que verdaderamente era una tempestad bien grande. En realidad era una tempestad tan terrible que ni creían que se salvarían. Estuvieron a merced de esta tempestad durante 14 días. Y fue en medio de esta tempestad que la voz del Señor fue oída por medio de los labios del apóstol Pablo. Después de pasar 14 días de olas y viento, los tripulantes y pasajeros del barco creían que no se iban a salvar. Sin embargo, usted recordará que el Señor se le había presentado a Pablo y que le había asegurado que iría a ver a Roma. Con esta seguridad, pues, a Pablo le fue posible destacarse por sobre todos los demás. Y leemos aquí en los versículos 21 al 26. Entonces Pablo, como hacía ya mucho que no comíamos, puesto en pie en medio de ellos, dijo, «Habría sido por cierto conveniente, oh varones, haberme oído, y no zarpar de Creta tan solo para recibir este perjuicio y pérdida. Pero ahora os exhorto a tener buen ánimo, pues no habrá ninguna pérdida de vida entre vosotros, sino solamente de la nave. Porque esta noche ha estado conmigo el ángel del Dios de quien soy y a quien sirvo, diciendo, Pablo, no temas, es necesario que comparezcas ante César, y aquí Dios te ha concedido todos los que navegan contigo. Por tanto, varones, tened buen ánimo, porque yo confío en Dios que será así como se me ha dicho. Con todo, es necesario que demos en alguna isla». Es fácil comprender que esta era una palabra alentadora para todos los que estaban a bordo de esa nave. En realidad, estas eran las únicas palabras animadoras y de esperanza en aquel horizonte negro. Fíjese usted en lo maravilloso del testimonio del apóstol Pablo. Pertenece a Dios, sirve a Dios y confía en Dios. Le fue revelado también al apóstol Pablo que darían en alguna isla. Más tarde veremos que era la isla de Melita, que queda al sur de Sicilia. Por tanto, parece que habían viajado alguna distancia a través del mar Mediterráneo desde la isla de Creta. Melita es la misma isla que hoy conocemos como la isla de Malta. Y leemos aquí en el versículo 27, «Venida la décima cuarta noche, y siendo llevados a través del mar Adriático, a la medianoche los marineros sospecharon que estaban cerca de tierra». El mar Adriático queda entre Italia y Macedonia, o sea, Grecia. Al parecer, habían sido impelidos por el viento desde un lado a otro del mar Adriático, pasando entre las islas de Creta y Sicilia. En otras palabras, ahora se encuentran en las profundidades en alta mar. Pero entonces, a la décima cuarta noche, alrededor de la medianoche, es aparente que están acercándose a tierra. Continuemos con los versículos 28 y 29. Y echando la sonda, hallaron 20 brazas. Y pasando un poco más adelante, volviendo a echar la sonda, hallaron 15 brazas. Y temiendo dar en escollos, echaron 4 anclas por la popa y ansiaban que se hiciese de día. Su sondeo indicó que estaban llegando más y más cerca de la tierra. Ahora permítanos mencionar, amigo oyente, que hay algunos predicadores que han predicado algunos sermones sobre las 4 anclas y han designado a esas anclas como casi cualquier cosa bajo el sol. Esto es lo que sucede cuando uno trata de espiritualizar las cosas que no deben ser espiritualizadas. Por ese método, uno puede lograr que cualquier cosa signifique lo que uno quiere que signifique. No caigamos, pues, en la trampa de tratar de espiritualizar algo que es muy práctico. Aquí creemos que debemos simplemente aceptar la Biblia en su forma literal. Estaban en una nave y se estaban acercando a tierras desconocidas. No querían despedazar la nave contra los escollos, y por eso echaron 4 anclas para tratar de sostener la nave. Ahora, si usted fuera a adivinar cuántas anclas se necesitarían para sostenerlo a usted o para sostenerme a mí, estaría tratando de espiritualizar este pasaje. Y creemos que esa es una manera tonta, en realidad, de tratar la palabra de Dios. Es tratar de añadirle algo que en realidad no dice, ni implica. Ahora, los versículos 30 y 31 de este capítulo 27 de los Hechos dicen, «Entonces los marineros procuraron huir de la nave, y echando el esquife al mar, aparentaban como que querían largar las anclas de proa. Pero Pablo dijo al centurión y a los soldados, «Si estos no permanecen en la nave, vosotros no podéis salvaros». En realidad, lo que estos marineros tenían en mente era abandonar la nave. Eso de largar las anclas era, como quien dice, puro teatro. Su verdadero afán era abandonar la nave que se hundía como la abandonaron las ratas. Hacían algo que nunca debían haber hecho. Pablo les dice que el único lugar de seguridad estaba en la nave precisamente. No había seguridad alguna en echarse al mar. Pablo ha puesto toda su confianza en Dios. ¡Qué cosa maravillosa es confiar en la palabra de Dios! Y bien, amigo oyente, vamos a detenernos aquí porque nuestro tiempo ha llegado a su fin por el día de hoy.
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5: Toda tu vida has creído que la idolatría es postrarse ante una imagen tallada. Pues no, mi amigo. También es darle a algo o a alguien el lugar que únicamente le corresponde a Dios en tu corazón. Puede ser el dinero, el éxito, redes sociales, una relación o incluso tu propio ego. La idolatría es sustituir la adoración al Creador por la confianza en lo creado. En Éxodo 23, Dios declara, «No tendrás dioses ajenos delante de mí». El ser humano busca seguridad y sentido en lo visible y tangible. Pero cuidado, porque eso muchas veces nos deja frustrados y cansados. con una dependencia y esclavitud. Vivimos con miedo a perderlo todo, y lo más grave, nos separa de Dios. Tu corazón encuentra paz, propósito y plenitud cuando pones en primer lugar a Dios.
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4: Explorando la naturaleza.
12: Playa Punalú, Estados Unidos. Esta es la playa de arena negra más famosa del archipiélago de Hawái. Su intenso color oscuro nació del encuentro violento entre la lava ardiente de los volcanes activos y las gélidas aguas del océano, provocando que la roca se pulverizara instantáneamente. Además de su espectacular contraste visual con las palmeras verdes, Punalú es un refugio vital para las tortugas marinas verdes, que suelen descansar bajo el sol sobre la arena negra calurosa, creando una de las postales silvestres más exóticas de la isla.
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15: Las 5 de la mañana con 30 minutos. Gracias por estar con nosotros la mañana de este jueves. En este jueves 17, jueves 17 de septiembre de este 2026. Qué gusto poder saludarle. Dale la bienvenida a través de las frecuencias de Grupo Fórmula en la República Mexicana. Muchísimas gracias para todos los sistemas que en Telefórmula nos permiten saludarle en México, en los Estados Unidos. Muchísimas gracias. ¿Cómo está? Muy buenos días. Nuestro canal de YouTube, nuestras plataformas digitales, bienvenidas y bienvenidos, muchísimas gracias. Bueno, vamos a comenzar con la información, le digo, en esta mañana de este jueves, jueves 17 de septiembre. Ayer durante la ceremonia con motivo del desfile cívico-militar por el aniversario 216 de la independencia de México, acompañada del secretario de la Defensa Nacional, el general Ricardo Trevilla, y el secretario de la Marina, el almirante Almundo Raimundo Pedro Morales, la presidenta Claudia Sheinbaum recordó que defender y cuidar la soberanía es responsabilidad de todos los mexicanos. David Galván, te escuchamos con el reporte. David, adelante, buen día.
16: Manuel, muy buenos días. Este es el colorido del Zócalo capitalino en el marco de las fiestas patrias. Y bueno, pues en el desfile del 16 de septiembre, que como siempre hizo gala de la presencia, el adiestramiento y la disciplina de los elementos de las Fuerzas Armadas, hubo un detalle, una sorpresa, que fue una maniobra que nunca se había realizado en el espacio aéreo de este centro de la capital de nuestro país. Pero vamos con la información.
17: Como nunca antes, 99 aeronaves de las Fuerzas Armadas realizaron una maniobra coordinada llamada Pase en Masa. Este fue uno de los actos especiales del desfile cívico-militar del 16 de septiembre, una lucha que nos dejó como legado, a decir de la Presidenta de la República, la responsabilidad de defender nuestra libertad, cuidar la soberanía y hacer realidad la justicia social.
18: Significa siempre mantener la frente en alto y gritar a los cuatro vientos que México no será nunca colonia ni protectorado de nadie. México no se doblega, no se arrodilla y México nunca se vende. ¡Que viva la independencia!
17: Antes de dar paso a los contingentes del Ejército, Fuerza Aérea y la Guardia Nacional, así como de la Marina, que en suma fueron 15.330 elementos de las Fuerzas Armadas, el secretario de Defensa, el general Ricardo Trevilla, recordó que fue la unión de esfuerzos de militares profesionales y del pueblo lo que hizo posible el triunfo de la independencia.
19: Porque nos hacen recordar que la verdadera fortaleza de nuestra nación reside en su gente, en sus Fuerzas Armadas, en el valor, la entrega y el espíritu de unidad que nos distingue como mexicanos.
17: El almirante Raimundo Pedro Morales, secretario de Marina, enfatizó que no hay soberanía sin valores y no hay nación sin pueblo que lo ejerza.
20: Actuamos para servir y para proteger los intereses supremos de la patria, su soberanía, su independencia, su integridad territorial y su capacidad para tomar sus propias decisiones.
17: Entre las partes más llamativas del desfile de este año estuvo el salto libre de 15 integrantes del equipo acrobático Guerreros Águila y que aterrizaron en plena Plaza de la Constitución. Al término de este desfile, el subsecretario de la Defensa, Enrique Martínez López, fue el encargado de informar que el trayecto de este año transcurrió sin novedad.
16: Así fue como se desarrolló este tradicional desfile cívico-militar. Volvemos contigo, Manuel. Buena mañana.
15: Muchísimas gracias. Gracias, David Galván. Muchas gracias. Muy buenos días. Buena mañana, como dices. Bueno, el secretario de Estado de los Estados Unidos, Marco Rubio, felicitó al pueblo de México por la celebración del 216 aniversario de su independencia. Óscar Zúñiga, te escuchamos con este reporte. Óscar, adelante.
2: Gracias, Manuel. En el marco del 216 aniversario de la independencia de México, el secretario de Estado de los Estados Unidos, Marco Rubio, extendió un mensaje oficial de felicitación al pueblo mexicano en nombre del gobierno estadounidense. Más allá de la felicitación protocolaria, el diplomático enfatizó que la relación bilateral es una de las más determinantes para la seguridad y protección, así como de la prosperidad de los ciudadanos de ambos lados de la frontera, agregando que Estados Unidos está comprometido con un México seguro, libre y próspero. El funcionario estadounidense calificó el crimen organizado y el tráfico de drogas como una epidemia que ha afectado a ambas naciones. Destacó el compromiso de la administración del presidente Trump para colaborar con México en el desmantelamiento agresivo de los grupos criminales que generan violencia en territorio mexicano y trafican sustancias letales hacia los Estados Unidos. También resaltó la importancia de abordar la migración masiva no controlada mediante un esfuerzo conjunto para garantizar una frontera más segura e impedir el paso de contrabando. El secretario de Estado estadounidense reafirmó el enfoque en construir un nuevo capítulo en la relación bilateral basado en economías prósperas orientadas al mercado y reglas de comercio justo para consolidar a México como un socio estratégico en las próximas décadas. Manuel, el reporte.
21: Muchas gracias, Óscar. Gracias, Óscar Zúñiga. Bueno, en otro tema, la Fiscalía General del Estado de Morelos giró una orden de aprehensión en contra de Francisco Javier Meléndez, apodado El Trompas. Francisco Javier Meléndez, apodado El Trompas, por ser el presunto asesino de Claudia Tacoronte, la estudiante española que realizaba un intercambio académico en el Estado de Morelos y que quien perdió la vida en el municipio de Cuautla. Sobre el tema habló el fiscal general de Morelos, Fernando Blumenkron.
22: Ayer obtuvimos de un juez especializado, la Fiscalía de Feminicidios, obtuvo una orden de aprehensión por el feminicidio de Claudia Tacoronte Aguilera en contra de un masculino. El día de hoy, más tarde, vamos a dar a conocer la ficha. Esta persona responde al nombre de Francisco Javier N. y se le atribuye la responsabilidad en el feminicidio de Claudia. Dando a la Fiscalía Especializada en Feminicidios, también recabó del lugar de los hechos varios videos de cámaras de videovigilancia. Incluso también se han filtrado en los medios de comunicación esos videos, algunos de celulares, pero otros de cámaras fijas. Esas cámaras o esos videos nos han servido también para como indicios importantes, ¿no? La ciudadanía ha aportado información, esto es relevante decirlo, esa información nos sirve, pero también si esos videos o esa información no va acompañada de otras pruebas, no tendríamos éxito ante un juez en un proceso. Particularmente en Morelos se encuentra la búsqueda en estos momentos y también se ha extendido a otra parte de la República.
23: Una fotografía en la que presuntamente se ve a Claudia con el presunto asesino. ¿Ustedes tenían conocimiento de que hubo un acercamiento previo al momento?
22: No, ninguna información al respecto. Es esta persona que se le atribuye el feminicidio solamente. No tenemos ninguna otra información que haya tenido reuniones anteriores con ella. Simplemente es lo que estamos investigando en estos momentos. Les decía que era importante la sociedad, y esto lo debemos decir, nos ha aportado indicios. Esos indicios que tenemos deben robustecerse con pruebas técnicas, como lo estamos haciendo, para que la identidad del presunto responsable sea certera. El consulado nos informó que ya los familiares van a venir en los próximos días. El cuerpo de Claudia se encuentra en el CIMEFO de Temisco. Ahí va a ser reconocido, se va a entregar, seguramente va a ser repatriado a su lugar de origen, pero es lo que tenemos ya conocimiento por parte del consulado.
21: Ahí está el fiscal, precisamente el fiscal general de Morelos, Fernando Blumenkron. Además, la gobernadora del estado, Margarita González Arabia, hizo un llamado a la ciudadanía para pedir que quien tenga información sobre el paradero de Javier Meléndez, el señor Francisco Javier Meléndez, este señor apodado El Trompas, el presunto responsable del feminicidio de Claudia Tacoronte, se comunique con la Fiscalía General del Estado. Vamos a escuchar a la gobernadora.
24: Quiero informarles que hace unos momentos la Fiscalía General del Estado de Morelos dio a conocer que existe ya una orden de aprehensión contra el presunto responsable del feminicidio de Claudia Tacoronte. Si alguien tiene información que permita dar con su paradero, es muy importante que se comuniquen a los teléfonos de la Fiscalía que aparecen aquí en este video. Quiero reiterarles que no descansaremos hasta dar con el que resulte responsable y haremos justicia con todo aquel que atente contra la paz de los morelenses.
21: La gobernadora del estado de Morelos. Bueno, los estudiantes de la Universidad Autónoma del Estado de Morelos continuaron las manifestaciones para exigir justicia por el feminicidio de Claudia. Por la mañana, los manifestantes irrumpieron en el desfile cívico-militar en Cuernavaca y Yautepec. Hacia el mediodía, en el municipio de Cuautla, los estudiantes realizaron una marcha hasta llegar a la Alameda Municipal, donde colocaron un memorial. Teresa Flores, nuestra compañera de Grupo Fórmula, allá en Morelos, te escuchamos con el reporte. Teresa, adelante, buenos días.
1: Manuel, muy buenos días, te saludo con muchísimo gusto desde el estado de Morelos. Estudiantes universitarios y colectivos feministas irrumpieron en el desfile cívico-militar que se llevaba a cabo en la capital morelense con motivo del aniversario de la independencia de México. Protestaron durante el evento cívico en el centro de Cuernavaca e hicieron un antigrito. Una vez que pasó el contingente de la SEDENA y de la Guardia Nacional, cinco mujeres simularon la muerte de cinco feminicidios tras recostarse en la carpeta asfáltica en medio del desfile. Posteriormente, un grupo mayor de manifestantes logró introducirse justo en el paso del contingente para colocarse enfrente en donde se encontraban las autoridades de los tres órdenes de gobierno para exigir justicia tras el feminicidio de Claudia Tacoronte Aguilera, quien fue asesinada el pasado sábado 12 de septiembre en Cuautla y quien era estudiante de la Universidad de Granada y se encontraba en México desde hace un mes como intercambio con la Universidad Autónoma del Estado de Morelos. Frente al templete gritaron consignas, pasaron en lista y exigieron justicia por los feminicidios y los desaparecidos. Tras las consignas y las exigencias de justicia tras los feminicidios, los manifestantes se retiraron y continuó el desfile. Mientras tanto, fue en el municipio de Yautepec que un grupo de estudiantes irrumpieron durante el desfile para exigir justicia y gritar consignas como "ni una más". En Cuautla, estudiantes y colectivos marcharon desde el arco del tren escénico hasta la Casa de la Cultura de Cuautla, donde dejaron ofrendas florales y veladoras en la zona en donde quedó el cuerpo de la estudiante universitaria española. Exigieron justicia por este feminicidio y por otras víctimas de feminicidio. Señalaron que la violencia contra las mujeres requiere atención y también justicia. Ante esto, el gobierno del estado de Morelos emitió un comunicado en el que señaló que reconoce y respeta la protesta que se realizó en ejercicio de su derecho a la libertad de expresión y a la manifestación pacífica, asegurando que la actual administración que encabeza Margarita González Arabia mantiene la colaboración interinstitucional con la Fiscalía General del Estado, autoridad autónoma responsable de conducir la investigación y quien dará seguimiento al caso en el ámbito de sus atribuciones con pleno respeto a las facultades de dicha institución. Estaremos atentos en torno a este caso en donde, bueno, las movilizaciones continuarán por parte de la comunidad universitaria. Regreso contigo, que tengas excelente día.
21: Muchas gracias, Teresa, de las cuales vamos a estar atentos, por supuesto. Muchas gracias a nuestra compañera Teresa Flores allá en Cuernavaca. Son las 5:43 a.m. Vámonos una vez contigo, Sofía Enríquez. ¿En qué vamos a andar en la música? Hola.
3: Hola, Manuel. Buen día. Hoy nos acompañará la música de La Oreja de Van Gogh.

Álvaro Fuentes nació un día como hoy, 17 de septiembre, pero de 1975 en Vizcaya, España, y creció en San Sebastián. En 1995, Álvaro, junto a Pablo Venegas, Xavi San Martín y Jaritz Garde, formaron una banda en San Sebastián que cantaba covers de bandas como U2. Poco después, Pablo conoció a Amaya Montero en una cena. La escuchó cantar y la invitó a ser vocalista de la banda. Ya con Amaya, escogieron el nombre de la banda y participaron en el concurso Pop Rock Ciudad de San Sebastián. Lo ganaron y esto los llevó a firmar su primer disco. Después de 10 años de formación, Amaya Montero anunció su salida de la banda. En 2008 se anunció a Leire Martínez como nueva vocalista. Pero Leire dejó la banda en octubre de hace 2 años. Y ahora Amaya Montero se ha reintegrado a la banda y están de gira.

0: Así que en el cumpleaños número 51 de su bajista, Álvaro Fuentes, hoy escucharemos a La Oreja de Van Gogh. Gracias, Manuel. Que tengan buen día.
1: Muchas gracias, Fe Enríquez. En eso vamos a andar en la música. Son las 5 de la mañana con 45 minutos. Vámonos a la primera de deportes. Esta mañana con José Luis Huevas. Muchísimas gracias por estar con nosotros, José Luis. Bienvenido.
2: Hola, Manuel. ¿Cómo estás? Qué gusto saludarte. Buenos días. También le mandamos un abrazo a Betsabé Rosales. Hoy es su cumpleaños.
1: Años, Betsabé.
2: Ese es el motivo por el que estoy acá. Obviamente, yo siempre he encantado de estar, pero particularmente dice, nunca tomo vacaciones en mi semana de,
1: tómelas,
2: de cumpleaños.
1: Tómelas
2: sin problema alguno.
1: Muchas felicidades,
2: Betsabé. Un fuerte abrazo, la verdad.
1: Felicidades, que la pase muy bien.
2: Exacto, un gran elemento de Fórmula Deportes, así que un fuerte abrazo para Betsa. Vámonos con la información deportiva. Fíjate que el día de ayer el equipo del Inter de Miami ganó un título con Leo Messi en la cancha y se lo ganó al Cruz Azul. La verdad es que fue un partido donde al minuto 20 se da la primera.
1: Cuevas, muchísimas gracias por estar con nosotros, Luis. Bienvenido.
2: Hola, Manuel, ¿cómo estás? Qué gusto saludarte. Buenos días. También le mandamos un abrazo a Betsabé Rosales. Hoy es su cumpleaños.
1: Años, Betsabé.
2: Ese es el motivo por el que estoy acá. Obviamente, yo siempre he encantado de estar, pero particularmente dice, nunca tomo vacaciones en mi semana de cumpleaños.
1: Tómelas
2: sin problema alguno.
1: Muchas felicidades.
2: Un fuerte abrazo, la verdad.
1: Felicidades. Que la pase muy bien.
2: Exacto.

Se lo ganó al Cruz Azul. La verdad es que fue un partido donde al minuto 20 se da la primera anotación, imágenes que estamos viendo, un remate de cabeza de Messi que le gana a Dita, por increíble que parezca, hay 15 centímetros de diferencia entre uno y otro, solo que uno se quedó esperando la pelota y el otro terminó por ir a atacarla y ahí la anotación del argentino. Después Cruz Azul intentó, me parece que fue hasta cierto punto mejor, estaba obligado porque iba perdiendo, pero ya en la recta final en táctica fija, un centro de Messi y un remate de Casemiro, y ahí se dio la anotación del 2-0 con el que el equipo del Inter de Miami gana este Campeones Cup, que no viene siendo más que el título disputado entre los campeones de Liga MX y de la MLS. De esta manera el Inter de Miami se queda con un título más, y para Messi era muy importante ganar esto porque ya está en la parte final de su carrera, aproximadamente ha disputado cercano a las 50 finales y la verdad es que ha ganado prácticamente un 60-70% total, ha perdido apenas 14 de esas 47, con la de ayer 48 finales disputadas, y acabó calientito el asunto, pero no con Cruz Azul, sino con Don Garber, con el comisionado. Te acordarás, hace no mucho, mira, aquí estamos viendo imágenes cuando va caminando Messi y le dice: conmigo no. Se le acercó Don Garber, sabía que las cámaras las iba a tener el comisionado de la MLS, y sí se vio un Messi molesto después de convivir con sus compañeros. Así que todo apuntaría ahí, Manuel, a que es un asunto de aquel partido que le obligaron a ser suspendido por el Juego de Estrellas, que no quiso ir, y así hablaba el contrato, que si no vas al Juego de Estrellas contra la Liga MX, ibas a estar suspendido un partido en automático. A Messi no le gustó aquella decisión, y Don Garber pues terminó siendo regañado por uno de sus empleados, en teoría, ¿no? De las cosas que tiene el fútbol allá en los Estados Unidos. Bueno, en el fútbol internacional, buen partido de Armando González, apodado La Hormiga, futbolista de las Chivas. Anota su cuarto gol apenas con el Olympiacos. El día de ayer enfrentaron al Jagiellonia de Polonia dentro de la Europa League. Jugó 71 minutos y Armando terminó marcando el 1-0. Ganaron 2-1. Un resultado donde me parece que hace un buen partido. Hace un disparo interesante. Después aparece el gol, que es un rebote, y ahí estaba La Hormiga para marcar el 1-0 en ese momento. Salió de cambio el 71, el que entró por su lugar, en su lugar, también marca, así que la competencia interna va a estar fuerte para el canterano de las Chivas. Otro canterano de Chivas que se encuentra jugando en el viejo continente es Mateo Chávez con el AZ Alkmaar. El día de ayer fue titular, jugó todo el partido en la Europa League frente al Sunderland y terminó por caer 1-0. El Sunderland es un equipo que recién ascendió en Inglaterra, uno de los clásicos, por así decirlo, y bueno, le costó al AZ Alkmaar, pero ahí está el roce y el rendimiento. Más adelante te contaré el detalle de por porque es importante que estos dos jugadores tengan actividad, porque ya se viene la convocatoria de la Selección Mexicana de Fútbol. Y bueno, en lo que se refiere a la Fórmula 1, el día de ayer se presentó el calendario 2027, no hay novedades prácticamente en cuanto a cuándo se va a llevar a cabo el Gran Premio de la Ciudad de México, será del 29 al 31 de octubre. Y lo que sí llamó la atención de este calendario es que habrá 10 carreras sprints a lo largo de la temporada, y también que ahí no estará ya ni el circuito de Cataluña, de Barcelona, ni tampoco estará el de los Países Bajos, que ese ya se había dado a conocer anteriormente. Regresan al calendario de la Fórmula 1 Portugal y Turquía. La pretemporada va a ser del 24 al 27 de febrero en Bahrein, y después la temporada estará arrancando del 12 al 14 de marzo en Bahrein, y ahí prácticamente pasarán por Arabia, Australia, Japón, China, además de llegar a Miami, Canadá, Mónaco, Portugal. Habrá un receso característico: Gran Bretaña, Austria, Bélgica, Hungría, Italia, España, Azerbaiyán, Turquía, Singapur, Estados Unidos, México, Brasil, Las Vegas, Qatar y Abu Dhabi. Todavía ahí entre Estados Unidos y México, curiosamente, pues está ese tema de ir a Brasil, ¿no? De México ir a Brasil y luego volver a Las Vegas. Son detalles que no les gustan del todo a los pilotos y sobre todo a toda la gente de las escuderías,
pero así se está llevando a cabo. Y en lo que se refiere a la Fórmula 1,

0: Ayer se hizo un ejercicio muy interesante con Verstappen enfrentando a 100 pilotos de go-karts. Y esta es la imagen increíble. ¿El reto cuál era? Que Verstappen iba a salir en la posición 101. Es el que viene rebasando prácticamente en la primera curva. Dejó atrás a 20 pilotos y tenía al menos que hacerlo en 30 vueltas el poder quedar en la primera posición. En cuanto te rebasara Max Verstappen, quedabas eliminado. Bueno, terminó pasando no en 30 como se tenía estipulado o como era el récord, sino lo terminó haciendo en 13 vueltas, no, lo que nos habla de la capacidad, ¿no? Ve cómo viene desde atrás prácticamente esperando y encontrando el espacio, ¿no? Pues ahí está Max Verstappen haciendo un buen trabajo en lo que se refiere en el kartismo. Y bueno, pues esto en redes sociales llamó poderosamente la atención con este gran reto que se ha llevado a cabo en lo que se refiere a un ejercicio previo a lo que será la Fórmula 1. Bueno, en más información, dentro de las grandes ligas del béisbol el día de ayer, sorpresivamente hay algunos resultados, como por ejemplo los Rojos de Cincinnati, que terminan ganando 6-2 a los Dodgers de Los Ángeles. Las Rayas terminan ganando 4-3 Atléticos, mientras que Nacionales cayó con Phillies 3-0. Mets cayó 7-1 con Orioles de Baltimore. Los Cachorros de Chicago 8-4 a los Bravos de Atlanta. Y bueno, en los juegos de ayer por la noche, los Marineros de Seattle terminan ganando 7-2 a los Serafines de Anaheim, mientras que Marlins gana 4-3 a los Diamondbacks de Arizona. Para hoy, muy temprano, destaca el Cincinnati frente a Dodgers en la continuación de esta serie. Piratas frente a Cerveceros, 10:40 de la mañana, tiempo del Centro de México, estos partidos. Y todo esto tiene una relevancia clara, porque los Piratas enfrentando a Cerveceros puede ser uno de esos juegos que le pueda dar argumentos posteriormente al equipo de Piratas para seguir aspirando a algo. Además, los Padres ganaron 9-3 a los Rockies de Colorado, y con esto los Padres, en cuanto a las posiciones se refieren, en este momento en la Liga Americana, Rayas y Yankees parecen estar muy sólidos. En el este, la central, aparecen los Guardianes de Cleveland y los Medias Blancas de Chicago, mientras que en el oeste Astros y Rangers se ven bastante cómodos en lo que se refiere. Pero en la Nacional, los Bravos y los Phillies están en el este, en la parte alta. En la central están tanto los Cerveceros como los Cachorros, pero ahí viene Piratas, por eso es muy importante qué pueda pasar en próximos juegos. Y en el oeste, Dodgers está bastante sólido, pero atención, porque ahí están tanto los Padres como los Diamondbacks de Arizona tratando de pelear por una de las oportunidades de estar en postemporada en lo que se refiere a las grandes ligas del béisbol. Más adelante te estaré contando un poco del arranque de la semana 2 de la NFL y esta convocatoria de Rafael Márquez, que parece va a tener que estar tapando algunos huecos por lesiones o por particularidades que tendrá nuestra liga, que se juega el mismo fin de semana que es en México-Colombia, el partido de debut del próximo 26 de septiembre, Manuel.
1: En dos fines de semana.
0: En dos fines, prácticamente. Hoy tiene que salir la convocatoria. Ya te contaré quiénes se quedan fuera y sobre todo cuál es el motivo para que estemos hablando de empezar a tapar hoyos en un inicio de proceso, ¿no?
1: Perfecto. Oye, nada más para terminar el asunto de los comodines del béisbol, entonces, ¿quién sí va, quién no va?
0: Pues mira, prácticamente tenemos ahí a Bravos ya prácticamente listo, a Cerveceros.
1: Calificado.
0: Sí, exactamente. Y Dodgers está más que sólido y fuerte.
1: Sí, por supuesto.
0: Pero por ahí Padres y Diamondbacks están peleando todavía. Incluso habrá que ver qué pasa en la recta final con Gigantes, pero esto es en la Nacional, en la Americana, uh-huh. La Rayas bastante bien. Yankees va a estar, me parece, y Cleveland me parece que también estará sin problema alguno, además de Astros y Rangers, que siguen peleando esa parte alta en el oeste.
1: Correcto, buenísimo. Estaremos viendo más detalles en la segunda de deportes. Muchas gracias, José Luis.
0: Un gusto, Manuel. Buen día.
1: Muy buenos días a José Luis Cuevas. Son las 5:56. Vamos a hacer una pausa y vamos a regresar para escuchar las voces de quienes han hecho la noticia en las últimas horas. Volvemos.

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3: 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Sazona con pimienta y una pizca de sal. Es un plato proteico delicioso que no requiere grasas añadidas para destacar.
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1: Las 6 de la mañana, le damos la bienvenida a quienes en este momento se suman a la señal de Grupo Fórmula. Tempranito, a las 5:30, los saludamos. Muchísimas gracias a través de todas las frecuencias de Grupo Fórmula en la República Mexicana. Muchísimas gracias también para quienes nos permiten volver a saludarlos en el este de los Estados Unidos, en México, con los diversos sistemas que Telefórmula nos permiten decirle muy buenos días a todas y a todos. Nuestro canal de YouTube, nuestras plataformas digitales, bienvenidas y bienvenidos. Bueno, vamos a comenzar a escuchar las voces de quienes han hecho la noticia en las últimas horas. No hay nada. Así respondió Ernestina Godoy, la fiscal general de la República. No hay nada ante los cuestionamientos de si hay alguna orden de aprehensión en contra de Andrés Manuel López Beltrán o Amílcar Olán.
2: Fiscal, ¿sobre Amílcar hay una orden de aprehensión?
3: No, no hay nada.
2: ¿Sobre Andy?
3: Tampoco.
2: Gracias, permiso. Sobre el secretario
1: Ojeda. Con flojera, responde la fiscal. Dice, no, no hay nada. No, pues, ¿qué pasó? No, no hay nada. Pues, ¿cómo se les ocurre? ¿Cómo creen que va a haber algo en relación a estos señores? Bueno, en su mensaje semanal, Xóchitl Gálvez, la ex candidata presidencial, afirmó que la seguridad de una nación no se mide con estadísticas ni porcentajes optimistas, sino con la vida y la seguridad de sus habitantes. Vamos a escuchar a Xóchitl.
4: Morelos se encuentra entre los estados con la tasa de feminicidio más alta del país. De acuerdo con cifras del Secretariado Ejecutivo del Sistema Nacional de Seguridad Pública, de enero a julio de 2026 se registraron 21 víctimas de feminicidio, ocupando el segundo lugar nacional en tasa de feminicidio. Con motivo de su segundo informe de gobierno, la presidenta asegura que hay una reducción histórica del 51% en homicidios. No es suficiente mostrar cifras a la baja en materia de seguridad si persisten casos atroces como los de Claudia, Kimberly, Carol y Michelle. La hermana de Claudia, Lara Tacoronte, ha expresado su asombro por la normalización de la violencia en México. Afirmó que no pasa nada tras la muerte de mujeres en la universidad. ¡Qué reflexión! ¿Hemos normalizado la violencia en otra parte del mundo? Esto es un escándalo. Que quede claro, la seguridad de una nación no se mide con estadísticas ni porcentajes optimistas, sino con la vida y la tranquilidad de sus habitantes, especialmente de sus jóvenes.
1: Tenemos que analizar si atenta o no contra los derechos humanos, porque podrías votar pero no ser votado. Esto lo dijo la senadora del Partido Verde, Maki Ortiz, al ser cuestionada sobre el avance de las negociaciones internas de su bancada respecto de la iniciativa presidencial que limita, pues, a las personas con doble nacionalidad a acceder a un cargo de elección popular.
5: Ciudadanos de frontera que tienen doble nacionalidad o todos los que viven en Estados Unidos y ya tienen ese derecho, y bueno, vamos a tener que analizar el hecho de haber nacido así o el hecho de haber elegido así, ¿verdad?, a tener otra nacionalidad. Y yo creo que ese es el punto de inflexión que tenemos que analizar, si realmente no es en contra de los derechos humanos el hecho de que naciste de una forma, creciste de una forma y ahora no vas a poder tener una oportunidad. Y si tienes oportunidad de votar, pero no de ser votado. Entonces, estamos analizando en el grupo todo eso.
1: Sí. Es lo que está diciendo precisamente la senadora. Bueno, son las 6:04. Vamos a ir a una pausa y vamos a comenzar a revisar la prensa en la República Mexicana. Vania Pasarán, buenos días.
6: Manuel, buenos días para todos. Iniciamos en Nuevo León con el ABC de Monterrey. México no se doblega, ni se arrodilla y nunca se vende. Esto lo dijo la presidenta Claudia Sheinbaum en su mensaje previo al desfile militar por la independencia de México. La presidenta Claudia Sheinbaum afirmó que el país jamás será colonia ni protectorado de nadie. Más información, página 9, ABC de Monterrey, Diario del Istmo. También con esta información, no se arrodilla ni se vende, lo dijo la presidenta Claudia Sheinbaum, quien dio el mensaje precisamente ahondando sobre la soberanía. México no será colonia ni protectorado de nadie. Información allá en el Diario del Istmo, Manuel.
1: Bueno, vamos a hacer una pausa. Estamos por la mañana, hacemos un corte, volvemos.
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10: OpenAI presentó ChatGPT Images 2.5, su nuevo modelo de generación de imágenes que promete ser más rápido e incluye mejoras en calidad y edición. Con esta actualización, el modelo produce detalles más nítidos, iluminación más natural y texturas más ricas. Una de las principales novedades es la edición, ya que el modelo puede modificar únicamente el elemento solicitado y mantener intactos el resto de la imagen, incluso en escenas complejas. Y también conserva mejor las características de las personas y de los objetos presentes en fotografías de referencia, aún después de realizar varios cambios. Se caracteriza por ser 50% más rápido en la generación de imágenes en comparación con su versión anterior. Viene con la función Sketch, que permite dibujar directamente en ChatGPT una idea y utilizar ese boceto como referencia para generar una imagen. Además, incorpora plantillas para formatos como pósters y contenidos de productos para realizar ediciones más precisas. 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
1: Publica hace un par de minutos Omar García Harfuch, el secretario de Seguridad Ciudadana del Gobierno Federal, en su cuenta de X, dice: en Mexicali, Baja California, las fuerzas federales y autoridades estatales detuvieron a Víctor Alfonso N., integrante de Los Rusos, grupo vinculado al cártel de Sinaloa e identificado como generador de violencia en la región. Cuenta con orden de aprehensión por homicidio calificado, se le relaciona con homicidios, extorsiones, distribución de droga, sicariato y amenazas contra integrantes de instituciones de seguridad. La detención, resultado de trabajos de investigación e información del Centro Nacional de Inteligencia, fue realizada por la Secretaría de la Defensa Nacional y acompañada por integrantes del Gabinete Federal. Lo que está informando hace dos minutos, precisamente tres minutos, Omar García Harfuch, el secretario de Seguridad Ciudadana del Gobierno Federal. Bueno, seguimos escuchando las voces de quienes han hecho la noticia en las últimas horas. Es Alex Syntek, el cantante, efectivamente. Se viralizó en redes sociales ayer el momento en el que el cantante Alex Syntek pues está presentando allá en la alcaldía Benito Juárez, acá en la Ciudad de México, y explota contra los asistentes a la celebración a la patria y pregunta: nunca quisiste oír de Alex Syntek, ¿verdad? Pídanme canciones mías. Vamos a escuchar.
12: Entre más me digas eso, menos voy a cantar. Güey, ¿nunca quisiste oír la verdad de Alex Syntek? Es la primera vez que lo estoy diciendo, el 15 de septiembre, y tú, canta la de Juan Gabriel, güey. Y aparte, esa canción que me estás pidiendo no es mía, esa es del Buki. No hay nada más difícil que vivir sin ti. Entonces pídanme mías. ¿Quién quiere subir al escenario? Les voy a cantar las que sí sean fans y traigan camiseta de Alex Intec, porque la mayoría no traen ni son mis fans. ¿Quiénes son fans?
1: ¿Tú ya totalmente descompuesto el señor Alex Intec, estaba absolutamente enojado, pues le pedían de otros personajes y no sus canciones. Eligen a un amigo y aliado del pueblo, declaró la gobernadora de Quintana Roo, Mara Lezama, sobre la designación de Eugenio Segura como precandidato de Morena al gobierno del estado de Quintana Roo.
13: Pues sí, nos da muchísimo gusto. Primero este proceso en donde el pueblo decide, eligen a un amigo y aliado del pueblo, a Eugenio Gino Segura. Es trabajo, compromiso, valores. Y estoy convencida que vamos a seguir trabajando todos los días en este movimiento para que siga creciendo, para que continúe en esta transformación profunda, no nada más de Quintana Roo, sino de todo nuestro país, al lado de nuestra queridísima presidenta, la doctora Claudia Sheinbaum Pardo, que es un referente a nivel nacional. Y bueno, como siempre, hablar de unidad, trabajo en equipo y bueno, pues
14: la unidad
13: sin alguna
14: es la fórmula
13: fundamental. Siempre, yo creo en la unidad, siempre, la unidad. Nadie puede solo y nadie puede solo.
1: Vámonos, le dice ahí su acompañante, le dice, vámonos, ya estuvo, no más preguntas. Bueno, saludos allá a Laura Aguilar, que trabaja precisamente de cerca siempre con la gobernadora Mara Lezama. Bueno, 6:11, seguimos escuchando las voces de quienes han hecho la noticia en las últimas horas. En entrevista con Jaime Núñez, aquí en Grupo Fórmula, Julieta Ramírez, la precandidata de Morena a la gubernatura de Baja California, habló sobre su designación y aseguró que ahora su principal tarea es construir la unidad. Además, se refirió al reportaje que presentó Enrique Acevedo en su noticiero de N+, donde fue señalada como colaboradora del Departamento de Justicia de California de los Estados Unidos. Vamos a escuchar este tramo de la entrevista de Jaime Núñez.
15: Lo recibo consciente de lo que significa, de las tareas que se nos avecinan, también consciente del momento histórico en el que nos encontramos el día de hoy. Recibimos el respaldo, el compañerismo, lo cual agradecemos enormemente, y también estaremos como principal tarea a partir de ya es construir la unidad y reiterarle a cada uno de los participantes y a sus equipos que este movimiento les pertenece y que construir el segundo piso en nuestro estado nos requiere a todos unidos y organizados.
16: Cuando se dio a conocer este trabajo periodístico hace unos días, yo sé que tú has dado ya entrevistas, has dado una respuesta, pero ¿qué sigue en esa materia, Julieta?
15: Bueno, nosotros hemos comentado, de entrada aclarado en absoluto y defendido la falsedad completa del supuesto reportaje que se dio a conocer y también del documento que ellos insisten que o en el cual sustentan sus acusaciones. Hemos declarado que no lo conocemos, no hemos establecido contactos de ningún tipo ni a través de terceros, etcétera. En ese sentido, hemos también analizado qué alternativas tenemos para emprender. Para clarificar esto, finalmente nosotros no estamos nada más desmintiendo, sino aclarando.
1: Julieta Ramírez con Jaime Núñez. Bueno, he decidido concluir mi responsabilidad al frente de la Secretaría de Desarrollo Social. Esto lo anunció Luis Nava, quien fuera secretario de Desarrollo Social de Querétaro y quien va a buscar la candidatura al gobierno del estado.
17: Hoy quiero compartirles una decisión importante. Después de una etapa de mucho trabajo, de muchos retos, pero también de grandes satisfacciones, he decidido concluir mi responsabilidad al frente de la Secretaría de Desarrollo Social. Quiero agradecer profundamente al gobernador Mauricio Curi por la confianza que me brindó al nombrarme secretario de Desarrollo Social. He decidido dedicarme de tiempo completo a construir el proyecto que estoy convencido puede llevar a Querétaro a una nueva etapa.
1: Roberto Ramos Alor, ojo con este nombre, Roberto Ramos Alor, es responsable del IMSS Bienestar en Veracruz. Ignoró y huyó de la prensa al ser cuestionado sobre qué cree, abastecimiento de medicamentos en el estado de Veracruz. Vamos a ver el momento.
14: Doctor, buenos días.
18: Doctor, buenos días. Doctor, ¿nos puede platicar cómo está el abasto de medicamentos ya el día de hoy, si ya está al 90% o menos todavía? Doctor.
19: El doctor hace como que la Virgen le habla.
18: Ahí lo alcanzamos a grabar, ¿eh?
14: Doctor Ramos.
20: Ahorita le doy información.
18: Ah, por eso.
19: Ahorita le doy información. Ojalá, doctor. Ojalá, doctor. Ojalá. Tema, por supuesto, del que vamos a seguir trabajando aquí en Grupo Fórmula sobre el desabasto de medicamentos allá en Veracruz. Y se fue. Y se fue. Allá, ahorita le doy la información. Ándele, pues lo estamos esperando. Y seguramente la compañera reportera la está esperando. Bueno, el martes le informamos sobre el asesinato de influencer Emerson Rey en Tenexpa, Guerrero. Ayer, de nueva cuenta, su hermano, Michel Navarrete, realizó una transmisión en vivo en sus redes sociales donde pide justicia por el asesinato de su hermano.
21: ¿Por qué hemos llegado a este grado de violencia? ¿Por qué aceptamos que mantener a un joven, a un ser humano que apenas comienza a construir su vida y nos conformamos con decir solamente, descansa en paz? No, Emerson no debería estar descansando en paz. Él debería estar viendo y haciendo sus planes que estaba haciendo, dando esa sonrisa, dándole un abrazo a su familia, construyendo un futuro que le fue arrebatado. Y por eso yo quiero decir solamente que descanse en paz, pero también quiero decir que haya justicia.
19: Ahí está este joven. Bueno, 6:16, danos más primeras planas de la República Mexicana en los diferentes estados. Vania Pasarán, buenos días nuevamente.
6: Buenos días, Manuel. Nos vamos a Quintana Roo con el novedades de Quintana Roo. Van 1.264 millones contra apagones. Leo la información de Jesús Vázquez. La Comisión Federal de Electricidad dio a conocer que en 2027 invertirán 1.264.416.359 pesos en proyectos de energía eléctrica en Quintana Roo como parte del proyecto de presupuesto de egresos de la Federación. Información en materia eléctrica allá en Quintana Roo. Hidrocálido, nos vamos a Aguascalientes. Gasolineros suben precios por sus pistolas, esto dice el Hidrocálido. Combustible aumenta, Magna 25 pesos, Premium a 30. Leo la información. Inconformes y desesperados con el control en los precios de los hidrocarburos, gasolineros decidieron brincar trancas para salvar sus negocios, comenzando a vender la gasolina y el diésel por encima de los 24 y 27 pesos marcados por la Estrategia Nacional para estabilizar el precio de la gasolina regular y el diésel. Información de Aguascalientes, el Hidrocálido. Regresamos al sur del país, a Yucatán, con novedades de Yucatán. Monitorea la Secretaría de Salud de Yucatán riesgo sanitario. Esto mantiene a 242 personas bajo vigilancia epidemiológica, ya que estuvieron expuestas durante el último mes al cuerpo de agua donde se detectó la mortal ameba Naegleria floweri. Tras confirmarse el fallecimiento asociado a este microorganismo, se indicó que hasta ayer ninguno de los usuarios monitoreados había requerido hospitalización ni recibía tratamiento al no presentar ningún síntoma. Información importante de salud allá en Yucatán. El debate allá en Sinaloa, el debate de Guamúchil, salud y celebraciones empujan a familias a créditos. Esto en materia de economía familiar. En Guamúchil, los gastos inesperados y fechas especiales llevan a buscar financiamiento con pagos e intereses que pueden complicarse. Manuel, información allá en Guamúchil.
19: Muy bien, bueno, vamos a ir a pausa. Son 6:19. Sofía Enríquez, recuérdanos en qué andamos en la música. Hola.
22: Hola, Manuel. Hoy estamos escuchando a La Oreja de Van Gogh, porque su bajista, Álvaro Fuentes, está cumpliendo 51 años.

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9: Seguimos con la información en este jueves 17 de septiembre de este 2026. Muchísimas gracias por estar con nosotros. Gracias por permitirnos saludarle. Bueno, pues fue hallado con signos de violencia el cuerpo del sacerdote Román de la Cruz Hernández en el tramo carretero, ubicado en los límites municipales de Tlanchinol y Lolotla, esto en el estado de Hidalgo. A ver, Ignacio Ayala, nuestro compañero de Grupo Fórmula en Hidalgo, tienes el reporte, te escuchamos, adelante.
10: Buenos días, Manuel, pues comentarte que el martes pasado sujetos desconocidos asesinaron al sacerdote Román de la Cruz Hernández, quien se desempeñaba como párroco de Santa Cruz, ubicado en el municipio de Huejutla. Y es que de acuerdo con el reporte de la Procuraduría General de Justicia del estado de Hidalgo, el clérigo fue ultimado con ataques de armas de fuego, por lo cual se abrió la carpeta de investigación para deslindar responsabilidades. Al respecto, la diócesis de Huejutla condenó los hechos y expresó sus condolencias por el asesinato del sacerdote, pues aseveró que había sido uno de los exponentes más importantes de la Iglesia Católica en la región en los últimos años. También demandó a las autoridades estatales esclarecer el crimen y detener a los responsables del mismo, pues refirió que las condiciones de violencia han afectado a la sociedad mexicana. De la misma manera, la Iglesia Católica llamó a construir una sociedad basada en la paz, la reconciliación y el respeto, y también convocó a dejar atrás los sentimientos de odio, venganza y rencor, que son factores que profundizan los problemas de convivencia social. Por su parte, la Conferencia del Episcopado Mexicano confirmó que se trata de un homicidio y expresó las condolencias a familiares, amigos y feligreses, además de que también señaló que ese crimen no puede permanecer en la impunidad. Indicó que el clima de violencia que ha predominado en los últimos años en el país también ha afectado a los clérigos, por lo cual exhortó a las autoridades estatales a que detengan a los responsables por este tipo de delitos. Las autoridades eclesiásticas refirieron que los sacerdotes realizan un trabajo espiritual en diferentes comunidades rurales del país y ellos también se encuentran en las condiciones de mayor vulnerabilidad, por lo cual han exigido mejores condiciones para proteger su función clerical y espiritual. Es parte de la información que tenemos hasta el momento desde el estado de Hidalgo.
9: Pues gracias por el reporte, Ignacio. Ignacio Ayala, nuestro compañero de Grupo Fórmula, allá en Hidalgo. Ayer en Michoacán, autoridades localizaron un féretro abandonado con el cuerpo de un hombre al interior sobre la avenida Lázaro Cárdenas. ¿Qué le parece? El cuerpo fue trasladado al servicio médico forense, donde permanece sin ser identificado. Marcos Morales, adelante con el reporte. Marcos, buenos días.
11: Hola Manuel, muy buenos días, un gusto el poder saludarte en esta ocasión para informarte que en Uruapan un féretro fue abandonado en la avenida Lázaro Cárdenas junto a la barda del aeropuerto internacional. Dentro se encontró el cadáver de un hombre hasta el momento no identificado. Primeramente automovilistas reportaron un ataúd abandonado sobre la banqueta en las inmediaciones del lugar conocido como El Cerrito en la colonia Emiliano Zapata, todo ello apenas horas antes de la celebración del grito de independencia. Ante versiones sobre la posible presencia de explosivos, la zona fue acordonada por la policía y la circulación restringida. Al sitio acudieron corporaciones de los tres órdenes de gobierno, además personal especializado en artefactos explosivos, mismo que descartó la presencia de algún dispositivo de este tipo. Sin embargo, al revisar al interior del ataúd, fue localizado el cuerpo sin vida de un hombre de aproximadamente 35 años de edad. El cadáver se encontraba embalsamado, presentaba lesiones en la cabeza y el tórax. De acuerdo con las primeras investigaciones, un trabajador de una funeraria fue ubicado como una de las personas que dejó el ataúd y declaró ante las autoridades que recibió una llamada en la que le ofrecieron dinero por trasladar la caja fúnebre. Al acudir al punto indicado encontró a varios sujetos encapuchados y armados, quienes colocaron el ataúd en el vehículo que conducía y le ordenaron trasladarlo. Posteriormente, cuando iba en camino, recibió otra llamada en la que bajo amenazas le indicaron que abandonara el féretro sobre la avenida Lázaro Cárdenas. El vehículo utilizado para transportar el ataúd fue asegurado, quedó a disposición de la autoridad competente como parte de las investigaciones. Mi estimado Manuel, es la información.
9: Muchas gracias, Marcos. Marcos Morales, nuestro compañero de Grupo Fórmula, precisamente en Michoacán. Bueno, ¿qué más dicen las primeras planas en la República Mexicana, Vania?
12: Manuel, nos vamos a Guanajuato. Crecen ciclovías peligrosos y los peligros también crecen. A pesar de que León es una de las ciudades latinoamericanas con mayor uso de la bicicleta y cuenta con una de las redes de ciclovías más extensas, los ciclistas enfrentan malas condiciones de infraestructura, diseños inadecuados y riesgos derivados de la inseguridad. Información en materia de movilidad AM de Guanajuato. Nos vamos a Tamaulipas con el expreso de Ciudad Mante. Urgen poner en regla a los hoteles. La clasificación de los hoteles por número de estrella no puede ser determinada por los propios empresarios, ya que existe un procedimiento mediante el cual la Autoridad Turística Federal evalúa las condiciones, servicios e infraestructura de cada establecimiento. Los líderes hoteleros de la región dijeron que deben acreditar oficialmente su categoría ante el Turismo Federal. Las estrellas no se asignan por decisión propia y el trámite es gratuito. Información en materia turística allá en Tamaulipas. Regresamos a Sinaloa con el debate de Culiacán. Blindan Sinaloa con 1.836 militares y la violencia no cede con el gobierno de Graciela Domínguez. El gobierno federal sumó elementos de fuerzas especiales. El refuerzo coincide con la próxima visita de la presidenta Sheinbaum a Sinaloa, debate de Culiacán. Ahora nos vamos a Morelos con el diario de Morelos. Giran orden contra presunto feminicida, ya lo informabas más temprano, Manuel. La Fiscalía General del Estado obtuvo una orden de aprehensión contra Francisco Javier N., señalado como probable responsable del feminicidio de Claudia Tacoronte Aguilera. Esto lo informó el fiscal general Fernando Blumenkron allá en Morelos. Información del diario de Morelos. Regresamos a Veracruz con el Imagen de Veracruz. Van 10 infanticidios. Veracruz registró 8 homicidios dolosos contra niñas, niños y adolescentes durante el primer semestre de 2026. Esto de acuerdo con información de la red por los Derechos de la Infancia en México, con base en cifras de la Secretaría de Seguridad Nacional. Las víctimas fueron 7 hombres y una mujer. 7 asesinatos se cometieron con armas de fuego a nivel nacional. Se cometieron 225 ataques con esta clase de artefactos. Entonces, en lo que va del año, suman al menos una decena de menores asesinados en Veracruz. Una de las víctimas es una niña. Los últimos 2 casos ocurrieron este mes en Jalapa y en el puerto. Información allá en Veracruz. La Voz de Michoacán, que dice esta mañana: Carlos Torres Piña llama a cerrar filas, esto después de ofrecer su primera rueda de prensa. Leo la información de Omar Quiris. Carlos Torres Piña ofreció este martes su primera rueda de prensa tras ser elegido por Morena, el Partido Verde y también el Partido del Trabajo para encabezar la defensa de la Cuarta Transformación en Michoacán. Esto rumbo a las elecciones de 2027. El candidato anunció que buscará reunirse con sus excontendientes para poder unificar el proyecto estatal. Información de Michoacán. El Mañana de Reynosa, también con información en materia electoral, llevará PRI al Tribunal Electoral del Poder Judicial de la Federación. Caso de boletas planchadas. Las llamadas boletas planchadas abrieron una nueva batalla electoral en Tamaulipas, luego de que el PRI estatal anunciara que acudirá precisamente ante el Tribunal Electoral del Poder Judicial de la Federación para controvertir el criterio del Instituto Nacional Electoral. El presidente estatal del PRI, Bruno Díaz, cuestionó que las papeletas encontradas dentro de las urnas sin marcas de doblez no sean válidas desde su origen y advirtió que esa disposición puede generar dudas sobre la certeza del proceso electoral 2026-2027, al menos allá en Tamaulipas. Y cerramos rápidamente con el Vanguardia de Saltillo. Purga en los anexos, se reduce padrón 63%. Los centros de rehabilitación en Coahuila sufrieron una purga luego de que el Instituto Nacional de Estadística y Geografía, el INEGI, contabilizara cerca de 430 inmuebles. La Secretaría de Salud reportó que solo 160 operan y cumplen con estas normativas. Las verificaciones de la Secretaría de Salud detectaron 210 y cerca de 50 no tenían permiso. Información de Vanguardia de Saltillo, Manuel, y con esto terminamos el recorrido informativo por las primeras planas de los estados de la República.
13: Muy bien. Bueno, pues interesante la encuesta que publica hoy el periódico El Financiero. Tiene que ver con el estado de Guerrero. Está midiendo candidatos probables y candidatos ya manifiestos. Por ejemplo, Beatriz Mojica, está el senador Manuel Añorbe del PRI, Eloy Salmerón del PAN, está Gabriela Bernal. Fíjese, los números son así. Sí, los y las candidatas para gobernador del estado de Guerrero en el 2027 fueran estos que le digo, ¿por quién votaría usted? Por Beatriz Mojica, 44%, altísimo. 44% además, altísimo, dos veces alto, si lo compara usted con el que sigue, que es Manuel Añorbe del PRI, que es 14%. La diferencia, pues, 30 puntos. A 24, a 34 y a 44, 30 puntos. Eloy Salmerón del PAN, 9 puntos. Y el caso de Gabriela Bernal, 8 puntos. Indefinidos, 22%. En fin, si hoy hubiera elecciones para gobernador sin candidato, todavía es más la cantidad de personas que votarían por Morena allá en Guerrero. 46%, PRI 13%, PAN 6%, Movimiento Ciudadano 5%, Partido Verde aparece ahí de repente 2%, y en los indefinidos se mantienen en 22%. En general, ¿usted aprueba o desaprueba la forma como Evelyn Salgado está haciendo su trabajo como gobernadora? Absolutamente partido en dos. El 50% piensa que sí, que ha hecho un buen trabajo. El 48% piensa que ha hecho un mal trabajo. 48%. Entonces, la mitad está pensando que ha hecho bien su trabajo la gobernadora y la mitad que no. La encuesta hoy del Financiero, del tema Guerrero. Volvemos.

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1: Hay palabras que, aunque ustedes no lo crean, se escriben con S. Y que es muy raro, porque, por ejemplo, aristocracia es con C, oligocracia es con C, ¿no? Todas esas cracias que vienen de Kratos, poder. Pero idiosincrasia, que es nuestra forma de ser, bien, es con S, porque viene de crasis, que es personalidad, ¿no? Justamente. Y otra es desidia, la desidia, que es cuando eres negligente y dejas las cosas para después. Desidia, pensaríamos que tiene que ver con decisión, pero no tiene nada que ver con decisión. Viene de decidius, que quiere decir justamente hartazgo, y es justamente una palabra que se escribe con S.
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3: Los Reyes Escandinavos Unidos. Una escena que se quedará para la historia fue cuando el cortejo fúnebre recorrió a pie hacia la fortaleza de Akershus. Esto para despedir a uno de los reyes más queridos, Harald V de Noruega. Justo detrás del armón de artillería que llevaba el ataúd, Hakon iba caminando a pie. A su derecha iba el rey Carlos Gustavo de Suecia y a su izquierda el rey Federico X de Dinamarca. ¿La razón? Las tres casas están unidas por sangre y por historia. Noruega, Suecia y Dinamarca fueron un mismo rey entre 1397 y 1523. La madre de Harald V, Marta, era princesa de Suecia, por eso Carlos Gustavo era primo de ella. Y Harald era nieto de los reyes de Dinamarca. En el funeral de estado al que acudieron 16 reyes, el mensaje fue claro. No son cuentos y hadas, son historias reales.
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4: Fuerzas federales y estatales de Baja California detuvieron en el centro de Mexicali a Víctor Alfonso N., alias El Ciego, presunto sicario de la célula del Ruso, perteneciente al cártel de Sinaloa, que contaba con una orden de aprehensión por homicidio calificado. El Instituto Electoral de la Ciudad de México lanzó el micrositio Ruta Indy, en el cual los interesados para postularse a una candidatura para el proceso electoral 2027 de manera independiente podrán recibir apoyos sobre el registro y los pasos a seguir. El heroico Cuerpo de Bomberos de la Ciudad de México atendió al menos 167 emergencias en las 16 alcaldías durante la jornada de festejos patrios, entre las cuales se controlaron 44 fugas de gas, 33 incendios, cortocircuitos y caídas de árboles en la vía pública. Informó Itzel Vanegas. 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
5: Hola amigas y amigos de Por la Mañana con Peregrino, soy Isa Rebollo, colaboradora de PetLife. Hay historias de conservación que parecen imposibles. Animales que desaparecieron de nuestros bosques y que, después de décadas de trabajo, comienzan a regresar. Y el lobo gris mexicano es justamente una de ellas. Pero justo cuando México está logrando que esta especie vuelva a ocupar espacios donde llevaba décadas ausente, una reciente orden del gobierno de Estados Unidos puso nuevamente sobre la mesa la discusión sobre el nivel de protección que debe tener este animal. Aproximadamente en la década de 1980 fue considerado extinto en libertad en México. Por eso, desde 1982, México y Estados Unidos trabajan de manera conjunta para recuperar sus poblaciones y conseguir que algún día puedan mantenerse por sí mismas. Actualmente, nuestro país cuenta con 107 ejemplares bajo cuidado profesional, 65 machos y 42 hembras. Pero quizá el dato más emocionante es que entre 2024 y 2026 también se registraron dos camadas nacidas en libertad, con un total de 4 cachorros. Y este 2026 ocurrió algo histórico. El lobo mexicano regresó a los bosques de la Sierra Madre Occidental en Durango después de más de 50 años de ausencia en esa región. Pero, ¿por qué es tan importante que vuelva? Porque el lobo no solamente es un animal impresionante. Como depredador, cumple una función fundamental dentro de los ecosistemas y contribuye a mantener el equilibrio de otras poblaciones de animales. Y detrás de su recuperación hay mucho más que autoridades. También participan investigadores, universidades, comunidades y ganaderos que trabajan para encontrar formas de convivencia entre las personas y esta especie. Hubo un momento en el que no quedaban lobos mexicanos viviendo libremente en nuestros bosques. Hoy están regresando. Y esto demuestra que la conservación sí puede funcionar cuando se mantiene durante décadas. Salvar al lobo mexicano no significa solamente evitar que desaparezca, significa conseguir que algún día vuelva a ser parte natural de los paisajes de México. 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Hasta pronto y sigue disfrutando de tu mañana.
6: Muchísimas gracias a Isa Rebollo. Saludos allá a todos en PetLife.mx. Muchísimas gracias por esta colaboración, como siempre, como cada mañana de jueves. Saludos, Isa, muchas gracias. Bueno, y saludos allá en PetLife.mx. Bueno, y me da mucho gusto saludar esta mañana a Susana Cisneros, es la alcaldesa de Ecatepec. Presidenta, qué gusto, buenos días.
7: Hola, muy buenos días. Un saludo a ti y a tu auditorio.
6: Muchas gracias, presidenta. Qué bueno que podemos platicar en esta mañana. Gracias por tomarnos la llamada, este enlace desde muy temprano, aquí 6:41 sí. de la mañana, ya platicando sobre temas importantes de la metrópoli que tienen que ver precisamente, presidenta, por ejemplo, ¿cómo les fue con las lluvias fuertes de principios de semana? Las cosas como que parece que tienen ahí una bajadita en la intensidad de la difusión de la información. Pues naturalmente por el 15 y 16, pero no quiere decir que deje de haber información, presidenta. ¿Cómo les fue?
7: Bueno, quiero comentarte que obviamente el nivel ya que tenemos de precipitaciones, que ya es un asunto extremo, producto del propio cambio climático, sí. y pues también del tema de la erosión, obviamente bajó muchísima agua el 14 de septiembre, por ejemplo. Nosotros tuvimos afectaciones en todo lo que la vía Morelos y una parte alta de la que es la Sierra de Guadalupe. Sin embargo, es muy importante comentarte que nosotros hemos hecho todo un trabajo de prevención desde el primer día de gobierno y eso ha permitido que pues se pueda recoger 300,000 toneladas de basura. Dijo. Nosotros nos hemos dedicado de forma permanente a la limpieza de las barrancas, de las partes altas, presas de gavión y una serie de cosas que nos han permitido tener mucho menor impacto. En una hora bajó, por ejemplo, todo el agua de la vía Morelos. Tenemos un plan tormenta, un operativo tormenta ya muy consolidado en todas las avenidas principales. Recuerda que nosotros tenemos el paso de muchísimos ciudadanos de otros municipios, de Pachuca misma, va por la México Pachuca, por la vía Morelos, por la avenida central, tenemos avenidas muy importantes.
6: Así es.
7: Y esas avenidas, pues también, la vía Morelos, sobre todo, pues baja toda el agua bronca de lo que es, tú aquí, ahí lo verás, y uh-huh. eso, por supuesto, baja de forma muy rápida. Es mucha la precipitación, pero también es mucho... lo que hemos hecho. Entonces se da todo un trabajo de apertura de coladeras, de backdoor también, y luego después recoger tierra, porque baja tierra, ya no baja tanta basura, pedirle a los vecinos que nos sigan ayudando, por favor. Este es un asunto de corresponsabilidad, claro. No solamente es del gobierno. Tirar basura atenta contra el patrimonio, debemos asumir una corresponsabilidad y entender claramente que los climas se han vuelto climas extremos y que eso nos obliga a mayor responsabilidad. Nosotros estamos trabajando todos los días, a todas horas, reitero, para que la gente tenga menos impacto en el tema de las inundaciones y de las lluvias.
6: Eso por un lado. Por el otro lado, vinieron los datos de la encuesta de seguridad del INEGI, esta encuesta anual, datos interesantes donde vemos que han disminuido 42% los delitos de alto impacto en Ecatepec también, presidenta, 42% para abajo.
7: Sí, no, bueno, nos hemos consolidado en los delitos hacia la baja y más sobre todo los de alto impacto que más... por supuesto, afectan a los ciudadanos. Y también la última encuesta de la ENSUS, pues nos colocan a nosotros ya fuera del top de los 10 municipios con mayor percepción de inseguridad. Nos sacan también del primer lugar que tuvimos cuando yo llegué aquí con un 13% de confianza hacia los policías. Estamos ya en el 22%, hemos recuperado hoy el 44% confía en la seguridad en los policías. No es suficiente. Tenemos un programa muy importante que se llama Denuncia las Mordidas. Y eso, pues seguir combatiendo la impunidad y la corrupción es un asunto diario, es resignificar la vida de los policías y también dignificar la vida de los policías. Por un lado es cero impunidad, cero corrupción, pero por el otro, pues también nosotros estar reivindicando la vida de los policías. Los más mal pagados eran los de aquí, no tuvieron seguro de vida 6 años, no tuvieron uniforme 6 años, y todo eso pues lo tenemos que estar equilibrando, porque no es un asunto nada más de querer que sean los mejores policías.
6: No, darle los elementos completos, pues, ¿sí? Claro.
7: Exactamente, entonces recordar que nosotros tenemos a la Marina en nuestras filas, hay un marino también de comisario, y eso también nos ha permitido que podamos trabajar ya no solamente dentro del municipio, sino en todas las zonas en fronteras con los municipios, con quienes hemos consolidado toda una coordinación de inteligencia y de operatividad. Entonces estamos también en la ruta de recuperar la paz y la tranquilidad para los ciudadanos y atención a las causas, ¿no? Con muchísima luz, senderos seguros, lo que es también recuperación de territorios, ¿no? Lo que fueron antes basureros clandestinos, hoy son parques. Entonces, tenemos la meta que estamos cumpliendo de 500 parques, de 500 espacios recuperados, y eso finalmente pues detona procesos también de mucho mayor tranquilidad para los ciudadanos.
6: Muy bien. Finalmente, Presidenta, ¿qué es esto del Parque Tejalpa, este que se recuperó? ¿Qué nos puede decir sobre este parque?
7: Es lo mismo que, te reitero, son espacios de las torres que fueron invadidas. Uh-huh. Sí, claro, el parque que estamos construyendo en Tejalpa es un parque que fue olvidado, que tiene muchos años de olvido, que fueron territorios donde lo que pasaba eran delincuencia, yeah, oscuridad. Y hoy se conoce, tenemos la meta que estamos cumpliendo de 500 parques, de 500 espacios recuperados, y eso finalmente pues detona procesos también de mucho mayor tranquilidad para los ciudadanos.
6: Muy bien. Finalmente, Presidenta, ¿qué es esto del Parque Tejalpa, este que se recuperó? ¿Qué nos puede decir sobre este parque?
7: Es lo mismo que, te reitero, son espacios

0: vivido, que fueron territorios donde lo que pasaba eran delincuencia, oscuridad, y hoy se convierten en espacios de luz, así como el de Ciudad Cuauhtémoc, como el de Musquis, como el de Prisco, como muchos otros parques. Este fin de semana inauguro el de Tolotzin 1, inauguro también Senderos Seguros. Todos los días nosotros tenemos obras que podríamos estar inaugurando.
1: Qué bueno. Pues muchísimas gracias. Qué bueno poder seguir platicando con usted, alcaldesa. Ojalá podamos tener esta continua comunicación que hemos estado teniendo precisamente para repasar cómo van las cosas, cómo les va en Ecatepec.
0: Así es.
1: Esta zona tan importante en la zona metropolitana del Valle de México. Muchísimas gracias, presidenta.
0: Al contrario, muchas gracias a ti y a tu auditorio.
1: Muy buenos días. Azucena Cisneros, la alcaldesa de Ecatepec. Bueno, Juan Carlos, Club Espectáculos, hola.
2: ¿Qué tal, Manuel? Buenos días a ti y al auditorio. Ayer se dieron a conocer los nominados a los Latin Grammy 2026, en donde nuevamente el mexicano Edgar Barrera se convirtió en el más nominado con 10 categorías, entre ellas Compositor y Productor del Año, así como Grabación, Álbum y Canción del Año, por su trabajo con Karol G y Carin León. En segundo lugar, con 7 nominaciones, están el dúo Catriel y Paco Amoroso, Jorge Drexler, Karol G y Rosalía, mientras que Silvana Estrada, Mon Laferte y Milo J consiguieron 6. Otros mexicanos que aparecen en la lista son Paty Cantú, Kinky, Marco Antonio Solís y Carlos Santana, además de la gran Lila Downs, quien será reconocida con el premio a la excelencia musical. La edición 27 del Latin Grammy se realizará el jueves 12 de noviembre en Las Vegas, donde Daddy Yankee también será homenajeado como Persona del Año. Tras 10 años juntos, J Balvin y Valentina Ferrer han puesto fin a su relación en medio de los rumores de una supuesta infidelidad por parte del cantante. Fue la modelo quien a través de sus redes compartió un mensaje en el que mencionó que fue una decisión tomada desde el amor y que su prioridad seguirá siendo el bienestar de su pequeño hijo Río. Además, pidió respeto para este momento tan personal por el que atraviesan como familia. Luego de que Alex Fernández cancelara su presentación en la celebración del 15 de septiembre en Culiacán debido a problemas de salud que lo llevaron de emergencia al hospital, ayer se informó que el cantante sufrió una doble infección respiratoria y gastrointestinal, de las cuales afortunadamente evoluciona favorablemente bajo supervisión médica. Hasta aquí los espectáculos, regresamos al estudio.
1: Muchísimas gracias, Juan Carlos Cruz, 6 de la mañana con 49 minutos, vámonos a la segunda de deportes, precisamente con José Luis Cuevas. José Luis, adelante, buen día.
3: Hola Manuel, ¿cómo estás? De nueva cuenta, buenos días al auditorio. Fíjate que hace una hora te comentaba más o menos el tema de cómo estaba de la selección mexicana. Señor. Hoy tendrían que estar entregando la convocatoria final para que ya todo mundo sepa y libere a sus jugadores para lo que van a ser los partidos de la selección mexicana a partir del 26 de septiembre hasta el 6 de octubre. ¿Cuáles son los rivales? Es Colombia, en Baltimore, después estará viajando a Nueva York para enfrentar a Perú, después estará yendo a Glendale, Arizona, para enfrentar a los Estados Unidos, y se cierra en Los Ángeles contra la selección de Chile. Bueno, lamentablemente para los dirigidos por Rafa Márquez, el día de ayer se lesionó Raúl Jiménez, una lesión en la rodilla que lo aleja de esta convocatoria. Otro de los que tiene una molestia muscular es Julián Quiñones, el futbolista del Al-Qadisha, así que también se va a quedar fuera de la convocatoria. Edson Álvarez, un capitán de la selección, digo capitán, pero a pesar de que no tuvo tantos minutos, es de los líderes en selección. Bueno, también está fuera él por problemas, digamos que personales, además de poco ritmo con el West Ham, así que está resolviendo su futuro, y Rafa, pues él sabe que no está con ritmo, ¿no? Así que van a ser tres al menos bajas importantes. ¿Quiénes están dentro de las oportunidades que seguramente sí van a tener los minutos? La Hormiga González enseguida va a tener el foco. Santiago Jiménez, que con el Porto está teniendo actividad, esto en el frente del ataque. Y seguramente Obed Vargas, que a pesar que no juega con el Atlético de Madrid, sí está siendo como tal considerado en los partidos para las convocatorias. Y Rafa parece que sí lo va a convocar. También hay una problemática, que ese fin de semana del 26 de septiembre se estará jugando la Liga MX a la par. Entonces el acuerdo que tienen con Rafa Márquez es convocar de cada uno de los seleccionados desde la Liga MX, de los equipos, cuando menos dos. Es decir, si eres Chivas solamente puedes prestar dos, no puedes prestar seis como normalmente pasaba. Eso va a hacer que tengan que limitar al técnico nacional para la elección. después de ese partido.

0: partido contra Colombia, ya que pase ese fin de semana va a poder cambiar el tema y van a poder convocar a más. Pero para ese partido con Colombia, que te acordarás, nos goleó hace no mucho en un amistoso previo al Mundial. Va a ser un rival complicado. Y bueno, en información del fútbol internacional, el día de ayer el Barcelona aplastó 7-2 al Racing de Santander. Rafinha marcó 3 goles. Y la verdad es que el Barcelona se ve bastante bien.
1: ¿Qué cosa con el Barcelona, verdad?
0: Es que está marcando goles, en promedio 5 goles por partido.
1: Sí, tremendo.
0: Es increíble lo que está haciendo el equipo de Hansi Flick y Rafinha haciendo goles fundamentales e importantes. Bueno, también señalar que el Manchester United ha caído el día de ayer con el Brighton en la Copa de la Liga, ha quedado eliminado apenas en primera ronda, 3-2 perdió su partido. Jugó con mucho canterano y jugadores alternativos y le terminó costando, y en serio, pensaron que iba a ser un trámite y no fue así con el Brighton, así que fracaso para el equipo del Manchester United. Y bueno, en la semana 2 de la NFL, Bills y Detroit se enfrentan el día de hoy, los dos vienen con victoria en su presentación, así que va a ser un muy buen partido, 6:20 de la tarde.
1: Pues ya estamos a jueves, ¿verdad?
0: Pues ya es jueves, ya arrancó jueves, la semana 2. Y bueno, Eric Portillo, este mexicano que trabaja y hace una gran, pero gran actuación en salto de altura, fue entrevistado por Olympics, esta empresa que se dedica a ver todo lo que tiene que ver con los atletas perfilados para los Juegos Olímpicos, tienen una gran base de datos, y le preguntaban sobre su lugar recientemente, es top 6 prácticamente en el mundo en salto de altura, y decía, yo en Los Ángeles 2028 voy a ganar la medalla de oro. Es un chico que hace no mucho quedó segundo solo por temas de decisión, pero que en salto de altura sí me parece que tenemos una oportunidad, y de los que no veíamos en el radar, ¿no? Entonces, correcto, ojalá sí pueda darse para él. Y para cerrar, Kylian Mbappé. Mucho se ha hablado de Lamine Yamal, de que si él dice que merece el balón de oro. ¿Qué te parece si escuchamos a Mbappé? Le cuestionaron, venga, si lo merece y si Lamine también. Esto para Diario AS.
2: Cuando eres jugador del Real Madrid, tú pasas siempre a un otro nivel, al nivel superior.
3: ¿Qué piensa de Lamine? Lamine ha dicho que tú y él son los dos mejores del mundo.
2: Tengo la sensación que va a tener una gran carrera.
3: ¿Kylian Mbappé puede ganar el Balón de Oro?
2: Yo puedo hablar bien con mi boca, pero yo pienso que mi mejor abocado son mis pies. Entonces yo quiero siempre jugar con mis pies. El resto es parte del fútbol, pero yo intento enfocarme siempre en el campo, en lo que puedo hacer en el campo.
0: Pues ahí está, Kylian Mbappé diciendo, mejor hablo en la cancha, no en entrevistas sobre si puedo ganar el Balón de Oro o no. Este premio se entrega el 26 de octubre y la verdad está muy parejo el tema como nunca, porque Mbappé echó un gran mundial, pero no fue campeón. Lamine Yamal no hizo el mejor mundial, pero fue campeón, pero y fue ahí campeón. Está, me parece, que la disputa entre estos dos.
1: Muy bien, José Luis, muchísimas gracias.
0: Un gusto, Manuel, buen
1: igualmente,
0: día.
1: Igualmente, gracias.
0: Gracias.
1: Bienvenido. Bueno, vámonos en esta mañana, que no se le haga tarde, jueves 17 de septiembre de este 2026. La tendencia en esta mañana de Yanira Pérez Baena es...
4: Hola, Manuel, muy buen día. La tendencia del día de hoy es nada más y nada menos que el desfile cívico-militar que se realizó ayer para celebrar el 216 aniversario del inicio de la independencia de México, y el cual pues tuvo la participación de 21 bandas de guerra, 15,330 integrantes de las Fuerzas Armadas y 404 soldados del Servicio Militar Nacional, Manuel.
1: Muy bien, muchísimas gracias, Deyanira.
4: Gracias, muy buen día.
1: Mañana comenzamos en punto de las 5:30 de la mañana, hacemos una pausa, quédese en la señal de Grupo Fórmula, tenga usted buen jueves, que le vaya muy bien.

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0: Hola, muy buenos días, tengan todos ustedes bienvenidos a Hablemos Hoy, en este jueves 17 de septiembre de 2026, 57 minutos después de las 6 de la mañana. Les habla Rodolfo José Cárdenas y como siempre es un inmenso placer poder comunicarnos a través de la 1150 AM y 96.1 FM. Y también, como siempre, me acompaña esta hora Salvador Hernández. Mi querido Sal, buenos días. ¿Cómo amaneciste hoy,
1: Bien, aquí ya listos.
0: Qué bueno, bien, gracias. Hoy tenemos un programa muy interesante, pero antes de entrar en detalles, queremos desearles a todos ustedes que tengan un precioso día. Nuestros mejores deseos para usted y los suyos. Y desde ya, mil gracias por continuar permitiéndonos ser parte de sus mañanas. Ahora mismo vamos a ofrecerles un adelanto de lo que estamos preparando en materia de noticias y regresamos con más. Hablemos Hoy.
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0: Estamos preparando para nuestro informativo. La Fundación de los Denver Broncos quiere ayudar a reducir la tasa de ausentismo crónico del estado. Por otra parte, las autoridades de Colorado advierten a los conductores que no utilicen el carril izquierdo, ya que se enfrentan a multas de $100. Le explicamos más adelante. Por otra parte, la División de Vehículos de Motor de Colorado dice haber ampliado el plazo de renovación en línea. Y como cada fin de semana, Colorado estará ofreciendo coloridos y divertidos eventos para toda la familia. A nivel nacional, el Servicio de Ciudadanía e Inmigración actualiza sus directrices para revisar y priorizar casos de revocación de la naturalización. Y la Cámara de Representantes aprueba una nueva resolución para limitar la participación militar de Estados Unidos en Irán. A nivel de América Latina, la presidenta de México celebra su segundo grito de independencia y reivindica a las personas migrantes y la soberanía nacional. Y la Misión Independiente de Investigación de la ONU envía un informe al Consejo de Derechos Humanos en el que acusa a Estados Unidos de dejar al gobierno del Partido Socialista Unido de Venezuela prácticamente intacto. Estas y otras noticias en solo momentos, aquí en Hablemos Hoy.
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0: Gracias, gracias, Salvador. Tenemos ya 2 minutos después de las 7 de la mañana, en este jueves 17 de septiembre. Temperatura en estos momentos en la ciudad de Denver es de 62 grados. La mañana está algo nublada y así al parecer vamos a tener gran parte del día, o por lo menos vamos a tener nubosidad a diferentes horas del día. Hoy la temperatura máxima que nos indica el informe podría subir hasta entre 80 y 82 grados Fahrenheit. Hay un 25% de posibilidades de precipitación y esta noche las temperaturas mínimas podrían estar entre 61 y 62 grados. El informe también indica que es muy probable que tengamos ráfagas de viento de hasta 6 millas por hora. Y las posibilidades de lluvia podrían presentarse a eso de las 4 de la tarde o después de las 4 de la tarde. Una vez más, 62 grados es la temperatura en estos momentos en la ciudad de Denver. Nos preparamos entonces para las noticias aquí en Hablemos Hoy.
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0: La Fundación de los Denver Broncos se asoció con el Departamento de Educación de Colorado y la organización sin fines de lucro Attendance Now para intentar reducir la tasa de absentismo crónico del estado a la mitad de la registrada en 2021. Gaby Pérez informa.
12: La red de asistencia de los Denver Broncos conecta a 53 escuelas de 13 distritos mediante formación en línea y reuniones presenciales periódicas para los responsables de asistencia, con el fin de que puedan compartir estrategias de éxito. Liz Gerals, directora de Impacto Comunitario de los Denver Broncos, dijo que la red de asistencia de este equipo lleva ya unos 2 años en marcha y agregó que se mantienen constantemente al día sobre cuáles son los principales problemas a los que se enfrentan los jóvenes de Colorado, pues su misión es ayudar a estos jóvenes de entre 5 y 24 años a trazar un plan de acción para la vida. Muchos de los distritos participantes afirman que ya cuentan con protocolos y procedimientos de asistencia exhaustivos y la red les ayudará a ampliar y reforzar sus esfuerzos actuales. El director de Sistemas de Apoyo Conductual de las Escuelas Públicas de Aurora dijo que desde la pandemia han observado un aumento del absentismo crónico y un descenso de la tasa promedio de asistencia diaria, por lo que durante la mayor parte de los últimos años han realizado un esfuerzo concertado para mejorar esas estadísticas. Asimismo, indicó que el comisionado de Educación de Colorado invitó a 6 instituciones de las escuelas públicas de Aurora a unirse a la red de asistencia de los Broncos. De igual manera, 6 colegios de las escuelas públicas de Denver también se unieron a la red. La doctora Cori Canty, responsable de sistemas de asistencia, afirma que está deseando ver qué funciona en otras instituciones. 13 distritos escolares en Colorado ya están involucrados en la red. Informó Gaby Pérez, RNC, Unión Radio Noticias.
0: Bueno, en otras informaciones, las autoridades de Colorado están advirtiendo a los conductores que no utilicen el carril izquierdo, ya que se enfrentan a multas de $100 por infracción. A determinados vehículos ya no se les permite circular por el canal más rápido en determinados tramos de autopista. Colorado está tomando medidas drásticas contra los vehículos comerciales que utilizan el carril izquierdo en las curvas peligrosas de la autopista. Este tipo de vehículos, incluidos los semirremolques, que circulen por zonas de alto riesgo de la Interestatal 70 en Colorado, pueden enfrentar multas de $100 por infracción. La Interestatal 70 es la principal autopista que va de este a oeste en el estado y que se extiende desde la frontera con Kansas, pasando por Denver y atravesando las montañas rocosas. Según Shoshana Liu, directora ejecutiva de CDOT, cuando un semirremolque bloquea el carril izquierdo en el paso de Vail o en la aproximación a los túneles Eisenhower-Johnson Memorial, puede paralizar el tráfico durante horas. Y agregó que la restricción ayuda a evitar esos cierres y proporciona a los equipos de CDOT el margen de maniobra que necesitan para mantener abierto el corredor. La patrulla estatal de Colorado está patrullando activamente las zonas afectadas para garantizar el cumplimiento de la normativa. Las medidas de control serán especialmente estrictas durante las tormentas invernales y los periodos de mayor afluencia de tráfico. Georgetown, los túneles Eisenhower, Johnson Memorial, el paso de Vail y el cañón de Glenwood están todos bajo vigilancia. Estos lugares se encuentran cerca de populares localidades de esquí y presentan pronunciados desniveles, curvas cerradas y un clima alpino muy cambiante. La prohibición de circular por un carril forma parte de la estrategia estatal de deshielo de las carreteras, ya que los tratamientos son más eficaces cuando el flujo de tráfico es constante. Bueno, en más noticias locales, la División de Vehículos de Motor de Colorado, la DMV, anunció haber ampliado el plazo de renovación en línea para permitir a los residentes de Colorado disponer de hasta 11 años desde la fecha en que se tomó la última fotografía en la oficina. La DMV indica que esta renovación entra en vigor de forma inmediata y dado que ahora se conserva durante más tiempo la fotografía más reciente tomada en la oficina, la mayoría de los conductores que cumplan los requisitos podrán completar con éxito 2 renovaciones consecutivas en línea. Según la DMV, esto significa que los residentes pueden actualizar fácilmente sus datos durante más de una década antes de que sea necesario acudir físicamente a una oficina de la DMV para renovar la fotografía. Electra Bustle, directora senior del DMV de Colorado, dijo que la prioridad es que el acceso a los servicios del DMV sea lo más cómodo posible y agregó que al ampliar este plazo se ayuda a más habitantes de Colorado a ahorrarse el desplazamiento a una oficina al tiempo que mantienen la seguridad y el cumplimiento de la normativa federal Real ID del sistema local de acreditación. Bueno, y si se está preguntando qué hacer el fin de semana, Colorado siempre tiene coloridos eventos cada fin de semana para disfrutarlos en familia. Uno de esos eventos es el Festival de Jazz de Denver, el cual presenta 7 espectáculos que incluyen actuaciones de blues, jazz y swing de talla mundial. El evento se realiza de viernes a domingo a las 8 de la noche y las entradas cuestan a partir de $35. Otro evento que se realiza este fin de semana es el Oktoberfest, el popular festival folclórico alemán, en el cual la música y la cerveza fluyen durante toda la tarde y hasta bien entrada la noche. Habrá una gran variedad de cervezas, vino y cócteles. También habrá una carrera de perros salchicha, conocida como el Long Dog Derby. El festival se realiza del 18 al 20 de septiembre en el centro de Denver, en la calle Latimer, entre las calles 20 y 22. El otro evento que tendrá lugar el fin de semana en Denver es el Festival Gastronómico Espíritu de Japón, que presenta los sabores y tradiciones de ese país. Habrá puestos de comida y actuaciones culturales. El festival se realiza de viernes a domingo en el Sakura Square, en el 1255 de la calle 19. Y quienes prefieran ir a las montañas, la ciudad de Tenerife tendrá su popular festival de blues y cerveza. El cartel de este año, que cuenta con actuaciones de Taj Mahal y Kev Moe, así como del artista ganador de un Oscar, John Batiste, se realiza de viernes a domingo en el Tenerife Town Park. 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
0: El Servicio de Ciudadanía e Inmigración, o USCIS por sus siglas en inglés, actualizó sus directrices para revisar y priorizar casos que podrían ser remitidos para una posible revocación de la naturalización, un cambio que entró en vigor inmediatamente esta misma semana. Según se dio a conocer, la actualización reorganiza las instrucciones internas utilizadas para identificar casos de posible desnaturalización y aclarar cuáles pueden recibir prioridad. Pero no significa que millones de ciudadanos naturalizados estén perdiendo automáticamente su ciudadanía, ni establece por sí sola nuevos motivos para retirarla. La medida está vinculada, entre otras acciones presidenciales, con la Orden Ejecutiva 14148 del presidente Donald Trump, quien en enero del año pasado revocó 78 órdenes y memorandos de la administración de Joe Biden, incluida la Orden Ejecutiva 14012, relacionada con el sistema de inmigración legal. Para los naturalizados, la diferencia es clave, pues USCIS puede investigar y remitir un expediente, pero la revocación de una naturalización requiere el procedimiento legal correspondiente y no ocurre simplemente porque la agencia decida revisar nuevamente un caso. Los fundamentos centrales permanecen vigentes. Una naturalización puede ser cuestionada cuando fue obtenida ilegalmente o cuando la ciudadanía se consiguió mediante el ocultamiento intencional o la tergiversación deliberada de un hecho material durante el proceso migratorio. La obtención ilegal puede involucrar el incumplimiento de requisitos que eran necesarios para naturalizarse, incluidos residencia, presencia física, admisión legal como residente permanente, buen carácter moral y otros criterios establecidos por la legislación estadounidense. En los casos relacionados con declaraciones falsas u omisiones, deben analizarse factores como si hubo tergiversación u ocultamiento, si la conducta fue deliberada, si la información era material y si la ciudadanía se obtuvo como consecuencia de esa conducta. La nueva política se concentra especialmente en cómo USCIS identifica, evalúa y prioriza expedientes para una eventual remisión, mientras mantiene los fundamentos legales existentes para la revocación de la naturalización. La actualización no concede a la agencia la facultad de retirar unilateralmente la ciudadanía a cualquier naturalizado. Los casos de desnaturalización pueden avanzar mediante procedimientos civiles o bajo determinadas circunstancias, procesos penales ante tribunales federales. También existe una diferencia importante entre cancelar un certificado de naturalización obtenido irregularmente y revocar la ciudadanía de alguien que completó legalmente el proceso, recibió aprobación y prestó el juramento de lealtad. Para un ciudadano naturalizado, el punto central sigue siendo cómo obtuvo la ciudadanía. Entre los casos que pueden generar una revisión están aquellos en los que el gobierno considere que la persona no cumplía originalmente algún requisito de naturalización o que ocultó o tergiversó deliberadamente información material durante su proceso migratorio. Bueno, en otras informaciones, la Cámara de Representantes aprobó una nueva resolución para limitar la participación militar de Estados Unidos en Irán, con más republicanos rompiendo esta vez con Donald Trump. La Cámara aprobó una resolución que ordena al presidente retirar a las Fuerzas Armadas estadounidenses de las hostilidades con Irán. 7 republicanos se sumaron a los demócratas. La votación no termina automáticamente la guerra, pero muestra un aumento de republicanos dispuestos a desafiar al presidente Trump sobre sus poderes militares. Los registros oficiales muestran que 213 demócratas y 7 republicanos respaldaron la resolución, mientras 203 republicanos votaron en contra. La cifra representa un aumento frente a los 4 republicanos que habían respaldado cada una de las 2 resoluciones anteriores sobre la guerra. Trump ha criticado públicamente a republicanos que han votado contra su posición sobre Irán, elevando el costo político interno de estas votaciones. La votación llega antes de las elecciones de medio término y mientras una parte del público expresa rechazo a las decisiones militares de la administración. Una encuesta realizada del 23 al 27 de julio encontró que 67% de los adultos consultados consideraba que las decisiones de Trump sobre la acción militar en Irán habían perjudicado a Estados Unidos. El impacto económico también entra en el debate. La Administración de Información Energética situó el diésel nacional en $6.28 por galón para esta semana. La disputa sobre los poderes de guerra continuará en el Senado, donde los demócratas han impulsado repetidamente resoluciones para limitar las operaciones militares en Irán. El resultado de la Cámara muestra que la oposición republicana aumentó, pero todavía no establece si existe apoyo suficiente en ambas cámaras para imponer nuevos límites a la estrategia militar de Trump. Bueno, y al barando del presidente Donald Trump, este reconoció las acciones del gobierno de Claudia Sheinbaum contra el narcotráfico, pero pidió a México hacer más para combatir a los cárteles y especialmente actuar contra funcionarios que hayan colaborado con estos grupos del crimen organizado. La petición fue incluida en un documento publicado por el gobierno estadounidense en el que se analiza la situación de los principales países relacionados con el tráfico y producción de drogas para 2027. Entre las principales exigencias está identificar, detener y llevar ante la justicia a funcionarios públicos que hayan ayudado o encubierto a los cárteles. El gobierno de Estados Unidos pidió a México investigar a los funcionarios que tengan posibles vínculos con organizaciones dedicadas al narcotráfico y, en caso de encontrar pruebas, detenerlos y procesarlos. El documento señala que se debe exponer, arrestar y enjuiciar a los funcionarios que hayan colaborado con los cárteles. Sin embargo, el texto no señala en este apartado a ningún funcionario mexicano en particular. La petición se refiere de manera general a servidores públicos que hayan ayudado a grupos delictivos o encubierto sus actividades. La administración estadounidense también pidió aumentar las revisiones en los puertos y otros puntos de entrada para evitar que los grupos criminales utilicen las rutas comerciales para mover drogas. Además, planteó que haya una mayor participación de empresas privadas en estas tareas y que México destine más recursos a sus fuerzas de seguridad. De acuerdo con el documento, estos recursos permitirían mantener y ampliar las acciones contra los cárteles, así como seguir sus movimientos de dinero y las redes que utilizan para operar. Las exigencias de Washington serán después de que el gobierno estadounidense reconociera varias de las acciones realizadas por la administración de Claudia Sheinbaum. Pero, a pesar de reconocer esas acciones, Estados Unidos mantuvo a México en su lista de principales países relacionados con el tránsito o producción de drogas para 2027. La lista incluye 23 países y es la misma que se publicó el año pasado. Bueno, pasando a las noticias de América Latina, la presidenta de México celebró su segundo grito de independencia y reivindicó a las personas migrantes y la soberanía nacional de cara a presiones de Estados Unidos. La mandataria salió al balcón central del Palacio Nacional con la bandera para dar el tradicional grito en conmemoración del 216º aniversario del inicio de la lucha por la independencia del país. Ante miles de personas en un desbordado zócalo, la mayor plaza pública del país, Sheinbaum evocó el llamado a la emancipación del Imperio Español que hizo el cura Miguel Hidalgo en 1810. Entre los vivas, Sheinbaum incluyó a las hermanas y hermanos migrantes, así como a la dignidad del pueblo de México, la libertad, igualdad, justicia y democracia. Las referencias se producen en un momento clave de la relación con Estados Unidos, con negociaciones abiertas en materia comercial y de seguridad y la revisión del Tratado Comercial de Norteamérica, el T-MEC, en puerta. La reivindicación de los migrantes contrasta, sin embargo, con una política migratoria que ha favorecido la contención del tránsito hacia Estados Unidos. Según datos de la patrulla fronteriza estadounidense, los encuentros con migrantes en la frontera con México cayeron más del 84% entre 2024 y el año fiscal 2025, al pasar de más de 1,5 millones a 237.538. Este año, Sheinbaum modificó algunas de las arengas de su primer grito e incorporó una mención a Antonia Nava, la generala insurgente que participó en la lucha de independencia. También sumó a los pueblos afromexicanos a El Viva, que el año pasado dedicó a las mujeres indígenas. La presidenta, ataviada con la banda presidencial, estuvo acompañada por su esposo, quien este año no salió al balcón durante la ceremonia. Antes de llegar al balcón, Sheinbaum realizó el tradicional paseo dentro del Palacio Nacional, su residencia oficial, donde cadetes del Colegio Militar le entregaron la bandera mexicana que después ondeó frente al Zócalo. El evento reunió a miles de personas que también disfrutaron de la presentación del grupo mexicano-estadounidense Intocable. La celebración incluyó además la participación de José Alfredo Jiménez Medel, nieto del célebre compositor, como parte de los homenajes por el centenario del nacimiento de su abuelo. Pero en otras noticias de México, el Senado de esa nación aprobó el ingreso con armamento al país de 139 integrantes del ejército de Estados Unidos que realizarán un ejercicio conjunto con soldados mexicanos del 20 al 30 de este mes en el estado de Chihuahua. La solicitud enviada por la presidenta Claudia Sheinbaum y considerada como de urgente resolución fue avalada con 75 votos a favor. El denominado ejercicio especializado conjunto se llevará a cabo durante 10 días en el Centro Nacional de Adiestramiento en Santa Gertrudis, Chihuahua. El Senado aseguró que el ejército se realizará bajo los principios de respeto, soberanía e integridad territorial, responsabilidad compartida, confianza mutua y colaboración, y sin ningún tipo de subordinación. Finalmente señaló que la actividad contribuirá a fortalecer la preparación individual y colectiva, así como a perfeccionar los mecanismos de cooperación militar bilateral. Esta no es la primera autorización de este tipo en años recientes en México. En junio del año pasado, hace poco más de un año, 120 militares de Estados Unidos participaron en un ejercicio de adiestramiento en el mismo complejo militar de Santa Gertrudis. Y entre abril y mayo, otros 11 soldados estadounidenses estuvieron allí mismo. La autorización se produce tras el choque político entre el gobierno federal y el gobierno de Chihuahua, después de la muerte de dos agentes estadounidenses y dos funcionarios mexicanos tras un operativo antidrogas el pasado mes de abril. Bueno, y la Misión Independiente de Investigación de la ONU envió un informe al Consejo de Derechos Humanos, ENEL, que dice que Estados Unidos capturó a Maduro para ser juzgado por cargos de narcotráfico, pero dejó al gobierno del Partido Socialista Unido de Venezuela, el PSUV, prácticamente intacto, para decepción de la oposición venezolana, que afirma que le robaron las elecciones de 2024 y que debería estar en el poder. El informe afirma que la captura de Maduro en enero provocó una disminución de las detenciones prolongadas por motivos políticos y los abusos conexos, pero no supuso una ruptura fundamental con años de represión. Según la misión, las medidas de liberación política adoptadas desde esa fecha siguen siendo parciales, condicionales y, en el mejor de los casos, reversibles. Y añadió que un alejamiento de las formas más severas de represión podría no ser un alejamiento genuino y sostenible. El informe que abarca el periodo comprendido entre septiembre del año pasado y julio, describió la intervención estadounidense como una violación del derecho internacional. El gobierno de Maduro había sido ampliamente cuestionado por la oposición y numerosos gobiernos occidentales, incluso en relación con las controvertidas elecciones presidenciales de 2024. El informe señaló que la presidenta encargada, Delcy Rodríguez, aliada de Maduro, introdujo medidas que incluyen la liberación de presos, una ley de amnistía y el cierre del Helicoide, un centro de detención asociado desde hace tiempo con la detención arbitraria y la tortura. También señaló que los grupos de la sociedad civil y las figuras de la oposición habían ganado mayor libertad para organizarse y criticar a las autoridades. Sin embargo, los expertos independientes de la ONU afirmaron que altos funcionarios vinculados a la represión del pasado seguían ocupando puestos clave y que los organismos de seguridad los servicios de inteligencia y las leyes utilizadas para restringir la disidencia no habían sido objeto de una reforma significativa. Asimismo, afirmó que cientos de personas, incluidos opositores reales o percibidos como tales por parte del gobierno, permanecen detenidas arbitrariamente por razones políticas y siguen enfrentándose a duras condiciones carcelarias, torturas y malos tratos. Documentó denuncias de palizas, descargas eléctricas, aislamiento prolongado y otros abusos en las prisiones o en las prisiones de máxima seguridad del Rodeo 1 y Fuerte Guaycaipuro. El informe también halló amplios vínculos entre el Estado y los grupos civiles armados conocidos como colectivos, afirmando que estos habían desempeñado un papel clave en la intimidación de las personas percibidas como opositoras con el respaldo político, financiero y logístico de las instituciones estatales. 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
0: Gracias, gracias, Salvador. Bueno, como cada dos jueves al mes, hoy nos conectamos con Alfredo Salcedo, con quien vamos a hablar acerca de temas de gran interés en el sector inmobiliario. Alfredo, buenos días, gusto de saludarte, bienvenido, ¿cómo estás?
4: ¿Qué tal, Rodolfo? Muy buenos días, excelente por acá, ¿ustedes cómo están?
0: Bien, bien, afortunadamente, qué bueno que estás con nosotros, porque hay muchas cosas interesantes que conversar el día de hoy. Y si me lo permites, quiero comenzar por algo que yo me imagino que tú estás siempre muy bien informado sobre esto. Y tiene que ver con que la Fed, al parecer, sube los tipos por primera vez, ¿no? Desde 2023, con un voto unánime que inclusive desafía al presidente Trump, ¿no? Cuando me refiero a que sube los tipos, me refiero a los diferentes niveles, ¿no? De ¿cómo se llama? De intereses, ¿no?
4: Sí, la tasa de interés bancaria, sí, señor.
0: Ajá. Y te quería preguntar, esto indudablemente va a enfurecer al presidente, naturalmente, porque el presidente quiere que esto se maneje a su antojo y voluntad, ¿no? Vamos a subir, vamos a bajar, sin realmente tener quizás una base sólida para poder decir una cosa o la otra. Si esto se da exactamente, ¿afecta de alguna manera los préstamos hipotecarios?
4: Mira, sí los afecta, pero no de manera directa. Es interesantísimo ver cómo ya se pronosticaba que se iba a hacer este aumento hace un par de semanas y las tasas de interés, las hipotecas, ya subieron hace más de una semana atrás, justamente pronosticando de que iba a suceder esto. Las hipotecas, por lo general, están siempre un poco más avanzadas que la Reserva Federal. O sea, las hipotecas suben o bajan antes de que la Reserva Federal tome la decisión debido a especulación. Entonces ya las tasas de interés de las hipotecas habían subido hace una semana. Ahora, sí, muy interesante lo que mencionas del presidente Trump, porque justamente tuiteó el día de ayer que había sido la decisión incorrecta, que las tasas de interés deberían estar alrededor del 1% y que la culpa de todo esto era el comercio internacional, el déficit de con algunos países, ¿no? Que si básicamente estaba diciendo que si dejábamos de hacer tratados con 5 países, pues ya la economía se resolvía y íbamos a generar otro 1.5 trillones de dólares, que es... O sea, está interesante lo que dice, pero la historia no lo respalda, porque cuando hemos tenido las tasas de interés al 1%, y me refiero 1% a la Reserva Federal, no hipotecas, Reserva Federal. Entonces esa es la tasa de interés que la Reserva Federal le presta a los bancos para que los bancos luego les presten a ustedes por medio de tarjetas de crédito, financiamiento para carros, líneas de crédito, préstamos personales, etcétera, ¿no? O sea, las únicas tres veces que hemos tenido tasas de interés al 1% han sido durante la recesión del dot-com, la recesión de 2008-2009 y coronavirus. ¿Okay? O sea, son tres ocasiones, tres momentos históricos que han significado unas recesiones grandes. Entonces, decir que la tasa de interés debería estar al 1% significaría que entonces estaríamos en una recesión extremadamente grande, ¿no?
0: Ya.
4: Y luego, por otro lado, cuando está hablando acerca del déficit de comercio con cinco países, pues me parece, si hablamos de que si se deja de hacer comercio con México, Canadá, Vietnam, son Taiwán, son países que, aunque tengamos un déficit comercial, proporcionan a este país cosas que este país no puede producir. Hablemos de México en particular, que es yo pienso que la mayoría de las personas que nos escuchan son de México, pues aquí no podemos crecer fresas en febrero, ¿verdad? Ni importar productos, ni comida durante los meses de invierno. Necesitamos el comercio con México, por ejemplo, necesitamos los iPhones de Vietnam, ¿no? O de China. Así que, pues, no muy sustentada ese tweet que posteó el día de ayer el señor.
0: Ya. No, es impresionante, y esto lo hace simplemente en diferentes sectores. Lo mismo ha estado hablando acerca de la inteligencia artificial, también en su momento habló de la mentira tan grande sobre el tal cambio climático. Y como en muchos gobiernos de diferentes países del mundo, los mandatarios siempre le echan la culpa a la administración anterior, ¿no? Entonces aquí también el señor Trump hace lo mismo, ¿no? Todo es culpa de la administración anterior y todo es culpa de los errores que se cometieron actualmente, pero realmente todo da la impresión de que gira en base a lo que él le interesa personalmente, realmente. Pero, en fin, pero sí, me quería tocar este tema contigo porque indudablemente que la gente escucha esto y pues muchos de nosotros no entendemos exactamente lo que esto significa, por eso quise no que tú comentaras algo al respecto, indudablemente, porque es un tema que afecta, ¿no? Especialmente a la orden, ¿no? O al momento de hacer préstamos personales, intereses en tarjetas de crédito y toda esa serie de cosas, ¿no?
4: Sí, no, definitivamente, pero yo creo que importante es entender cómo estas cosas nos afectan a nosotros como persona y no necesariamente en la macroeconomía, ¿no? Porque pueden ser que haya noticias positivas o negativas y siempre van a haber, ¿no? Buenas noticias y malas noticias, pero tenemos que entender es cómo nos afecta esto y dos, cómo podemos sacarle provecho. Entonces, más allá de una opinión política o diferentes pensamientos de las personas que nos escuchen o que nosotros podamos comentar, lo que tenemos que enfocarnos más bien es qué podemos hacer, ¿no? Claro. Para estar mejor mañana al día de hoy. Y eso es algo muy importante porque si vemos las noticias de cómo se vienen los... Si vemos las noticias de lo que está pasando hoy y eso lo usamos para ver qué va a suceder en los próximos 3 meses, pues puede ser muy bueno o muy malo. Muy bueno para aquellas personas que quieran comprar. Muy malo para tales personas que quieran vender, dependiendo de la zona. ¿Y por qué digo esto? Porque mira, normalmente los meses de invierno, que son noviembre, diciembre y enero, que son los 3 meses más bajos, más fríos del mercado inmobiliario, los precios suelen bajar 10%. Precios inmobiliarios bajan 10% durante estos 3 meses, ¿ok? Y en los últimos 4 años, Rodolfo, desde que aumentaron las tasas de interés, siempre entramos en este periodo, en esta época de mercado, con unas tasas de interés relativamente baja en comparación al resto del año. O sea, entramos en este mercado con una tasa de interés de un 6% más o menos, ¿ok? Y vemos esa caída de 10% de valor. Este año estamos entrando en invierno con tasas de interés entre el 7 al 7.25, que es más alto que los últimos 4 años. ¿Okay? Aparte, también le estamos añadiendo a esto que vienen las elecciones en noviembre. Y aparte de esto también, en los últimos 4 años no estábamos en guerra con Irán. Teníamos este conflicto de petróleo y de inflación. Uh-huh. Entonces, estamos entrando a la mejor época de compra para los compradores con viento, como decimos, si fuera un término de aviación, con viento de cola, ¿no? Viento que te debería empujar a hacer la compra. Sacrificas en la tasa de interés, ¿no? Porque obviamente está más alta, pero recordemos que la tasa de interés siempre la podemos refinanciar. Pero vas a sacrificar eso. Tu pago va a ser $100-$200 más caro de lo que podía haber sido hace 2 meses, por ejemplo. Pero estás comprando una propiedad 10%, tal vez 15 o 20% más bajo. O sea, 10% fue lo que vimos en reducción de precio en los últimos 4 años. Y les recuerdo, tenemos intereses más altos este invierno, tenemos guerra, tenemos elecciones de término medio. Entonces, deberíamos ver entre un 15 a un 20% en reducción de precios, así que es una época importantísima, va a ser muy muy buena para comprar para aquellas personas que puedan hacerlo. Desafortunadamente, esto sí le afecta a los vendedores y dependiendo de la zona.
0: Ya, precisamente esa era mi próxima pregunta, ¿no?
4: Sí.
0: En estos momentos, el mercado aquí en Colorado particularmente, ¿no? Sí estaba beneficiando más a un grupo o a otro. Me refiero a cuando hablo de grupos, ¿no? El grupo de compra, también al grupo de venta. En cuanto a la disposición o disponibilidad de vivienda, ¿cómo estamos en estos momentos aquí en Colorado? ¿Por qué no escucha tantas cosas, no,
4: sí,
0: Alfredo? Pero tú que estás empapado en esto, porque esta es tu especialidad, ¿no? ¿Cómo está el mercado en este momento, la disponibilidad de vivienda o quizás la oportunidad de ventas?
4: Mira, depende mucho de la zona, Rodolfo. O sea, hay inventario. Lo que hay poco es buena calidad de inventario.
0: De compra, también al grupo de venta. En cuanto a la disposición o disponibilidad de vivienda, ¿cómo estamos en estos momentos aquí en Colorado? ¿Por qué no escucha tantas cosas, no,
4: sí,
0: Alfredo? Pero tú que estás empapado en esto, porque esta es tu especialidad, ¿no? ¿Cómo está el mercado en este momento?

0: y poco es buena calidad de inventario. O sea, me refiero a calidad de inventario, casas que estén en buen precio, en buenas condiciones, porque la mayoría de las casas están en buen precio y buenas condiciones se suelen venderlos relativamente rápido. Entonces, si a mí me llega una familia queriendo comprar, digamos, esta semana, y hay cinco buenas oportunidades de compra, muy posiblemente para el lunes solo va a quedar una. O sea, se van a vender esas cinco. Y de esas cinco hay otras 40 que tal vez entran dentro de su búsqueda, pero no necesariamente son buenas inversiones, ¿no? Entonces, lo que quisiera ver un comprador idealmente es que si tiene cinco oportunidades buenas de compra esta semana, que para el lunes queden cuatro, ¿okay? Que se haya solo ido una y poder negociar con una de las cuatro remanentes. Seguimos estando en una situación donde no hay mucho donde escoger de calidad. Hay mucho de donde escoger porque hay muchas casas en venta, pero no de calidad. Entonces, y las zonas, cada vecindario se está comportando de manera diferente. La semana pasada hicimos dos análisis de venta. Uno para un cliente que compró en 2021, compró un townhome en la área de Stones Lake, que es un área muy buena. Ese townhome lo compró en 600 mil dólares. Llegó a estar en 850 mil dólares en los 2 años siguientes. Y ahorita está de vuelta en 630. O sea, subió y bajó casi al mismo precio de lo que lo compró en 2020. Sin embargo, estamos vendiendo una casa, vamos a ponerla en venta el día de mañana, una casa espectacular en Parker, casi un acre. Compraron en 1.300.000 en 2021 y vamos a ponerla en venta en 1.800.000. O sea, es una casa que ha tenido gran crecimiento precisamente por haberse enfocado en un área que tiene potencial de crecimiento. Entonces, por ejemplo, la diferencia entre una u otra es que los townhomes en Sloan's Lake los siguen construyendo, mientras que las casas grandes con terrenos grandes en Parker ya no las están construyendo en esos precios. O sea, ahorita una casa de 6.000, 7.000 pies cuadrados en Parker te vale 2 millones y medio, nueva. Sin embargo, esta es, tú sabes, 1.800.000, sigue siendo una buena compra, ¿no? Y una. Dime, adelante.
1: No, no, no, que digo yo, esos precios se queda uno pensando y dice, wow, qué increíble. Porque precisamente otra de las cosas que yo había escuchado es que al parecer el precio de la vivienda estaba disminuyendo ligeramente aquí en Colorado, pero cuando uno escucha esos precios uno dice, wow, como que la cosa no está muy ajustada a la realidad, ¿no?
0: Bueno, es que, y ahí está, diste en el clavo, ¿no? ¿Cuál es la realidad? La realidad es que ahorita el precio de construcción está por lo menos en $200 el pie cuadrado. O sea, si una persona va a construir una casa ahorita, por más de que el primo sea el electricista, el vecino sea el plomero, son $200 el pie cuadrado por lo menos. Entonces, esta casa que mide 7.000 pies cuadrados, a $200 el pie, estamos hablando de entre 1 millón y 1.400.000 dólares construirla, entre material y labor, ¿no? Entonces, ese es el costo de la propiedad. Por más que tú hagas lo que hagas, ese es el costo. En la tierra tiene un costo adicional, ¿no? Entonces, el precio de construcción de bienes raíces está muy alto, por lo cual los precios no pueden ser inferiores al costo de construcción. Y eso, sin embargo, hay personas que no entienden bien este concepto. De hecho, pues tristemente una señora que nos llamó para vender su propiedad, le dimos un estimado de venta y le dijimos, mira, nada más necesitas hacerle una limpiadita, una pintadita. Y la podemos vender en 400, 415, 420 mil dólares. Esta señora, sin decirnos, viene y se gasta 60 mil dólares en remodelar la casa. Hizo una remodelación que yo, sinceramente, le quedó bien la casa, pero yo no vi, o sea, no justificaba 60 mil dólares en remodelación, ¿no? En gastos. Y me dice, oye, ¿cuánto vale la casa ahorita nueva? Bueno, le digo, en base a lo que le hizo, pues ahora vale 440. Y se molestó bastante conmigo. Me dice, ¿cómo 60? ¿Cómo si yo le invertí 60, solo la casa subió 20? Digo, bueno, es que los 60 mil dólares que le invertiste, importa dónde los inviertas. No es lo mismo hacer una cocina nueva y baños a ponerle, ¿qué te digo yo?, piso traído de Italia. Es una exageración, obviamente, ¿no? Y aparte, por más que nosotros tengamos una casa y le tengamos mucho cariño, hay zonas donde no vale la pena invertirle tanto dinero a las casas. Te digo, no, bueno, Rodolfo, nosotros mismos el vecindario donde vivimos, en nuestro vecindario no vale la pena en estos momentos hacer una remodelación de 300 mil dólares entre cocinas y baños, porque no hay casas que justifiquen que al invertir 300 mil dólares tú vas a ganar medio millón de dólares más. ¿no? Yeah. Entonces, no.

0: No podemos dejarnos guiar por nuestras emociones, tenemos que guiarnos por la información y por la experiencia. Y todas las decisiones de bienes raíces tienen que ir respaldadas por evidencia, no corazonadas. ¿Ok?
1: Ya.
0: Tanto al momento de comprar, vender o invertir. En bienes raíces siempre hay información disponible, siempre, para que cuando una persona le dé a usted una recomendación, puedo decir, oye, muéstrame la evidencia, a ver si lo que me estás diciendo o sea, lo valida, ¿no?
1: Ya. Precisamente lo que corrobora entonces lo que tú dices, ¿no? Ah,
0: Corre, correcto.
1: voy a vender mi casa, necesito hacer unas remodelaciones, pero voy a informarme primero con alguien que sepa qué le tengo que yo hacer a esta casa para que pueda aumentar un poquito su precio, ¿no? Y no
0: Claro, claro, claro.
1: simplemente decir voy a hacer esto y más nada, ¿no? Porque esto seguramente, porque
0: Exacto.
1: uno se lo cree, ¿no? Si le pongo una cocina nueva, si le pongo esto, si le pongo aquello, automáticamente voy a sacar mucho más dinero,
0: No.
1: voy a recuperar la inversión y voy a sacar más dinero. Pero no
0: Puede
1: siempre
0: ser.
1: ese es el caso, ¿no?
0: Correcto. Puede ser que sí, puede ser que no, pero precisamente por eso tenemos que ver la evidencia. Oye, ¿alguien en el vecindario lo hizo antes que yo? Déjame revisar todas las casas que se han vendido. Ah, mira, este señor tiene la cocina que quiero, los baños que quiero, y ahí te vas a dar cuenta de una vez. Oh, mira, la casa vale medio millón de dólares más porque hizo las reparaciones que yo quiero hacer. Si él las hizo y sacó medio millón, las probabilidades de que yo lo haga son altas. O te puede decir lo contrario. Mira, tiene la cocina, los baños y la casa vale solo 50 mil dólares más que la mía. ¿Me voy a gastar yo 300 mil dólares para que mi casa solo suba 50 mil? Pues no.
1: Claro.
0: Y pues por eso es que siempre hay que ver la evidencia antes de tomar cualquier decisión. Y eso es algo que nosotros le mostramos a todas las personas que vienen a nuestros seminarios, a nuestras masterclass, a nuestras asesorías. Lo primero que hacemos es mostrar la evidencia. No les vamos a dar un consejo simplemente por una corazonada. Siempre está respaldada por evidencia. Y entiendo, pues obviamente hay personas que les gusta o no la respuesta, pero la realidad es la realidad. Entonces, eso es lo importante que hay que entender. Eso es lo que le está faltando al mercado de bienes raíces de Colorado en este momento, que es un toque de realidad, ¿no? En cuanto a que los vendedores siguen pensando de que estamos en un momento donde todo va hacia arriba. No, hay zonas que sí van hacia arriba, pero son pocas las zonas que van hacia arriba. Hay muchas zonas que van en bajada y hay zonas que van en picada, ¿no? Entonces, porque el vecino te dijo, porque Silo te dijo, porque eso no significa. Muéstrame la evidencia. ¿Dónde está la evidencia que corrobora lo que me estás recomendando?
1: Claro, muy importante. ¿Cómo podemos comunicarnos contigo?
0: 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Tenemos un seminario, nuestra masterclass este sábado a las 9 de la mañana. Para todas aquellas personas que ya tengan una propiedad o tengan múltiples propiedades, es una masterclass hecha y diseñada específicamente para que ustedes aprendan a cómo sacarle más provecho a las propiedades que ya tengan, puedan proteger su patrimonio y puedan crecer su patrimonio. Así que si les interesa aprender un poco de esto, vengan al seminario. Si les interesa aprender acerca de cómo ahorrarse dinero en impuestos, vengan al seminario porque tenemos una contadora profesional que va a hablar de eso. Si les interesa hacer inversiones en la bolsa de valores, también viene un asesor financiero. Y si les interesa proteger su patrimonio a través de un fideicomiso, un testamento, LLCs, viene un abogado que va a hablar de estas cosas. Y ya yo luego les voy a hablar de por qué es importante tener las tres cosas. Porque fíjate, el mercado de bienes raíces este año ha subido 4%, pero el mercado de bolsa ha subido 10%. Entonces, vale la pena diversificar, pero hay que saber exactamente cómo hacerlo. Porque el problema es que la mayoría de las personas te pueden dar la información, pero luego te quieren vender el producto que más dinero le genera a ellos, no a ustedes. Entonces, en este seminario les vamos a dar las herramientas, las estrategias, todo lo que ustedes necesitan hacer y saber para que puedan hacerlo de una manera segura.
1: Maravilloso. Tengo algunas preguntas para ti, pero aquí hay una pregunta que nos está llegando en este momento. Dice, buenos días, le puede preguntar a Alfredo si para asistir a su clase hay que tener planeado comprar casa o solo puedo ir si quiero aprender. Muchas gracias.
0: No, Rodolfo, pues tienen que comprar una casa al instante. Eso es llegando al seminario al siguiente momento firmando los documentos y el título de la casa. No, no, no, mentira. Por supuesto que no. El seminario es completamente educativo. Es un seminario completamente educativo. Sin embargo, les vamos a mostrar todas las estrategias, todas las herramientas. O sea, les vamos a dar toda la información que nosotros tenemos. No es como que un poquito y luego si me contratas te doy lo demás. No. Les vamos a dar toda la información. Si ustedes van a salir de ese seminario con todas las herramientas y el conocimiento para poder hacerlo ustedes por su cuenta. Y ya, si ustedes, pues, les interesa la estrategia que tenemos y quieren contratarnos, pues muy probablemente van a poder conseguir resultados mejores, porque nosotros llevamos haciendo esto 14 años y ustedes van a empezar desde cero. Pero el conocimiento y la experiencia, el conocimiento que les vamos a compartir es el mismo que nosotros tenemos. Entonces, les recomiendo mucho que asistan. Sí les digo que tienen que ser, sí les digo que tienen ya que tener bienes raíces, tienen ya que tener una casa o múltiples propiedades o propiedades de inversión, porque si es un seminario un poquito más avanzado. Si no tienen casa, les recomendaría que empiecen por el seminario de primeros compradores y ya luego vengan a este seminario, pero porque van a llegar un poquito perdidos. Es como ir a la escuela y tratar de entrar en tercer grado y no por primer grado. Pues te va a faltar información para entender la clase.
1: Ya. Pero como pregunta esta persona, para su propio no beneficio de conocimiento, puede asistir sin ningún problema.
0: Definitivamente.
1: Okay, qué bueno. ¿Cuál es el protocolo entonces para que esta o cualquier otra persona que desee asistir al seminario lo haga?
0: Sí, nos tienen que mandar un mensaje de texto o llamarnos. 720-222-5010, 720-222-5010. Nos llaman, nos mandan un mensaje de texto. Vamos a necesitar su nombre y su número de teléfono, obviamente, para poderlos registrar. Nada más nos quedan 8 cupos. Así que sí les digo...
1: Hay que apurarse.
0: No necesariamente, sí, o sea, obviamente hay que apurarse, pero por otro lado también les digo, estamos buscando 8 personas, 8 familias que estén buscando un mejor futuro. No vengan a... Yo siempre digo, la gente está últimamente adicta a la información, pero alérgica a la implementación. Entonces, si van a venir para medio aprender y no hacer nada, no vengan. Sinceramente, no pierdan el tiempo, disfruten su sábado en familia, hagan otra cosa, ¿no? Pero si ustedes realmente quieren un mejor futuro para ustedes, para su familia, para sus finanzas, vengan al seminario. También les digo, no es una píldora mágica que te tomas la píldora y al día siguiente te haces millonario. No. Son 10 a 20 años de trabajo arduo, de disciplina y de constancia y perseverancia. O sea, no es fácil la estrategia que les vamos a... O sea, es fácil de entender y de implementar, pero tienes que echarle un montón de ganas. Aquí no les estamos vendiendo una solución mágica porque no existe. O sea, lo que hay que hacer en este país es trabajar arduamente. O sea, por ejemplo, de hecho, hoy vamos a postear un video de esta casa que vamos a vender de 1.8 millones de dólares en Parker. Wow. El video es, ¿qué no hizo este cliente para con 42 años tener una casa de 1.800.000? 42 años tiene una casa de 1.800.000. ¿Qué hizo? Muchas cosas. ¿Qué no hizo? No se quedó durmiendo por la mañana. No se quedó durmiendo por la mañana. Cuando le tocó salir a trabajar, le echó todas las ganas posibles. Es un señor que lleva más de 30 años, si no toda su vida, trabajando, o sea, sin parar, sin rendirse, en las buenas y en las malas. ¿Y por qué? Bueno, a los 42 años tiene una casa de 1.800.000, ¿no? Nadie se la regaló. Es trabajo constante, perseverante, y eso es lo que vamos a enseñar. Le vamos a enseñar la estrategia de cómo, a través de su arduo trabajo, ustedes pueden realmente conseguir mejores beneficios.
1: Ya. No, es muy interesante todo esto que dices, y sobre todo en esta conversación de hoy me llamó muchísimo la atención sobre la parte de remodelaciones, porque a veces uno está tan errado en eso, ¿no? Pero como bien dices, ¿no? Hay que buscar la información correcta antes de entrar en cualquier tipo de estas operaciones, porque uno dice, no, si yo le pongo este tipo de piso a mi casa, le voy a vender muchísimo más, claro, ¿no? Claro. Si le pongo estas lámparas, no, le cambio las lámparas que están un poquito viejitas y le pongo estas lámparas lindas que cuestan un dineral, voy a tener... Pero no es así realmente.
0: No es así. Bueno, Rodolfo, te digo, a mí me encantaría remodelar la cocina de mi casa y mi esposa está, no te imaginas lo insistente que está en que remodelemos la cocina, perdón. ¿Y qué es lo que...? O sea, y yo realmente lo que estoy haciendo es investigando si puedo cambiarle las tapas a la cocina, la pinto de blanco... Y en vez de gastarme 50 mil dólares en una cocina, me gasto tal vez 10, ¿no? El resultado final al momento de vender va a ser no muy diferente. Claro, si yo me fuese a quedar en esta casa por los próximos 30 años, sin duda remodelaría la cocina, ¿no? Pero la realidad es que la voy a vender en 2 o 3 años. Y porque yo me gaste 50 mil dólares más en una cosa u otra, no significa que me van a pagar esos 50 mil dólares. Si yo tuviese la certeza de que yo invierto 50 y me gano 200 o 100, vámonos de una vez. Pero
1: Ya.
0: la información, la data no muestra eso. Y bueno, la última cosita que quiero comentarles de la masterclass del sábado. Es una masterclass muy interesante y les vamos a hablar acerca de las mejores estrategias. No la estrategia que más le conviene al profesional, la estrategia que mejor les conviene a ustedes. Porque últimamente en TikTok he visto personas que hablan de algo similar a la estrategia que nosotros tenemos, pero por ejemplo recomiendan cuentas como el IUL, ¿no? El Universal Life Insurance o el Life Insurance como método de inversión. Y no es, o sea, sí, tú puedes invertir a través del Life Insurance, pero es el producto que más comisión le genera al vendedor a costa de retorno para el que lo está con, para el cliente, ¿no? Entonces, nuestro método de inversión en la bolsa de valores no es a través de un IUL o de un Life Insurance, es a través de una cuenta de retiros o una cuenta de inversión, que es lo que más funciona. Desafortunadamente, no es lo que más genera para que lo vende o el asesor. Yo no las vendo ni soy el asesor. Pero les tenemos que hablar a ustedes con la realidad. Oye, este realmente es el producto. Si tú quieres invertir, este es el producto que te conviene. Ahora, ¿quieres proteger a tu familia con una póliza de vida, un life insurance? Sí, claro que sí, pero para proteger a tu familia, no para invertir en la bolsa de valores. Entonces, cada cosa tiene su método correcto y les vamos a
1: Claro.
0: hablar acerca de los métodos correctos en este seminario, no el que más comisión genera, no el que más retorno, o sea, vamos a hablar de lo que más les conviene a ustedes.
1: Naturalmente. Qué bueno, qué bueno. Dame una vez más el teléfono, por favor.
0: 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Vengan al seminario con esta estrategia. La semana pasada le ahorramos 400 mil dólares en impuestos a un cliente, así que lo que estamos hablando funciona. Así que los esperamos el sábado a las 9 de la mañana. Regístrense, nos quedan 8 cupos. No esperen al sábado a las 7:59 de la mañana para escribirme.
1: Ya, qué bien, 720-222-5010. Alfredo, muchísimas gracias, te agradezco mucho tu presencia en el programa, ¿eh?
0: A ti, Rodolfo, que tengan un excelente día. Hasta luego.
1: Gracias, gracias, gracias. Es Alfredo Salcedo, 720-222-5010. Muy bien, nos preparamos ahora para las noticias. Aquí las vemos.
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1: La Fundación de los Denver Broncos se asoció con el Departamento de Educación de Colorado y la organización sin fines de lucro Attendance Now para intentar reducir la tasa de absentismo crónico del estado a la mitad de la registrada en 2021. Gaby Pérez informa.
2: La red de asistencia de los Denver Broncos conecta a 53 escuelas de 13 distritos mediante formación en línea y reuniones presenciales periódicas para los responsables de asistencia, con el fin de que puedan compartir estrategias de éxito. Liz Gerolds, directora de Impacto Comunitario de los Denver Broncos, dijo que la red de asistencia de este equipo lleva ya unos 2 años en marcha y agregó que se mantienen constantemente al día sobre cuáles son los principales problemas a los que se enfrentan los jóvenes de Colorado, pues su misión es ayudar a estos jóvenes de entre 5 y 24 años a trazar un plan de acción para la vida. Muchos de los distritos participantes afirman que ya cuentan con protocolos y procedimientos de asistencia exhaustivos y la red les ayudará a ampliar y reforzar sus esfuerzos actuales. El director de Sistemas de Apoyo Conductual de las Escuelas Públicas de Aurora dijo que desde la pandemia han observado un aumento del absentismo crónico y un descenso de la tasa promedio de asistencia diaria, por lo que durante la mayor parte de los últimos años han realizado un esfuerzo concertado para mejorar esas estadísticas. Asimismo, indicó que el comisionado de Educación de Colorado invitó a 6 instituciones de las escuelas públicas de Aurora a unirse a la red de asistencia de los Broncos. De igual manera, 6 colegios de las escuelas públicas de Denver también se unieron a la red. La doctora Cory Canty, responsable de sistemas de asistencia, afirma que está deseando ver qué funciona en otras instituciones. 13 distritos escolares en Colorado ya están involucrados en la red. Informó Gaby Pérez, RNC, Unión Radio Noticias.
1: Bueno, en otras informaciones, las autoridades de Colorado están advirtiendo a los conductores que no utilicen el carril izquierdo, ya que se enfrentan a multas de $100 por infracción. A determinados vehículos ya no se les permite circular por el canal más rápido en determinados tramos de autopista. Colorado está tomando medidas drásticas contra los vehículos comerciales que utilizan el carril izquierdo en las curvas peligrosas de la autopista. Este tipo de vehículos, incluidos los semirremolques, que circulen por zonas de alto riesgo de la Interestatal 70 en Colorado, pueden enfrentar multas de $100 por infracción. La Interestatal 70 es la principal autopista que va de este a oeste en el estado y que se extiende desde la frontera con Kansas, pasando por Denver y atravesando las montañas rocosas. Según Shoshana Liu, directora ejecutiva de CDOT, cuando un semirremolque bloquea el carril izquierdo en el paso de Vail o en la aproximación a los túneles Eisenhower-Johnson Memorial, puede paralizar el tráfico durante horas. Y agregó que la restricción ayuda a evitar esos cierres y proporciona a los equipos de CDOT el margen de maniobra que necesitan para mantener abierto el corredor. La Patrulla Estatal de Colorado está patrullando activamente las zonas afectadas para garantizar el cumplimiento de la normativa. Las medidas de control serán especialmente estrictas durante las tormentas invernales y los periodos de mayor afluencia de tráfico. Georgetown, los túneles Eisenhower, Johnson Memorial, el Paso de Vail y el Cañón de Glenwood están todos bajo vigilancia. Estos lugares se encuentran cerca de populares localidades de esquí y presentan pronunciados desniveles, curvas cerradas y un clima alpino muy cambiante. La prohibición de circular por un carril forma parte de la estrategia estatal de deshielo de las carreteras, ya que los tratamientos son más eficaces cuando el flujo de tráfico es constante. Bueno, en más noticias locales, la División de Vehículos de Motor de Colorado, la DMV, anunció haber ampliado el plazo de renovación en línea para permitir a los residentes de Colorado disponer de hasta 11 años desde la fecha en que se tomó la última fotografía en la oficina. La DMV indica que esta renovación entra en vigor de forma inmediata y dado que ahora se conserva durante más tiempo, la fotografía más reciente tomada en la oficina, la mayoría de los conductores que cumplan los requisitos podrán completar con éxito dos renovaciones consecutivas en línea. Según la DMV, esto significa que los residentes pueden actualizar fácilmente sus datos durante más de una década antes de que sea necesario acudir físicamente a una oficina de la DMV para renovar la fotografía. Electra Bustle, directora senior del DMV de Colorado, dijo que la prioridad es que el acceso a los servicios del DMV sea lo más cómodo posible y agregó que al ampliar este plazo se ayuda a más habitantes de Colorado a ahorrarse el desplazamiento a una oficina al tiempo que mantienen la seguridad y el cumplimiento de la normativa federal Real ID del sistema local de acreditación. Bueno, y si se está preguntando qué hacer el fin de semana, Colorado siempre tiene coloridos eventos cada fin de semana para disfrutarlos en familia. Uno de esos eventos es el Festival de Jazz de Denver, el cual presenta 7 espectáculos que incluyen actuaciones de blues, jazz y swing de talla mundial. El evento se realiza de viernes a domingo a las 8 de la noche y las entradas cuestan a partir de $35. Otro evento que se realiza este fin de semana es el Oktoberfest, el popular festival folclórico alemán, en el cual la música y la cerveza fluyen durante toda la tarde y hasta bien entrada la noche. Habrá una gran variedad de cervezas, vino y cócteles. También habrá una carrera de perros salchicha, conocida como el Long Dog Derby. El festival se realiza del 18 al 20 de septiembre en el centro de Denver, en la calle Latimer, entre las calles 20 y 22. El otro evento que tendrá lugar el fin de semana en Denver es el Festival Gastronómico Espíritu de Japón, que presenta los sabores y tradiciones de ese país. Habrá puestos de comida y actuaciones culturales. El festival se realiza de viernes a domingo en el Sakura Square, en el 1255 de la calle 19. Y quienes prefieran ir a las montañas, la ciudad de Tenerife tendrá su popular festival de blues y cerveza. El cartel de este año, que cuenta con actuaciones de Taj Mahal y Kev Moe, así como del artista ganador de un Oscar, John Batiste, se realiza de viernes a domingo en el Tenerife Town Park. 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
1: El Servicio de Ciudadanía e Inmigración, o USCIS por sus siglas en inglés, actualizó sus directrices para revisar y priorizar casos que podrían ser remitidos para una posible revocación de la naturalización, un cambio que entró en vigor inmediatamente esta misma semana. Según se dio a conocer, la actualización reorganiza las instrucciones internas utilizadas para identificar casos de posible desnaturalización y aclarar cuáles pueden recibir prioridad. Pero no significa que millones de ciudadanos naturalizados estén perdiendo automáticamente su ciudadanía, ni establece por sí sola nuevos motivos para retirarla. La medida está vinculada, entre otras acciones presidenciales, con la orden ejecutiva 14148 del presidente Donald Trump, quien en enero del año pasado revocó 78 órdenes y memorandos de la administración de Joe Biden, incluida la orden ejecutiva 14012 relacionada con el sistema de inmigración legal. Para los naturalizados, la diferencia es clave, pues USCIS puede investigar y remitir un expediente, pero la revocación de una naturalización requiere el procedimiento legal correspondiente y no ocurre simplemente porque la agencia decida revisar nuevamente un caso. Los fundamentos centrales permanecen vigentes. Una naturalización puede ser cuestionada cuando fue obtenida ilegalmente o cuando la ciudadanía se consiguió mediante el ocultamiento intencional o la tergiversación deliberada de un hecho material durante el proceso migratorio. La obtención ilegal puede involucrar el incumplimiento de requisitos que eran necesarios para naturalizarse, incluidos residencia, presencia física, admisión legal como residente permanente, buen carácter moral y otros criterios establecidos por la legislación estadounidense. En los casos relacionados con declaraciones falsas u omisiones, deben analizarse factores como si hubo tergiversación u ocultamiento, si la conducta fue deliberada, si la información era material y si la ciudadanía se obtuvo como consecuencia de esa conducta. La nueva política se concentra especialmente en cómo USCIS identifica, evalúa y prioriza expedientes para una eventual remisión, mientras mantiene los fundamentos legales existentes para la revocación de la naturalización. La actualización no concede a la agencia la facultad de retirar unilateralmente la ciudadanía a cualquier naturalizado. Los casos de desnaturalización pueden avanzar mediante procedimientos civiles o bajo determinadas circunstancias, procesos penales ante tribunales federales. También existe una diferencia importante entre cancelar un certificado de naturalización obtenido irregularmente y revocar la ciudadanía de alguien que completó legalmente el proceso, recibió aprobación y prestó el juramento de lealtad. Para un ciudadano naturalizado, el punto central sigue siendo cómo obtuvo la ciudadanía. Entre los casos que pueden generar una revisión están aquellos en los que el gobierno considere que la persona no cumplía originalmente algún requisito de naturalización o que ocultó o tergiversó deliberadamente información material durante su proceso migratorio. Bueno, en otras informaciones, la Cámara de Representantes aprobó una nueva resolución para limitar la participación militar de Estados Unidos en Irán, con más republicanos rompiendo esta vez con Donald Trump. La Cámara aprobó una resolución que ordena al presidente retirar a las Fuerzas Armadas estadounidenses de las hostilidades con Irán. 7 republicanos se sumaron a los demócratas. La votación no termina automáticamente la guerra, pero muestra un aumento de republicanos dispuestos a desafiar al presidente Trump sobre sus poderes militares. Los registros oficiales muestran que 213 demócratas y 7 republicanos respaldaron la resolución, mientras 203 republicanos votaron en contra. La cifra representa un aumento frente a los 4 republicanos que habían respaldado cada una de las 2 resoluciones anteriores sobre la guerra. Trump ha criticado públicamente a republicanos que han votado contra su posición sobre Irán, elevando el costo político interno de estas votaciones. La votación llega antes de las elecciones de medio término y mientras una parte del público expresa rechazo a las decisiones militares de la administración. Una encuesta realizada del 23 al 27 de julio encontró que 67% de los adultos consultados consideraba que las decisiones de Trump sobre la acción militar en Irán habían perjudicado a Estados Unidos. El impacto económico también entra en el debate. La Administración de Información Energética situó el diésel nacional en $6.28 por galón para esta semana. La disputa sobre los poderes de guerra continuará en el Senado, donde los demócratas han impulsado repetidamente resoluciones para limitar las operaciones militares en Irán. El resultado de la Cámara muestra que la oposición republicana aumentó, pero todavía no establece si existe apoyo suficiente en ambas cámaras para imponer nuevos límites a la estrategia militar de Trump. Y al barando del presidente Donald Trump, este reconoció las acciones del gobierno de Claudia Sheinbaum contra el narcotráfico, pero pidió a México hacer más para combatir a los cárteles y especialmente actuar contra funcionarios que hayan colaborado con estos grupos del crimen organizado. La petición fue incluida en un documento publicado por el gobierno estadounidense en el que se analiza la situación de los principales países relacionados con el tráfico y producción de drogas para 2027. Entre las principales exigencias está identificar, detener y llevar ante la justicia a funcionarios públicos que hayan ayudado o encubierto a los cárteles. El gobierno de Estados Unidos pidió a México investigar a los funcionarios que tengan posibles vínculos con organizaciones dedicadas al narcotráfico y, en caso de encontrar pruebas, detenerlos y procesarlos. El documento señala que se debe exponer, arrestar y enjuiciar a los funcionarios que hayan colaborado con los cárteles. Sin embargo, el texto no señala en este apartado a ningún funcionario mexicano en particular. La petición se refiere de manera general a servidores públicos que hayan ayudado a grupos delictivos o encubierto sus actividades. La administración estadounidense también pidió aumentar las revisiones en los puertos y otros puntos de entrada para evitar que los grupos criminales utilicen las rutas comerciales para mover drogas. Además, planteó que haya una mayor participación de empresas privadas en estas tareas y que México destine más recursos a sus fuerzas de seguridad. De acuerdo con el documento, estos recursos permitirían mantener y ampliar las acciones contra los cárteles, así como seguir sus movimientos de dinero y las redes que utilizan para operar. Las exigencias de Washington serán después de que el gobierno estadounidense reconociera varias de las acciones realizadas por la administración de Claudia Sheinbaum. Pero, a pesar de reconocer esas acciones, Estados Unidos mantuvo a México en su lista de principales países relacionados con el tránsito o producción de drogas para 2027. La lista incluye 23 países y es la misma que se publicó el año pasado. Bueno, pasando a las noticias de América Latina, la presidenta de México celebró su segundo grito de independencia y reivindicó a las personas migrantes y la soberanía nacional de cara a presiones de Estados Unidos. La mandataria salió al balcón central del Palacio Nacional con la bandera para dar el tradicional grito en conmemoración del 216º aniversario del inicio de la lucha por la independencia del país. Ante miles de personas en un desbordado zócalo, la mayor plaza pública del país, Sheinbaum evocó el llamado a la emancipación del Imperio Español que hizo el cura Miguel Hidalgo en 1810. Entre los vivas, Sheinbaum incluyó a las hermanas y hermanos migrantes, así como a la dignidad del pueblo de México, la libertad, igualdad, justicia y democracia. Las referencias se producen en un momento clave de la relación con Estados Unidos, con negociaciones abiertas en materia comercial y de seguridad, y la revisión del Tratado Comercial de Norteamérica, el T-MEC, en puerta. La reivindicación de los migrantes contrasta, sin embargo, con una política migratoria que ha favorecido la contención del tránsito hacia Estados Unidos. Según datos de la patrulla fronteriza estadounidense, los encuentros con migrantes en la frontera con México cayeron más del 84% entre 2024 y el año fiscal 2025, al pasar de más de 1,5 millones a 237.538. Este año, Sheinbaum modificó algunas de las arengas de su primer grito e incorporó una mención a Antonia Nava, la generala insurgente que participó en la lucha de independencia. También sumó a los pueblos afromexicanos a El Viva, que el año pasado dedicó a las mujeres indígenas. La presidenta, ataviada con la banda presidencial, estuvo acompañada por su esposo, quien este año no salió al balcón durante la ceremonia. Antes de llegar al balcón, Sheinbaum realizó el tradicional paseo dentro del Palacio Nacional, su residencia oficial, donde cadetes del Colegio Militar le entregaron la bandera mexicana que después ondeó frente al Zócalo. El evento reunió a miles de personas que también disfrutaron de la presentación del grupo mexicano-estadounidense Intocable. La celebración incluyó además la participación de José Alfredo Jiménez Medel, nieto del célebre compositor, como parte de los homenajes por el centenario del nacimiento de su abuelo. Pero en otras noticias de México, el Senado de esa nación aprobó el ingreso con armamento al país de 139 integrantes del ejército de Estados Unidos que realizarán un ejercicio conjunto con soldados mexicanos del 20 al 30 de este mes en el estado de Chihuahua. La solicitud enviada por la presidenta Claudia Sheinbaum y considerada como de urgente resolución fue avalada con 75 votos a favor. El denominado ejercicio especializado conjunto se llevará a cabo durante 10 días en el Centro Nacional de Adiestramiento en Santa Gertrudis, Chihuahua. El Senado aseguró que el ejercicio se realizará bajo los principios de respeto, soberanía e integridad territorial, responsabilidad compartida, confianza mutua y colaboración, y sin ningún tipo de subordinación. Finalmente señaló que la actividad contribuirá a fortalecer la preparación individual y colectiva, así como a perfeccionar los mecanismos de cooperación militar bilateral. Esta no es la primera autorización de este tipo en años recientes en México. En junio del año pasado, hace poco más de un año, 120 militares de Estados Unidos participaron en un ejercicio de adiestramiento en el mismo complejo militar de Santa Gertrudis. Y entre abril y mayo, otros 11 soldados estadounidenses estuvieron allí mismo. La autorización se produce tras el choque político entre el gobierno federal y el gobierno de Chihuahua, después de la muerte de dos agentes estadounidenses y dos funcionarios mexicanos tras un operativo antidrogas el pasado mes de abril. Bueno, y la Misión Independiente de Investigación de la ONU envió un informe al Consejo de Derechos Humanos, ENEL, que dice que Estados Unidos capturó a Maduro para ser juzgado por cargos de narcotráfico, pero dejó al gobierno del Partido Socialista Unido de Venezuela, el PSUV, prácticamente intacto, para decepción de la oposición venezolana, que afirma que le robaron las elecciones de 2024 y que debería estar en el poder. El informe afirma que la captura de Maduro en enero provocó una disminución de las detenciones prolongadas por motivos políticos y los abusos conexos, pero no supuso una ruptura fundamental con años de represión. Según la misión, las medidas de liberación política adoptadas desde esa fecha siguen siendo parciales, condicionales y, en el mejor de los casos, reversibles. Y añadió que un alejamiento de las formas más severas de represión podría no ser un alejamiento genuino y sostenible. El informe, que abarca el periodo comprendido entre septiembre del año pasado y julio, describió la intervención estadounidense como una violación del derecho internacional. El gobierno de Maduro había sido ampliamente cuestionado por la oposición y numerosos gobiernos occidentales, incluso en relación con las controvertidas elecciones presidenciales de 2024. El informe señaló que la presidenta encargada, Delcy Rodríguez, aliada de Maduro, introdujo medidas que incluyen la liberación de presos, una ley de amnistía y el cierre del Helicoide, un centro de detención asociado desde hace tiempo con la detención arbitraria y la tortura. También señaló que los grupos de la sociedad civil y las figuras de la oposición habían ganado mayor libertad para organizarse y criticar a las autoridades. Sin embargo, los expertos independientes de la ONU afirmaron que altos funcionarios vinculados a la represión del pasado seguían ocupando puestos clave y que los organismos de seguridad, los servicios de inteligencia y las leyes utilizadas para restringir la disidencia no habían sido objeto de una reforma significativa. Asimismo, afirmó que cientos de personas, incluidos opositores reales o percibidos como tales por parte del gobierno, permanecen detenidas arbitrariamente por razones políticas y siguen enfrentándose a duras condiciones carcelarias, torturas y malos tratos. Documentó denuncias de palizas, descargas eléctricas, aislamiento prolongado y otros abusos en las prisiones o en las prisiones de máxima seguridad del Rodeo 1 y Fuerte Guaycaipuro. El informe también halló amplios vínculos entre el Estado y los grupos civiles armados conocidos como colectivos, afirmando que estos habían desempeñado un papel clave en la intimidación de las personas percibidas como opositoras, con el respaldo político, financiero y logístico de las instituciones estatales. 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
1: Gracias, gracias, Salvador. Tenemos exactamente 39 minutos después de las 8 de la mañana. El sol finalmente se deja ver en la ciudad de Denver. En este momento la temperatura es de 67 grados. Y hoy es muy posible que superemos los 80 grados de temperatura máxima. El informe dice que podríamos tener de entre 80 y 83 grados de temperatura máxima. Esta noche las mínimas entre 61 y 64. Y hasta este momento hay un 25% de posibilidades de precipitación. El informe también indica que es muy probable que tengamos ráfagas de viento de hasta 7 millas por hora. Mañana, viernes, pues un día similar más o menos. Las temperaturas podrían estar una vez más entre 81 y 83 grados. Las mínimas aproximadamente entre 56 y 59. Y para mañana hay un poquitito más de posibilidades de precipitación, aproximadamente un 50%. El sábado, al parecer las temperaturas van a disminuir unos 6 grados, porque las temperaturas que están anunciando para el sábado serían aproximadamente de 75 grados, pero el porcentaje de posibilidad de lluvia aumenta al 60%. Y nos dice el informe que es muy posible que tengamos lluvias y tormentas eléctricas en horas de la tarde. Las temperaturas mínimas aproximadamente entre 55 y 57 grados. Para el domingo, al parecer, las temperaturas van a descender un poquitito más porque podríamos quizás tener entre 71 y 74 grados durante el día, 53 grados durante la noche. Y también hay posibilidades de lluvias y tormentas eléctricas en horas de la tarde. Estas posibilidades aumentan al 40% para el día domingo. Así que, como lo ven, finalmente quizás el otoño se está estacionando. aquí en nuestro estado, y indudablemente las temperaturas van a estar, yo diría que agradables, ¿no? Porque, vuelvo y repito, hoy y mañana quizás por encima de los 80, pero el fin de semana estarían en los 70, el sábado en 75, el domingo en 71 grados. Así que, poco a poco, como mencioné antes, se estaciona el otoño aquí en nuestro estado. Una vez más, 67 grados es la temperatura en estos momentos en la ciudad de Denver. Bueno, y hablando precisamente acerca de actividades programadas para estos próximos días, precisamente Una Mano, Una Esperanza es una maravillosa organización que dirige la señora Rosita Virgil. Está invitando a celebrar el mes de la Hispanidad. Esto va a ser mañana viernes 18 de septiembre a partir de las 10 de la mañana y hasta las 3 de la tarde. Esto se va a realizar en el 371 al sur de la calle Knox en la ciudad de Denver. Van a haber una cantidad de diferentes organizaciones de la comunidad allí presentes. Van a ver información sobre programas y servicios y le van a poder conectar con recursos útiles tanto para usted como para su familia. Así que es interesante, indudablemente, toda esta serie de actos que se están realizando, de eventos. Dice, habrá hot dogs y hamburguesas. ¡Qué rico! Así que todas las familias son bienvenidas y por eso, Una Mano, Una Esperanza está uniéndose a esta invitación para este evento del mes de la Hispanidad aquí en la ciudad de Denver. Así que yo me imagino que la información debe estar también en las redes sociales, ¿no? Como quiera que sea, Una Mano y Una Esperanza está invitando, ¿no?, a este evento. Así que cualquier pregunta extra que pueda tener puede comunicarse precisamente con esta maravillosa organización, Una Mano, Una Esperanza. Pero como quiera que sea, esto es mañana viernes 18 de septiembre a partir de las 10 de la mañana y hasta las 3 de la tarde. Están todos cordialmente invitados. Muy bien. Hay una serie de informaciones interesantes que comentar, ¿no? Esto lo de la fundación de los Denver Broncos me parece muy interesante, que quieran ayudar precisamente a reducir el ausentismo o absentismo escolar. Al parecer, y entendemos, ¿no? Como hemos mencionado en varias oportunidades, la situación actual de esta administración en materia de inmigración, pues tiene realmente angustiados a muchos padres debido a la cantidad de casos que se han presentado en muchos estados. Aquí en Colorado quizás no tanto, pero eso indudablemente hace que aumente el nerviosismo y la angustia por parte de los padres. Y muchos han dejado de enviar a sus hijos a la escuela. Aunque esto no es nuevo. Al parecer, ¿no?, esta situación se está dando quizás a raíz de la pandemia comenzó a descender, ¿no?, a descender el número de estudiantes que iban a la escuela y a aumentar este absentismo escolar. Pero me llamó la atención de que esta red de asistencia de los Denver Broncos está conectando a 53 escuelas de 13 distritos escolares con formación en línea y reuniones presenciales periódicas para las personas que están a cargo de la asistencia en las escuelas, con el fin de que puedan compartir estrategias de éxito. Me parece fascinante que esto ocurra naturalmente. Y luego, otra información que de repente pueda confundir a varias personas, que fue la que tuvimos sobre lo que el el Departamento Estatal de Policía o la Patrulla Estatal está advirtiendo a los conductores que no utilicen el carril izquierdo, ya que enfrentan multas de hasta $100. Pero esto se refiere específicamente a los camiones comerciales y a los semirremolques. Son vehículos enormes, sumamente grandes, que circulen por zonas que denomina la patrulla estatal como de alto riesgo, de la Interestatal 70, ¿no? En fin, decíamos que lugares como el Vail Pass, ¿no? La aproximación de los túneles Eisenhower y Johnson Memorial, en fin, porque dicen que esta situación puede causar congestionamientos de tráfico que pueden durar mucho tiempo. Entonces, estos camiones, ¿no?, enormes, estos vehículos enormes, deben desplazarse por el canal de la derecha, ¿no? Así que, pero no sé ustedes, pero a mí me ha pasado que he encontrado estos enormes camiones, ¿no?, en el canal izquierdo, y uno dice, ¿pero qué pasa?, ¿no? ¿Por qué en el canal izquierdo, cuando se sabe que todos estos camiones enormes deben circular por el canal derecho, a menos que vayan a pasar, indudablemente? Así que la patrulla estatal dijo que va a estar muy pendiente precisamente en estas áreas, ¿no?, como el Vail Pass, como los túneles Eisenhower y el Johnson Memorial, también en el cañón que va hacia Glenwood Springs, en fin, va a haber una alta presencia, ¿no?, de patrullas, así que pues hay que tener en cuenta indudablemente esta situación. ¿Por qué en el canal izquierdo, cuando se sabe que todos estos camiones enormes deben circular por el canal derecho, a menos que vayan a pasar, indudablemente? Así que la patrulla estatal dijo que va a estar muy pendiente precisamente en estas áreas, ¿no?, como el Vail Pass, como los túneles Eisenhower y el Johnson Memorial,

0: indudablemente esta situación. Sal, te quería preguntar algo, y si me lo permites, estaba escuchando, bueno, en las notas que tuvimos acerca de México, ¿no? Hay algo que todo el tiempo está repitiendo la presidenta, ¿no? Y se refiere a la subordinación y tal. No, yo no sé si esto sea un cliché, quizás, que viene desde la administración pasada, porque yo me acuerdo que el presidente López Obrador siempre estaba hablando, cuando se refería a Estados Unidos, de que no somos piñata, de que nosotros no estamos subordinados y tal. No sé, ¿será debido a qué? Discurso no incendiario del presidente todo el tiempo. ¿Okay? ¿Qué crees tú? ¿Por qué sucede esto, no?
1: Pues es porque sí hay un poco más de presión de Estados Unidos hacia México, si ahora que está la presidenta
0: respuesta Chema, para ello, pero me llama la atención indudablemente, ¿no? Que siempre se esté hablando de que protectorado de nadie y que no sé si es que se siente México, ¿no?, o los gobernantes amenazados por Estados Unidos al punto de que quieren dejar muy claro que no se van a subordinar ante nada o ante nadie, ¿no? No sé. ¿Qué piensas tú? ¿Tienes alguna idea?
1: Hay un par de cositas ahí.
0: Quizás salió un momentito.
1: No, aquí estoy, aquí estamos.
0: Oh, ok.
1: Sí, aquí estamos. Sí me escuchas, ¿verdad?
0: Sí, sí, te escucho.
1: Sí, te decía que hay un par de cositas ahí que a mí me ponen a pensar, ¿no? Hay un poco más de presión en este sexenio de parte de Estados Unidos hacia México que como lo había con López Obrador. Hay que tomar en cuenta que López Obrador estuvo varios años compartiendo el cargo o como homónimo de Joe Biden, que la presión era menos.
0: Ya.
1: Sí. Ahora que está el presidente Trump y la presión que hace Marco Rubio y la presión que incluso el propio Marwin Mullin está haciendo y Pete Hegseth y pues prácticamente todo el gabinete que tiene que ver con seguridad, la presidenta ha utilizado mucho la palabra soberanía, la palabra no ser piñata, las frases de no seremos un protectorado. Pero lo ha hecho con dos motivos principales. El segundo quedó descubierto ya en estos días, Rodolfo. El primero ha sido desde que se mandó una de las primeras cartas, ya presionando fuertemente, pidiendo la detención y posible extradición de 10 funcionarios. Tú recordarás, entre ellos el gobernador Rocha Moya, el senador Insunza y algunos otros personajes más de la política de Sinaloa, sobre todo. Entonces, ahí empezó la defensa de la presidenta hacia estos personajes que no tienen pruebas, que no tienen ningún nexo, que no se les ha comprobado nada y que por tal motivo no los iba a detener y mucho menos a extraditar. Ahí comenzó la situación de la utilización diaria de la palabra soberanía, que se ha convertido en la favorita de la presidenta. Pero más allá de la defensa también que ha hecho no solo de estos funcionarios, sino de uno de los hijos del expresidente López Obrador y de algunos otros que se les ha retirado la visa como parte de la presión que ejerce el gobierno de Estados Unidos, fíjate que yo no creo que sea una coincidencia. ¿Tú sabes qué palabra va a tener, porque ya lo están manejando, la campaña de Morena de las gubernaturas y las cámaras de senadores y diputados para la campaña en 2027? La palabra soberanía. Entonces, bajo esa situación, y pues nos pone a pensar, ¿no? ¿Era plan con maña o era simplemente una defensa ultranza de funcionarios que están acusados de irregularidades de parte del gobierno de Estados Unidos? Te digo, curiosamente, pues ya una de las palabras clave de la campaña

0: De Morena para el próximo proceso electoral va a ser soberanía.
1: Ya.
0: Entonces.
1: ¿En qué
0: caemos, no? O sea, y te digo, me parece que se ha abaratado drásticamente precisamente el uso de la cooperación, no subordinación, el no ser piñata, somos soberanos, etcétera. Cuando no lo somos, en muchos aspectos, yo creo que el término soberanía está un poco mal entendido, ¿no? Porque, pues, en algunos pueblos no manda ni el gobierno, para acabar pronto.
1: Interesante. Aunque yo pienso que también, ¿no? Porque siempre he estado viendo y digo yo, otra vez con esto,
0: ¿no? Es cosa de todos los días, Rodolfo. Cosa de todos los días.
1: Entonces, claro, yo también entiendo que cuando escuchas hablar a un Marco Rubio, ¿no?, y amenazar con que vamos a meternos y a otros funcionarios que están rodilla en tierra con el presidente de acá, y él mismo, ¿no?, hablando de que nos vamos a meter y vamos a hacer esto y vamos a acabar aquello y vamos a controlar a tales grupos, yo me imagino que esto crea cierta, ¿no?, ansiedad en el gobierno, aunque ellos deben saber que, por supuesto, Estados Unidos no se va a meter así a la fuerza, aunque con este señor que está ahorita en la Casa Blanca nunca se sabe, ¿no?, exactamente qué va a pasar.
0: Es que también de parte del presidente Trump hay otra cosita también aquí, Rodolfo. Mira, primero, yo creo que yo, particularmente la gente que nos escucha, me parece que se da cuenta que en lo particular un servidor ha sido un poco más crítico hacia el gobierno o los gobiernos de Morena, por las condiciones y la forma que tienen de gobernar, con la que muchas veces no estamos de acuerdo. Pero fíjate que, por ejemplo, las declaraciones más recientes, creo que fueron a través de un tuit de Donald Trump, a mí me parece que sí se debe tomar en cuenta una posible unión de parte de todos los mexicanos. Porque ningún presidente, ninguna persona ajena al gobierno o no mexicana, igual pasa con cualquier país, puede decir que va a tomar decisiones que le corresponden al gobierno mexicano en este caso. Entonces me parece que ahí se está yendo un poco de más Donald Trump, que si Marco Rubio dice que la presidenta no ha hecho algo pero no suficiente, que si no están todavía están esperando que se haga más en contra del crimen organizado, del trasiego de drogas, etcétera, se puede decir y se puede expresar cualquier situación, pero que dejes entrever, como lo hace el presidente, lo que el gobierno tiene que hacer, como dándole instrucciones, como dándole órdenes, a mí me parece que eso no va. Eso no tendría que ser. Ahora, ¿por qué lo hace el presidente Trump? No solo es por la defensa del pueblo de Estados Unidos para que se consuma menos droga, que se hace, ¿no? Y que qué bueno que se busque esa situación. Pero la otra presión que hace con este tipo de comentarios el presidente es comercial, Rodolfo. No lo podemos negar. El presidente va a perder a Canadá. Ya lo aceptó la Unión Europea como asociado, no como país parte de, porque quizá no se pueda ni territorialmente, ¿no? Pero ya le dieron cobijo a Canadá, la Unión Europea. Entonces Canadá podrá comenzar a hacer ciertos acuerdos comerciales con países con los que no tiene actualmente un acuerdo comercial. Y obviamente eso a Estados Unidos, y particularmente al presidente, no le gustó. Yo siento que México no lo va a hacer si es que se le ofreciera una situación similar, porque durante muchos años históricamente ha dependido económicamente de Estados Unidos. Ha exportado muchas cosas, aguacates, automóviles, petróleo, en fin, gran parte de la exportación de México viene como destino a los Estados Unidos, de cualquier tipo de producto. Entonces, lo que el presidente quiere también es presionar para que el acuerdo, si se llega a lograr un acuerdo de libre comercio, ya no revisable cada año, sino extendido por un poco más de tiempo, pues quede bajo las condiciones que el presidente Trump quiere. Entonces, ¿cómo te presiono? Bueno, por medio de seguridad, por medio de situaciones migratorias y también a través de situaciones comerciales, pero la seguridad es mi arma, mi as bajo la manga para uh-huh. que comercialmente se hagan las cosas como yo quiero que se hagan. Esa es la intención del presidente Trump. Entonces, que vaya y se quiera meter y que dé declaraciones como las que hizo ayer, ahí sí particularmente, por muy crítico que sea yo o quien sea del actual gobierno de México, me parece que no debemos estar de acuerdo en las formas en las que se expresa el presidente Trump de cómo uh-huh. quiere que México haga las cosas.
1: Ya, totalmente de acuerdo contigo. Pero ese, si te das cuenta, ese es el modus operandi del presidente no actual de Estados Unidos. Él cree que con amenazas a Raimundo y a todo el mundo, él va a lograr lo que quiere. Y no se da cuenta que realmente hay muchos países en el mundo que se están alejando, se están desprendiendo más bien, ¿no?, de Estados Unidos.
0: El presidente argumenta que Estados Unidos produce todo, que no necesita nada. Está equivocado, sí, el presidente. Exacto, está muy equivocado.
1: Totalmente equivocado. No, el señor realmente, no entiendo cómo los republicanos lo mantienen realmente. Pero bueno, como siempre hemos mencionado, ¿no? A los políticos les importa es la parte de ellos, más nada.
0: Que hay dos o tres políticos buenos por ahí, Rodolfo, que ya lo comentabas tú en una de las noticias, que ya se le están volteando.
1: Sí, exacto, exacto.
0: Oye,
1: exacto.
0: No puedes estar pagando la gasolina $5 y estar cruzado de brazos.
1: Ya, no, impresionante, viste, el diésel.
0: Arriba de $6.
1: Más de $6, sí, impresionante, que precisamente es el que utilizan muchos de estos camiones que transportan alimentos, que transportan servicios, que transportan más cantidad de cosas, ¿no? Pues sí. Oye, Sal, interesante la conversación, muchas gracias. Nos vamos entonces,
0: ¿eh? Hasta mañana.
1: Muy bien, gracias por todo. Hoy es jueves, continúa el doctor Velasco con un programa muy interesante. Le invito a que lo escuchen. De mi parte, que tengan un precioso día. Les habló Rodolfo José Cárdenas.
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11: Hola, hola, hola, queridos amigos, ¿cómo están? Bienvenidos a este programa de radio Nuevas Dimensiones de la Mente, que como todos los jueves hacemos a las 9 de la mañana por la 1150. Soy Edmundo Velasco, Master Coach con programación neurolingüística, y les comparto que también estamos transmitiendo este programa de radio a través de mis redes sociales, Facebook, YouTube, Instagram y demás. Y también Estamos transmitiendo este programa en nuestro canal de televisión PNLTV.com. Así que si nos estás viendo a través de nuestro canal de televisión PNLTV.com, si nos estás viendo a través de las redes sociales y nos estás escuchando a través de la radio, te doy la más cordial bienvenida. Bueno, pues el día de hoy tenemos un programa que normalmente les gusta mucho la temática. Es neuroplasticidad e hipnosis. La neuroplasticidad, como todos saben, y si no lo sabes te lo cuento, es esa capacidad que tiene nuestro cerebro de reconfigurarse, de reacomodarse. Y la hipnosis es una herramienta que nos ayuda a, de manera especialmente rápida, a generar esa neuroplasticidad. Y entonces el tema es neuroplasticidad e hipnosis, cómo el cerebro cambia y la hipnosis facilita la transformación. Para hablar de este tema tenemos una invitada de lujo, Elsa Juliana. Ella es entrenadora cuántica, es coach con programación neurolingüística y nos va a platicar de este tema porque también el sábado tenemos un círculo íntimo, una membresía de bajo costo, donde nos reunimos todos los sábados por varias, a las 11 de la mañana, una hora, a veces dos, para hablar de este tema. Y entonces hoy nos acompaña Juliana, perdón, Elsa Aguilar. Es que yo no sé por qué aquí tengo un nombre diferente. Elsa Juliana, sí es Elsa Juliana Aguilar. Elsa, ¿cómo estás? Estábamos teniendo antes de entrar al aire un poquito de problemas con el micrófono de Elsa, pero se alcanzó a resolver a tiempo. Buenos días, ¿cómo estás, Elsa?
7: Hola, mi doctor, muchas gracias, feliz, fascinada de estar aquí en su programa. Gracias por esta invitación, mi doc. Gracias por abrir este espacio para conversar sobre ese tema que acabas de decir, un tema que a mí personalmente me apasiona profundamente. También quiero agradecer a todas las personas que nos acompañan. Y bueno, doctor, me gustaría, después de este agradecimiento y de esta emoción, porque puedo decirlo que estoy emocionada, porque no puedo ocultar la emoción de estar aquí
11: con usted. Gracias.
7: Entonces, me gustaría pues comenzar de una manera diferente para entrar ya en materia, ya, si te parece. Uh-huh. Y bueno, quisiera antes de definir qué es la hipnosis o qué es la neuroplasticidad, quisiera hacerles una pregunta. Esto es una pregunta que yo me la he hecho, que me la hacía muchísimo. Cuando escuchas esa palabra hipnosis, ¿qué aparece en tu mente? Quizás imaginas a una persona dormida o quizás piensa que alguien puede controlar la mente de otra persona. O puede que recuerden algún espectáculo de televisión, alguna vez lo vieron. O a mí se me daba mucha curiosidad por saber, pero con cierto temor. Y precisamente por ahí me gustaría comenzar con esos mitos. Yo personalmente recuerdo y les comparto que cuando yo escuché por primera vez esa palabra de hipnosis, uy, hace décadas, cuando vivía en Colombia, actualmente vivo acá, en Texas, y recuerdo que cuando escuché esa palabra por primera vez, sentí una enorme curiosidad, pero pensé, algún día, carajo, voy a experimentar una hipnosis. Eso era lo que yo tenía en la mente. Sin embargo, pues, imagínense, yo crecí en una familia de principios, de valores muy sólidos, y muchas veces ese tema era visto con mucha desconfianza. Eso no son cosas de Dios, era lo que en la familia. Si iba a comentar una cosa de esas, pues por supuesto. Incluso algunas personas lo asociaban mucho como algo extraño, como algo incorrecto. Pero bueno, con el tiempo descubrí que la realidad era muy diferente. Y hoy yo entiendo que la hipnosis es como ese proceso de acompañamiento. Es un espacio donde una persona puede aprender a relacionarse de una manera distinta consigo misma. Es sencillo, es utilizar esos recursos que ya poseemos en nuestro interior. Y aquí me gusta una pregunta que en mis consultas me llegan y me dicen, óyeme Elsa, y bueno, yo quiero hacer una hipnosis, pero ¿se pierde el control durante la hipnosis? Y mi respuesta es automáticamente, fundamentalmente, no. No, ¿por qué? Porque les entro también a explicar, ¿no es cierto? La hipnosis terapéutica no significa que usted, que yo vayamos a entregar, que nadie va a entregar tu voluntad, ¿verdad? Durante una experiencia, les explico, una experiencia hipnótica, la persona puede hablar, puede moverse, puede abrir los ojos, puede detener el proceso cuando lo desee, e incluso puede decidir no aceptar una sugerencia. Y entonces se pregunta, por eso digo, bueno, entonces me gusta decir que la hipnosis no consiste en dormir, y que yo lo comprobé, que no consiste en dormir la mente absolutamente de nadie, ¿ok? Entonces, es muy importante. La hipnosis efectivamente consiste en enfocar, vamos a enfocar la atención para acceder de una manera diferente a nuestros propios recursos internos que tenemos. Y hay algo más que me parece muy importante comprender. No todos vivimos la experiencia igual. No todas las personas experimentan la hipnosis de la misma manera. Y eso en la práctica no es teoría. En la práctica precisamente lo veo. Hay personas que conectan muy fácilmente con imágenes. Inclusive otras con escenas, con colores, con recuerdos, pero hay otras también que déjenme contarles que conectan con el cuerpo. Inclusive tienen una facilidad para percibir la respiración, para la temperatura. Algunos dicen, oye, me dio como calor, tengo como frío, tengo fría las manos, tengo fría los pies, ¿no es cierto? Otros sienten una sensación de pesadez, de ligereza. ¿Pero qué pasa? Esos son pequeños cambios internos. Pero les cuento que también he tenido personas mucho más racionales. Personas que antes de permitirse vivir una experiencia preguntan, bueno, ¿qué va a pasar? Y hay que explicar, porque preguntan, bueno, ¿y qué va a pasar conmigo? ¿Y usted me va a dormir? ¿Y qué se espera de mí? ¿Y puedo detenerme? Venga, Elsa, pero yo voy a mantener el control. ¿O usted me va a sacar por ahí los secretos? ¿O usted de pronto vaya a saber? ¿Y eso? Eso también está bien, eso está bien. ¿Por qué? Porque como hipnoterapeuta, cuando nos vamos por esta rama, y con todos los conocimientos que también tenemos, con todos los estudios con el doctor, pues todo eso le da a uno una formación, unas herramientas inclusive mucho más poderosas. Y realmente el acompañamiento, un buen acompañamiento no pelea contra la manera de procesar de una persona, cómo la utiliza, se utiliza como esa puerta de entrada. Y esto pues nos lleva directamente al tema de lo que el doctor hablaba, de la neuroplasticidad, que eso lo vamos a hablar, lo vamos a conversar más adelante. Porque si el cerebro tiene la capacidad de cambiar, de reorganizarse, de crear nuevas conexiones a lo largo de toda la vida. Eso es fabuloso. Entonces, la pregunta ya no es si podemos cambiar, ¿verdad? La verdadera pregunta es, ¿cómo podemos participar conscientemente en ese cambio? Y antes de continuar, mi Doc, me gustaría que experimentáramos, que hiciéramos una pequeña experiencia. Vamos a utilizar menos de un minuto.
11: Muy bien, además déjame pasar la experiencia para después del corte, pero creo que ya explicaste muy bien esta parte de que la gente tiene como un tabú con la hipnosis, voy a perder el control. Todo lo que dijiste me parece muy, muy, muy efectivo, muy, muy claro, está muy específico, y ya la gente después lo acepta. Y nada más como comentario antes de irnos al corte, les digo que nosotros entramos en trance hipnótico aproximadamente entre 10 a 20 veces al día. ¿No les ha pasado que llegas a la cocina y dices, ¿a qué venía? Estabas en trance. O que vas manejando y, por ejemplo, en un viaje y de repente dices, ya pasé por tal lugar. Y ya pasaste y ni te acuerdas. Y había un pueblo ahí, ni te acuerdas, estabas en trance. Así que cuando regresemos del corte comercial, porque estamos en un programa de radio, vamos a pedirle a Elsa que nos haga este ejercicio. Y quédate con nosotros, los que estén en las redes sociales. Estamos en un programa de radio en vivo en la 1150 en Denver, Colorado. Y vamos a hacer una pausa comercial. Y 2 minutos, es muy rápido. Y regresamos en un momento para continuar con Elsa Aguilar, que nos está hablando de este tema tan interesante y tan controversial y polémico, la hipnosis. Así que vamos a nuestra primera pausa.
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4: Gracias, gracias, gracias por continuar con nosotros. Saludo al Mundo Méndez desde la Ciudad de México, Delcy García, bella mañana, Jaime Zamora. ¿Cuándo viene a México? Voy a estar en diciembre. En un rato más les paso el dato. Turesmas, saludos desde Costa Rica, Laida Pérez, gracias, Blanca Centeno desde Chiapas, María Vaz, buen día, Giomara García, gracias, Evelia, Ramos, Rox Aliaga desde Perú, Jaime Rangel, Ciudad de México, Dora H. Romero, Zacatecas, Carmen Corona, dice, estoy hipnotizada por escuchar estos temas. Ok, bueno, estamos entonces hablando con Elsa Aguilar, que va a hablar sobre hipnosis y nos iba a hacer una dinámica. Adelante, te regreso al grupo, Elsa.
5: Gracias, doctor, gracias. Sí, sí, esto nos hipnotizamos, esto es una delicia, yo lo disfruto mucho. Bueno, les había prometido que vamos a hacer, que hagamos una pequeña experiencia. No, por supuesto, esto va a llevar menos de un minuto. Si te resulta cómodo, primero vamos a tomar una respiración profunda. Ay, yo también la aprovecho para tomar la respiración profunda. Y ahora vas a dirigir tu atención a tu mano derecha. Dirija tu atención a tu mano derecha. Simplemente observa. Observa las sensaciones que puedes percibir, la temperatura, el contacto, quizás hormigueo, sudoración, o quizás nada en particular. Durante unos segundos, mantén tu atención ahí. Quizás tu mano tiembla o permanece quieta. Ahora, lleva tu atención a tu respiración. Observa cómo entra el aire y cómo sale, sin cambiar nada, solo observando. Y nota algo diferente. Hace apenas unos segundos, quizás no estabas consciente de esas sensaciones, ¿verdad? No porque no existieran, sino porque tu atención estaba en otro lugar. ¿Qué pasa? Cuando cambias el foco de atención, cambia tu experiencia. Y cuando repetimos nuevas formas de atención, pensamiento o comportamiento, también comenzamos a fortalecer nuevas conexiones en nuestro cerebro. Eso es la parte de lo que conocemos en neuroplasticidad. Muy bien. Y aquí hay algo también que considero fundamental. Con este pequeño ejercicio, cuando hablamos de hipnosis, hay algo muy, muy esencial también, que es la seguridad y ética. Y como profesional, que lo soy, no prometo ni milagros, no puedo garantizar resultados absolutos, tampoco busco generar dependencia ni manipular a nadie. Trabajo desde el respeto, los límites. Y algo muy importante, el consentimiento informado. Porque acompañar a alguien a entrar a un estado de atención diferente también implica responsabilidad. Esto no se trata de demostrar lo que yo puedo hacer con tu mente, ¿verdad? Se trata de crear un espacio suficiente seguro, suficientemente que sea seguro. ¿Para qué? Para que tú descubras lo que puedes hacer con tus propios recursos. Y ahí es donde me gusta impartir conocimiento sobre, bueno, hipnosis y la memoria. Y quiero mencionarlo particularmente, es muy importante porque en la hipnosis se puede permitir explorar pensamientos, emociones, imágenes, significados. Sin embargo, no debemos tratarla como una no debemos tratarla como una herramienta para descubrir una verdad absoluta. No. La memoria humana es compleja, ¿verdad? No funciona como una grabación exacta de los acontecimientos, ¿ah? Porque con el paso del tiempo, sí, los recuerdos pueden reorganizarse, pueden reinterpretarse, o incluso, les ha pasado, reconstruirse. Por eso, un acompañamiento ético no fuerza respuestas, no sugiere recuerdos, ¿ah? No introduce afirmaciones que puede condicionar lo que la persona experimenta o lo que la persona recuerda. Y en lugar de afirmar, esto ocurrió así, hay que entrar a explorar. Exploramos con preguntas como, bueno, óyeme, Elsa, ¿qué significado tiene para ti lo que está apareciendo? ¿Qué emoción surge en este momento? ¿Qué necesitas comprender o integrar? ¿Por qué? Porque más allá de buscar una verdad absoluta sobre el pasado, porque cuando vienen a que se haga una hipnosis, siempre quieren buscar una verdad. ¿Qué pasó? ¿Qué hubo en mi pasado? Y muchas veces lo verdaderamente transformador, ¿qué es? Es comprender la experiencia presente, ¿sí? Y la manera también en que le damos significado. Entonces, la hipnosis es un espacio de exploración. Así de sencillo. No de imposición. Ahora bien, si no estamos perdiendo el control, se podría preguntar, oiga, ¿y entonces qué ocurre realmente con nuestra atención cuando entramos en esa experiencia de hipnosis? Cuando en esa experiencia hipnótica. Porque quizás descubra que han experimentado estados de atención profunda muchas veces en su vida sin llamarlo hipnosis. Y eso lo que acababa de decir el doctor, ¿no? Y eso también me gustaría conversarlo, pues si pudiera que se queden ustedes con dejarles una sola idea en este primer momento sería la hipnosis no consiste en descubrir el poder de tu propia mente. Y doctor, desde esa perspectiva, bueno, atrevo a preguntarte, porque tú eres muy experto, mire, desde esa perspectiva de la neuroplasticidad, sí, y desde el funcionamiento del cerebro, doctor, ¿qué está ocurriendo cuando una persona entra en un estado de atención profunda?
4: Sí, sucede. Miren, amigos, para que comprendan más este concepto tan interesante que nos está comentando Elsa. Uno de los factores que pasa en la hipnosis es que la percepción del tiempo es diferente. Acuérdate, ¿no te pasaba que ibas a ver a tu novia o a tu novio y cuando estabas en ese estado de éxtasis de verlo, de repente te decía, ya métete, la echabas novio en la casa y decías, wow, se me fueron como 5 minutos y fue una hora? Te pasa en el cine. En el cine te hipnotizas porque entras en un estado de atención, como lo que dice Elsa, tu atención está fija, y una película de 2 horas se te hace como 10 minutos, y ya se acabó, y se te va el tiempo. Eso es específicamente, como lo que dice Elsa, se da constantemente. Pero viendo una película, ¿qué jugo le sacas a ese estado de trance? Estando con el novio, con la novia, en un momento agradable. A veces les pasa en una conferencia, con un gran conferencista, con un gran maestro, se te va el tiempo así en la universidad. Ella es un maestro que era muy bueno y se te hacía la clase de 10 minutos cuando era una hora. Ahora, ¿qué pasa si eso le sacas jugo? ¿Qué es lo que dice Elsa? ¿Por qué ese nivel de atención no enfocarlo para también tratar de solucionar algunos de los problemas que tenemos? Y eso es lo que hace en una persona en terapia de hipnosis. Si ese estado lo podemos hacer a voluntad con una pequeña inducción, de hecho es el nombre, inducción hipnótica, que es lo que hace Elsa con sus clientes, ahora vamos a enfocarnos en el asunto que quieres resolver y demás. Y en ese estado, como dice Elsa, el cerebro se reacomoda, se reorganiza de una manera mucho más rápida. Por eso has visto en los shows ahí de televisión una persona que le dicen deja de fumar y luego le dan un cigarro y siente náusea. Puedes pasar muchas cosas muy interesantes. Entonces el tema es apasionante. Pues estamos precisamente hablando de hipnosis con Elsa Aguilar, pero también estamos en un programa de radio que tiene pausas comerciales. Estamos transmitiendo a todas nuestras redes, estamos transmitiendo por nuestro canal de televisión este programa de radio llamado Nuevas Dimensiones de la Mente, que como te puedes dar cuenta a través de lo que nos está compartiendo Elsa, hace que tu mente tenga nuevas dimensiones de percepción, que existen otras cosas diferentes, y por eso lo llamamos al programa Nuevas Dimensiones de la Mente. Entonces, amigos de la radio, perdón, de las redes sociales, vamos a hacer una pausa comercial. Los de la radio tienen que hacer la pausa de cualquier forma y vamos a regresar en un momento para seguir con este tema apasionante que nos está platicando Elsa Aguilar, que es el de la hipnosis y cómo podemos usar esta herramienta, pues terapéuticamente, para trabajar circunstancias, situaciones, hábitos, conductas y a veces pues, encontrar solución a nuestros problemas. Y creo que eso es lo más importante. Así que no terminamos la transmisión, ¿eh? Vamos a hacer una pausa comercial. Si estás en redes sociales, aguántanos. Es una pausa de 1 minuto, 2 minutos. Y vamos a regresar porque ya estoy recibiendo aquí muchos comentarios. Oye, qué interesante esto. ¿Cómo le hago? Bueno, ahorita vamos a pedirle a Elsa que nos siga platicando de esta apasionante temática de la hipnosis. Y decirles que ya va a estar el sábado con nosotros en el Círculo Íntimo, que es la membresía de bajo costo que tenemos. Así que quédate con nosotros, por favor. No estamos terminando, estamos en el directo, estamos haciendo una pausa comercial, porque como te decía, estamos en un programa de radio. Así que vamos a regresar en 1 minuto o 2 para seguir platicando con Elsa Aguilar sobre este apasionante tema de la hipnosis. Adelante, Denver, con nuestra segunda pausa comercial.
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4: Gracias, gracias, gracias por estar con nosotros. Debbie Errante dice, desde que utilizo audios hipnóticos para dormir, me ha ido muy bien. David, me perdí, aquí se me movió. Entonces están haciendo comentarios muy interesantes. Cuando dije, ahorita lo veo, ¿dónde está? Es que se me movió porque se meten más comentarios. Una persona cuando les decía que cuando llegas a la cocina y dices, ¿por qué vine o a qué venía? Me dice, pues entonces yo ando todo el día hipnotizada. Siempre se me olvida. Ok. Entonces, está muy interesante. Dice una persona, con lo de la mano, yo cerré los ojos y nunca me dijo que ya abriera los ojos, me dejó con los ojos cerrados. Estaba riendo. Entonces, está muy, muy interesante los comentarios. Entonces, están buenos los comentarios que nos están haciendo. Están muy divertidos, ¿eh? Bueno, aquí estamos hablando de este concepto. Viridiana pregunta si se puede uno autohipnotizar. Sí, por supuesto. Excelente tema, Luis Esparza desde Chihuahua, Elsa, Juliana. ¿Por qué hay gente que no se puede hipnotizar? Excelente información, David Solís. Fue Francisco Rosales el que dijo, ya me dejó con los ojos cerrados. Saludos, muy interesante el tema. Algún día pasará por Tijuana, sí, conozco toda la República, Alicia, desde New Jersey, gracias, Bárbara Ram. Y bueno, adelante, Juliana, continuamos con el tema que está. Siempre la hipnosis genera como diversión y a veces la gente le pasa muchas cosas. Adelante con tu tema, seguimos.
5: Ay, sí, me encantó. Ay, los comentarios, y me encanta que claro, que lo dejé con los ojos cerrados. Lo hipnoticé, porque yo les dije, miren su mano, que siente, o sienten también, bueno, pero bueno.
4: Pero sí, cierto, nunca les dijiste cierren los ojos.
5: No, porque él los quiso cerrar, yo les dije, vámonos por un minuto, miren su mano derecha y empiecen y...
4: Así es. Adelante, adelante. Vamos, son las cosas divertidas que pasan.
5: Ay, no. Bueno, aquí también tengo, pues desde mi experiencia, ¿no? Lo que efectivamente lo que estamos hablando, lo que observo es que, mire que cuando una persona logra enfocar su atención de una manera diferente, ojo, entonces, ¿qué pasa? Disminuye por un momento ese ruido habitual de la mente. Y ahí es donde se puede acceder con mucha mayor claridad a los recursos internos que muchas veces ya poseemos, pero que conscientemente no se utilizan, ¿no es cierto? Entonces, no considero la hipnosis como algo que se hace a una persona, lo entiendo más bien como ese proceso de colaboración donde la persona entra a participar activamente en su propia experiencia. Y ahí encuentro una conexión muy interesante con la neuroplasticidad. Porque cada vez que aprendemos una nueva forma de percibir, una nueva forma de responder emocionalmente o de relacionarnos con una experiencia, ¿qué estamos haciendo? Estamos fortaleciendo determinados circuitos y estamos debilitando a otros, lo que decía aquí el doctor. Por eso me gusta decir e insisto que la hipnosis no cambia a las personas. La hipnosis ayuda a crear las condiciones para que las personas que participen conscientemente en su propio proceso lleven a un cambio, ¿cierto? Entonces, eso es muy, muy, muy interesante. Ahora, hay cosas que también son fascinantes. Muchas veces pensamos que para experimentar hipnosis necesitamos una capacidad especial o un don particular o alguna condición extraordinaria. Y lo digo por mí, porque yo decía, oiga, cuando el doctor Edmundo habla de hipnosis, que es mi gran maestro, yo, huepucha, ese es un, mejor dicho, y veía programas y todo, pero, óyeme, en particular, o un don particular o alguna condición, como le decía, la realidad es muy diferente. O sea, lo interesante es que muchas de esas habilidades que participan en una experiencia hipnótica son capacidades que lo puedo decir, que nuestra mente utiliza todos los días de una forma natural. Por eso he insistido mucho con la atención, porque pensemos en algo muy sencillo. ¿Les ha pasado alguna vez, y el doctor también lo estaba diciendo, de la película, pero nos pasa alguna vez que están leyendo ese libro interesante? Óyeme, que eso no escucha uno a nadie, porque se mete en la lectura que se olvida del mundo exterior, o están viendo una película, o y se les olvida el tiempo, efectivamente, o están conduciendo, ¿les ha pasado? Eso como que es lo más normal, ¿no? Están conduciendo por una ruta ya conocida, y de pronto se preguntan, oiga, ¿y yo cómo llegué aquí si yo venía pensando en otra cosa? ¿Cierto? ¿A qué hora llegué? ¿A qué hora pasé? Ay, yo, mejor dicho. Y lo que dice, vivimos en un estado hipnótico, ¿sí? Lo que ocurre es que tu atención se ha concentrado de una manera diferente. Esos momentos, no es que uno pierda el control, no es que tú pierdas el control, no. Precisamente la hipnosis trabaja con esa capacidad natural, que es enfocar la atención, ¿cierto? No es que crea algo extraño en la mente, no. No introduce tampoco una facultad nueva, no. Utiliza recursos que ya existen en cada uno de nosotros, en cada ser, ¿verdad? Y recuerdo, lo aprendí muy bien, es cómo cuando está en ese estado inclusive alfa, en que yo les digo, mandemos la mente consciente, que es la que no nos deja pasar esa franja crítica, para pasar al inconsciente, que es la que tiene todos mis recuerdos, ¿cierto? Entonces, mandemos la mente consciente por allá de paseo. Y ahí es cuando vemos una película, cuando vemos cosas, y la mente consciente, ¡uy! ¿Sí? Entonces, eso es muy importante cuando comprendemos. Cuando comprendemos esto, ya comenzamos a alejarnos de los mitos y empezamos a acercarnos más a una comprensión mucho más profunda de cómo realmente, no tanto cómo funciona la hipnosis, sino cómo realmente nuestra mente funciona. ¿Ah? Uh-huh. Porque la atención no solamente determina lo que percibimos, ¿no es cierto? Uh-huh. También influye en todo aquello que aprendemos, que recordamos, y que reforzamos. Inclusive por eso me gusta decir que la hipnosis no es algo que se le hace a una persona, doctor. No es algo que yo le hago una hipnosis a una persona, no. Es algo que la persona aprende a experimentar cómo, utilizando esas capacidades que ya posee, ¿verdad?
4: Sí, de hecho, en la pregunta que si me puedo hacer autohipnosis, en la práctica terapéutica de hipnosis se establece que en realidad toda hipnosis es autohipnosis, porque la persona acepta ser hipnotizado y participa activamente en el proceso de hipnosis. En un sentido amplio, es autohipnosis, contestando la pregunta.
5: Sí, correcto. La autohipnosis, ya cuando aprendemos, o sea, a practicarla, es, vea, súper, porque ahí es donde los dolores, lo que necesitamos, ¿sí? Transformarlo podemos hacer perfectamente. Inclusive yo misma me grabo y lo pongo. Eso es una autohipnosis, ¿verdad que sí? Entonces, ahí también empezamos a acercarnos mucho a lo que al concepto ese de extraordinario de la neuroplasticidad, esa maravillosa capacidad que tiene nuestro cerebro para adaptarse, como lo decía, reorganizarse, crear nuevas conexiones a lo largo de nuestra vida. Y bueno,
4: si nos está preguntando, Juliana, ¿sí? ya gente quiere saber dónde te localizan para sesiones y terapias, y lo haces todo por Zoom y todo, y en vivo. Danos tu teléfono, tus redes sociales, para que las personas que quisieran vivir terapias o procesos de coaching con hipnosis puedan contactarte.
5: Claro que sí, doctor. Bienvenidos todos. Me pueden conectar aquí en Estados Unidos con el 832-361-6570. Y con el teléfono de Colombia, 300-839-3997. Inclusive en las redes, yo tengo un canal que se llama el canal Red Maestra Cuántica. Es un canal donde ustedes pueden entrar. Ahí inclusive hago procesos de hipnosis los fines de semana, los domingos, para que ya se relajen y se puedan ir a descansar. Okay. Entonces por ahí les envío información, nos vamos a reunir, y es el canal, inclusive por YouTube, estoy como Red Maestra Cuántica, así me encuentran, igual en las redes, Red Maestra Cuántica, ahí me pueden encontrar. Muchas gracias.
4: No, perfecto, perfecto. Pues vamos a ir a nuestra última pausa comercial. Nada más refuerzo que lo que dice Julián es muy cierto. Cuando yo me formé como hipnoterapeuta, es un entrenamiento de 2 años para hacer terapia hipnótica. Una de las cosas que yo quería era dormirme rápido, porque me tardaba mucho en dormirme. No llegaba insomnio, pero se me iba 30, 40 minutos. Con la hipnosis actualmente me duermo a las 3. La gente me dice, ¿a las 3 de la mañana? No, a la 1, a las 2, a las 3. ¡Adiós! O sea, a veces me duermo a las 2:30, ¿eh? O a las 2, o sea, entre trance y adiós. O sea, me duermo muy rápido. Ok, amigos, pues entonces quería compartirles que con autohipnosis yo me duermo a las 3. 1, 2, 3, adiós. Y duermo perfectamente, literalmente como si tuviera la conciencia tranquila. Entonces vamos a ir a un corte, nuestra última pausa comercial, y regresamos. Adelante, Denver, con nuestra última pausa comercial.
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4: Gracias, gracias, gracias. Saludo a Viviana Quintero. Excelente tema. Gracias, Dulcinea Cervantes. Gracias. Dice, me cuesta trabajo concentrarme. Comunícate con Elsa. Estela Rendón Cortés, desde Acapulco, gracias. Oscar Jesús, buenos días. Bárbara Ram, buenos días. Carmen Ochoa, desde Santiago de Chile. Jericó, desde Venezuela, gracias por tan buen programa. María, gracias, desde República Dominicana. Adriano Solano, lo esperamos en Colombia. José de Jesús Basto, ¿dónde podemos aprender hipnosis? Precisamente con Elsa Juliana. Puedes aprender sobre todo autohipnosis y a hacerlo. En la televisión y las redes nos hipnotizan, sí. Y fíjense que eso es muy delicado por nuestros hijos pequeños que están mucho tiempo en televisión con los ojos fijos y sí puede haber ahí una programación hipnótica a través de la televisión. Les comento que va a haber curso en vivo, se llama El ADN del Dinero, con Javier Vázquez, Rosenda Loera, Rafael Aldana y Ángela Portilla, en Coahuila, México. Ellos son instructores cuánticos, el lugar es en el Fiesta Inn, y la fecha es 4, 5 y 6 de diciembre. Y si estás por ahí, te quieres escribir e ir en vivo al ADN del Dinero, es +51 84 43 90 54 62. Te lo repito, +51 84 43 90 54 62. Y yo tengo curso en diciembre, les decía que les iba a platicar, 4, 5 y 6, el ADN del Dinero, con Javier Vázquez, Rosenda Loera, Rafael Aldana y Ángela Portilla, en Coahuila, México. Ellos son instructores cuánticos, el lugar es en el Fiesta Inn, y la fecha es 4, 5 y 6 de diciembre. Y si estás por ahí, te quieres escribir e ir en vivo al ADN del Dinero, es +51 84 43

0: Yo tengo curso en diciembre, les decía que les iba a platicar 4, 5 y 6, el curso CLEAR en la Ciudad de México y puedes ir a escuelasuperiordepnl.com y es la página escuelasuperiordepnl.com y hay una pestaña que dice eventos y ahí me encuentras dónde voy a estar. Te comento finalmente, antes de regresar con Elsa, que estoy haciendo un webinario, se llama webinario, un curso por internet este sábado 3 de octubre, una inmersión de 8 horas, 8 horas. Es una clase de 8 horas en vivo, me vas a poder hacer preguntas, hacemos una pausa para comer, para el almuerzo, y es sobre coaching con programación neurolingüística y voy a hacer dos sesiones. Una sesión en la mañana, coaching para liberar aspectos del dinero y por la tarde salud. Cada sesión de coaching nos va a llevar una hora, hora y media, porque es una terapia. Y si fuera una sesión en vivo, te costaría $250 por bajito. Y te va a costar 8 horas por solo $17, porque quiero llegar a mucha gente, quiero que se magnifique para muchas personas. Y le voy a pedir a Kenia que les ponga el link aquí. Y para los que, ya se me olvidó, Kenia, ponme para nuestros amigos de la radio el link. Para los amigos que están en redes, es ahorita se los pone Kenia. Y para los de la radio, es edmundovelasco.me/coaching. Coach, perdón, diagonal coach, que es coach, se escribe coach. Bueno, Elsa. Tu mensaje final para nuestros amigos antes del sábado.
1: Bueno, mi doc, se nos quedó lo de para el amigo que está preguntando, la otra semana voy a efectivamente dictar un taller. Y bueno, el tiempo es tan corto que faltó, pero el doctor ya lo dijo, lo de
0: Dinos
1: la
0: el taller, ¿cómo
1: ilusión.
0: se pueden inscribir?
1: Me escriben por el WhatsApp y yo les doy la información con mucho gusto.
0: ¿No lo repites, por favor?
1: Sí, Estados Unidos 832-361-6570. Y para Colombia, 300-839-3970.
0: Y la
1: 300,
0: página, ¿cuál es? ¿Tus redes?
1: Red Maestra Cuántica. Red Maestra Cuántica, así.
0: Perfecto. ¿Y este taller va a ser en vivo o por internet?
1: Va a ser, doctor, por internet. Va a
0: Por
1: ser
0: internet.
1: así, sí, efectivamente, pero ya están inscritos. Solamente es un cupo muy reducido, efectivamente, para que aprendan, para que sepan cómo se hace una ilusión, para que sepan, ¿verdad? Para llevarlos paso a paso. Y claro, imagínate con todo lo que he aprendido con usted. Y ahí estamos el sábado, mi doc. También siguiendo aprendiendo de ti mucho. Porque gracias a lo que soy, soy gracias que llevo años, que soy la alumna boba, digo yo.
0: No, Elsa, de verdad. Entonces, va a ser un curso. ¿Qué fecha me dijiste?
1: Me encanta. Lo empiezo el lunes 16, lo empiezo. Me llaman y los incluyo. Claro que sí.
0: Ok, y es como para que aprendan ellos a entrar en trance y sacarle jugo y todo.
1: Exacto, para que entren, miren. También yo hice una masterclass. Hay muchas personas se inscribieron y ya inició el lunes.
0: Perfecto. Y eso es bueno por internet porque de cualquier parte del mundo se conectan y están contigo aprendiendo estas técnicas de hipnosis. Esto contesta la pregunta que me decían, ¿dónde puedo aprender? Pues aquí mismo con Elsa Aguilar
1: Y
0: para
1: contigo.
0: que lo tengan. Pues bien, ella va a estar el sábado. Si eres parte del grupo de la que se llama la membresía Yo Mismo 33, si no estás, inscríbete yo mismo 33.com/inscripciones. Y todos los sábados nos reunimos. Y este sábado me imagino que vas a presentar.

0: sentar más tranquilamente, sin la presión del horario aquí en la radio, el tema para los amigos que son miembros del grupo, ¿verdad?
1: Claro que sí, y bueno, si esta conversación despertó tu curiosidad, quiero invitarlo, como ha dicho el doctor, este sábado, acompañarnos en la membresía Yo Mismo 33 junto con el doctor. Allí vamos a tener más tiempo, vamos a profundizar en neuroplasticidad e hipnosis, pero especialmente quiero que lo experimentemos, ¿ok? Porque hay cosas que podemos comprender escuchándolas, óigame. Pero hay otras que se adquieren un significado diferente cuando podemos observarlas en nosotros mismos. Por eso es el taller que voy a hacer. Y doctor, muchas gracias. Gracias a usted, gracias a la audiencia. Gracias, gracias por su invitación que me permite compartir este espacio. Y gracias a ustedes, gracias a cada persona que nos escucha, que nos acompañó en el día de hoy. Y antes de despedirme, doctor, quédense con una sola pregunta. ¿Qué podrían comenzar a cambiar en tu vida si aprendieras a observar conscientemente aquello que hasta hoy han estado haciendo en automático?
0: Es como hacer consciente lo inconsciente, claro. No, pues puedes cambiar, o sea, estoy seguro que ahorita todos nuestros amigos dicen, no, pues cambiaría esto, cambiaría aquello, cambiaría muchísimas cosas, pues se puede. Muchas gracias, Juliana, ha sido un gustazo tenerte
1: Okay.
0: aquí. María Laura dice que si le platico un poco más o comenta de los niños, sí. Uno de los principios de hipnosis automático es fijar la vista. ¿Te acuerdas que te ponían un péndulo y te hacían así? Entonces, cuando el niño está viendo televisión, fija la vista. Entonces, entra en trance. No sé si, ya para terminar, tu esposo, tu hijo, entra en trance viendo la televisión porque, por ejemplo, está viendo el fútbol y está en trance. Pone ahí la botana, llegas tú y le dices, ¿me lo llevo? Te lo llevas, la botana, el refresco. Viene el medio tiempo, ¿y dónde dejaste mi refresco y la botana? Te pregunté que si me lo llevaba, ¿a qué horas? Es un buen ejemplo de cómo te hipnotiza la televisión. No te das cuenta de nada, hasta que sales de ese trance y dices, ¿qué pasó aquí? Pues muy bien, amigos, si no estás inscrito a nuestro canal, inscríbete en este momento. Yo tengo dos directos, uno el martes para preguntas y respuestas y este programa de radio. Así que suscríbete y si te gustó el tema, regálanos un like, son gratis. Y esto hace que en las redes sociales el algoritmo diga, les gustó el programa con Juliana, con Elsa Juliana, Aguilar, les gustó. 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Y significa que lo va a promover. Si estás en PNL TV, quédate. Y si no, ve a PNL TV. Enseguida viene un programa con otro instructor cuántico. Tenemos un canal de televisión por web. Tú vas a la web pnltv.com y ahí montamos la plataforma de televisión. Y el programa de hoy, el programa se llama Transformando Vidas con Alfonso Gutiérrez. Alfonso es un instructor cuántico. Y el tema de hoy es, ¿por qué te estresas tanto? Tu mente podría tener la respuesta. ¿Por qué te estresas tanto? Tu mente podría tener la respuesta. Entonces, yo cierro mis redes, cierro mi programa, nos vemos el martes en un directo y nos vemos el jueves próximo en nuevamente el programa Nuevas Dimensiones de la Mente. Pero con este momento que quieres ver ese programa de por qué te estresas tanto, tu mente puede tener la respuesta, te vas a PNL TV y lo ves. En Denver, Colorado, en controles, Donovan, muchísimas gracias, Donovan. Y en Guadalajara, México, Kenia, tomando la transmisión para enviarla por audio y video a nuestras redes sociales. Así que muchas gracias. Como te dije, este es un programa de radio que hacemos vivo los jueves. Si te suscribes, el próximo martes te avisa el programa, está el doctor Edmundo Velasco en vivo contestando preguntas y respuestas, y te avisa el próximo jueves, está el doctor en Nuevas Dimensiones de la Mente, para que estés con nosotros, con nuestros invitados y con estos programas que hacemos, como el de hoy con Elsa, de que se aporten algo a tu vida, que te hagan pensar, que te den alguna idea, un camino por donde, una opción, como nos la presentó hoy Elsa en la hipnosis. Y pues básicamente es eso. Yo soy Edmundo Velasco, Master Coach con programación neurolingüística, y como siempre me despido diciéndote, bye bye, gracias.

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0: Ya estamos de regreso, señora bonita, amiga de casa. Bienvenida sea usted a Grupo Fórmula. Les saludo como cada día. Chumel Torres me acompaña como siempre. Mi pitirijas. ¿Sí se puede decir eso al aire?
1: No, es ¿no? una grosería.
0: ¿En serio es grosería? Sí.
1: No importa. ¿Por Cata le, paga la multa.
0: ¿Y por qué le hizo así a los jefes?
1: No, yo jamás le diría así a los jefes.
0: Así
1: no,
0: me dijiste. Jamás. Así los tienes guardados.
1: No es, en yo pensé, en yo mi pensé teléfono.
0: Que no, te lo juro, yo pensé
1: pitirijas que uno, pitirijas dos.
0: Pero no es grosería, ¿verdad?
1: No,
0: sí, verdad no sí sé, es en verdad no sé.
1: No.
0: Ok, bueno.
1: Pero ahí está, por repetir a lo puro.
0: ¿Para qué estoy diciendo a lo puro sonso?
1: Para que no esté Dios y
0: sí, es que yo soy como niño chiquito, te escucho hablar y yo digo así.
1: No le dije así a ningún jefe, ¿eh?
0: Que ¿cómo quede, no?
1: No, por favor.
0: Gabriel, hace...
1: No.
0: ¿15 minutos, 20?
1: Se lo dije al productor, no al...
0: No, al jefe, se lo dijiste. No, a Gabriel le dices Uriel. Vamos a corte comercial antes de que, en lo que corran a Gab y volvemos. Estamos aquí en la zona.
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0: mundo en el que Mark Wahlberg ya está en cines con el estreno de la película A Cualquier Precio. Una historia inspirada en hechos reales de los años 60.
1: Imagínese un joven afroamericano como el primer agente de color de la FBI quien encuentra una arriesgada alianza con un sicario de la mafia para vengar a los suyos y buscar justicia por los derechos civiles de su comunidad en medio del racismo y la corrupción, o sea, México.
0: Y luego de ver esa película, la pregunta que yo me hago es, ¿ustedes hasta dónde estarían dispuestos a llegar para hacer justicia?
1: Bueno, pues ya la recomendación de cine de acción, crimen, suspenso, como A Cualquier Precio, consulte su cartelera y no se pierdan esta gran historia. Ya estamos de regreso, una bonita amigo de casa, bienvenida sea usted a No Son Horas. Vamos rápidamente con la información que le tenemos preparada para el día de hoy. Trump elogia entre vítores y felicitaciones la labor de la 4T y de la presidenta Sheinbaum con respecto al combate a las drogas. Esto depende de usted que medio lea. Porque resulta ser que el presidente Gringo urgió ayer al gobierno de la doctora Claudia Sheinbaum a identificar, arrestar y a enjuiciar de inmediato, fíjate esto, a los funcionarios públicos mexicanos que protejan a los cárteles de la droga, advirtiendo que organizaciones narcoterroristas dominan amplias zonas del territorio mexicano. Esto fue una determinación anual sobre los principales países de producción y tránsito de drogas. El mandatario estadounidense Trump emplazó a las autoridades mexicanas a actuar contra las redes de complicidad interna. Esto incluye, y cito, desenmascarar y detener y enjuiciar a los numerosos funcionarios públicos corruptos que han ayudado y sido cómplices de los cárteles y han traicionado la seguridad y la soberanía de su propio país, o sea, nosotros.
0: Este es un informe que presenta ayer Donald Trump. Nada más que mucha gente que lo leyó se perdió en la traducción.
1: Se perdió en la traducción porque...
0: Muchos encabezados, no todos, pero muchos encabezados...
1: Depende de usted del periódico que lea.
0: Trump elogia a México...
1: O sea, el encabezado decía, Trump elogia a México por el combate. El reporte dice, se han hecho cosas...
0: Aunque México ha hecho cosas,
1: le falta perseguir, desenmascarar, detener y enjuiciar a numerosos funcionarios públicos corruptos, funcionarios públicos. O sea...
0: Sí, sí, sí.
1: Está hablando de Rochamoya Insunza, ¿no?
0: No puso iniciales.
1: No dijo quién, pero dijo funcionarios públicos que protegen al cártel de la droga. Yo nomás pienso en como 8.
0: A mí nomás
1: se me ocurren así pronto 11.
0: Mira, sinceramente ni siquiera especifica que sea en el gobierno presente. La oposición está muy muy muy alzada diciendo, miren lo que dice. No, ni siquiera dijo partidos, y sabemos que balines hay en todos los morralitos de canicas, ni se hagan los que, vamos, no estén volteando a otro lado. Todos los partidos tienen gente involucrada en todos estos asuntos.
1: El informe también sentenció que la inversión en México en sus fuerzas de seguridad es insuficiente, eso sí dice actualmente, para frenar las finanzas y operaciones del crimen organizado. Para la frontera, Trump demandó disparar las inspecciones aduaneras en puntos de entrada e involucrar al sector privado, fíjate, en las cadenas de suministro, después de incluir un escueto reconocimiento protocolario a los decomisos que ya ha hecho el gobierno mexicano. Y de ahí se agarraron toda la prensa del otro lado para decir, ¡elogios! Es como cuando en la junta de padres de familia te dicen, mire, pues es que Gabrielito es buen niño, pero a todos nos cae gordo. Es un asesino en potencia, se droga, acosa a las maestras. Y tú, ¿o sea que es buen niño? Es buen niño, pero es un imbécil. O sea, no entiende las lecciones. Pero dijo que era buen niño, ¿verdad? ¿Sí me explico? O sea, eso estamos haciendo nosotros con el presidente.
0: Sí, algo así.
1: ¿Verdad? Sí,
0: pues sí. Pues,
1: vamos a ver qué fue lo que dijo la doctora Sheinbaum con respecto a el señor Donald Trump y este reporte que entregó, donde es insuficiente nuestro combate con el narco.
2: Me gustaría escuchar o ver un reporte de lo que hace el gobierno de Estados Unidos en Estados Unidos. Entonces, nosotros no necesitamos que nos juzguen desde afuera. Sabemos cuáles son los problemas de México y actuamos todos los días y lo informamos. Digo yo, cuando voy a los estados, que es el informe anual, la rendición de cuentas anuales, pero nosotros rendimos cuentas todos los días y estamos sujetos al escrutinio público todos los días y todos los días damos resultados. Pero pero ¿qué pasa allá? Entonces, me gustaría, pues, ver un reporte del propio gobierno de los resultados allá y qué se está haciendo.
1: Digo, ¿qué? O sea, como que se me hace que quiso hablar, ¿o no?
0: No, no, pues digo, no le cayeron bien los comentarios.
1: No, pues no le cayó bien el comentario.
0: De Donald Trump, pero también, híjole. Esto de estar contestando,
1: sí,
0: estar
1: sí,
0: contestando a cada cosa que dice Donald Trump, sí,
1: no,
0: está difícil.
1: Se te desmigaja mucho la imagen pública.
0: Sí, sí, sí.
1: Y el tema es, por ejemplo, ahí lo que no estoy tan de acuerdo es que dice, nosotros no vamos a estar juzgados de otro país. Sí, si el país que recibe las drogas es el tuyo, güey. O sea, si México es, como se presume, la tiendita de las drogas a Estados Unidos, sí pides acciones al vecino de, oye, güey, pues estás dejando entrar a todos los drogadictos. No, pero es que tú no me vas a juzgar. O sea, un poco sí, porque llegan a mi país, güey. O sea, los bloqueos tienen que ser de los dos lados, creo yo.
0: Sí, sí.
1: ¿Va? Pues no le cayó tan bien. Y los medios estuvieron diciendo, elogia al señor Trump a la lucha contra el narco. Hay que ver.
0: Sí, sí, sí. Es depende de qué medio lees, ¿no?
1: Pero vámonos con está muy hermoso esto. Sinaloa, en Elota, Sinaloa. Hay un señor que es primo de Gabriel, se llama Richard Millán Vázquez. Ya había generado controversia después de que...
0: ¿De dónde es? De Sinaloa, ¿no? ¿De es este...
1: ¡Seas libre como el viento!
0: Es el menino, padrino de Pérez Díaz.
1: Es el padrino, exacto.
0: Sí, sí, sí.
1: Es el que nos bautizó a Memo, fíjate. Sí. Ajá. Y entonces este señor, que se parece mucho a Choche, fíjate. ¿Verdad que sí? ¡Velo, hermoso!
0: Sí, es cierto,
1: esa es una réplica, güey, que hizo el caballero.
0: Ya es así del programa, ya hemos hablado de sí, él, sí, sí, de cuando la silla esta...
1: La silla, la réplica...
0: Del trono
1: Del trono de Benito Juárez, ¿eh?
0: Sí, sí, sí.
1: Y entonces, bueno, en Elota, Sinaloa, donde claramente... Pues,
0: La cuna del
1: trono, ya había sido este señor, ya es cliente acá. Sí, sí. Y ahora... generó otra controversia porque hizo un grito de independencia. No, no, no, Gabriel. Ten, ten, ten, ten, ten. O sea, es que cuando uno tiene lana, es como dice mi cuate el asesino. ¡Ve nomás! ¡Ajua!
0: ¡Ay!
1: ¡Liberadora, trigarante!
0: ¡Allenda!
1: ¡Ay, corregidora!
0: ¡Patillón!
1: ¡Acatempa!
0: ¡El abrazo de
1: Acatempa! ¡Alóndiga, la viejona! ¡Trigarante! Y entonces, bueno, llegó aquí López Ayona.
0: ¡Qué chalicazo! ¡Ah, no! Es un chaquetín, como decía.
1: Ese es un chaquetón.
0: Ve nada más ahí.
1: Y entonces, ahí en este video...
0: En los motivos plateados.
1: ¡No, Gabriel!
0: Los motivos plata, sí. Botón...
1: Es que hizo una mezcla entre Poncho de Quinceañera y Juan Gabriel en Bellas Artes.
0: Se pinta la barba.
1: Se pinta la barba.
0: No, güey. Como Tristán, güey.
1: No, no, mami, Tristán es un joven barbado.
0: No le
1: sale. De mi herencia judeocristiana, güey. No, este chavo es como Ricky, ¿no? Sí, no, pues tienes que usar tu manita de gato. Y entonces aquí...
0: La pistoleada.
1: Está medio... Ajá, es la pistoleada, sí, sí, sí. Y le pintan ahí como cepillín. Este es el despacho de la señora, mira, ¡ay, no! ¡Princesilla!
0: No me provoquen. Entrar. Bueno, el señor lució un atuendo sui generis para dar el
1: Te lo voy a comprar, güey. O sea, mira, chido, te gané con esto. Entonces estuve diciendo de... Mucha gente me juzga por mis abuelos. Y la sangre de Cristo me protege, compadre.
0: La cosa es que esto sirvió para que le echaran en cara cuentillas que tiene ahí pendientes.
1: Que tiene pendientes, 13,976,738 pesos. Están colgados.
0: Él es el principal.
1: No lo busquen.
0: Él es el presidente, el prefeuto de Elota, ¿eh? O sea, y le...
1: Altiva,
0: le discuten ahí.
1: Donde pisa una leona no deja huella una gata, Gabriel.
0: Ve nada más, güey, qué bonito.
1: No,
0: güey, pues está bien.
1: ¿Eh?
0: Pues, güey.
1: Digo, si tú quieres cumplir tu sueño, adelante, güey. Es que te digo, el dinero no cambia a las personas, las muestra como realmente son, güey.
0: Don Richard Millán, porque se llama Richard.
1: Yo pensé
0: Millán.
1: Que era apodo, fíjate.
0: No.
1: Que era, yo pensé que era apodo.
0: Sí, ¿no se llama Ricardo Millán?
1: No, Yo creo que sí.
0: Es
1: pero,
0: Richa.
1: Pero es como los que ponen huyas, que se llaman Gustavo y se ponen Gustav. Gustav. Sea, ajá, sí, sí.
0: Gustav.
1: Ajá, Gustav de la Toa. Gustavo Torres. Es como, ajá. Sí, sí.
0: De la Fontaine.
1: Ajá, sí, ese tipo de cosas. O sea, que es... Y entonces, bueno, don Richard... Mira, Richard me llama, que es...
0: Bueno, la cosa es que le echaron...
1: De Lota.
0: Le echaron en cara que antes de andarse ahí comprando atuendos...
1: No, no le echaron en cara. Ah, perdón. Ya, no, no, ya no. Entendí. Le reclamaron.
0: Sí, sí, sí, sí, por el...
1: ¡No más! ¡Ay, bola disco! ¡You man, disco ball!
0: ¡Ay, sí, sí!
1: ¡Around the world!
0: ¡It's raining man!
1: ¡Aleluya! Como me ves, te verás. La luz me refleja. Ya vamos a un corte.
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1: Ya estamos de regreso. Ay, sí. Ya voy a empezar a vestir así.
2: Te da envidia, güey. Dilo, al calor. Al Children.
1: Sí, es que no puedo tener un trono de oro. Y tú,
2: ¿tú tenías una, este...?
1: Yo tenía la réplica exacta.
2: Pero la del príncipe. ¿Qué fue? Nah, ni te ha de quedar.
1: Claro que la tengo, Gabriel.
2: Ya no tienes el cuerpo de hace 10 años. Ya no tienes el cuerpo de hace 10 años.
1: Gabriel, yo tengo... Me mandé a hacer la chamarra de Juan Gabriel Villas Artes para una fiesta de Halloween misma que voy a estilar en esta fiesta que me invitaron.
2: Oye, no, pero yo hablo de la de... Tenías una del príncipe de la canción, ¿te acuerdas?
1: Ah, no, esa ya no me queda. La del principito. Sí, ya embarnecí. No, pero yo te digo porque en un Halloween... ¿Te acuerdas que en la casa de una amiga fue del rock? Sí. Y yo me disfrazé de Juan Gabriel. Digo, y pajotear. No hay que decir, ¿verdad? No, sí, ni pretextos no faltaban. No, le estábamos platicando el bloque pasado acerca de el edil de El Lota, Sinaloa, que estuvo ahí en boca de todos, figurativamente hablando, sí, de, pues, informe de, no, el grito,
2: no, por
1: que, dio
2: grito.
1: Vestido, que dio vestido del principito. Y hablando de gritos, hubo dos muy particulares. El primer grito fue el de, viejo corrupto, allá el gobernador, exgobernador y senador suplente, Miguel Ángel Yunes Linares, quien fue encarado por pasajeros en el aeropuerto El Chido, que todo el mundo va, la Ciudad de México. Quienes lo increparon al grito de traidor por su respaldo a la reforma judicial. Los hechos se viralizaron a través de una grabación donde se observa al expanista, aquí lo tenemos en pantalla, de 73 años, con su pareja. En el video una persona le grita, por traidor veracruzano sin vergüenza. Y una señora le cuestiona a su mujer, ¿no le da miedo, no le da vergüenza tener ese marido? A ti te hablo, Yuni, sin vergüenza, vas a pagarle. Y el otro ahí como que encare...
3: Yo no traiciono a nadie, a ver qué se le ofrece.
1: ¿Tenemos el video?
2: No, se pone muy sabritas y luego se va.
4: Puro traidor, veracruzano.
5: No le da vergüenza tener ese marido.
4: Sin vergüenza. A ti te hablo, Yunes, sin vergüenza. Vas a pagar. A ti te hablo. ¿Eh? Que a ti te hablo por sinvergüenza. ¿Eh? ¿Por qué?
3: ¿Qué le pasa?
4: Traicionaste.
3: No traicioné a nadie.
4: Traicionaste, ¿eh?
3: Dígame, ¿qué te lo ofrece?
4: Nada, no más que decirte que eres un traidor.
3: Órale.
4: ¿Que eres un traidor qué? Acá. ¿Tú quieres? ¿Cuánto quieres? Vale, donde quieras. ¿Eh? Gusto me daría.
1: Ay, es que no es lo mismo. No es lo mismo hablar al diablo que verlo venir, porque llega y lo encara muy acá y se para el caballero y nomás le hace millones.
3: ¿Qué traes?
1: Ahorita si me sigue gritando, vas a ver, güey.
2: Oye, es la letra escarlata, ¿eh?
1: Claro.
2: La letra escarlata.
1: Claro, no.
2: A donde iráis seréis perseguidos.
1: A donde iráis seréis madre.
2: Perseguido.
1: Ventadois. Si todavía bucheamos a Yaritza, la niña de los Chicken Nuggets. México no perdona, güey. México no perdona. Y esto hasta la tumba, ¿eh?
2: No es niño, güey, de los. Perdón, me quedé bien clavado.
1: No, es Yaritza y los dos hermanitos.
2: Pero el que dijo lo de los chicken nuggets, ¿no es niño? O sea, ¿no es hombre?
1: Es difícil. Ah, sí, no, sí, es niño, pero pues la lleva la...
2: Perdón, güey, me...
1: No pasa nada, güey.
2: Me fui.
1: Pero tú pierdes el tiempo.
2: Es que me perdí en esa mirada de...
1: Tú pierdes el tiempo como quieras. Entonces, lo encara el senador suplente y le dice, ¿qué traes o qué? Y se para, lo que quieras, compadrito, aquí te damos el servicio. Pero pues, que muevas, y otra de esas, lo voy a dejar ir por esta vez. Y le dice, será un placer, mi
2: hijo. Es muy osado ya estar
1: en
2: los medios setentas y hacerte el sabroso, porque...
1: En los medios
2: setentas. Güey, alguien te mete un...
1: No.
2: Pierrotazo
1: y se llega a topar con un tío mío de Chihuahua.
2: No, con un chilango, güey.
1: Sí, un chilaquil asillado. Sí. Dos, tres estocadas y...
2: Sí, ¿de parte de quién?
1: Y vámonos.
2: De Miguelito Valdés, el Babalumi, carnal. ¿Quién le va, le vas a poner o qué? Pues es osado, ¿eh? Porque ya...
1: Sí, no puede estar ahí.
2: Digo, hay gente que hemos sido delicados toda la vida. ¿Eh? Que pues, rehuimos a cualquier
1: enfrentamiento. A cualquier conflicto. Físico, ajá.
2: Pero, güey, es osado
1: por... No, sí, te llega a tocar un güey de... Ah, qué bien, güey. Ajá.
2: Sí.
1: Ahí está bien la valentía.
2: Ay, que eso fue cuando...
3: Yo no traicioné a nadie.
1: Míralo. No, gordo, no.
2: Ni modo, mano, pues es que vas a ser perseguido ya de
1: por... ¿Para qué le entras eso? ¿Para qué le entras lo que te pasa? Oye, vámonos a Torre de David, Torre de Marfil, Marina del Pilar. Marina del Pilar.
2: Hora Pronovis.
1: De que fue y dio el grito allá en Baja California.
2: Sí. Nada más que ayer, ¿qué le estuvieron reclamando a la señora?
1: No sé. Y entonces el punto fue que estaba dando el grito y está toda la gente así de que, pero así, ¿eh? Y luego ella, ¡viva la corregidora! Y la otra gente sí. Y decía, ¡viva! Y era grabación, güey.
2: Sí, sí,
1: y
2: sí.
1: Y le ponían ahí los vivas acá.
2: Ayer le estuvieron reclamando no, que man. Que usó una grabación para que los vivas no sonaran tan, tan flacos.
1: No, está la gente literalmente ni siquiera respondiendo las arengas, ¿eh? Vamos a ver que esto fue en Baja California con el grito de Marina del Pilar Echarri.
6: ¡Viva los héroes que nos dieron patria y libertad! ¡Viva Miguel Hidalgo y Costilla! ¡Viva José Martín! ¡Viva José María Morelos y Pavón! ¡Viva Gertrudis Cotalaja!
1: Vato, o sea, digo...
2: Por respeto al público, este programa no tiene risas grabadas.
1: ¡Ah, pinche Sí, es como, güey. Sí, o sea, el tema, entiendo, toda gente, todo Baja California le lleva a buchar claramente, pues es gente pensante. Hay un señor que está hasta así, y al mismo tiempo dice... Pero parece como si... El tema es ese, graben a 100 o 200 personas, no pongan 150 mil personas respondiendo... Como si hubiera ido la gente al grito este encabezado por la señora.
2: La señora gobernadora Marina del Pilar sí aclaró que, creo que fue un tema técnico, dijo, y cito, esto del sonido fue un delay, animales, para ustedes que no saben de audio.
1: No, no es delay, tampoco. No.
2: Inge, ¿sí puede hablar?
1: Ya no, no está comiéndose.
2: Sofía, el Inge se comió mi pan, el que me dejaste, ¿eh? Pero ahora le voy a hacer una pregunta.
1: ¿Por qué usas los kilowatts de Grupo Fórmula Cadena Nacional?
2: Inge, ¿sí estaba viendo la nota o estaba dormido? ¿Sí? ¿Es posible que eso sea un...
1: Ahí están las risas, ¿eh?
2: échate otras risas.
1: Ajá. Cuéntame un chiste. Ajá. Y entonces todo el mundo gritaba, había como si fueran 1,000 personas. Sí, ya por eso, ya para siempre.
2: Ahí tienes.
1: Ahí tienes que llegar
2: con tienes un padrecito, un judío y un... Que llegan a una cantina, mi rey.
1: Le dices de pendiente, pásame ese... A ver, pásame ese rojo. Es el extintor, hijo. Entonces, bueno, es delay. Esto fue lo que le pasó a la señora Marina, con los vivas. Que no contestaba a nadie y que sí contestaba...
2: Sí, ella dijo que fue un delay, que fue un tema técnico, que por favor...
1: Ay, Dios, qué risa, güey.
2: Sí, y obviamente suena que es un delay, ¿sí o no, Inge? Exactamente, claramente. Precisamente.
1: ¿Tenemos la declaración de la señora Marina? A ver, échamelo, hombre.
7: Y lo demás creo que fue un tema técnico, del sonido, un delay, según lo que me reportan, en el sistema de sonido.
8: Saldo blanco, digamos.
7: Saldo blanco, muy contenta, casi 100,000 mexicalenses reunidos, celebrando.
1: Ya me urgí esto, me estuvo toda mi vida, güey.
2: Ya ten las listas ahí,
1: ya ten, no, y ese y luego ponme un... ¿Sabes cómo?
2: Cada que venga Esquerra, güey.
1: Ándale. Mírame. Ya voy con Steve, ¿cuánto me falta? Ah, ok. Y el punto es que, a ver, no puedes decir que... Dios tiene una manera muy... Muy particular de odiar a Marina del Pilar, güey. O sea, primero estas cosas.
2: Primero la visa.
1: ¿Eh?
2: Primero la visa.
1: Primero la visa. No, ¿te acuerdas cuando dijo, y aquí en Baja California no hay apagones?
2: Sí, es cierto.
1: Es eso, güey. Es eso. Diosito está muy pendiente
2: estaba,
1: de Marina.
2: Estaba diciendo que no había apagones estaba y diciendo, se quedaron en la CF, sin dice, luz.
1: A ver, son apagones aleatorios que no tienen nada que ver. Y le y nomás se ríe. No se oye nada. No sé nada porque no había micrófonos, güey. Sí, pues. Ajá. Pero te digo, o sea, como que sí. Le hace falta una Hay que llevarla a Catemaco, para que le den una limpia.
2: Sí, una limpia. Una
1: muy
2: limpia.
1: Mala suerte.
2: Que le pasen ahí este...
1: El huevo o algo, ¿no?
2: No, sí.
1: ¿No te pasan un huevo?
2: Pelo de elote. ¿Eh? Sí, sí, sí, te pasan uno.
1: Para quitarte como sí, la mala sí, vibración.
2: Sí. Nada más que cuando vaya por el ombligo ya duele más o menos.
1: No sé, Gabriel, yo nunca... yo no estilo esas
2: prácticas. Obviamente no sabes.
1: No estilo esas prácticas paganas, Gabriel. Ajá.
2: A mis
1: papás, sí, sí, me bautizaron. Vamos a un pequeño corte comercial y regresamos con el señor Stevie de TV. Ya lo tenemos listo. Vamos a un corte.

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5: A veces buscamos alimentos complicados para ofrecerles algo nutritivo a nuestros hijos. Y tenemos verdaderos tesoros en nuestra propia cocina. El amaranto es uno de ellos. Este alimento ancestral mexicano aporta proteínas, fibra, calcio, hierro y magnesio, nutrientes importantes para el crecimiento y desarrollo de nuestros pequeños. Además, es práctico y fácil de incluir en su alimentación diaria. Puedes ponerlo en su lunch, preparar una alegría, combinarlo con fruta o agregarlo a diferentes recetas. Lo bonito es que, mientras cuidamos su alimentación, también acercamos a nuestros hijos a un ingrediente que forma parte de nuestra historia y de nuestras raíces. Alimentar bien a nuestros pequeños no tiene que ser complicado. Muchas veces lo saludable también puede ser sencillo, rico y muy mexicano.
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7: El corazón de una ballena azul es tan enorme que un ser humano podría nadar fácilmente por sus arterias principales.
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9: Falleció Anay Beltrán Reyes, diputada federal del Distrito 8, Tultitlán, Estado de México. Así lo dieron a conocer el presidente del Senado, Higinio Martínez, y el secretario general mexiquense, Horacio Duarte. La legisladora de extracción morenista habría perecido por una enfermedad que no se precisó. La gobernadora del Estado de México, Delfina Gómez, llegó a la mitad de su mandato con resultados. En 3 años de su administración, la entidad alcanzó el primer lugar nacional en generación de empleos. También construyó y renovó más de 100 espacios públicos y el Estado registró el menor número de homicidios en su territorio en los últimos 15 años. El titular de la Secretaría de Infraestructura, Comunicaciones y Transportes, Jesús Esteva, reportó la conclusión de 13% de caminos prioritarios programados para el sexenio, al terminar 407 de 3.161 kilómetros contemplados.
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1: Estamos de regreso, no solo en la señora bonita, amigo de casa, tenemos en vivo y a todo color la señora Stevie de TV. ¿Cómo estás, bebé?
2: Queridos, ¿cómo están? Perdón por no estar ahí, pero vine a Guadalajara. Y qué queridos son en Guadalajara, la verdad, sí, la gente. ¿Sientes? La gente. Sí, no, de verdad, mejor vénganse acá a grabar.
1: Yo creo que sí, va, güey, sí,
2: a la gente. Porque en México luego no nos quieren tanto, pero la acá, gente, de verdad, mucho cariño,
1: No nos quiere la gente correcta, Stevie, la verdad, no tengo ninguna queja, güey.
2: Pero aquí son bien panistas, entonces aquí encaja.
1: Exacto, sí, es gay panista, o sea, es así como nuestro mero target, ¿sabes cómo? Gay conservador. ¿Cómo estás, Stevie? ¿Qué no estáis hoy?
2: Perfecto, hablemos de estrenos y tenemos una película animada que trae toda la onda. Se llama La Isla Olvidada o Forgotten Island, una película creada, dirigida por Joel Crawford y Junel Mercado. Ellos llevan 20 años trabajando en DreamWorks, han trabajado en Kung Fu Panda, en toda la franquicia, en Trolls, en todas las franquicias. Y ellos dirigieron El Gato con Botas, El Último Deseo, una de las mejores películas, no nada más de Shrek, sino de DreamWorks, que estuvo nominada al Oscar. Y cuando la sacaron, DreamWorks les dijo, a ver, ¿qué les damos? Les damos la que quieran, la historia que quieran. Y dijeron, vamos a hacer una historia original. Y nos presentan esta historia sobre dos mejores amigas que están a punto de separarse, porque una, Raisa, se va a ir a vivir al otro lado del mundo. Y justamente deciden tener una última noche loca, esta noche de copas. Y se terminan metiendo a una isla fantástica que se llama Naikali, y en esta isla es donde al despertar es como nos vamos de aquí, tenemos que recuperar algo y tienen que regresar a esa noche de copas que sucedió. Es como un Hanover, pero familiar, okay, con mujeres que se van reencontrando, y los personajes que salen en la película son la cosa más loca, innovadora. Por ejemplo, hay un Baby Jesus, toda la película, que se la pasa llorando, y literal, un bebé Jesús, okay, toda la película gigantesco llorando y exigiendo. O sea, es lo más refrescante que he visto, y al final habla de la amistad, del poder, de aceptar también que si alguien te quiere, hay que dejarlo ir y que no tiene que estar contigo. Yo creo que es lo más fresco, divertido, interesante que vamos a encontrar en carteleras para toda la familia, pero un adulto va a encontrar muchos guiños a cosas divertidas como marihuana y eso, que lo vas a pasar muy bien. Entonces, recomendación total. En la voz en español, Kenia Oz hace la voz de Racia, y yo la hace Esmeralda Soto, que justamente platicamos con ella, y esto nos cuenta de porque yo, el personaje, es una mujer gritona, exagerada, una mujer que toda la gente la juzga por ser quien es, y justamente hablé con Esmeralda de qué significa representar a esta mujer que la gente le dice eres demasiado, pero es necesario que exista, y aquí nos responde.
3: Me identifico muchísimo con Joe. Y me pegó mucho esta vez verla en el cine y ver cómo hay personas, justo es a mi miedo, ¿no? Cuando las mamás dicen, es que ya no te conviene, está loquita. Uh-huh. Pero creo que lo que más me gusta de esta película es ver cómo estas son nuestras heroínas, cómo estas mujeres, cómo si hay espacio para nosotras, aunque pareciera que no, y cómo siempre vamos a encontrar una Raisa, ¿no? Como que... Uh-huh. ¿Cómo es que no, es mentira eso de que nadie nos va a querer? No, siempre, sí hay espacio para el amor para personas grandotas como nosotras. Y pues es eso, ¿no? Es buscar, es romper paradigmas, es buscar espacios, es si fuera un hombre es líder, pero como somos mujeres somos mandonas y así. Entonces creo que rompe mucho esta concepción que tenemos de que no podemos gritar y pues el personaje más divertido, o sea, yo no me imagino la vida no siendo como yo.
4: Me gustaría que invitaras al público a que conociera La Isla Olvidada, que para mí me parece una de las mejores animadas, pero mejor tú dilo.
3: Mi queridísimo público, yo soy Esmeralda Soto, le doy la voz a Joe en La Isla Olvidada, y no se pueden perder esta aventura inolvidable a partir del 16 de septiembre en cines. Se van a reír, ay, les juro que van a llorar, sin ningún spoiler, y se la van a pasar increíble, y sí creo que vas a reflexionar y vas a querer ver esto con tu mejor amigo y con tu mejor amiga. Es una película sobre el amor.
2: Ahí tenemos.
1: Ahí lo tienen, querido publique.
2: Exactamente.
1: Está bien.
2: Bueno,
1: está bien.
2: No dijimos nada.
1: Esto está en cine, ¿no?
2: En cines, estrenó ayer, y es la película que hay que ir con familia o con amigos, con todo el mundo.
1: Todo el mundo, exacto. Usted no se pierde este estreno.
2: Y bueno, continuando con estrenos, ayer se estrenó Habilidad Física 100 México, un reality. Yo creo que es un reality. Es el reality más ambicioso que ha creado Netflix para México, que es la adaptación mexicana de Physical 100, que es un reality coreano, donde meten a 100 deportistas de diferentes ramas a competir en juegos extremísimos, porque la idea es quién es la persona más preparada físicamente para ganar, el más musculoso, el que mejor corre, cómo puedes ganarle a tanta gente. Entonces tenemos, por ejemplo, a el matador Luis Hernández, hola, Carlos Salcido, al gallo, tenemos Piwi de mi dulce niña, lo tenemos también
1: Atlantis.
2: Por aquí. Exactamente, Atlantis, tenemos gente de todos lados.
1: Vi a María Valencia. León,
2: creo que María León también está por... Sí, es que María León el abdomen...
1: No, María León es un toro, sí.
2: A partir a todos. Ajá. Y entonces justamente es esta idea con juegos extremos, donde es si quién aguanta más la resistencia, el poder, la preparación física, los músculos, cómo te conviertes en la mejor persona o cómo puedes ganar. Entonces, para todos los que les guste este tipo de realities donde es ir más allá, pues se acaba de estrenar, es una loquísima, ambiciosa, y justamente platiqué con Kiven Mivet, que es la productora de realities en México. Ella creó Shark Tank México, ella creó Masterchef, también estuvo trabajando en la Casa de los Famosos, las primeras temporadas, la que la gente veía, y ahora justo llega con esta producción, y platicamos de cómo es meterse a este universo, y nos cuenta justo lo que hay que hacer como productora para hacer un reality de 100 personas compitiendo.
5: Son 100 personas, pero es un programa, si ustedes han visto la versión coreana, que se concentra mucho en la situación general, pero en el detalle de la situación. Y es un show que nos permite ver el mismo encuentro, la misma situación, desde diferentes perspectivas. Y eso hace que este reality sea un reality muy único, donde la repetición no es incómoda, sino es un elemento que te ayuda a contar la historia desde todas las perspectivas. Desde no solo como estamos habituados a ver la televisión, ¿no? Como sí. No hablo de la casa, hablo de los realities un poco más tradicionales, quizás, donde estás como espectador viendo el show de manera frontal. Aquí hay tantas perspectivas que te van construyendo la historia de tantas maneras, más la gente que está observando lo que está sucediendo. Entonces, puedes contar las historias de muchísimas formas.
2: Ahí tenemos.
1: Este promete, yo he visto mucha banda involucrada, o sea, se me hace que es un esfuerzote fuerte.
2: Tienes idea de la locura, la producción, ¿sí, y todo? Y imagínate, esto en Netflix, 100 personas con cámaras en todos lados, elegir la edición y todo. A mí me gusta por el nivel de producción, más si ya te involucras en la cuestión física y todo, es una locura. Y pues bueno, estos son los estrenos. Ayer también salió la nueva temporada de South Park, que acaba de ganar el Emmy. Y que aparte se cambió, ya no se llama South Park, se llama South America, para justamente meterse en el rollo de Donald Trump. Es la única serie que ataca al gobierno de Donald Trump y no le da miedo nada, y hasta Paramount le dice...
1: gana premios, o sea,
2: Paramount le dice, te pagamos lo que sea, solo no nos quites esta licencia y te permitimos que te burles hasta de nosotros. Así que en Paramount Plus ya se estrenó la nueva temporada de South Park y somos muy felices. Llevamos, ¿qué? 20, 25 años viendo South Park y sigue siendo innovadora. Entonces, ahí lo tienen. Estos son los estrenos para que ya sepan qué ver.
1: Tus redes, mi niño.
2: Exactamente, @StevieTV. Un abrazo desde Guadalajara y nos vemos en estos días.
1: Pásale muy bien. Voy a una pequeña pausa y de regreso tenemos aquí en el estudio a la leyenda, el señor Jorge Falcón. Usted no se lo pierda. Vamos y volvemos. Me ayudó en la...

0: No son una señora bonita, amigo de casa, y lo que tengo yo aquí a mi diestra, a la derecha del padre, el señor Jorge Falcón. ¿Cómo estás, brother?
1: Familia bonita, familia bonita.
0: ¿Cómo estás? Oye, híjole, cuántas bien. Momentos y anécdotas. Yo crecí viendo tu sí. comedia.
1: 53 años con la comedia.
0: Sí, güey. Oye, yo no sabía, pero investigando para poder hacer esta entrevista, sí. empezaste tú tocando la lira, la guitarra, en un nightclub.
1: Cafeterías. Ajá. Lo que se usaba antes.
0: Simón.
1: Y se llenaban.
0: ¿Y cuándo dijiste? ¿Y se llenaban porque estaban muy bonito así o porque empezaste a cotorrear y la gente iba a eso?
1: Pasa un fenómeno. Un tipo quiere cantar unas canciones, no se las sabe todas. Me acababan de correr de un grupo donde yo llevé al guitarrista que me sustituyó.
0: O sea, llevaste al güey que te corrió bien. ¿Eh? Hiciste tu propio Yoko Ono, güey.
1: Sí. Eso.
0: Oye, con la comedia. Sí, güey. Oye, yo no sabía, pero investigando para poder hacer esta entrevista, sí. empezaste tú tocando la lira, la guitarra, en un nightclub.
1: Cafeterías.
0: Ajá.
1: Lo que se usaba antes.
0: Simón.
1: Y se llenaban.
0: ¿Y cuándo dijiste? ¿Y se llenaban porque estaban muy bonito así o porque empezaste a cotorrear y la gente iba a eso?
1: Pasa un fenómeno. Un tipo quiere cantar unas canciones,

0: Eso. Oye, entonces agarre y dije,
1: oye, qué chido que nos trajiste, porque eres muy bueno encontrando gente. Sí, sí. Te puedes ir, por favor.
0: Sí. No, no, no. No. ¿Y tú, sí, soy? Tocaba mucho más que yo, más, ajá, más adulto, más, el tipo, ajá, más experimentado. Y este, entonces voy a la cafetería, le pido unas canciones, ¿no? Que ya las iba a poner, que no se las sabía. Y entonces me dice, a ver, cántalas tú. Entonces subo yo, digo, ¿dónde vas? ¿Cómo? Y que se me olvida la canción.
1: No.
0: Y que empiezo, que platico un chiste y luego otro. Y la gente empezó a aplaudir, y luego otro, otro. Y luego ya no me dejaban bajar. Y este, y el tipo que me invitó, que lo corren y me meten a
1: ver. ¿Ves? Ese es el karma, güey. Sí. Exacto.
0: 20 pesos, mi primer. 20 pesos y dos
1: naranjadas. No me vayan a correr a mí porque viniste tú, güey. Mejor dejemos a Jorge. No,
0: no, tú eres muy valiente.
1: Y después de eso, este, viene, estudias odontología.
0: Me recibí de cirujano, sí, dentista en el 76.
1: ¿Y en qué momento?
0: Compagino las dos.
1: ¿Sí?
0: Trabajaba yo en centros nocturnos. Y en la mañana me iba a la facultad bien desvelado, muy cansado. Pero logré sacar mi carrera bien, con toda la limpieza. Y pues aun cuando quieres hacer algo en la vida, eso es muy importante. Cuando estás destinado a algo, hazlo.
1: Estoy de acuerdo.
0: Hazlo. Hazlo. Yo siempre le digo en mis presentaciones, familia bonita, busque su don, encuéntrelo. Y verá que si encuentra su don y lo disfruta, no volverá a trabajar nunca.
1: Y algo bien padre que me gusta de lo que me estás contando es, hay que meterle o sea, dar más huevita, o sea, de ir al centro nocturno a cumplir tu sueño, no sé qué, y despertarte, sí, temprano, o sea, hijo, es ajá, o sea, tienes que hacerlo porque, pues, si quieres las dos.
0: Sí, no, en la clase de la
1: una. Va a ser friega,
0: de la una de la tarde, que era las últimas, anatomía, ¿no?, humana. Ajá. ¿Eh? Ya me dormía, yo ya. Es que.
1: Hermana. Ya no así con la cara. Casi. De ahí salieron las caras.
0: No, okay, siempre he sido así.
1: Ajá, sí. Oye.
0: No, no, ahí hubiera sido más bien esto. No se duerma, señor Franjón.
1: Estoy despierto. Oye, Rey. En un momento, yo me acuerdo mucho de tus participaciones, miles.
0: Sí.
1: Pero sobre todo en la televisión nacional, el Sábado, sí, Gigante, todas esas cosas, sí, que llegabas a la mega audiencia así fuertota, sí, con un humor que ya rayaba en el peligrosismo para el horario familiar. Sí. O sea, porque siempre le diste, vamos, yo creo, tengo la convicción de que el comediante, sí, siempre busca la línea, ajá, divisoria, sí, y tú siempre estabas manejando desde ahí.
0: Sí, pues de hecho, eso es lo que me ha conservado, que nunca me he pasado. Yo al público le guardo mucho respeto, mucho cariño. Sí. Me he visto muy bien para que... Porque si un público que paga un boleto para irte a ver, merece cariño, atención, merece que disfrute tu espectáculo. Que lo insultes, claro, ni que te metas con él, no, ni que te burles de él.
1: Sí, sí.
0: Digo, yo es lo que yo pienso, es mi forma de trabajar. Y me ha funcionado, porque me invitan a fiestas particulares. Fui una temporada grande, fui con la familia judía, uh-huh, y les estaba sus chistecitos. Ya le eché un chiste que es judío, claro, don Francisco, uh-huh, y que le digo, oye, don Francisco, ¿por qué los niños judíos, ¿cómo le digo? ¿Por qué los niños judíos? Es con cariño, okay, porque no tiene nada, ¿sí?
1: Ajá. Uh-huh.
0: ¿Sí? ¿Por qué los niños judíos? No lloran.
1: ¿Por qué?
0: Porque su mamá les dice, con llorar no ganas nada. Se rió todo el mundo menos él. ¿No sabes el impacto cuando él? Bueno, y luego le dije...
1: No entendí, güey. Exacto. Que era bien. A mí eso me decía mi mamá.
0: Sí, por eso no lloran.
1: Oye, hubo en un momento...
0: ¿Por qué los judíos tienen la nariz muy grande? A ver,
1: no sé.
0: Porque el aire es grande.
1: máximo respeto acá.
0: Con todo respeto a la familia. Oye, a mí me contrataron.
1: Estoy sudando, güey.
0: Me contrataron muchos años.
1: Qué chido.
0: Gente muy pagadora, muy bien.
1: Y la onda, Cotorra, porque lo que dices en el tema de la comedia es bien distinto saber entender el humor negro, el humor ácido.
0: Sí.
1: Y nomás ser una persona horrible, güey, ¿sabes? Sí, o sea,
0: sí. No tocarlo, sí. No tocar ciertas cosas. Yo siempre le sé a mi equipo, cuando vean que alguien con silla de ruedas, avísenme.
1: Sí.
0: Sí, cuando vean a alguien, pero

0: fuera de ahí te hablan, oye, que la época de cristal, de que se ofenden, ajá, no tiene nadie por qué ofenderse, mientras no lo señales directamente, hijo, o digas su nombre, sí, no tiene nadie.
1: Y si está bien escrito, todos nos reímos.
0: Claro que
1: si está bien escrita la comedia, no sí, tiene, o sea, y ahora, no tenemos 14 años mentales, o sea, como que güey, todo se entiende que es una broma, ¿me explico sí, cómo?
0: Oye, mi mujer, ajá, cuando me casé con ella, no hombre, cuerazo, una cintura, 90, 60, 90, ahorita es 90, 60 y no cabe. Ya, yeah, sí, oye. Los demás, estaba bañando, me dice, ¿me trae la espalda? Le dije, mejor lavo el coche, está rápido. Y que se enoja, me dice, ¿qué? ¡Vengo a ver! En Barnes.
1: Sí, embarneció.
0: Sí, se parece a Barney.
1: Oye,
0: entonces, no tiene ninguna señora que tenga acceso a eso, no tiene por qué ofenderse, no, porque nunca dije su nombre. Sí. Si le tocó ella, ni modo, así es esto.
1: No le dije su nombre a mi mujer porque ni me lo sé, ¿verdad? Tienes un show el 24 de septiembre en este centro espectacular que es La Maraca.
0: La Maraque.
1: Le Maraque.
0: Le Maraque. Le Maraque.
1: Con el JL.
0: Con JJ, ajá, ¿qué es? Tipazo.
1: Él es de Monterrey, ¿verdad? Sí. ¿Es norteño?
0: No, creo que él es.
1: ¿Quién sabe, verdad?
0: No sé, porque es de su mamá.
1: Sí, exacto, bueno. Pero entonces tenemos el 24 de septiembre, sí, esto es aquí en la Ciudad de México. O sea, en
0: La Maraca.
1: En La Maraca.
0: La mejor fiesta de humor.
1: Es bien chido.
0: Sí, con dos tipos de humor diferentes. Así es de que Familia Bonita está invitada. No deje de ir. Señores, el humor es un lubricante social.
1: Es correcto.
0: El humor es hermoso. El humor salva. El humor cura. ¿Sí? La alegría es la medicina del alma. Totalmente. No deje de ir a su terapia de muy buen humor con sus amigos JJ y un servidor Jorge Falcón. La Maraca.
1: Lemereque.
0: Y ríase. Hermanito, gracias. Familia Bonita, gracias.
1: Ya nos acabó el tiempo, muchas gracias por acompañarnos. Se quedan ustedes con Marco Antonio y Regil. Nos vemos mañana en punto de las 10 de la mañana y usted ya se puede ir a trabajar. ¡Vámonos!

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5: Explorando la naturaleza.
6: Playa de los Huevos de Dragón, Nueva Zelanda. La playa de Kuekohe es mundialmente famosa por las esferas de piedra gigantes que descansan sobre su arena, conocidas como las Mueraki Boulders. Según las leyendas maoríes, estas estructuras perfectas son los restos de canastas de comida que naufragaron de una canoa ancestral. Científicamente, son concreciones calcáreas formadas en el fondo marino hace 60 millones de años que la erosión costera ha dejado al descubierto. Su apariencia de huevos de dragón gigantescos otorga al paisaje playero un misticismo primitivo e inolvidable.
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3: Hola, ¿qué tal? Buenos días. Buenos días, ¿cómo se encuentran? Espero que súper bien. Estábamos, ¿se acuerdan ustedes cuando a las 11:30 empezaba un servidor? No sé si anden por ahí los de los jueves. Bienvenidos. ¿Y sabe por qué? Porque ahorita estamos acá porque estamos esperando a Ángel de Paisano Realty, a ver si lo encontramos, a Ángel Hernández, si se comunica ahorita durante estos minutos para que podamos hablar con él. Entonces, mientras tanto, estamos para servirle. No me escuché bien estos audífonos, Donovan. ¿Será que cuál volumen es? ¿Qué número de volumen es? Se ve muy bajito. Digo, por cuando tome las llamadas, por mí puedo hablar sin audífonos, pero para cuando alcance, cuando entre alguien que quiera hablar con nosotros, para poder escucharle. A ver, aquí está el maestro Donovan, como siempre, al pie del cañón, y hace circo, maroma y teatro. Anda moviendo pantallas, relojes, cables, todo lo que sea necesario acomodar. Voy a saludarle a Donovan, también. De todo domina, micrófono, todo. ¿Cómo estás, Donovan? Ya está con el micrófono hábil.
4: Bueno, buenos días, Milo. Aquí, ya sabes, esperando las llamadas al 720-310-3100. 720-310-3100. Y también pueden dirigir su mensaje de texto nada más, ¿verdad? Al teléfono rojo de Derecho Total, al 844 con Milo, 844 con Milo.
3: Muy bien, pues estamos acá para servirle. Podemos seguir escuchando música. Y entre tanto, si podemos comunicarnos con Ángel de Paisano Realty. De otro modo, pues usted también, si quiere participar, llámenos entonces y lo ponemos al aire. Esta es la Radio con Poder y hoy a la 1:10 está el juego de los Rockies Padres de San Diego. Rockies de Colorado, ya anda ya Salvador y Carlos Valdés rumbo a el estadio Coors Field. Y andan por allá los muchachos, el equipo de la radio 11:50. Entre tanto, pues estamos aquí para servirles, saludándoles con muchísimo gusto. Ya sabe, también sus mensajes al 844 con Milo.

0: Buenos días, señor José. ¿Cómo estás? Buenas tardes, buenos días todavía.
1: Melo, buenos días.
2: ¿Qué hay?
1: Primero que nada, reclamarle a Donovan, a Rocknovan, perdón, que no le puso una canción a Don Jorge de los Broncos de Reynosa, Melo.
0: Sí, la puso, ¿cómo no?
1: Hola, ese tipo corta, ¿verdad? Me imaginé
0: Los Broncos, es que a veces andan cansados de la garganta y no cantan, pero se avientan la música.
1: Ok, entonces retiro el...
0: Retira el reclamo. ¿Qué más, joven?
1: Estuve a punto de cambiarle, porque dije, pues lástima, no está derecho total, ¿verdad? Pero la música rock no va a entender, era que...
0: Se deja caer.
1: Sí, él ya era sido el DJ de la fiesta, ¿por qué contratan otro DJ?
0: Pues no sé, pues porque él era el gerente, él estaba gerenciando ahí. Donovan, a ver, platícanos. Dile algo a José, que ¿por qué contrataste otro DJ si tú eres buenísimo? ¿Por qué?
2: Ah, pues tenía que estar en la puerta, para allá y para acá, checando que todo estuviera bien.
0: Estaba recogiendo los billetes. Tenía que estar recogiendo el billete.
1: Ok, entonces se entiende, no puede estar en dos lados al mismo tiempo, ¿ah?
0: Señor José, así es. Oye, hoy no escuché a tu presidenta, ¿qué dijo?
1: Yo nomás vi un pedacito de la mañanera, lo único que... Las carreteras, que a mí me gusta que está haciendo muchas carreteras, eso es buenísimo. Qué bueno que es, y quiero hacer un comentario ya que entraste a la política, Milo. La futura gobernadora de Guerrero, pues ya es un hecho que ella va a ser la gobernadora, ¿no? Beatriz Mujica,
0: sí. Expanista.
1: Porque el otro candidato, el que le sigue, estaba viendo las estadísticas, ese señor hizo por Acapulco un desastre. Yo no quiero verlo ni en fotografía a Manuel Añorbe. Yo estaba allá en Acapulco.
0: Creo que no le va a ir bien a Añorbe.
1: No, va a ganar la...
0: No creo que le vaya bien.
1: Allá en Guerrero Morena va a pasar. Eso estoy seguro yo.
0: Ok, pues.
1: Y luego, pues, ese señor no lo queremos ver en Acapulco ni en pintura. Yo no sé por qué está todavía ahí.
0: Oye, José, pero el pleito es de los mismos morenistas, porque esta señora, Mujica, pues, estaba contra López Obrador muy abiertamente, no es morenista desde hace mucho, apenas tiene poco que se hizo morenista, y otros morenistas de cepa, como Avelina López, la alcaldesa con licencia de Acapulco, pues está muy enojada. Por ahí es uno de los estados que más han mostrado la inconformidad, y después de ellos Zacatecas, pero, ajá.
1: Comentario, yo no vivo en Acapulco, pero mi familia sí, ¿verdad? Ellos me han comentado que esa señora no sirve para nada como alcaldesa. Oye, mal trabajo. ¿Tú crees que la quieren como gobernadora? Obviamente que no.
0: Yo creo que no, yo no la conozco tampoco. Tú por referencia de tu familia, yo por referencias de todas las pifias que ha cometido, con cada tontería que ha salido a la señora, dice uno, válgame Dios, y así quiere ser gobernadora. No creo que pueda con el puesto, francamente. Así es de que me...
1: vergüenza le hubiera dado haberse tratado de ser la futura gobernadora.
0: Y todavía está con la intención, no creas que ya se dio por vencida.
1: Pero me extrañó verla cuando fue el dedazo de Beatriz Mujica. Ahí estaba ella.
0: Sí, ahí estaba, pero pues desde entonces manifestaron la inconformidad porque estaban esperando los resultados de las supuestas encuestas.
1: No, encuestas, nada, eso ya sabemos que es dedazo.
0: Puro rollo.
1: Eso fue dedazo de la señora presidenta. No, es mentira eso de las... Yo no me trago el cuento de las encuestas. Yo no sé si alguien... A lo mejor Paz sí se traga el cuento, yo no.
0: Esos son puros a lo mejor dedazos. Paz, ok. Sí. Bueno, José.
1: Ok, mira. Gracias,
0: que estés bien, José. Buenas tardes. Número para que usted mande su mensaje es 844 con Milo. Dice Donovan que quiere seguir poniendo música. A ver si encontramos al abogado Eduardo First, ya que no hemos tenido ahorita el contacto con la gente de Paisano. ¿Tienes algo preparado, Donovan? Órale, dale.

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Aquí estoy viendo a Donovan cómo trabaja. Muy, muy activo. Tiene que atender 247 cosas a la vez. Ok. Dice Gustavo, primeramente no estamos haciendo esta hora como normalmente usted la escucha, ya lo sabe, ¿verdad? Ok. Dice Gustavo, o pregunta más bien Gustavo, que de quién estábamos hablando, de qué mujer estábamos hablando ahorita José y yo, que quiere ser gobernadora de Guerrero. De Avelina López, es la que dijo que la calor, ¿verdad? Algo de la calor allá de Acapulco. Avelina López, la señora que traía un... También con que le sacaron un... que era un collar, no sé, algo... Una joya muy cara, carísima. Y... no sé. Ya sabe usted que los políticos se atacan de todo, pero sobre todo cuando... cuando alguien que, pues, antes de ser político, antes de meterse de regidor, de presidente municipal, de diputado, algo, pues no tenía...

no tenía mucho más que pues lo normal, una casita modestita y no sé, algo como mucha gente en nuestros países. Y cuando son políticos traen joyas que valen, no sé, si un collar de 4 o 5 mil dólares, y traen relojes también de quién sabe cuántos, de 5 mil dólares, 10 mil, y traen de todo, y pues, como dice el dicho, ¿de dónde te hiciste de mulas, Pedro, tan rápido? Cuando son políticos, ni la despista, ¿no? O sea, dan a sospechar. Dan a que uno piense mal, y todos los de todos los partidos. Los de todos los partidos. Ya sea los expriistas o los actuales priistas, los de Morena, los del PAN, los del PRD. No todos los políticos, digo, pero en general. No es exclusivo de un solo partido, no es exclusivo de una sola época. Esto es desde décadas, décadas atrás, y no es exclusivo de México. Creo que en otros países también se da. Los países mayormente donde las leyes no las aplican de la mitad, que no las aplican medianamente o de ahí para arriba, quiero decir. Vamos a escuchar otro tema y regresamos acá en la Radio 1.50. Vamos a estar hablando con el abogado Arturo Vázquez. Ahorita iniciaremos el programa de las 12 con el abogado Arturo Vázquez, y usted que tenga sus preguntas de inmigración, prepárelas, listo para que pregunte en el 720-310-3100.

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4: Vamos a entrar al aire con la conexión a YouTube en unos segundos. Buenas tardes, bienvenidos. Tengo poquito volumen en estos audífonos, pero yo creo que vamos a estar bien. Estamos en la radio 1150 96.1 FM. En este programa prepare sus preguntas si tiene para hacerle a uno de los grandes abogados, Arturo Vázquez de la firma Moncloa Law. Estará con nosotros en unos segundos. Teléfono del estudio 720-310-3100. 720-310-3100. En la radio y vamos a las redes en un instante. Muy bien. Estamos por acá ya conectados también en YouTube. Gracias, Iván, por el trabajo. Iván en los controles de YouTube y Facebook. También estamos en el Facebook de Abogada Monclova. Abogada Monclova. A ver, vamos bien. Correcto. Ahorita se conecta el abogado con nosotros. Y por lo pronto, a ver, Iván, si no sé si podamos tener más grande la pantalla o así. O así es como está, hasta que entre el abogado. No sé. Gracias, Rosa Jazmín, que llega con nosotros conectándose. Rosa Jazmín desde la capital tejana, bienvenido. La radio con poder, la radio que transmite en español los juegos de Rockies de Colorado. Abogado Vázquez, es que aquí nos está escuchando el abogado, pero por los audífonos. Abogado, necesitamos tomar tu audio con la línea de por tu teléfono, te marcamos de aquí la radio, ¿qué te parece? Para tomar el audio y nos escuchas ahí en tus audífonos. Ahí le marcamos al abogado que está listo en su oficina. Tenemos la imagen de el abogado Vázquez, acá ya con nosotros, teléfono de Moncloa Law, 303-974-5049, 303-974-5049, y la radio 720-310-3100. También puede mandar su mensaje, un saludo para Gustavo y quien ya está listos ahí, que ya nos han escrito, pueden mandar su mensaje al número 844 con Milo, 844 con Milo. Abogado Vázquez, buenas tardes, ¿cómo estás?
5: Buenas tardes, Milo, bien, gracias a Dios.
4: Oye, es que a veces tenemos que hacer circo, maroma y teatro. Entonces, pero te estamos oyendo muy bien. Vamos a platicar contigo, es un gusto saludarte. Regresa contento después de ir a festejar. Casi le tocó dar el grito ahí en Chihuahua, casi le tocó dar el grito, pero no, no sé. El avión lo estaba dejando y mejor dijo, ahí se los encargo. El grito de independencia en México. Pero vamos a platicar con él de lo bueno que está pasando y de lo que usted tiene que tomar en cuenta para que su caso de inmigración vaya de una forma correcta. Abogado, tú me dices por dónde empezamos. Mucha gente preocupada porque está llegando una fecha que les preocupa a quienes están buscando. Ayer platicamos con la abogada Moncloa de esto, pero no está por más recalcar una fecha que le está preocupando a quienes están sometiendo de mañana en adelante o están sometiendo en estos días la petición para ser residentes de Estados Unidos.
5: Sí, no es. Esa es obviamente la fecha es el septiembre 18, pero lo que está pasando es referente a las aplicaciones al ajuste de estatus y la carga pública y cómo es de que va a estar implementando los cambios que va a haber, cómo lo van a interpretar. Entonces, la comunidad está un poco pues preocupada, ¿verdad? De, oh, me van a negar el caso, ¿qué significa? Lo que yo le estoy diciendo a la gente es de que si no alcanzan a someterla a tiempo, pues que no se preocupen, yo pienso que todos hay forma de que si califican, de todos se les va a poder aprobar, no es el fin del mundo. Entonces, obviamente nos gusta las cosas que a las que estamos acostumbradas, ¿verdad? Nos gusta la seguridad, ahorita sabemos cómo funciona, hay mucha inseguridad de lo que viene, pero aún así yo digo que si califican, sigan aplicando, no se preocupen, si no alcanzan a someterlas para esta fecha, consulten con un abogado, pero sí van a poder seguir aplicando.
4: Ok, abogado, vamos a poner el corte comercial, que tenemos un corte durante estos 30 minutos. Vamos a ponerlo de una vez y regresamos. Si usted quiere hacerle una pregunta al abogado, ya tengo alguna, ya nos están llegando por aquí, por el WhatsApp 844 con Milo. Vamos al corte y volvemos.
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4: Y en apoyo a los migrantes, a quienes necesitamos ayuda legal, la firma Moncloa Law. Tengo una pregunta para el abogado y ahorita repetimos, ahorita hablamos más por lo que dicen que no alcanzaron a escuchar. Ahorita seguimos platicando de la carga pública para las personas que quieren aprender de estos. Saludos a Iván, que está bien pendiente de todo por aquí. Muy bien, abogado, hay una pregunta por acá, dice, ¿cuánto tarda el perdón 601A? ¿Cuánto está tardando, abogado?
5: Ahorita está tardando dentro de 2 a 3 años, Milo, ese perdón. Entonces, a veces la gente piensa que es mucho tiempo, pero hay que considerar que antes tardaba de 5 a 6 años. Entonces, se ha cortado como por mitad de tiempo.
4: Y no es que un abogado tenga el control sobre eso. Son los tiempos que tarda la Oficina de Inmigración. Los abogados no tienen mucho control sobre eso. Por ejemplo, Moncloa Law manda todo a tiempo, usted le proporciona los documentos que se necesitan para poder lograr este perdón, ellos hacen el trabajo y el tiempo que se toma es por todo lo que hay, todos los casos que está manejando la Oficina de Inmigración. 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Daniel Guerrero, muchas gracias, saludos para allá en Nuevo León. Y dijimos para la capital tejana también, con muchísimo gusto. Manuel Vázquez está conectado. Manuel, no falla a escuchar aquí los programas de la radio 1150, los programas de Derecho Total. Y dice que especialmente cuando está el primo aquí. Cuando está el primo, no se pierde. Todos aprendemos de las respuestas. Muchas personas dirán, ¿y qué es ese 601A? La persona que hizo la pregunta sabe por qué la está haciendo. Pero de todas maneras, si quieres decirnos en resumen, para los que estamos aprendiendo, ¿qué es el perdón 601A? Abogado.
5: Y entonces, brevemente, inmigración pone castigos por todas las fallas que uno tenga. Y estas fallas son fallas criminales, fallas migratorias, y la única forma, lo que da es un castigo. Y este castigo dice que las personas tienen que salir, y los castigos varían, puede ser 3 años, 5 años, 10 años, 20 años, para sobrepasar este castigo hay una forma que se pide un perdón, y hay diferentes perdones. El 601A es uno de los perdones que se pide. Este perdón es específicamente para aquellas personas cuya única falla o único castigo tiene que ver con haber entrado al país y quedándose aquí sin estatus legal. Entonces, es lo único que les perdona. Es aquellas personas que solo han entrado una sola vez sin estatus legal y se han quedado aquí. Entonces, con ese perdón, con el 601A, les perdona eso y ya no tienen que esperarse fuera del país 10 años. Todavía tienen que salir porque todavía violaron las leyes migratorias, pero regresan relativamente rápido, entre 7 a 10 días.
4: Ok, bueno, pues si usted sabe que es complicado por usted mismo hacer las cosas, ni por equivocación se me ocurriría a mí buscar hacer un trámite de inmigración yo solo, o con ayuda de alguien que nada más entiende inglés y que nada más cree que está contestando bien todas las formas que hay que llenar. Eso es muy riesgoso, ahora más que nunca. Y vamos a decir una cosa que es dura, Arturo, pero es una gran posibilidad, desafortunadamente, que ahora a una persona, si le niegan un caso, probablemente lo pongan en proceso de deportación, no nada más que le rechacen el caso, sino que van a querer deportarlo. Por eso hay que estar con todo bien preparadito, como lo sabe hacer Monclova.
5: Sí, correcto, Mino, y esto es algo desafortunado, porque anteriormente eso no pasaba. Anteriormente, si te negaban un caso, pues podías ver por qué te lo negaron, tratar de solucionarlo, pero con esta administración eso no está pasando. Ahora te están poniendo directamente en proceso de deportación, y a veces la gente dice, no es eso, sí es proceso de deportación, porque lo que ellos quieren es deportarte, es sacarte del país.
4: Ok, saludamos a Andrés Valdés, ponga mucha atención a esto, usted no quiere estar en riesgo de que lo saquen del país, lo que acaba de decir el abogado es una realidad desafortunada, pero siempre hay que ser conscientes que tenemos que poner de parte nuestra mucho, y entre ello es la paciencia y también el costo económico de contratar abogados responsables, ¿ok? Andrés Valdés dice, buenas tardes, abogado, buenas tardes, Milo, excelente día, bendiciones, gracias, Andrés, que es un seguidor fiel de Monclova Law en las plataformas diferentes, y en Facebook nos conectamos los jueves con el abogado Vázquez y los lunes con la abogada María Monclova. Tenemos otra pregunta por aquí para el abogado, déjame ir al WhatsApp, que miré una pregunta que le mandaron. Dice WhatsApp, preguntas, ahí te voy, abogado, ya la ando perdiendo. Visa U perdona la declaración de ciudadanía, abogado, buenas tardes, te saludan.
5: Y buenas tardes, la Visa U puede perdonar literalmente todo, pero puede perdonar no significa que lo perdona, entonces no es de que lo va a perdonar automáticamente. Hay muchos factores que toman en cuenta. Entonces, sí puede perdonarlo, pero no significa que lo van a perdonar automáticamente. Entonces, hay muchos factores que hay que tomar en cuenta, esa discreción de los oficiales de migración. Entonces, hay que demostrar que eso es lo que hizo, explicar por qué o cómo fue de que sucedió, hace cuánto tiempo pasó, pero uno tiene muchas otras cosas a su favor qué es lo que ha estado haciendo mientras ha estado aquí en Estados Unidos, y por eso merece que le perdonen haber dicho que es ciudadano.
4: Okay, gracias, señor que hizo esa pregunta. No creo que está mal que diga su nombre, hay muchos con el mismo nombre, no es que queramos ser indiscretos. Jesús, muchas gracias, le enviamos un saludo. Yo pregunto, abogado, cuando decimos visa U perdona todo, pero hay que declararlo, hay que pedir perdón por esa falta que uno cometió, ¿correcto? Hay que ponerla enfrente.
5: Sí, y es donde a veces la gente creo que se confunde un poquito, de que no es automático, o sea, se tiene que pedir un perdón, se les tiene que decir, estas son mis fallas, yo he entrado 3 veces, yo cometí este crimen, yo me encontraron con droga, etcétera, etcétera, etcétera, y tras convencerlos de que se merece ese perdón, entonces no es automático.
4: Tocaste un punto que yo te quiero preguntar, precisamente. Una persona que ha sido, pues, atrapada traficando drogas, y es una persona que ha movido droga, que es un narcotraficante, ¿cómo está ahí el asunto de la visa U en caso de...?
5: Sí, hemos tenido casos, mi loco, de personas que tienen casos y han sido declarados culpables, y hemos ganado la visa U, pero una vez más, todo depende de qué tipo de persona es. Hasta cierto punto, hay el dicho que dice, todos cometemos errores. Entonces, en realidad fue algo de una sola vez, o esto demuestra que este es el tipo de persona que eres. Y ahí es donde varía, ¿verdad? Si tienes 10 casos de traer droga, pues va a ser más difícil a una persona que lo hizo una sola vez, tal vez era una cantidad pequeña, etcétera, etcétera.
4: Muy bien, la abogada Monclova y el abogado Arturo Vázquez tienen muchos años, no solamente trabajando, como dice, lo que dice el librito, sino buscando todas las opciones, respetando la ley siempre, pero conociendo a la comunidad, conociendo las necesidades de la gente, no solo de Colorado, de muchas partes. Ellos están en Colorado mayormente, pero le pueden llevar el caso porque prácticamente nuestra comunidad, inmigrantes, salvadoreños, mexicanos, venezolanos, guatemaltecos, pues más o menos somos con la misma tendencia, la misma cultura, ellos entienden nuestras necesidades y la forma en que nosotros nos movemos más o menos. Entonces, todo lo que la ley les permita van a ser por usted, conocen a la comunidad, ellos conocen la gente y conocen los movimientos de la frontera, conocen cómo está yendo ahorita la inmigración, y ahorita leo un mensaje de Jazmín hablando de eso, cómo está yendo el ICE actualmente en determinadas áreas. Mucha gente está asustada y nos decía Jazmín precisamente que ahorita, como dijo Rosa Jazmín, que ahorita se ve mucho movimiento, a ver si veo el mensaje de Jazmín y si nos puede platicar algo de eso, si quiere hacer un comentario extra acerca de la actuación del ICE. Si se sigue viendo, Jazmín nos dijo por acá que se está viendo bastante, ahora sí se ve bastante movimiento de la migra con los paisanos, dice Jazmín. Abogado, ¿saben ustedes por el contacto que tienen con sus colegas de todo el país, en dónde está más caliente, como luego decimos ahorita, el asunto de la migra?
5: Dímelo, y sabes que sí, siento que varía mucho, o sea, como que no es en un lugar específico, sino como que tienen sus, ¿cómo se dice?, sus rachas, ¿verdad?, que cambia de momento en momento. Pero hay lugares donde hemos visto que históricamente pues han enfocado, por ejemplo, en Los Ángeles, Chicago, es donde han estado enfocándose pues mucho en esos lugares. Y creo que más que es por los paisanos, como dijeron, sino más por las políticas y los políticos que están en esos lugares. Entonces, como que el gobierno quiere decir, hey, si no están con nosotros, vamos a seguir molestándolos.
4: Okay, entonces, señor, señora, si usted no tiene, y es una recomendación de un servidor y lo hacen los abogados, si no tiene usted por qué andar de viaje, si no tengo papeles, si no tengo la residencia, incluso ahorita nos recalca el abogado, incluso hasta con permiso de trabajo, hay que tener prudencia. Si no tiene que andar por Georgia, no tiene que andar de vacaciones en Florida, en California, no tiene que andar viajando, no lo haga, porque pues ahorita no están los tiempos para eso. ¿Nos puede recalcar el asunto o qué opinas, abogado?
5: Sí, Sí, entonces, haber dicho eso, hay ciertos lugares que, no sé si peligrosos es la palabra correcta, pero hay más propensos para que pasen ciertas cosas. Por ejemplo, aquí en Colorado, ¿verdad? Al norte está Wyoming. En Wyoming sabemos que pueden parar a la policía, puede parar a las personas y no están aceptando las licencias y ellos pueden actuar como agentes de ICE. Entonces hay Wyoming no es el único lugar, es Wyoming, es como dijiste, es Atlanta, es Florida. Entonces todos estos lugares, ¿para qué va uno? ¿Para qué va uno a Wyoming si no tiene que ir? Te van a parar o te pueden parar y aunque no hayas hecho absolutamente nada, te pueden pedir papeles y la policía está actuando como ICE. Lo mismo en Florida, lo mismo en Georgia, Texas. Entonces, no exponernos a esas situaciones.
4: 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Nos escribe Alberto de allá, de la zona noroeste de Estados Unidos. Dice, hola Milo y abogado. Buen día, acá en el área de Seattle y Tacoma también se está viendo mucho. Esto que estamos hablando con el abogado, que hay movimiento de ICE, así es de que no ande de viaje si no es una cosa 100% urgencia. Y aún así muchas personas con dolor de su alma y todo han perdido, digamos, tal vez a un familiar allá en México y no se mueven ni para la frontera, menos para México, han perdido un familiar en una ciudad fronteriza y algunos, aunque tengan tal vez en trámite algo, quien está esperando la resolución de un caso, algunos no se animan ni a ir para la frontera, aun cuando tienen un trámite sometido. Pero piénsela bien, usted piénsela correctamente. Los abogados siempre le dicen lo que su profesión, lo que su información actualizada como Monclova Law les indica que es mejor recomendarle. Entonces, póngase en contacto con ellos, la gente que está a través del Facebook, ahora están muy tranquilos por el Face, porque luego nos mandan sus preguntas por el Face, ahora están saludando y todo, pero no hay alguna pregunta por el Facebook, abogada Monclova, si gusta hacerlo, todavía están a tiempo, no los dejen para último momento. Ayer que estábamos con la abogada, ya nos estábamos despidiendo, a la hora en punto mandaron la última pregunta, y la leímos bien rapidote, nos robamos como 20 segundos. Dice Angélica Prada, saludos y gracias por toda la información importante. Gracias, Angélica, que es una seguidora de Monclova Law en Facebook. El abogado Arturo Vázquez también tiene su Facebook y nos lo va a recordar él mismo. Adelante, abogado, por favor.
5: Sí, es abogado Arturo Vázquez, guión medio o guión alto a Monclova Law. Y estamos aquí pues para contestar cualquier duda, compartir información, actualizaciones, etcétera.
4: Correcto, entonces sígalos. Comparta con ellos su experiencia como inmigrante y ellos sabrán si podrán ayudarle, no le van a quitar dinero si no hay nada que se pueda hacer por usted. No le van a cobrar por algo que no se puede hacer. Aunque les duela, aunque se sientan feo decírselo, se le van a decir, ¿sabes qué? Pues afortunadamente no hay cómo, no hay por dónde. Te ayudemos y usted no va a gastar dinero. Si usted va y le regala dinero a otras personas que son abogados deshonestos o a veces ni son abogados, pues ya es decisión de usted. Yo le recomiendo que no lo haga, no suelte dinero, sino consulta a abogados que tengan buena reputación, excelente reputación, como Monclova Law. 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Vamos a revisar el YouTube, no, perdón, el WhatsApp, a ver si hay alguna otra pregunta. Saludos a quien nos está escuchando ahorita. José, gracias, que nos está oyendo. También la familia Silva están en conexión con nosotros. Muy amables, a ver si pregunta. Ok, sí. Dice que si es verdad, abogado, que es más rápido un FOIA con el CBP por un pago que actualmente dicen que se puede hacer. Fíjate que sí escuché algo, abogado, de que dice el CBP que ahora que si no sé cuánto ¿cuánto sugieren? Tú me dirás si es cierto o no, porque es lo que están preguntando acá, que ahora si creo que $25, algo así, hasta eso que no es mucho, que el gobierno, que el CBP cobra y que les tramitan el FOIA más rápido, ¿o eso no es verdad?
5: ¿Cuál es la cantidad que dicen?
4: $25, es lo, aquí no nos la dice la persona, yo escuché por ahí ese asunto y qué bueno que lo preguntan, que si es verdad que hay una manera, es lo que dice la pregunta, de un FOIA más rápido con el CBP pagando, como pregunta.
5: Entonces, voy a investigar eso, porque lo que sí sé es de que en todos los FOIAs que nosotros pedimos, ponemos que estamos dispuestos a pagar hasta $25. Es como el mínimo que Inmigración dice que te pueden cobrar, pero no he escuchado de que estén cobrando. Pero deja,
4: okay,
5: está claro eso, y el programa del lunes la abogada confirma si hay forma de pagar extra, pero no creo que sea así.
4: Y ya que estamos hablando de FOIAs, bueno, leemos el mensaje de Catherine, que está en San Diego, y luego ya te pregunto más sobre FOIAs. Dice, hola, señor Milo y abogado Arturo, por mis rumbos también está muy activo el ICE en últimas semanas. Se han llevado a haitianos. Uy, qué lamentable. Nos están comentando de lo que estábamos diciendo, de que pues hay que cuidarse, que andan muy movidos por diferentes partes. Y hay muchos haitianos en San Diego, no había escuchado yo esto. Bueno, pues saludos a la comunidad haitiana, centroamericana, caribeña y todos. Hay que cuidarnos del ICE. Además, todavía, abogado, desafortunadamente, hay personas que están en proceso, o si no tenemos papeles, y andan manejando tomados. O sea, es una cosa que no sé, pues yo no lo puedo explicar, pero pues cada quien. Y siempre le dice acá, cuidar el récord, abogado, aun cuando a veces dice, ¿para qué? Yo no tengo ninguna esperanza de arreglar papeles, pues no puedo obtener nada acá, pues yo no tengo nada que cuidar. Pero, ¿qué nos dices al respecto?
5: Y una vez más, les digo a la gente, hay que seguir las leyes, hay que cuidarse, tratar de pues no darles motivo para que lo detengan a uno. Entonces, pues tratar de, no sé si portarse bien a la palabra correcta, pero pues sí, seguir las leyes.
4: Respetar las reglas, y además por usted, por su familia, no solamente porque no puede arreglar papeles si tiene uno, dos o tres DUIs, bueno, sí puede, depende de varias cosas, pero una persona con uno o dos DUIs, o no sé hasta cuántos todavía tiene, si hay por dónde, ¿verdad? Una persona con DUI no es que automáticamente quede descalificada para algún trámite.
5: No, pero sí lo hace más complicado.
4: Eso.
5: Entonces, por hecho, algo que en los últimos meses hasta ahora ha estado afectándole a las personas, es hasta manejar sin licencia. Entonces, cosas tan simples que anteriormente no era nada grave, o que uno diría no es nada grave, ahora hasta manejar sin licencia puede afectarle a las personas hasta para salir bajo fianza, o hasta para agarrar una residencia. En un ajuste de estatus están diciendo, no, pero ¿cómo? Si tienes un ticket de manejar sin licencia, pensamos que no eres una buena persona. Entonces hay que tener mucho, mucho cuidado y no arriesgarnos.
4: Es lo que estaba comentando un servidor, no solamente porque le dificulte arreglar papeles en un futuro, pero, oiga, un DUI entre cortes y todo el proceso, todos los abogados que se dedican a esto coinciden en que se va a gastar usted entre 10 a 12 mil dólares para poder salir de ese problema, y no salir completamente, porque ahí se va a quedar en su récord, pero para poder atender como debe legalmente, si le han dado un DUI, se va a gastar lo menos unos $10,000, cuidado con eso. Y que pone en peligro la seguridad de usted y de otros. Hay dos mensajes pendientes. Este no es, bueno, yo creo que sí es pregunta. Hablando de deportaciones, los republicanos amenazan más, pero sin embargo, los demócratas que se dicen llamar nuestros amigos tienen más deportaciones. Solo chequemos las estadísticas de Obama, que ha separado más familias que Trump. ¿Qué opina, abogado? ¿Los dos partidos es la misma?
5: Pienso que sí es muy muy similar, que los dos partidos sí son muy, muy similares. La diferencia para mí personalmente es, y no tenemos que ir muy lejos, o sea, los republicanos lo que están haciendo es como se, no sé si se burlan o cómo lo ponen ahí al abierto, ¿verdad? hace poco, y no sé si todavía esté o no, porque no le quiero dar publicidad, pero sacaron una página en la Casa Blanca donde tenían juegos de videojuegos, que hay que atrapar a personas, hay que crear un muro. Entonces, se están burlando de la situación. No que esté bien o no, pero los demócratas pues no lo hacían tan abiertamente, pero sí muchas de las políticas y muchas de las políticas pues sí son muy similares.
4: 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Otra pregunta, abogado, ya te vamos a quitar un poquito más de tiempo. Y dice, buenas tardes, abogado. Como sabemos, en Colorado se puede manejar con la licencia marcada, pero la pregunta es para usted. ¿Un policía o el ICE me puede parar por las placas sabiendo que yo soy una persona que no tengo documentos?
5: Entonces, se supone que no pueden. Por hecho, hay una demanda que en octubre, si no me equivoco, del año pasado, entonces ya vamos para el año, casi que esta demanda, tuvimos una audiencia, yo fui uno de los testigos, fue enfrente de la Corte Federal y hablé acerca del patrón del que estaba yo viendo, ¿verdad? De cómo es de que estaba yo viendo, y yo pensaba que lo que estaban haciendo era fijándose en las placas y que no tenían motivo para detener a las personas. Digo esto porque siento que todavía lo están haciendo. La Corte dijo, no pueden estar haciendo eso. Para detener a alguien tienen que tener una orden de arresto, tienen que saber quién es la persona. Y desde ahí yo digo a las personas, si los detiene ICE, no les den identificación, no contesten sus preguntas. Ellos tienen que saber quiénes son ustedes. Desafortunadamente, nuestra comunidad tiene esta filosofía de que el que nada debe, nada teme, o el que nada teme, nada debe, y empieza a cooperar y solo les dan la información, solo les dicen, sí, soy de México, sí, aquí está mi identificación, y ya con eso es suficiente para que ellos sepan que no tiene estatus legal. Pero si uno no coopera, hay forma de que tal vez se pueda pelear el caso.
4: Ok. ¿Nos puedes dar otros dos minutos?
5: Sí. Sí.
4: Bueno, para los que si no alcanzamos a escuchar al principio lo que dijo el abogado acerca de la carga pública, abogado, nos dice así en palabras que nosotros podamos entender, la gente común y corriente, qué es la diferencia ahora si entra en efecto a partir de prácticamente ya en estas próximas horas la ampliación de la carga pública, qué es y quién debe preocuparse por eso.
5: Entonces, lo que va a pasar es, se van a empezar en inmigración, se va a empezar a fijar más en la persona como persona. Anteriormente era simplemente los ingresos que tiene el patrocinador y si te va a poder patrocinar o no. Ahora es quién eres tú, cuál es tu edad, cuál es tu salud, de qué tipo de familia vienes, qué puedes aportar al país, qué es tu educación. Va a ser muchos factores que van a tomar en cuenta para determinar si vas a hacer una carga pública o no. ¿Has pedido ayuda anteriormente? ¿Tus hijos han pedido ayuda? Decir, si todos tu familia, todos han pedido ayuda, van a decir, es muy probable que tú también vas a pedir ayuda. ¿Cómo vas a decir, sí, mi esposa pide ayuda, mis cinco hijos piden ayuda, pero yo no voy a pedir ayuda? Es, okay, no creemos que eso va a ser posible. Entonces, eso es lo que va a cambiar, que te van a ver a ti como persona y decir, ¿cómo nos aseguramos que vas a poder sostenerte? Pero, una vez más, hay formas de poder pelear esto. Entonces, no es el fin del mundo, sigan aplicando, pero consulten con un abogado para ver cómo se va a poder comprobar esto.
4: Yo les recomiendo naturalmente Monclova, la firma de ellos, varios abogados expertos, muy responsables. ¿Por qué? Tener todo preparado para que no le nieguen a usted por posible carga pública, por posible persona que quiere venir a pedir ayudas acá. antes de que le nieguen el caso, esté bien preparado, porque va a ser más difícil si se lo niegan. Si se lo niegan, se puede apelar, abogado, pero ya se pone cuesta arriba la cosa, ¿no? Más vale que vayan bien preparados para que no se los nieguen.
5: Exactamente. El propósito, la meta es de que lo aprueben a la primera.
4: Dice acá, en esta área no entran, ¿verdad, abogado? Jesús Humberto Álvarez saluda. ¿Me pueden ayudar a tramitar una visa de trabajo? Bueno, no, sí, perdón, sí. Pero ahí le va a decir cómo está la cosa. Adelante, abogado.
5: Sí, buenas tardes, Jesús. Desafortunadamente no es una de las áreas en las que nos enfocamos.
4: Ok. Ahora, voy a decirle algo a algunas personas. Y Monclova Law no se enfoca en esa área, pero si usted va a buscar otro abogado, por favor, busque a un abogado de buena reputación. ¿Por qué? Una persona que ya está viendo acá, no nos dice Humberto, si él ya está acá, si ya ha roto la ley de inmigración, si ya se hace acreedor a un castigo de 3 o de 10 años fuera del país, si ya ha estado sin autorización, es muy difícil, no le van a engañar, casi prácticamente es imposible que le arreglen una visa de trabajo antes de que usted pase 10 años fuera del país. No le va a dar dinero a cualquier abogado que le va a decir que sí y después le va a salir con lo muy desagradable, y para recuperar el dinero, cuidado. 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Con permiso, ahí nos vemos, abogado, gracias por tu tiempo.
5: Hasta luego, Milo. Saludos.
4: Bueno, salimos del Face en este momento de abogada Monclova, pero nos quedamos acá un rato más en la radio y vamos a comerciales.
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4: Ok, continuamos. Gracias. Lo que nos queda del espacio, hablando de lo que usted quiera. Acá nos están mandando. ¿Qué me mandaron? No sé qué me mandaron. Un saludo para el gran Vicente. Bueno, hay muchos Vicentes que nos escuchan. Pues de una vez les saludo a todos. Hay varios que tienen ese nombre y son radioescuchas de la 1150. Bienvenidos, ya regresamos ahorita en YouTube también, la imagen en YouTube, para si nos quieren marcar, si nos quieren dar un mensaje escrito de preferencia hoy. El teléfono rojo no está timbrando, pero sí está recibiendo mensajes escritos. El número del teléfono rojo ahorita solamente por mensaje. 844 con Milo. 844-266-6456. No encontramos a alguno de nuestros patrocinadores que estamos buscando. No los encontramos de momento. Bueno, pues sí les recomendamos que vaya con nuestros anunciantes para que pues este programa continúe, porque pues para todo se necesita mover este papelito de color verde. Entonces apoya a nuestros patrocinadores y ellos estarán también contentos recibiendo la respuesta del público para que todo siga funcionando y continuemos con sus comerciales. Teléfono del estudio 720-310-3100, 720-310-3100. ¿Cómo se llama este espacio? Como usted quiera llamarlo. Si usted desea hacer algún anuncio de algo que está comprando, vendiendo, particularmente, no como negociante, si particularmente está buscando algo o quiere vender algo, puede anunciarlo aquí con nosotros, con confianza. Un saludo para María Ortiz, ya se conectó María desde Zapopan, Jalisco. Dice que está contenta allá en México, que es muy feliz gracias al gobierno de la 4T. No es cierto, María, no es cierto, te estoy bromeando. María es una de las moderadoras del programa de la tarde, del programa de Derecho Total. Hoy va a estar, por cierto, con nosotros Reina Aide. Es jueves con Reina Aide Ramírez a las 6, de 6 a 7, para que usted nos dé su opinión. ¿De qué quiere hablar o quiere que yo empiece a hablar de lo que yo quiera? Generalmente a la gente le gusta que hablemos de política. A esta hora ya se acostumbraron, pero podemos hablar de otra cosa. No necesariamente tiene que ser de política. ¿Qué le parece si hablamos de cuando los hijos se van? Señoras, señores, ¿ustedes son de las personas que quisieran que sus hijos nunca salieran de casa? ¿O ustedes las personas que ya está muy al estilo norteamericano, que le dice, mira, mijito, ya en cuanto cumplas 18, válete por ti misma, válete por tú mismo, porque nosotros ya aquí ya cumplimos hasta tus 18, y si no estás estudiando, pues ni modo, a chambear. O si vas a la escuela, tal vez te podamos apoyar con algo, pero quién sabe todavía. ¿Qué piensa usted, qué cree de esto, de la gran diferencia que hay en nuestra cultura? Mucha gente que vive aquí en Estados Unidos, de ascendencia mexicana o de procedencia de México, yo sé que ya no lo viven, no lo sienten igual que cuando estamos en México, que las familias que se desarrollan completamente en México, que allá, y como lo decía el presidente Andrés Manuel López Obrador, que allá crecen los hijos y tienen la edad 30, 40, y que todavía están en casa a gusto y que los papás pues lo miran como normal, que allá siempre en México piensa, no sé si todavía, ustedes díganme si están en México, todavía yo no le tengo el tacto muy, muy preciso al respecto, todavía los papás son de los que dicen, donde comen cuatro, comen cinco y échenle más agua a los frijoles. Y no hay que decirle al hijo que tiene que vivir por su propia cuenta, al hijo o a la hija. Dígame usted su opinión respecto a esto. A ver, platíquenos, la gente de México, Daniel. Ah, no, ¿sabe qué? Pero por escrito, díganme su opinión por escrito, porque ahorita batallaré un poco para que su voz salga al aire, porque no tengo acá toda la instalación del teléfono rojo. Nido vacío, dice Daniel Guerrero. ¿Qué quiere decir nido vacío? Cuando ya los hijos vuelan, cuando se van, referente a esto que estoy comentando, se refiere Daniel. Todavía hay mucha gente de los papás que dicen, aquí hay lugar para todos. Aquí crecieron y si quieren seguir aquí, aquí siguen. Oiga, pero los hijos que ya tienen pues su pareja, ya tienen su novio, tienen su novia, y quiero pensar que a ellos les gustaría tener su propio lugar, que ellos quieren independizarse, pero muchas veces la situación económica no lo permite, o no quieren agarrar el toro por los cuernos, por la situación económica. Pero la opinión es de ustedes, no de mí. No se trata de lo que Milo diga, de lo que yo quiera hablar, se trata de lo que usted diga. Si quiere participar con esto o con cualquier otro tema, estamos pendientes, hablando de política, por ejemplo, de la designación de los candidatos de Morena, que es el partido o el movimiento que tiene ahorita el poder político en México, que faltan designar a algunos estados, por ejemplo, Chihuahua. Es de los que me acuerdo. ¿Qué otro estado falta de que designen quién va a ser? Aunque digan que coordinador de quién sabe qué, quien prácticamente va a ser el candidato de Morena. Falta Chihuahua y qué otros estados de que designen al representante que peleará el lugar de la gubernatura por Morena. Vamos a comerciales, regresamos acá con ustedes hablando de lo que usted quiera en este día, particularmente en donde en Colorado está nubladito, se está empezando a ir el calor. La temperatura máxima para hoy está pronosticada en 82, pero no sé si llegue, cuando menos en el área donde estamos, tal vez no ha llegado a los 80 porque está nubladito. No sé en qué área ande usted. Mayor parte del área metropolitana de Denver, pronóstico 82, la más alta. Regresamos después de comerciales. ¡Vámonos!
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4: Estaba comentando con Donovan algo de los transportes, de la transportación, y cómo ha subido. Pues el combustible anda por los cielos. Tengo un buen amigo de hace décadas acá en la línea. Monchis, ¿cómo está, caballero? ¿Qué rollo?
19: ¿Con quién está hablando, Milo?
4: Con Monchis, pues ¿con quién? ¿Contigo?
19: No, pues Monchis, yo pensé que habías dicho otro nombre.
4: No, tu mero. ¿Cómo andas?
19: Bien, no, es que le dije a Rockman que... Le dije, pásame a Milo a ver si ando queriendo comprar un brinca-brinca, Milo.
4: Ah, está bien. Entonces, ¿Quieres un brinca-brinca comercial o quieres algo acá tranquilón para la familia?
19: No, no, para mis nietos.
4: Ese es un buen abuelo. Hablando de los que todavía quieren tener cerca a la familia. Bueno, un brinca-brinca. Y yo creo que sí es posible encontrarlo porque hay quienes lo han hecho como negocio y de repente es muy cansado ese negocio, ¿eh? Yo tengo uno o dos conocidos que dicen, hombre, ponerlo, quitarlo, doblarlo, a veces...
19: Oye, Milo.
4: Sí.
19: Canalito, Milo.
4: Sí, dime.
19: A lo que voy es que un brinca-brinca, pero no como que esos nomás que tienen una red y brincan.
4: Ah, no, ok. No de los inflables.
19: No los inflables,
4: ah,
19: no.
4: Ah, correcto. Qué bueno que...
19: En buenas condiciones.
4: Que aclaras. De esos que generalmente son redondos, ¿verdad? Okay.
19: Sí, redondos, que tienen a veces una red alrededor.
4: Correcto, no de los inflables, está claro. Y
19: no,
4: qué bueno
19: no,
4: que lo dices, Moncho.
19: No.
4: Órale, pues, un brinca-brinca. Y yo creo que sí es posible encontrarlo porque hay quienes lo han hecho como negocio y de repente es muy cansado ese negocio, ¿eh? Yo tengo uno o dos conocidos que dicen, hombre, ponerlo, quitarlo, doblarlo, a veces...
19: Oye, Milo.
4: Sí.
19: Canalito, Milo.
4: Sí, dime.
19: A lo que voy es que un brinca-brinca, pero no como que esos nomás que tienen una red y brincan.
4: Ah, no, ok, no de los...

0: una red alrededor.
1: Correcto, no de los inflables, está claro. Y qué bueno que lo dices, Monchi.
0: No, no.
1: Órale, pues un brinca-brinca, quiere encontrar Monchis, danos tu número de teléfono. Aquí Donovan va a tomar nota.
0: Sí, 720.
1: Déjanos anotar, ¿sí lo anotamos, Donovan? A ver, permíteme poquito. 720, sí. ¿Qué más?
0: 579.
1: 579.
0: 75.
1: 75.
0: 17.
1: 17, buscas un brinca-brinca en buenas condiciones. Me repites el número, por favor. 720, ¿qué más?
0: 579-7517.
1: Muy bien, caballero.
0: Oye, oye, Milo.
1: Sí.
0: Después de saludarte, cuando nos juntamos así en ensayar rolitas, nos acordamos de ti y todo.
1: Pero
0: quizá andamos de filarmendigos, a veces no busco jale, pero me salen jalecitos en la música. Y andamos cuatro viejillos nomás, cuatro vatos.
1: Con razón se acuerdan de mí, ¿no? Los de la camada. ¿Qué sí. pasó, Ramón? Bueno, pues, ¿qué le vamos a hacer? Ya llevamos nuestras décadas.
0: Sí, pues ahí. ¿Cómo no? Pues gusto saludarte y recibe saludos de mis compas.
1: Órale, oye, no había oído lo de los filarmendigos. ¿Cómo son tremendos ustedes? Ustedes solo
0: se... ¿Quién nos puso así?
1: ¿Sabes quién? Se chotean.
0: ¿Te acuerdas de Pancho Soto, el rockero que tocaba con nosotros?
1: Sí, ¿cómo no?
0: Ese vato y el Menny Ramírez, siempre decían, no, es que ya sabemos unos filarmónicos.
1: Saludos a todos los filarmónicos, hablando seriamente, hombre. Gracias, Monchis.
0: Gracias, Milo, un gustazo.
1: Igualmente, bye. Hasta luego, buenas tardes. Bueno, aló.
2: Hey, Milo.
1: Eduardo Fers, abogado, ¿cómo estás?
2: Sí, dispense, no pude atender ayer.
1: No, pues...
2: Y aquí ando reportándote siempre, tarde.
1: Siempre es bueno hablar con, a cualquier tiempo, mientras el programa no se nos acabe, hablar con un abogado que nos pueda dar buenos consejos. Abogado Eduardo First, permíteme preguntar, ¿cómo está, entre otras cosas, verdad? Vamos a hablar de asuntos generales y voy a estar dando el número del abogado para quien ya tenga la bronca y si no la tiene, pues ni se meta en broncas. Abogado, estábamos hablando hace ratito de los DUIs.
2: Sí.
1: Que más vale que ni le busquemos, porque sale caro, ¿verdad? Cuando uno tiene un DUI, para poder arreglar todo lo que conlleva, pues hay que gastar una buena lana, ¿no, abogado?
2: ¿Sabes qué? Yo vi una vez un letrero, así un póster, que decía, así articulaba todos los gastos, o sea, si se fije, y ni hablo de abogado, pero si se fije los costos de probation sobre los 12 meses que te den, el interlock que se tiene que instalar, la multa que es muy aparte de los court costs, que le impongan y sumaba como casi, unos cuantos miles, okay, un poco menos de 10,000, sí, y eso ya hacía años. Okay. O sea, si uno tiene que tener el interlock, por decir, y vamos a calcular todo por un año, ni hablar 18 o 24 meses. So, el puro interlock le sale hoy en día, me imagino, como like 70, 80 por mes. So, haga ahí, ya son 1,000. El puro gasto de tener el privilegio del probation son $50 por mes. So, en un año, otros 600, pon. Para inscribirse en las clases de alcohol no es gratis tampoco, creo que, no quiero decir, pero otros par de, supongo que el póster que vi que tal vez incluía, like attorney's fees y pérdida de trabajo y eso, pero, sí, es caro.
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2: Ah, sí, más o menos. Te quería agradecer, sabes que alguien vino en julio para que yo haga un testamento simple. Y es, si no, son 15 minutos de trabajo, la verdad. Y le puse a un lado, y yo después tenía un asunto médico, después salí, estuve en vacación, esos que conocen, bueno, y regresé. Y el cliente no escuchó de mí, y a ti te hablé.

0: Sí.
1: Y tú me haces el recado y te agradezco, y si suceda siempre que sea así para corregir, y corregimos, y no, ya hicimos su escritura y agradecido.
0: Bien. Perfecto, yeah. Saludos ahí para ellos, anyway, que son clientes, yeah, de Eduardo, y usted, si no lo es, quiere preguntarle cómo trabaja por asunto de divorcio también, le ayuda a pelear si usted no está contento con lo que está recibiendo, o porque no está recibiendo el child support que su expareja tiene que aportarle. 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Eduardo First, que siempre está para arriba y para abajo atendiendo las cortes, trabajando. Eduardo, ¿qué tal la falta de pagos de algún empleador? ¿Tú le ayudas al trabajador a recuperar su dinero?
1: Si es realmente un caso donde un empleado, y no me refiero a alguien que, a mí tal vez cash, pero you know, hay que distinguir si uno es contratista, subcontratista o empleado que le quitan taxes y que le den W-2. Si es así y el patrón no paga, o no paga el overtime, o no paga así cosas indebidas, yo sí tengo un camarado, un abogado en Boulder, no sé qué tanto habla español, pero yo no sé de esta materia, pero él es el, you know, okay, el martillo
0: fuerte. Ok, oye, abogado, después de dar tu número, te voy a hacer la última pregunta de hoy. 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
1: ¿Puedo agregar algo?
0: Sí, claro.
1: Pero para todos los demás que no son empleado, que no agarran W-2, que el patrón le manda el 1099, si le manda algo, y no, si como la mayoría, francamente, de la gente que esté escuchándonos ahorita, ahí sí, si le deben dinero, es un simple disputa de sueldo, de contrato, y no, que es esencialmente un contrato verbal, y no le han pagado, oh, ya, yeah, Eduardo First está ahí para ayudar en esto. Pero a lo que me refería con el otro es de que si uno es realmente empleado,
0: okay,
1: y no le dan el overtime y esas cosas.
0: Nos queda un minuto nada más, ya estamos llegando a la hora. Un minuto, abogado. ¿Tú haces fideicomisos cuando una persona quiere saber bien, tiene una casa, ya la pagaron o la están pagando, y alguien quiere preparar legalmente quién se va a quedar con la casa cuando falte la persona? ¿Tú haces ese trabajo o no?
1: Yo no, como le mencioné del caso que me extravié de julio, esto fue para un testamento simple. Es el único para comiso de fe, lo que es like trust. I'm not a financial advisor, no.
0: Okay, bueno, Eduardo Fuerza hace un
1: testamento.
0: Y debe
1: de hablar con alguien que es financial advisor, tax advisor, mejor que un abogado.
0: Correcto, bueno, pero un testamento simple sí le ayuda a Eduardo para que usted lo tenga. Llámenle para que lo hagan. 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Abogado, pues te agradezco bastante por tu tiempo.
1: Thank you, Milo. Estemos en contacto.
0: Sí, señor, hasta luego. Buenas tardes. Ok, un saludo para... Acá estás diciendo una broma sobre el brinca-brinca. No sean tan bromistas. Bueno, si no es una broma pesada, pero así lo voy a dejar mejor. Así lo voy a dejar. ¡Saludo, Fernando! Es una broma, pero no es una broma fea, ¿no? pero no, mejor voy a leer este. ¡Ándale! Lo vi hasta que ya se fue el abogado. Tener que agarrar aseguranza especial SR-22. Él le ayuda al abogado Eduardo First. Menciona acá, aunque no lo mandaron precisamente que le preguntara al abogado, pero Eduardo le ayuda para que entienda esto del SR-22, pero en esto se especializan los de seguros, naturalmente. Una aseguranza SR-22, le recomiendo también a la gente en Colorado, por ejemplo, a ¿cómo se llama? 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Gracias, con permiso.

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4: Muy buenas tardes para todos, buenas tardes, así saludamos rapidito, buenas tardes, gracias a Milo Sánchez, porque ya viene la interpretación del himno nacional, es más, ya está. En un momento más le damos la bienvenida a Carlitos también, porque ya tenemos que ir al próximo corte, mi estimado Donovan, y ya volveremos más en forma después de él, así que regresamos en un momento.
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4: Ahora sí, como Dios manda, gracias, querido Donovan, amigos nuestros, muy buenas tardes para todos. Muy buenas tardes, feliz jueves, jueves 17 de septiembre de este año 2026. Siempre contentos, siempre felices, como que el llegar precisamente a la atmósfera de Coors Field nos transforma, nos pone otro chip, y por ello, pues siempre estamos muy contentos y muy felices. Salvador Hernández le dice muy buenas tardes para todos, buen provecho. Si van a su break o manejando, bueno, pues háganlo con mucho cuidado. Y saludo y recibo para este último de la serie entre Padres y Rockies, amigos nuestros, a mi querido compañero y amigo Carlos Alberto Valdés. Mi querido Charlie, bienvenido, buenas tardes.
8: Muy buenas tardes, mi querido profesor. Y también dándole la bienvenida a nuestros queridos amigos, amantes del rey de los deportes y también de las botas vaqueras. El día de hoy los Rockies, ya decía el señor Hernández, pues recibiendo a los Padres de San Diego, es el último de cuatro. El equipo de San Diego de momento se encuentra a la vanguardia, 2-1, los Rockies con el compromiso de llevarse este por...
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10: Esta noche se vivirá una jornada especial en Buffalo, ya que los Bills abrirán las puertas en campaña regular de su nuevo estadio, que costó más de $2,200 millones. El equipo de Buffalo, que derrotó a los Texans en su presentación, se enfrentará a los Lions, que sufrieron para derrotar a los Saints, buscando encontrar la ruta para un segundo triunfo que los confirme como un equipo contendiente que busca romper con una larga espera para conquistar el primer Super Bowl en la historia de la franquicia. Soy José Pablo Coello y como siempre te doy las gracias.
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17: Ya estamos de regreso en tiempo real. Gracias por comenzar este jueves con nosotros. Vámonos con la información de Israel Aldave, los detalles de la conferencia esta mañana en Palacio Nacional. Te escuchamos, Israel.
18: Hola, ¿qué tal, Enrique? Gracias. La presidenta Claudia Sheinbaum respondió al mandatario de los Estados Unidos, Donald Trump, quien en un documento enviado al Congreso de su país criticó los esfuerzos de México para enfrentar al crimen y exigió la detención de narcopolíticos. Dijo la presidenta Sheinbaum Pardo, no necesitamos que nos juzguen desde fuera. Ante este cuestionamiento, la presidenta dijo saber cuáles son los problemas de México y que actúa para resolverlos.
19: Entonces, nosotros no necesitamos que nos juzguen desde afuera. Sabemos cuáles son los problemas de México y actuamos todos los días y lo informamos. Digo yo, cuando voy a los estados, que es el informe anual, la rendición de cuentas anuales, pero nosotros rendimos cuentas todos los días y estamos sujetos al escrutinio público todos los días y todos los días damos resultados. Pero ¿qué pasa allá?
18: Por lo anterior, dijo que le gustaría conocer un reporte de lo que los Estados Unidos están haciendo para enfrentar al narcotráfico.
19: ¿Dónde está esa visión? ¿Dónde está el trabajo que se hace para detener a todos los cárteles o distribuidores de droga en los Estados Unidos? ¿Qué pasa con el lavado de dinero en los Estados Unidos? Porque nosotros en México estamos actuando. Recientemente hubo otra detención de un funcionario de un municipio que se sabía que tenía vínculos, siempre con investigación, pero ¿qué pasa del otro lado?
18: En otro tema, Enrique aclaró que no gasta grandes cantidades de dinero en la ropa que utiliza, que no es de grandes marcas y que incluso la recicla y que se la confeccionan con rebozos y otras artesanías que le regalan en sus visitas a los distintos estados del país.
19: Por cierto, aprovechando, yo reciclo mi ropa. Porque dicen, ¿cómo es que cada día traen? Los pantalones pues son la misma, los mismos que uso varias veces, solo cambiamos con una costurera. Telma me ayuda mucho, en una compañera que trabaja aquí y hace como mil cosas, y aparte me ayuda con algunos costureros y costureras que me ayudan, aunque les pagamos, obviamente, pero no son las grandes firmas ni...
18: En otro tema, Enrique llamó a los mexicanos a participar el próximo sábado en el simulacro de sismo que se realizará en el marco de la conmemoración de los terremotos de 1985 y 2017 que azotaron a varios estados del país, principalmente a la capital de México. El reporte que te tengo.
17: Perfecto, muchísimas gracias, Israel Aldave. Los detalles esta mañana de la conferencia en Palacio Nacional. Y todo este asunto de los mensajes, determinaciones presidenciales, órdenes ejecutivas, expresiones casuales del presidente Trump sobre México, del secretario Marco Rubio sobre México, una presión política, diplomática, que se expresa de distintas formas en distintos momentos. Y vamos a platicarlo con Carlos Bravo, analista político, columnista, colaborador de este espacio. Por un lado, querido Carlos, pues la buena noticia de que Trump asegura que estamos muy cerca de alcanzar un gran acuerdo comercial, lo que despeja los nubarrones en ese frente. Por el otro, una determinación presidencial enviando información al Congreso sobre lo que han dicho antes, pero con un remate al final para México o un mensaje diciendo tienen que hacer más para detener a funcionarios vinculados con el crimen organizado, funcionarios corruptos. Me parece que es una... Y no es una postura personal, lo hemos platicado, esto se ha publicado en varios medios. Esta falta de predictibilidad, ¿no? El ser impredecible no es desorden necesariamente, es incluso puede ser estrategia.
20: ¿Cómo estás, Enrique? Buenas tardes a ti y a tu auditorio. Fíjate que yo quisiera empezar por lo primero que comentabas, por lo que dijo Donald Trump y dónde lo dijo. Porque en realidad Trump no anunció nada. Esta frase que ha estado circulando por tantos encabezados que soltó el miércoles ayer en un mitin en Gasconia, en Carolina del Norte, fue durante un evento en el que estaba haciendo campaña por un candidato republicano al Senado. Y la cita completa dice... ¿Por qué deberíamos sostener a Canadá? ¿Por qué deberíamos sostener a México? Aunque estamos muy cerca de un acuerdo con México, un gran acuerdo. ¿Por qué deberíamos mantener a tantos países en Europa? O sea, lo del gran acuerdo es una pequeña oración incidental en un discurso que le cambia completamente el sentido. O sea, está incrustado en, digamos, en un discurso cuya tesis es que Estados Unidos podría simplemente dejar de comerciar con cualquier país con el que tenga un déficit. Y lo que hace obviamente esa frase es buscar un aplauso de campaña. O sea, es un gran acuerdo en lo que serían los términos de Trump, no lo que para nosotros en México representa un gran acuerdo. Y además hay un dato todavía más revelador, y que yo he visto muy poco reportado, que es que mientras Trump dice que este acuerdo, ya este gran acuerdo está muy cerca, la siguiente ronda de negociación se pospuso. Estaba previsto el 21 que viene y se movió una semana para 28 y 29 de noviembre. Esto lo reportó el Wall Street Journal, y ni la Secretaría de Economía ni la Oficina del Representante Comercial de Estados Unidos, hasta la última vez que chequeé ahorita preparando este comentario, habían explicado por qué. Cuando un gran acuerdo está por cerrarse, pues lo que suele suceder es que las fechas se adelantan, no que se postergan. Entonces, desde mi punto de vista, esa distancia entre cómo estamos interpretando la retórica presidencial y haciendo, como se dice en inglés, cherry picking, de una frase que nos suena bien a nosotros, en medio de un discurso más largo que para nada nos es favorable, ¿no? Esa es la noticia, ¿no? Finalmente, yo, digamos, pensaría, más allá de ese adjetivo gran que utilizó Donald Trump, pues en las negociaciones México tiene ahorita dos objetivos muy concretos. Uno es que Estados Unidos baje el arancel de 50% del acero. Entiendo que el equipo negociador mexicano está tratando de pedir algo equivalente a lo que tiene el Reino Unido, que es 10%. Y en segundo lugar, pues corregir la escandalosa asimetría automotriz que ha introducido Trump, en función de la cual, pues, un auto hecho en México paga 25% de arancel, pero un coche japonés, coreano, alemán, paga 15%. ¿No? Eso es lo que México trae ahorita a la mesa. ¿Qué trae Estados Unidos? Bueno, reglas de origen, barreras no arancelarias, y este precioso eufemismo con el que ya, digamos, tratan de hacer como que no están hablando de China cuando están hablando de China, que es lo que se llama la seguridad económica, ¿no? Y ya para terminar, pues te comento que el Journal justo publicó esta semana que Estados Unidos está presionando muy duro a México para que México adopte normas que, digamos, que mitiguen o que frenen la entrada de hardware de inteligencia artificial de origen chino a México, ¿no? Sí. Entonces, bueno, o sea, la verdad es que a mí me ha sorprendido mucho esto de, o sea, cómo hemos reaccionado al sí, supuesto anuncio.
17: Pero el cherry picking, no fue, sí, tal. Eso que decías, como escoger qué sí, qué no escuchamos y a qué sí, a qué no le ponemos atención, no deja de, o sea, no le quita veracidad y peso a declaraciones que sí ha hecho el presidente Trump en un sentido mucho más positivo de las que inicialmente había compartido sobre el tema del T-MEC, ¿no? O sobre un acuerdo comercial con México.
20: Claro, sí, o sea, Trump oscila, ¿no? Y como decías también en un principio, esas oscilaciones, pues podemos interpretarlas si queremos, digamos, como una cosa que de que Trump es muy errático, muy improvisado, pero también es parte de su estrategia, ¿no? Zapes y besitos, zapes y besitos. Digamos, sería perfectamente congruente, de todas maneras, eso. En un escenario, además, me parece como quizás de los más probables, que ambos gobiernos, México y Estados Unidos, creo que están empujando, que es que México acepte endurecer sus reglas y sus aranceles contra la triangulación china y a cambio obtenga como esta suerte de alivio arancelario que está buscando en el acero y los coches. Es una cosa transaccional, acotada, y que le sirve a ambos países, digamos, resolver antes de la intermedia de noviembre en Estados Unidos, aunque no resuelva nada de fondo, porque la revisión del T-MEC sigue abierta y convierte a México en un instrumento de la política de Estados Unidos hacia China, ¿no? Y ahí hay un costo, digamos, que el discurso soberanista mexicano, pues por ningún lado está dejando ver, pero pues que parece muy fuerte, justo en un momento, además, en el que el resto del mundo trata de alguna manera de alejarse de Estados Unidos porque parece un socio poco confiable.
17: La vimos a Canadá y la Unión Europea.
20: Ajá, y México, en su lugar, pues redobla su relación con Estados Unidos porque viene a bien, pues digamos que no tiene ningún otro lugar a donde irse corriendo.
17: Sí, sí, sí, sí. Pues Carlos Bravo, regidor, déjame hacer una breve pausa porque sí te quiero preguntar del otro aspecto, ¿no? El propio Marco Rubio ha dicho públicamente que todo pasa por el filtro de la seguridad, incluso los acuerdos comerciales, el beneficio económico, la cooperación en cualquier otra materia pasa primero por este aro, y en ese sentido, esta determinación presidencial que conocimos esta semana, pues apunta a lo mismo, al zape y ¿cuál era el otro?
20: El besito.
17: Ah, zape y besito, ok. Para no usar el mazo y la zanahoria que ya está muy gastado. Ya volvemos en tiempo real.
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25: Creel, Chihuahua. Ubicado en las tierras altas de la Sierra Tarahumara. Este pueblo es la puerta de entrada principal a las majestuosas barrancas del Cobre. Rodeado de imponentes bosques de pinos, misteriosas formaciones rocosas y hermosas cascadas, es el hogar ancestral de la comunidad Rarámuri. Su estación del tren Chepe añade un encanto nostálgico ideal para la aventura alpina.
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27: Como parte de las acciones de coordinación y colaboración, el subsecretario de Desarrollo Político y Social de Guerrero, Francisco Rodríguez Cisneros, y el secretario de Educación, Ricardo Castillo Peña, acompañaron la visita de representantes de la UNICEF y de una importante empresa automotriz a una escuela municipal en Coyuca de Benítez. A nombre de la gobernadora Lynn Salgado, el subsecretario expresó su reconocimiento y agradecimiento a UNICEF y a la empresa automotriz por su solidaridad. Se resaltó que la recuperación de los espacios educativos constituye una tarea prioritaria, ya que contar con escuelas dignas y adecuadas es indispensable para garantizar el derecho a la educación y generar mejores condiciones para el desarrollo de niñas, niños y adolescentes. Les agradece Marco Antonio Aguileta.
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0: Ya estamos de regreso en tiempo real, en conversación con Carlos Bravo, regidor, analista político, columnista y colaborador de este espacio. Carlos, preguntarte de esto que hablábamos antes de la pausa. Si todo pasa por el filtro de la seguridad, si primero es la seguridad y los acuerdos hemisféricos que busca Estados Unidos a través de este mecanismo del escudo de las Américas y de otros, ¿cómo explicar que estemos a punto de celebrar un gran acuerdo cuando apenas hace unos días pues se hablaba de lo que no es, de que no está siendo lo suficiente, según Rubio, según el presidente Trump, México en materia de seguridad?
1: Pues mira, de entrada yo le quitaría un poco de peso a lo del gran acuerdo, por lo que platicamos hace ratito, y pondría como, trataría de verlo como en términos de una secuencia, Enrique, porque la frase de Rubio no es una frase aislada. O sea, el 15 Trump manda al Congreso esta determinación presidencial que vuelve a poner a México en la lista de países de tránsito y producción de drogas. Luego, al día siguiente, Rubio emite su mensaje con motivo de la independencia, del derecho de independencia, y encuadra, justo como decías, toda la relación bilateral, el comercio desde luego incluido, en torno a la seguridad y el narcoterrorismo. Y esa misma noche, ayer, Trump dice esta cosa del gran acuerdo. Son cuestión de 48 horas, y como decíamos, sape y besito, sape besito, ¿no? Yo leería de entrada la determinación que se hizo pública como el instrumento, digamos, que hace posible el besito. O sea, Washington podría darle a México ese alivio arancelario en acero y autos que comentaba que estaba México buscando, sin ceder un centímetro en cuanto al apalancamiento en materia de seguridad. Porque ese apalancamiento está aparte de las negociaciones comerciales, ¿no? Es un acuerdo que se va a estar renovando constantemente y que, pues sí, yo creo que en efecto es el verdadero filtro. No es que la seguridad condicione el comercio, es que la seguridad ya quedó de alguna manera institucionalizada como una palanca que existe independientemente de lo que se firme en la mesa, pero que Estados Unidos utiliza para hacerle manita de puerco a México en la mesa comercial. Y hay, incluso te diría, un elemento que me parece también muy delicado, que es esto que decíamos, que también es una declaración de Trump que ha estado circulando, de que le exige a México, ¿no?, esto de exponer, arrestar y enjuiciar a los funcionarios vinculados con los cárteles. Fíjate qué interesante, porque no se menciona ningún nombre, no se hace alusión a ningún caso concreto. Desde mi punto de vista, esto ya no es nada más estar buscando cooperación en materia de seguridad. O sea, aquí esto ya elevó al nivel de una exigencia respecto al sistema de justicia mexicano en pleno proceso electoral en Estados Unidos y en plena negociación comercial con México. Y a decir verdad, Enrique, yo creo que por un lado México termina puesto en una posición imposible, porque a una exigencia como esa no es posible darle cumplimiento sin que luzca como una forma de subordinación, pero tampoco se le puede ignorar sin que termine pareciendo una forma de encubrimiento.
0: Sí. Pues Carlos Bravo, regidor, como siempre un gusto escucharte y platicar de estos temas contigo. Ya toca hacerlo también en fuera del aire, ¿no? Una comidita, algo, sí. Corta una flor de tu jardín, hermano.
1: Corto todas las flores que quieras para ti.
0: Bueno, ya está. Un abrazote, Carlos.
1: Abrazote.
0: Ahí tenemos a Carlos Bravo, regidor, y su colaboración esta semana. Decíamos al inicio del programa que ayer la Fed tomó la determinación de incrementar las tasas de interés en 25 puntos base, se ubica ya en 4%. Proyectó un nuevo aumento antes de que cierre el año como medida para contener la inflación. Quiere dejarla en 2%, está arriba del 3% allá en Estados Unidos. El 24 de septiembre, Banxico anunciará su decisión de política monetaria. El dólar se cotiza por ahí de 17.18 pesos. Ayer cerró en 17.24. Vamos a platicar del tema con Pepe Yuste. Querido Pepe, conductor de Fórmula Financiera, un gusto saludarte. Pues había muchas dudas sobre la independencia del nuevo titular de la Fed alguien colocado ahí por el propio Trump después de sus desencuentros con Powell. Y aquí hay una decisión pues que se alinea con los parámetros de política monetaria en Estados Unidos. Controlar la inflación, mandato fundamental de la Fed, va en incremento, pues van para arriba las tasas.
2: Sí, ¿qué tal, Enrique? ¿Cómo estás? Qué gusto saludarte. Fíjate que tal cual como lo planteas, esto sorprendió a muchos, porque yo entre ellos hubiera pensado que Kevin Warsh iba a ceder a todo lo que había dicho Donald Trump. Al fin y al cabo había sido propuesta de Donald Trump, pero no. Salió totalmente halcón, como le llaman ahora en política monetaria, a los que no se tientan el corazón, y si tienen que elevar la tasa de interés, la elevan. Sabemos, es la medicina amarga para frenar la inflación. La inflación está elevada en Estados Unidos. Quisieran, como tú lo recordabas, que fuera del 2%, está en 3.4%, entre otras razones por los combustibles, por la guerra que mantienen con Irán, y a pesar de que Estados Unidos es un gran productor, el principal productor hoy en día de petróleo del mundo, pues los combustibles han ido para arriba, y esto ha generado inflación, y la inflación, bueno, pues no la puede tolerar el banquero central autónomo, y sí, aumentó la tasa de interés. Ya lo había esbozado en la reunión de Jackson Hole, Kevin Warsh, y lo cumple, así que está cumpliendo expectativas, está saliendo como un muy buen banquero central, manejando expectativas, manejando lo que se iba a decir al mercado, le están creyendo los mercados, y además no va a ser la única, todo vas a indicar, Enrique, que esto no va a ser la única alza, sino que vendría una alza adicional muy posiblemente en diciembre si la inflación no cede. Así que esto, bueno, pues nos va a poner en problemas, desde luego, aquí también en México.
0: Sí, el tema de México, o sea, estamos hablando de un diferencial de tasas menor al que veníamos observando, un tipo de cambio que se ajusta nuevamente un poco al alza, pero dentro de los parámetros que pues, se habían señalado por el propio Banco Central. El tema de las presiones inflacionarias y la decisión sobre tasas en México es lo que me interesa más, Pepe. ¿Cómo lo ves?
2: Fíjate que yo creo que va a aguantar todavía el Banco de México, por lo menos en el corto plazo. Va a aguantar esta tasa, la tienen 6.50%. ¿Por qué? Porque la inflación sí está en 3.26. Entonces la inflación está muy cerca del objetivo del 3%, lo podría aguantar el Banco de México, quizá no mueva en esta ocasión la tasa de interés, aunque ya el diferencial de tasas, Enrique, pues se reduce, ya se reduce a 250 puntos base, a 2.50 puntos porcentuales, ya no es ese diferencial de tasas que se tenía antes de pues 3.5, 4, en fin, no, unos diferenciales enormes que hubo, ahora no, se reduce a 2.50 puntos porcentuales, y aún así vemos que el tipo de cambio ha soportado bien. Ayer, sí es cierto, sí se subió en la rueda de la fortuna, se fue para arriba inmediatamente, en la parte de arriba se fue a 17.25, hoy bajó como lo recordabas a 17.17, 17.18, así que está soportando todavía bien el tipo de cambio, pero pues la siguiente ya para diciembre, si aumenta tasa la Fed, es muy probablemente que ya no lo pueda aguantar.
0: Pues sí, ¿cuánto lleva el Banco Central en México sin ajustar tasas? Son dos ciclos, ¿no? ¿Ya?
2: Sí, ya van dos ciclos, de hecho, y lo quería, si todo se quedaba igual, lo quería ya como a mediano plazo, mantenerlo, incluso así lo había comentado en su comunicación de política monetaria, que lo quería aguantar durante un tiempo, que todo mundo considera que iba a ser este año, pero ya viendo el aumento de las tasas de interés de la Fed, pues quién sabe si lo pueda soportar. Por lo pronto, en esta ocasión, yo creo que sí. Yo creo que no va a mover tasa. El 6.50% lo está pudiendo aguantar muy bien. El tipo de cambio no se ha movido en gran manera. Pero más adelante, bueno, incluso, Enrique, hasta ahí para quienes dicen qué bueno que ya se movió el tipo de cambio, ¿no? Exportadores, por ejemplo, quienes reciben remesas, parte de quien tiene, obviamente, algún tema que necesitaba un tipo de cambio un poco mayor, ya lo ven hasta con cierta tranquilidad.
0: Bueno, pues ahí está. Gracias, Pepe. ¿Y usted?
2: Enrique, un fuerte abrazo. Gracias.
0: Vamos a hacer una pausa antes. Bueno, platicarle este asunto que vamos a comentar con Mara Almeida, nuestra corresponsal allá en Chihuahua. La gobernadora del estado, María Eugenia Campos, envió una carta a la presidenta Sheinbaum previo a su visita a Ciudad Juárez, en la que le plantea tres peticiones, entre ellas acompañarla a una sesión de la Mesa Estatal de Seguridad para conocer la estrategia del estado y despejar, dice la gobernadora, cualquier duda sobre el trabajo contra el crimen organizado, sostener una reunión de trabajo para abordar asuntos que califico como prioritarios para Chihuahua, el agua y la situación del gusano barrenador que sigue afectando las exportaciones de ganado. En la carta, Maru Campos dio la bienvenida anticipada a Sheinbaum, dijo: celebro sinceramente su visita y le doy la más cordial bienvenida a nuestra tierra. El diario de Juárez asegura que hasta ayer el gobierno del estado no ha recibido invitación de la presidencia de la república para que la gobernadora participe en el evento que encabezará la presidenta de México en la Plaza de la Mexicanidad. En Juárez trabajan ya en labores de instalación de carpas, estructuras en el sitio en donde se espera se realice el acto presidencial, una visita programada para este sábado 19 de septiembre por la tarde. Vamos a platicar con Mara Almeida de cómo se está tomando este asunto allá en Chihuahua en instantes. Por lo pronto, permítame hacer una breve pausa. Ya regresamos con más información. Seguimos con más en este jueves 17 de septiembre del 2026 en tiempo real.

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3: Hay palabras que, aunque ustedes no lo crean, se escriben con S. Y que es muy raro, porque, por ejemplo, aristocracia es con C, oligocracia es con C, ¿no? Todas esas cracias que vienen de Kratos, poder. Pero idiosincrasia, que es nuestra forma de ser, bien, es con S, porque viene de crasis, que es personalidad, ¿no? Justamente. Y otra es desidia. La desidia, que es cuando eres negligente y dejas las cosas para después. Desidia, pensaríamos que tiene que ver con decisión, pero no tiene nada que ver con decisión. Viene de decidius, que quiere decir justamente hartazgo, y es justamente una palabra que se escribe con S.
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4: La cotorra del sol. Esta pequeña ave destaca por sus vibrantes tonos amarillos, naranjas y verdes. Viven en bandadas sumamente ruidosas y coordinadas, alimentándose principalmente de semillas, frutas frescas y brotes tiernos de plantas.
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5: Los ojos de un camaleón pueden moverse de forma independiente, permitiéndole ver en dos direcciones distintas al mismo tiempo sin problemas.
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5: El estado de Alaska es el lugar de Estados Unidos donde hay más personas que caminan diariamente hacia su trabajo.
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6: Grandes ausencias tendrá la convocatoria de Rafael Márquez de cara a los partidos ante las selecciones de Colombia, Perú, Estados Unidos y Chile, que marcarán su presentación como técnico nacional. Sin embargo, podría haber algunas sorpresas, particularmente en la portería. Tal es el caso de Alex Padilla, portero del Athletic de Bilbao, que en algún momento fue convocado en procesos anteriores. Todo se encuentra listo para el arranque de la semana 2 de la NFL. Esta tarde, Bills de Buffalo enfrenta a Leones de Detroit. Ambos equipos llegan con victoria tras su presentación en la temporada. En las grandes ligas del béisbol, esta tarde Astros enfrenta a Reales de Kansas City. Mets se mide a Phillies. Más tarde, Rangers enfrenta a Red Sox. Y Anaheim se mide a Minnesota. Informó José Luis Cuevas. 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

a Ed Sheeran con Thinking Out Loud. Y bueno, ya sabe toda esta polémica, ¿no?, que se ha generado sobre las decisiones en los conciertos de Ed Sheeran, las declaraciones de Macklemore, quien era parte del elenco, del telón de presentación de estos conciertos que hace Ed Sheeran por todo Estados Unidos. Se ha convertido ya en una discusión sobre Palestina, sobre Israel, y no sobre lo central, que es quién tiene realmente el poder sobre el discurso artístico, ¿no? Cada quien tiene su versión de lo ocurrido, pero pues la historia ha dejado de ser realmente sobre los personajes. Es una disputa sobre en dónde empieza y termina la libertad artística y el derecho de un propietario de un estadio, por ejemplo, como Robert Kraft, a decidir qué acepta en su estadio, sobre si existe realmente un escenario completamente apolítico en estos tiempos y el enorme poder que tienen los promotores y propietarios de estos recintos sobre el discurso de los artistas, que aparentemente son quienes deberían de controlar la integridad de su espectáculo, ¿no? ¿Quién manda realmente cuando una de las estrellas más grandes de la música va de gira? ¿Es el artista? ¿Es su promotor? ¿Son los dueños de los estadios? Por lo pronto, pues el tema sigue escalando y poniendo en jaque a todos los involucrados. La razón por la que hoy escuchamos a Ed Sheeran.

0: Vámonos con la información. Habíamos platicado del tema de la carta de Maru Campos a la presidenta Sheinbaum. Mara Almeida, corresponsal de Grupo Fórmula en Chihuahua. Pues, ¿sabemos algo? ¿Ya hubo invitación? ¿Habemos invitación?
1: Hola, ¿cómo estás, Enrique? Qué gusto saludarte a ti, al auditorio, a nuestros compañeros de la producción. Fíjate que es un tema, pues digo yo, doloroso, porque pues para la población no hay información de esto que está sucediendo, solo vemos pasar la pelota de un lado a otro. Y bueno, sabemos que la tensión este año ha sido pues extensa en cuanto a la federación y el estado de Chihuahua con los gobiernos. Y bueno, cabe destacar que la gobernadora Maru Campos llevaba una buena relación con la presidenta Claudia Sheinbaum y se veía que también pues la presidenta hacía sus esfuerzos por llevar una buena relación con la gobernadora Maru Campos, pero esto se rompió a partir de lo que sucedió con el tema de la CIA, de este narcolaboratorio, y de ahí más, Enrique, ha sido una situación pues de tensión y de falta de coordinación, y sabes también que de falta de comunicación con los medios. La verdad a mí me puede mucho porque solicitamos ahí información con el coordinador de comunicación social, José Luis Martínez Juárez, aquí en Chihuahua, para preguntarle, o sea, acerca de esta carta, esta misiva que pues se dio a conocer en medios nacionales, pero a la prensa local en Chihuahua no se nos ha dicho nada. ¿Qué es lo que está pasando? Bueno, sabemos que la presidenta cumplió 2 años en su gobierno, esto como presidenta de todo el país, y ha tenido la costumbre de estar dando estos informes. Viene ya el turno de Chihuahua y obviamente cuando ha venido a Chihuahua, pues lo que hace es que llega a Ciudad Juárez. ¿Por qué a Ciudad Juárez? Porque ahí está gobernando por Morena, por Cruz Pérez Cuellar, quien actualmente está envuelto en una polémica de ver quién va a ser el coordinador, si es él, si es Andrea Chávez. Sabemos, pues es el grupo de Claudia Sheinbaum en contra de Adán Augusto, es un tema político completamente. Y esto, bueno, viene a dar pauta a la visita de Claudia Sheinbaum, en donde no se ha dado a conocer alguna comunicación por parte de presidencia para la gobernadora Maru Campos. Y en este sentido, pues se hace saber por medio de Ciro Gómez Leiva, nuestro compañero aquí en Grupo Fórmula, una carta que está firmada, bueno, está puesta con fecha del 15 de septiembre, ahí es donde la recibió la presidencia de la República en oficialía de partes, en donde, bueno, Claudia Sheinbaum la gobernadora Maru Campos le dice a la presidenta que en víspera de la visita a Ciudad Juárez, pues le permite pedirle varias cosas. Primero, que le permita recibirla, es decir, pues que le comunique que va a ir al estado. Después, le dice que le pide que le acompañe a una sesión de la Mesa Estatal de Seguridad en las instalaciones de la Torre Centinela. Este edificio, que bueno, es de alta tecnología, que costó casi 4,000 millones de pesos y que se inauguró hace unos días, donde no hubo presencia del ámbito federal. Y bueno, le pide que la acompañe para que conozca estas instalaciones y luego le dice, vamos a sostener una breve reunión de trabajo sobre pues el tema del agua, que es algo muy importante para el estado, y también que conozca cómo va el gusano barrenador. Obviamente, pues no ha habido comunicación, no creo que vaya a haber una respuesta, pero bueno, se da a conocer este movimiento político, porque yo lo veo como un movimiento político, no sé ustedes cómo lo perciben allá en el centro, y te digo, para la prensa aquí en Chihuahua, pues no hay ni siquiera la cordialidad de un mensaje, de contestar a un mensaje de WhatsApp. También fui a su oficina con el coordinador y no hay una comunicación, lo cual pues me pone triste, ¿verdad? Porque somos los que estamos dando pues el mensaje de lo que se quiera decir del gobierno de Chihuahua, pero pues más allá de eso.
0: Pues mira, la verdad no te pongas triste, porque Mara, ocurre también aquí en México, usualmente las oficinas de comunicación social hacen todo menos comunicar. Entonces, parece que en el gobierno sirven para bloquear información o para quejarse de la información que se publica, más que para facilitar el trabajo de los periodistas que difunden información de interés público. Entonces, ahí es pues de absoluta empatía, porque nos pasa todos los días acá, y es una pena, porque pues, efectivamente, si hay una carta enviada desde el gobierno de Chihuahua a presidencia con este propósito, pues debería de darse a conocer principalmente en Chihuahua, ya que son temas que impactan, primero, por proximidad al estado. El tema del gusano barrenador, hemos escuchado una y otra vez a la Asociación de Ganaderos, a los productores, a toda la comunidad en torno a esta industria, pues de lo que ha significado el cierre de la frontera, el manejo de toda esta problemática sanitaria, el tema del agua, que no solamente es un asunto de Chihuahua, es un asunto de la agenda bilateral de primerísimo orden. El presidente Trump se ha pronunciado al respecto, y ni se diga el tema de seguridad. Así que pues esperemos que se haga, por lo menos se ponga atención a la invitación de la gobernadora. Veremos cómo se tramita. Ignorarlo, pues también es ignorar estos problemas que son pues, absolutamente importantes. Y además, en un contexto en donde se ha presumido mucho la cooperación en materia de seguridad sin pasar por el tema político. Apenas hace unos días lo platicábamos con el gobernador de Coahuila, con Manolo Jiménez, que decía que tuvo una extraordinaria cooperación en el caso de Guanajuato, ha ocurrido en otros estados. No tendría por qué no hacerlo en Chihuahua, más allá de las diferencias que generó todo el episodio de los agentes de la Agencia Central de Investigación en un operativo estatal.
1: Así es, Enrique. Y fíjate, comentarte, siempre ha habido y se ve, y yo te lo puedo repetir porque lo vemos aquí, hay cooperación en lo que es seguridad. Definitivamente Defensa y Guardia Nacional trabajan muy bien con lo que son la Secretaría de Seguridad Pública Estatal, con la Fiscalía, también con las diferentes secretarías, direcciones de seguridad municipal. Hay coordinación, pero bueno, desafortunadamente estamos viendo en las cabezas que hay pues este tipo de cosas. Si hay alguna respuesta por parte, obviamente, pues de la presidenta, o algún comunicado que se haga saber, pues de que sí atendió esta carta que solicita la gobernadora, con mucho gusto estaremos ahí pendientes de compartirlo, pero bueno, pues es un contexto de lo que estamos viviendo en este estira y afloja, Enrique, entre Federación y Gobierno del Estado de Chihuahua.
0: Perfecto, Omar Almeida, como siempre, la información completísima. Te mandamos un fuerte abrazo hasta Chihuahua, estamos en contacto.
1: Abrazo, cuídense mucho, excelente día, hasta la próxima.
0: Vamos ahora con David Galván, reportero de Grupo Fórmula, y la detención de uno de los líderes regionales del cártel Jalisco Nueva Generación en Michoacán. Cuéntanos, David, ¿qué sabemos?
2: ¿Qué tal, Enrique? Y bueno, pues se trata de este nuevo golpe de las fuerzas federales desplegadas en el estado como parte de la Estrategia Nacional contra la Extorsión. En este caso fue detenido en el municipio de La Piedad el presunto coordinador regional del cártel predominante del estado de Jalisco, Manuel Alejandro N., alias el señor de la T. El encargado federal de seguridad, Omar García Harfuch, indicó que el sujeto es identificado como uno de los principales generadores de violencia en el Bajío de Michoacán, y de acuerdo con las investigaciones de las autoridades, tenía presencia y operación criminal en diversas localidades de Michoacán como Penjamillo, Panindícuaro, José Sixto Verduzco, entre algunas otras. Este presunto cabecilla regional del cártel de las cuatro letras se vincula con diversas actividades delictivas, entre ellas extorsión, secuestro, homicidio, desaparición de personas y narcomenudeo. Manuel Alejandro Rendón, según los datos de inteligencia, mantenía una estrecha relación con Heraclio Guerrero Martínez, alias el tío Laco, identificado como líder regional del. Según las indagatorias de las autoridades ministeriales, el detenido estaría vinculado con varios casos, entre ellos el homicidio del síndico de Penjamillo, Roberto Ramírez, asesinado en 2025, la desaparición de la expresidenta municipal de Agamán Curtiro, que es Maribel Hernández, que bueno, se encuentra desaparecida desde agosto de 2024, y con una parte importante de las desapariciones que se han registrado en esa región. Fue por ello que se implementó este operativo de la Fiscalía de Michoacán y la Policía Estatal con el Ejército, la Marina, la Secretaría de Seguridad y Protección Ciudadana, además de la Fiscalía General de la República, que llevó a la detención de este apodado señor de la T, quien incluso cuenta con un corrido interpretado por agrupaciones del género regional. Así que bueno, un nuevo golpe a pues estas estructuras que siguen en la pelea por pues el territorio en estas zonas del estado de Michoacán. Es la información que tenemos, Enrique, para el auditorio.
0: Perfecto, David Galván, muchísimas gracias por la información sobre esta captura importante en una región pues en donde esto, la extorsión a los empresarios, productores de limón, de aguacate, otras industrias se ven afectadas por la presencia de estos grupos, y digo grupos en plural porque muchos operan ahí en las distintas partes del estado, en las fronteras con el Estado de México, obviamente en la frontera entre Michoacán y Jalisco, ni se diga. Andrea Meraz, en la última semana 30 personas se han infectado de miasis en Chiapas y Veracruz, que concentran los casos. ¿Qué sabemos? Cuéntanos, Andrea.
3: Gusto saludarte. Bueno, pues sí, 30 personas dieron positivo a miasis derivadas de gusano barrenador, es decir, las personas tenían algunas heridas abiertas y ahí las larvas, pues digamos, ponen los huevos y tienen que ir las personas al hospital para que puedan quitarles esta infección. Hasta el momento, pacientes con gravedad, dice la Secretaría de Salud, no han llegado a ese estado de salud. Sin embargo, se reportan hasta
0: el Estado de México, obviamente en la frontera entre Michoacán y Jalisco, ni se diga. Andrea Meraz, en la última semana, 30 personas se han infectado de miasis en Chiapas y Veracruz, que concentran los casos. ¿Qué sabemos? Cuéntanos, Andrea.
3: Gusto saludarte. Bueno, pues sí, 30 personas dieron positivo a miasis derivadas de gusano barrenador, es decir, las personas tenían algunas heridas abiertas y ahí las larvas, pues digamos,

0: llegado a ese estado de salud. Sin embargo, se reportan hasta el momento 4 defunciones. Respecto al número de contagios, en la última semana, Oaxaca es la entidad que reporta más infectados con 8, pero también el caso de Quintana Roo, San Luis Potosí, Veracruz y también Guanajuato están reportando 3 personas infectadas de miasis en esta última semana. Ya a nivel nacional se contabilizan 681 personas infectadas de miasis, 165 en el caso de Chiapas. Veracruz no se queda atrás, ya suma 114, digamos sería el segundo lugar. Y en la Ciudad de México nos quedamos en esta semana con 7 personas infectadas. ¿Dónde se reportan estas muertes? En Yucatán. También estamos hablando de Querétaro y en otra entidad que también se está notificando fallecimientos es en el caso de Oaxaca, es el reporte.
1: Perfecto, muchísimas gracias. Pues estos casos de miasis vinculados a lo que platicábamos en la frontera y que tiene que ver con la presencia del gusano barrenador en buena parte del territorio nacional que ha alcanzado evidentemente la frontera. Vámonos con Sara Pablo, nos tiene el reporte sobre el presidente de la Comisión de Justicia del Senado, quien anticipó que habrá modificaciones a la iniciativa enviada por la presidenta Sheinbaum para combatir el feminicidio. ¿De qué se trata, Sara? Te escuchamos.
2: ¿Cómo estás? Muy buenas tardes, Enrique. El presidente de la Comisión de Justicia del Senado, Javier Corral, pues anticipa esto, que habrá modificaciones a la iniciativa enviada por la presidenta Claudia Sheinbaum para combatir el feminicidio. Detalló que ante propuestas de familiares de víctimas se trabaja en la definición del delito con el fin de que quede claro que también se protege a mujeres transgénero. Además, se analizan las sanciones a servidores públicos que alteren o retrasen las investigaciones. Dijo que no hay una fecha ya precisa o establecida para sacar adelante el dictamen. Siguen en el proceso de escucha, de reunirse con organizaciones, colectivos de víctimas, familiares y especialistas. Y bueno, pues no hay todavía alguna fecha próxima para que se apruebe este dictamen de esta iniciativa que envió la presidenta, y lo que se quiere es agotar el proceso de diálogo. El análisis sigue adelante. Esto fue lo que señaló.
3: Sí creemos que debe tener modificaciones de iniciativa, ajustes en algunas definiciones, en algunos agregados que han sugerido particularmente las familiares de víctimas. Bueno, estamos teniendo una discusión enorme, pero muy importante, sobre la definición propiamente de feminicidio, con el ánimo de incorporar a todos aquellos que por género, adscripción a género o por definición de sexo, se considera un feminicidio. Sin embargo, creemos que es muy importante que la definición no vaya a dar pie a tratando de incorporar a personas trans, por otro lado, invisibilizar propiamente a las mujeres.
2: Y bueno, en una firma que hubo de un convenio de la Comisión de Justicia con el INACIPE, el presidente de la Comisión, Javier Corral, como ya escuchábamos, pues también sostiene que se deben destinar recursos, porque si no, pues de otra forma se estaría incurriendo en una especie de populismo legislativo, porque no se dan el presupuesto pues para llevar a cabo esta serie de cambios que va a haber en la ley. Por lo pronto, pues dice, no hay una fecha ya inmediata para sacar adelante este dictamen, Enrique.
1: Bueno, estaremos muy pendientes del asunto. Por lo pronto, te agradecemos el reporte, querida Sara.
2: Hasta luego, muy buenas tardes, Enrique.
1: Sara Pablo, desde el Senado. Bueno, vamos a hacer una breve pausa. Vamos a regresar en instantes con nuestro editorial el día de hoy. Más adelante vamos a platicar con Jesús Padilla, allá en Guanajuato, el aseguramiento de 59 millones de litros de hidrocarburo, el asunto del huachicolo, contrabando de combustible en todas sus modalidades. Teresa Flores nos tendrá una actualización sobre la investigación en el caso del asesinato de esta estudiante de intercambio española allá en Morelos. Y la posición que han tomado obispos mexicanos sobre el asesinato también del sacerdote Ramón de la Cruz Hernández en Hidalgo. Así que hacemos

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2: A veces buscamos alimentos complicados para ofrecerles algo nutritivo a nuestros hijos. Y tenemos verdaderos tesoros en nuestra propia cocina. El amaranto es uno de ellos. Este alimento ancestral mexicano aporta proteínas, fibra, calcio, hierro y magnesio, nutrientes importantes para el crecimiento y desarrollo de nuestros pequeños. Además, es práctico y fácil de incluir en su alimentación diaria. Puedes ponerlo en su lunch, preparar una alegría, combinarlo con fruta o agregarlo a diferentes recetas. Lo bonito es que, mientras cuidamos su alimentación, también acercamos a nuestros hijos a un ingrediente que forma parte de nuestra historia y de nuestras raíces. Alimentar bien a nuestros pequeños no tiene que ser complicado. Muchas veces lo saludable también puede ser sencillo, rico y muy mexicano.
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3: Una vuelta al mundo.
4: Nueva York, Estados Unidos. Nueva York es el epicentro cosmopolita por excelencia y la capital cultural del mundo moderno. Conocida como la Gran Manzana, esta metrópolis congrega a millones de habitantes de todos los rincones del planeta, quienes hablan más de 800 idiomas en sus 5 vibrantes distritos. Caminar por sus calles es realizar un viaje global ininterrumpido. Desde los imponentes rascacielos de Manhattan y las deslumbrantes luces de Times Square, hasta la riqueza comunitaria de sus barrios históricos como Chinatown y Little Italy. Nueva York dicta las tendencias globales en finanzas, arte, moda y gastronomía, gracias a una energía inigualable que nunca duerme. Es un crisol de culturas, donde la diversidad no solo coexiste, sino que define la identidad misma de una ciudad que constantemente se reinventa y da la bienvenida al futuro.
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3: Cuida lo que comes.
4: Fajitas de res con champiñones. Cocina tiras finas de bistec de res magra con una cantidad generosa de champiñones rebanados y cebolla. Sazona con pimienta y una pizca de sal. Es un plato proteico delicioso que no requiere grasas añadidas para destacar.
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7: En corto.
8: Frecuentemente nos referimos a la disputa por el poder al interior de Morena cuando en realidad son varias disputas simultáneas. Hay gobernadores intentando preservar influencia mediante el nombramiento de sus sucesores, figuras nacionales que son vinculadas a distintos grupos del movimiento, alcaldes con estructura territorial, operación política local, y el Partido Verde y el Partido del Trabajo, que son aliados indispensables, tratando de convertir esa utilidad electoral en posiciones de poder. No se trata solamente de quién será el candidato o la candidata, se define quién controla el poder territorial en la coalición gobernante y sus presupuestos. Michoacán es un buen ejemplo. Carlos Torres Piña se impuso en el proceso interno frente a Raúl Morón y otros aspirantes, un resultado que fortalece, o al menos parece fortalecer, al grupo del gobernador Alfredo Ramírez Bedoya. En Chihuahua, la disputa entre Andrea Chávez y Cruz Pérez enfrenta dos estructuras importantes por una candidatura particularmente valiosa, porque ahí no conservarían gobierno, sino le quitarían un espacio a la oposición, al PAN. Guerrero, otra variante, la prohibición interna en la sucesión de familiares, el nepotismo, cerró el camino a Félix Salgado Macedonio y vence Beatriz Mojica, que no elimina el peso de las estructuras políticas que han dominado el movimiento en el estado, al menos no del todo. Quintana Roo, ahí se impone Eugenio Segura, Gino Segura, un político de 32 años, secretario de Finanzas de Mara Lezama, quien ha construido buena parte de su carrera cerca de la gobernadora. Se cerró la puerta de un leal a Andrés Manuel López Obrador, Marín Mollinedo, Rafael Marín Mollinedo. Son historias todas diferentes, pero juntas revelan, me parece, algo más profundo. En estados donde Morena conserva una ventaja electoral importante, la competencia decisiva parece ocurrir incluso antes de que los ciudadanos lleguen a las urnas, porque obtener esa candidatura resulta políticamente más importante a veces que después competir contra la oposición. Y cuando esto ocurre, una elección interna deja de ser simplemente la selección de los candidatos. Es una batalla por presupuestos, por estructuras, por la propia gobernación. Es en cierta medida una consecuencia del tamaño que ha adquirido Morena cuando un partido concentra tanto poder. Una parte de las disputas por ese poder inevitablemente terminan ocurriendo dentro del partido. Pero el elemento al que me gustaría concentrar la atención no es quién gana las encuestas, sino por qué no podemos conocerlas. La dirigencia de Morena decidió mantener bajo reserva los resultados de las encuestas, su metodología, sus muestras, para definir estas candidaturas. Es un cambio importante respecto a 2023, cuando se hicieron públicos los estudios utilizados para resolver los procesos internos. Y esto importa porque la encuesta nace de la idea de generar una fuente de legitimidad. No deciden las cúpulas partidistas, decide el pueblo, decide la gente. Pero no conocemos los resultados completos. De nuevo, la metodología, las muestras, las ponderaciones, los criterios utilizados para tomar esta decisión. Deja de ser un ejercicio verificable y entonces entra en el terreno de las negociaciones políticas, que tampoco conocemos, por cierto. Resulta imposible para quienes estamos fuera del proceso distinguir cuánto de una candidatura responde a preferencias del pueblo, de la opinión pública, y cuanto a los acuerdos entre los distintos grupos de poder que ya mencionábamos. Si la encuesta es la fuente de legitimidad de la decisión, ¿por qué la fuente de legitimidad permanece en secreto? Veremos si finalmente se decide cambiar esta decisión y transparentar los resultados, al menos algo que parece pues francamente complicado, si aceptamos que se hace en aras de la unión, en una especie de operación cicatriz después de lo que vimos con las corcholatas presidenciales. Pero la realidad es que de legitimidad el proceso no tiene nada. Ya regresamos en tiempo real.
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4: Las medusas inmortales pueden revertir su ciclo de vida y volver a ser pólipos cuando se enfrentan a crisis ambientales extremas.
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Música nueva en tiempo real. Estamos escuchando a Almost Monday, una banda de indie pop originaria de San Diego, California, integrada por Dawson Doherty, Cole Clisby y Luke Fabry, que empezaron tocando juntos cuando eran muy jóvenes, organizando conciertos improvisados. Su música tiene algo muy californiano, las guitarras, los sintetizadores, las melodías luminosas y canciones que parecen hechas para escucharse con la ventana abajo, ¿no? Manejando. ¿Cómo hay que escuchar la música? Diría cantando, pero eso a veces no me atrevo. En el caso de Better Late Than Never, que es lo que estamos escuchando, pues sobra decir que hay mucho de eso, ¿no? De sintetizadores, de guitarras, oportunidades que se posponen, las decisiones que pensamos demasiado y dicen, para explicar Better Late Than Never, los integrantes de la banda, las excusas que construimos cuando en realidad lo que nos detiene puede ser simplemente el miedo a intentarlo. La razón por la que los escuchamos hoy en tiempo real.

0: Bueno, vamos con la información. El Foro Económico Mundial, el World Economic Forum, ha publicado su reporte sobre paridad de género. 20 años midiendo esta brecha global de género. Y lo que afirma el reporte es que el mundo está más cerca de la paridad que nunca, pero con un progreso frágil en el que se observan retrocesos en varias áreas, según este informe global sobre brecha de género 2026. Son 145 economías evaluadas en cuatro dimensiones: participación y oportunidad económica, logro educativo, salud y supervivencia y el empoderamiento político. Islandia encabeza la clasificación del informe. Lo ha hecho prácticamente desde que comenzó a registrarse este reporte. 93% de su brecha de género cerrada. El único país que ha cerrado más del 90% le sigue Finlandia, Noruega, Namibia, que sube 4 puestos hasta la cuarta posición, el país mejor clasificado de la África subsahariana, el Reino Unido, Nueva Zelanda, Suecia, Australia. Los países con mayor ascenso, está Kenia, que sube 33 lugares, Ghana, Guatemala, Angola y Chequia también, que sube al 77. Es un reporte muy interesante y por eso platicamos con Cilia Valer, del Foro Económico Mundial, especialista en estos asuntos, quien participó además en la elaboración del reporte al respecto. Y comencé por preguntarle sobre lo que parecía un avance muy muy, muy claro, muy importante en los primeros años, y a partir de la época de pandemia, porque coincide con el 2020, una desaceleración del progreso en términos de paridad de género. Esto fue lo que nos dijo.
1: Si nos fijamos en los últimos 20 años en los que hemos medido la brecha de género, creo que hay algunas buenas noticias para empezar. Y la buena noticia es que el progreso es posible, por lo que hemos visto mejoras en la puntuación general en los últimos 20 años. De las 97 economías de las que tenemos datos desde hace 20 años, la mayoría ha mejorado su puntaje. Asimismo, si observamos la puntuación global absoluta y el promedio mundial de este año, vemos que son los más altos registrados hasta la fecha. Esto al analizar los cuatro aspectos que abarca el informe: participación económica, empoderamiento político, salud y supervivencia y nivel educativo. La buena noticia es que hemos visto avances, especialmente en lo que respecta al empoderamiento político, y también hemos visto progresos a la hora de cerrar la brecha educativa. Sin embargo, ninguna economía ha alcanzado todavía la paridad. Islandia ocupa el primer puesto con un 93% de su brecha de género cerrada. No obstante, el ritmo de avance ha sido más lento en la segunda década de mediciones que en la primera. Sin duda, consideramos al COVID como un punto de inflexión. Observamos un buen progreso, especialmente en cuanto a la trayectoria, pero tras la pandemia, la cifra retrocedió a niveles de hace más de un siglo.
0: Perdón, ya escuchábamos que la parte de empoderamiento político es uno de los parámetros, de los criterios que se utiliza en esta medición, y es en el que durante los primeros 10 años se registró mayor avance, a mejor ritmo, y el que se ha alentado más en esta segunda mitad de los reportes sobre paridad de género en el mundo del Foro Económico Mundial. ¿Por qué? Porque es el caso, o sea, ¿por qué el empoderamiento político ha sido el criterio en el que más se avanzó al inicio y el que más se ha alentado? ¿Dónde está el cuello de botella? Se lo preguntamos a Cilia Valer.
1: Abordamos el empoderamiento político desde tres aspectos. Analizamos la representación en los parlamentos, la representación a nivel ministerial en los gabinetes y, por último, la representación en la jefatura del Estado. Como bien señalas, uno de los retrocesos que hemos observado se ha producido precisamente en este último ámbito. Tras haber logrado avances muy positivos hasta 2022, se registró un descenso tal que para 2026 habremos vuelto en términos generales a los niveles de 2016. En general, lo que observamos, y esto se aplica a diversos sectores, es que el progreso suele verse más constante una vez que se alcanza una masa crítica. Es decir, que cuando llega a cierto nivel de representación, avanzar a la siguiente etapa resulta más sencillo. Aquí cabe establecer un paralelismo con algunos datos que tenemos del sector privado. Observamos una tendencia similar en la contratación de altos cargos directivos en 2022. Estudios realizados por nuestros socios de datos de LinkedIn sugieren que a medida que se endurecen las condiciones económicas, disminuye la contratación de mujeres para puestos de alta dirección. Aunque no disponemos de un estudio equivalente para el ámbito político, es posible que existan paralelismos entre ambos sectores.
0: Bueno, ahí está esta explicación. Latinoamérica es la región que avanza más rápido para cerrar la brecha de género. México ocupa una posición importante en ese sentido. Eso es lo que nos dijo Cilia Valer al respecto.
1: Latinoamérica es actualmente la región que más rápidamente está cerrando la brecha de género. Vemos que la brecha educativa y de salud se está casi cerrando en toda la región. Y también es interesante ver lo cerca que están los elementos de la región entre sí. Todos los porcentajes en promedio de la región están entre el 70 y el 80% del rango para cerrar la brecha. Y muchas de las economías de la región han avanzado al unísono hacia una mayor paridad. En cuanto a las dos dimensiones que considero interesantes para la región, la participación económica y el empoderamiento político, cabe señalar que, en lo referente a la participación económica, América Latina ocupa el sexto lugar entre las 8 regiones analizadas, y hemos observado avances significativos a lo largo de los años en términos de representación en la fuerza laboral. Por otro lado, en lo que respecta al empoderamiento político, América Latina es de hecho la segunda región del mundo. Vimos un progreso muy rápido. Probablemente esta sea una de las áreas donde hemos observado un progreso más constante en muchas economías de la región. Muchos jefes de Estado han nombrado gabinetes con paridad de género, lo cual también contribuye a la buena puntuación en cuanto a empoderamiento político.
0: Bueno, ahí parte de nuestra entrevista, nuestra conversación con Cilia Valer, la economista en jefe del Centro para la Nueva Economía y la Sociedad del Foro Económico Mundial y responsable en parte de este informe global sobre la brecha de género 2026. Hablamos muchísimo sobre temas de paridad de género, sobre temas de igualdad, pero rara vez lo hacemos desde los datos, ¿no? Y aquí, de nuevo, son 145 economías evaluadas en 4 dimensiones: participación y oportunidades económicas, logro educativo, salud y supervivencia y el empoderamiento político. Son datos y datos duros que nos permiten entender pues en dónde estamos parados. También hablamos sobre, por ejemplo, la representación de las mujeres en la industria de la inteligencia artificial, las fundadoras, ingenieras, en esta revolución laboral que significa la inteligencia artificial y de nuevo, pues la posibilidad no solamente de que se esté avanzando en estos frentes más tradicionales, sino de que mientras se avanza con cierta lentitud, se empiecen a crear nuevos frentes en donde también es evidente la brecha. Ningún país en el mundo, ninguna economía en el mundo ha logrado la paridad total. 2026. Imagínense. Y no solamente es en el caso de México que se ha avanzado, obviamente, en empoderamiento político. Tenemos una mujer presidenta, tenemos representantes de todos los poderes en todos los niveles, pero tiene que ver más allá, tiene que ver con estos criterios de los que ya hablábamos: salud, educación, economía. Y la participación cada vez más decisiva, importante y necesaria de las mujeres en todos los aspectos de la sociedad, incluyendo esto de la inteligencia artificial, de lo que también ya platicábamos. Bueno, un tema de esos que un poquito están fuera de agenda, pero que esperemos que alimenten la conversación y que alimenten la conversación con datos importantes sobre un asunto crucial. Hacemos una pausa, ya volvemos en tiempo real.
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0: Ya estamos de regreso en tiempo real. Gracias por continuar con nosotros. Vamos a actualizar la información sobre esta investigación, este feminicidio de un estudiante de intercambio, una estudiante española en Morelos. Teresa Flores nos tiene más datos. ¿Cómo estás, Teresa?
16: Hola, ¿qué tal, Enrique? Muy buenas tardes. Así es, tras haberse dado a conocer pues esta orden de aprehensión y también esta ficha de búsqueda que se ha emitido por parte de la Fiscalía General de Justicia en contra de Francisco Javier Meléndez, alias el Trompas o el Paco, quien es el presunto feminicida precisamente de esta estudiante de nacionalidad española, Claudia Tacoronte Aguilera, de tan solo 21 años de edad, y que pues apenas tenía escasas 4 semanas en el estado de Morelos tras este intercambio entre la Universidad de Granada con la Universidad Autónoma del Estado de Morelos, y quien había acudido hasta donde se ha señalado por parte de las autoridades por cuenta propia a esta Feria Nacional de Medicina Tradicional que se llevaba a cabo en la Casa de la Cultura del municipio de Cuautla, en donde se ha pues señalado que no era ningún evento de la máxima casa de estudios, y que pues a esta estudiante le había llamado la atención pues acudir a este evento que se tendría, por lo que incluso se quedaría precisamente a dormir en esta Casa de la Cultura, en donde, bueno, ya los videos han circulado y en donde se muestra a este sujeto pasar justo en las inmediaciones del acceso de esta Casa de la Cultura, y al ver y al observar a Claudia, pues ingresa y la agrede con un arma blanca para presuntamente despojarla de su teléfono celular. Hasta el momento continúan las diligencias por parte de la Fiscalía General de Justicia realizando estos cateos para dar con este presunto feminicida en torno a las investigaciones que se mantienen por parte de la dependencia, quien ha señalado el propio titular de la Fiscalía General de Justicia que el día de hoy estarían llegando los padres de Claudia al país y que el día de mañana, este viernes, se tiene previsto acudan a la Fiscalía General de Justicia en Morelos, acompañados de autoridades del Consulado de España, para que se haga entrega precisamente del cuerpo de Claudia a casi una semana de haberse registrado este feminicidio que desafortunadamente ha causado precisamente esta alarma entre la comunidad universitaria, entre la sociedad en general, luego de que pues también se revelara que este sujeto pues ya tenía antecedentes penales, ya incluso había estado en prisión luego de que pues se cometiera diversos hechos delictivos como robo en el municipio de Cuautla principalmente y que posteriormente pues se lograra su libertad y cometiera desafortunadamente este feminicidio. Así es que estaremos atentos en torno a lo que se ve en las próximas horas con la llegada de los papás de Claudia al estado de Morelos para se pueda ser repatriado el cuerpo a su ciudad natal, Enrique.
0: Perfecto, Teresa, muchísimas gracias por la información. Estaremos, como dices, pendientes de darle seguimiento a lo largo del día. De Morelos, vámonos hasta Guanajuato. Jesús Padilla, periodista en el estado, se aseguran 59 millones de litros de presunto hidrocarburo en San José de Iturbide. 59 millones de litros. Pues sí, con razón es la industria criminal más importante, más redituable en este país, según autoridades estadounidenses. Jesús, cuéntanos.
17: Así es, ¿cómo estás, Enrique? Muy buenas tardes y buenas tardes al auditorio. Efectivamente, fue una orden de cateo que cumplimentaron tanto autoridades estatales como federales. Cabe señalar que esa zona es un parque industrial y en esa zona, específicamente esa empresa en la que realizaron este cateo, es una distribuidora de hidrocarburo, pero de acuerdo a lo que decían las autoridades, es que y están detectando, podría tratarse de huachicol fiscal o también están investigando de dónde estaban acumulando estos 59 millones de litros. Había 10 contenedores, 4 de ellos muy grandes, y bueno, pues ese es el decomiso más grande que se ha realizado en los últimos años aquí en el estado de Guanajuato. Hay que señalar que un juez, pues debidamente acreditado las autoridades, el Ministerio Público Federal, que bueno, pues no se sabía el origen de este hidrocarburo, y de inmediato pues ordenó esta orden de cateo, que pues fue cumplimentada, como bien señalabas, y bueno, pues llegaron ahí también elementos de la Guardia Nacional, del Ejército, de las Fuerzas de Seguridad Pública del Estado, lo daba a conocer el Secretario de Seguridad y Paz, Juan Mauro González, y también pues dicen que de esta forma pues evita que se registre un fuerte accidente, como una explosión que pudiera darse debido a que se están acumulando muchos litros de gasolina. Hasta el momento no pudo acreditar esta empresa pues la procedencia, y de forma extraoficial ya están diciendo las autoridades que precisamente podría tratarse de huachicol fiscal, aunque no descartan todavía que sea producto de unas tomas que están cerca entre el estado de Querétaro y Guanajuato, donde se haya podido extraer este hidrocarburo. Ya serán las autoridades, el Ministerio Público Federal, quien acredite esta situación. Por lo pronto, el inmueble, que estaba, como te digo, en un parque industrial, bueno, pues ya quedó asegurado. Hay presencia tanto de autoridades estatales y federales, y bueno, vamos a esperar los resultados, pero por lo pronto no acreditaron la lícita tenencia de ese hidrocarburo en esa zona, Enrique.
0: Perfecto. Bueno, pues Jesús, muchísimas gracias por la información importantísima. Como bien dices, la investigación sobre el origen de todo este combustible, presuntos hidrocarburos encontrados, 59 millones de litros. Pero pues la traceabilidad, bien, gracias. Gracias, Jesús.
17: Gracias, Enrique. Buenas tardes y buenas tardes al auditorio.
0: Muy, muy buenas tardes. Bueno, vámonos con otros asuntos, y le agradezco a Alberto Saracho, el CEO de Soy Más, que nos tome la comunicación hoy para hablar de los nuevos adictos a la pantalla, en un estereotipo que realmente se invierte. Es decir, no son solo los adolescentes los que presentan problemas con el uso de los dispositivos móviles, también son los mayores.
18: Así es, Enrique. Pues primero que todo, muchas gracias por el espacio y encantado de estar contigo en tu auditorio. Como hemos venido platicando estos últimos meses aquí en el espacio que amablemente nos has abierto, desde Soy Más lo que hemos estado tratando de hacer es hablar de los retos y las oportunidades que tiene este proceso de envejecimiento en el que estamos inmersos, y que si bien hablamos poco de ello, nos impacta todo. Y parte de lo que queremos hacer es justo transparentar datos como los que mencionas. Hay muchos prejuicios, hay muchas creencias, y analizando la encuesta nacional que hace el INEGI sobre la disponibilidad y usos de tecnología de la información en los hogares, mejor conocida como ENDUTI, justo encontramos este dato que mencionas, que pues, saca a la luz un tema que creo que muchos dábamos por hecho, que cuando pensamos en una persona que está jugando un videojuego, viendo la tele, pero sobre todo utilizando un teléfono inteligente, y los vemos como adictos a la pantalla, ¿no? Es muy común que, digamos, los jóvenes están adictos a la pantalla. Pero una vez que desenmascaras los datos, pues sí, sí hay un problema de uso excesivo de la pantalla a todas las edades, pero donde más lo hay es en personas que tienen más de 65 años. Les voy a dar un par de datos que me parecen interesantes. Las personas que tienen más de 65 años pasan más del 50%, o sea, usan pantallas 50% más que las personas menores de 35, ¿no? En donde además incluimos adolescentes. Entonces, esta idea de que son los jóvenes los que se están aislando y que solo conviven a través del celular o aparatos digitales o electrónicos, pues no solo no es cierto, sino que en realidad donde tenemos el reto más importante es en las personas que tradicionalmente pensamos en ellos como adultos mayores, ¿no? Esta encuesta la hace el INEGI cada 10 años. La última vez que se había hecho, bueno, se hizo el 2025, y la última vez que se había hecho es en 2015, evidentemente. Y para que sea una idea, el uso de las pantallas en este grupo del 2015 a 2025 creció casi 7 veces, o sea, 700%. Entonces, esto, pues, y retomando lo que estaban comentando aquí en el noticiero del tema de inteligencia artificial, en fin, pues hable un sinfín de oportunidades, ¿no? O sea, son estas personas que normalmente pensamos que no son digitales, que solo transaccionan en persona, que necesitas hablar con ellos en un call center, pues empieza a ser no tan claro, ¿no? O sea, claramente están en canales digitales, claramente pueden ser accesibles o acceder a ellos a través de eso, pero justo a través de la inteligencia artificial, pues es una oportunidad para que ellos estén muchos más partícipes en lo digital, que puedan emprender, que puedan tener oportunidades económicas, pero también los retos que eso implica, ¿no? Todos sabemos que es una población que es más susceptible a fraudes. Hoy en día ya no sabemos muchas veces si la imagen que te están enviando es real o no. Entonces, he ahí el reto en este momento, en donde la economía cada vez más va a depender de este demográfico. Sí. ¿No?
0: No, y este dato que me parece fundamental, ¿no? El salto digital en México en los últimos 10 años, con este grupo de edad de 65 a 74 años, que pasaron de ser 11.2% de los usuarios de Internet a casi la mitad, 46.6%, o sea, 57.8%, con un cambio de más 46%.
18: Correcto, correcto. O sea, en estricto sentido, se multiplicaron por 4, ¿no? Y es reflejo de dos grandes cosas, ¿no? Cada vez la vida digital es más accesible, la traemos en la palma de nuestras manos, es más barata, la inteligencia artificial la está haciendo pues mucho más fácil de entender, ¿no? Ya hoy en día hay muchas herramientas que en donde no necesitas saber código para hacer una página de internet y la puedes hacer por 250 pesos en 20 minutos. Sí. Pero por otro lado, del envejecimiento, ¿no? Cada vez son más.
0: Se entiende así. Alberto Saracho, CEO de Soy Más. Gracias, como siempre, por acompañarnos. Buenas tardes.
18: Gracias.
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20: fuerte amor entre hermanos.
21: El 9 de septiembre, Noruega despidió a su rey, Harald V, y su hermana mayor Astrid, de 94 años, estuvo ahí sin saber que sería su última aparición pública. Dos días después, el 11 de septiembre, la princesa Astrid de Noruega decidió acompañar a su hermano en la eternidad. La familia real dio a conocer con gran tristeza la muerte de la querida tía Astrid, una mujer que a los 22 años, tras la muerte de su madre, la princesa heredera Marta, en 1954, tuvo que asumir el papel de primera dama de Noruega, acompañando a su abuelo Haakon VII y luego a su padre, Olav V, hasta 1968. Astrid fue mano derecha de dos reyes y un apoyo de por vida para su hermano Harald. Estuvo acompañada de su inseparable perrita chihuahua, Vilma. 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
23: OpenAI presentó ChatGPT Images 2.5, su nuevo modelo de generación de imágenes que promete ser más rápido e incluye mejoras en calidad y edición. Con esta actualización, el modelo produce detalles más nítidos, iluminación más natural y texturas más ricas. Una de las principales novedades es la edición, ya que el modelo puede modificar únicamente el elemento solicitado y mantener intactos el resto de la imagen, incluso en escenas complejas. Y también conserva mejor las características de las personas y de los objetos presentes en fotografías de referencia, aún después de realizar varios cambios. Se caracteriza por ser 50% más rápido en la generación de imágenes en comparación con su versión anterior. Viene con la función Sketch, que permite dibujar directamente en ChatGPT una idea y utilizar ese boceto como referencia para generar una imagen. Además, incorpora plantillas para formatos como pósters y contenidos de productos para realizar ediciones más precisas. 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
24: Un juez federal negó un amparo a Natalia Jocelyn N., verificadora de mercancías en la aduana de Tampico, Tamaulipas, y presunta implicada en la red de huachicol fiscal de los hermanos Farías Laguna. Buscaba dejar sin efecto su vinculación a proceso por delincuencia organizada con fines de cometer delitos en materia de hidrocarburos. La alcaldesa de Ecatepec, Azucena Cisneros Cos, arengó a erradicar la corrupción, el clasismo y la violencia durante la ceremonia del grito de independencia, a la cual asistieron más de 12.000 ciudadanos con quienes ensalzó el orgullo de vivir en Ecatepec. También estuvo presente en el desfile cívico-militar del 16 de septiembre, en el que participaron 1.900 personas. La organización Amnistía Internacional México exigió investigar como feminicidio el asesinato de la estudiante española Claudia Tacoronte en Morelos, para garantizar a sus familiares los derechos a la verdad, la justicia y la reparación integral del daño.
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25: Gracias por la espera. Regresamos. 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
0: Toño Lascano, qué gusto saludarte. ¿Cómo estás, Toño?
27: Igualmente, mi querido Enrique. Pues aquí, con cosas que son muy importantes, sobre sí. todo dada la preocupación ahora que hay para no engordar y para yo qué sé, ¿no? No,
0: en mi casa estos son temas de Estado. O sea, porque por los niños. Los edulcorantes, todo lo que tiene que ver con nutrición es fundamental. Tenemos una generala en casa que es muy estricta con este asunto. Entonces, bienvenido al tema. Cuéntanos de qué se trata.
27: Mira, hay una de las preocupaciones muy fuertes que tiene la gente, que es el evitar engordar. Y entonces hay una serie de sustitutos para el azúcar, como el aspartame o... cosas así que se han estado usando, y siempre ha habido la duda de hasta qué punto esto pueda tener efectos secundarios en la salud. Aquí hay que decir que también atrás de esto hay a veces la obsesión de que si es artificial es malo, ¿no? Lo cual no necesariamente es correcto. Pero fíjate que a mí me sorprendió mucho ver un trabajo que se presentó en la Sociedad Europea de Cardiología, en el Congreso Anual, hace más o menos una semana, que es con mucho la reunión más grande de especialistas en el corazón. Y presentaron un resultado inglés muy bien estructurado, analizaron más de 17.000 personas y se dieron cuenta que los que estaban usando xilitol, que es un alcohol muy sencillo, muy simple, pero que es un sustituto del azúcar, y encontraron que de esas 17,000, casi 18,000 personas, 25% que tenían los niveles más altos de xilitol en la sangre, tenían una mayor probabilidad para sufrir ataques cardíacos o inclusive embolias. Se metieron a investigar con mucho cuidado cuáles eran los efectos, y resulta que el xilitol induce la formación de coágulos en la sangre, ¿no? Y eso es lo que explicaría los problemas cardíacos o los problemas de una embolia. Y esto hicieron muy bien los cálculos, la estadística está muy bien conocida, etcétera. Se han seguido a algunos de estos pacientes, un buen número, por más de 30 años. Y entonces, pues lo que claramente indica es que mientras más xilitol había en la sangre, mayor era la probabilidad de tener un problema cardíaco. Esto es independientemente de la edad y del sexo de la persona. Claro, mientras mayor edad tenga una persona, mayor es el riesgo de que tenga un problema así. La gente que presentó el trabajo son gente muy, muy seria. Te digo, es básicamente un grupo inglés, pero el coordinador es un investigador del Hospital de la Charité en Berlín, un hospital con una reputación, un grupo de investigación muy sólido. Ellos fueron los primeros que dieron la alerta en Alemania sobre el problema del COVID. Entonces tienen un manejo de epidemiología médica espléndida. Y lo que ellos dicen es, bueno, a ver, ¿dónde está el xilitol? ¿Lo ves en chicles? ¿Lo ves en, por ejemplo, en pastas dentales? ¿No se utiliza como un sustituto, digamos, de el aspartame o algunos de estos edulcorantes que te ponen en los restaurantes? ¿Refleja esta preocupación no necesariamente sana por estar bajando el peso y demás? Y la recomendación básica del grupo médico es, a ver, pongamos mayor atención a los alimentos que estamos consumiendo, como tú acabas de decir, que no tenga edulcorantes, que no tenga una serie de preservativos, etcétera. Y manejar las cosas en términos de dietas más balanceadas y no necesariamente con pastillas, inyecciones o sustitutos. Yo, por ejemplo, soy diabético y yo recuerdo que cuando me diagnosticaron como diabético, mi endocrinólogo, mi diabetólogo, un médico que respeto enormemente, que quiero mucho y que nunca voy a ver con la frecuencia que debiera, me decía, mira, allí tú puedes engañar a las papilas gustativas, pero no vas a estar engañando al cerebro. Y entonces yo creo que ese es un consejo muy adecuado que hay que tener presente para disminuir la cantidad de alimentos procesados, de refrescos procesados que a menudo tienen mucho azúcar o mucha sal o muchos edulcorantes, y tener una dieta mucho más balanceada, ¿no?
1: Hola, Toño, ¿cómo estás? Te saluda Jesús Baena. Oye, cuando se hacen este tipo de estudios, de investigaciones, ya nos hablabas de que allá en Europa se concentraron parte de estos estudios. ¿No sería lo ideal adaptarlos o aterrizarlos, por ejemplo, en países donde hay alta incidencia de casos con personas con diabetes, sobrepeso, obesidad? Y pienso claramente en México, que es uno de los países a nivel mundial con altos índices de prevalencia de estas condiciones.
27: Sí, absolutamente. Aquí lo que te da mucha confianza en el estudio es el número de personas, el seguimiento que se hizo y la amplitud en términos de sexo y de edad. Hay desde luego problemas que se han descubierto, no para este caso en particular, para otros edulcorantes, para otras sustancias, que tienen que ver con los grupos étnicos. Fíjate que siempre evito usar el término de raza porque en biología sabemos que te dice poco y te engaña mucho, ¿no? Pero, por ejemplo, es muy sabido que la población hispana en Estados Unidos tiende a tener un mayor sobrepeso que la población mexicana. Eso tiene que ver básicamente con las comidas procesadas, tan ricas en grasas y demás, que los inmigrantes encuentran en Estados Unidos. En el caso mexicano, lo que yo creo que es verdaderamente terrible es que somos un país con una cantidad de frutas y verduras absolutamente extraordinaria y se podría tener una dieta balanceada. Este tipo de estudios se han hecho en México, ninguno que yo conozca lo busqué, con xilitol en los últimos años, porque son sustancias que van entrando tardíamente aquí que con respecto a otros lados. Pero piensa, por ejemplo, en el consumo de refrescos que hay en México, que es elevadísimo, y cómo la gente ahora utiliza sustitutos en los refrescos que, bueno, compra refrescos con sustitutos, no voy a decir las marcas, pero en un lugar en donde, bueno, si tuviéramos agua potable y con la cantidad de frutas, la gente seguramente no los consumiría tanto, ¿no?
2: Toño, ¿cómo estás? Marco Antonio Silva te saluda. No pretendo para nada, Toño, digamos, acorralarte, pero parece después de escucharte que en realidad no hay sustituto de azúcar que sea efectivo o que no traiga su carga de consecuencias. Es decir, en el diseño de la naturaleza, lo que nos aportó en algunas verduras y en muchas frutas parecería suficiente, ¿no?
27: Bueno, mira, yo el término diseño de la naturaleza no, porque la naturaleza no fue diseñada por nadie, está, ¿no? Allí, sí. El punto. Pero ciertamente hay una adicción a lo dulce, a los azúcares, que la gente trata de compensar con algunos de estos sustitutos. Yo recuerdo mucho un documental muy bien hecho de etología que mostraba a un grupo de macacos a los que habían hecho adictos al azúcar y el azúcar estaba, ellos la habían probado, sabían dónde estaba. Estamos hablando de una manada como de 50 animales. Lo pusieron adentro de una jaula y veías la desesperación de los animales por ir a consumir el azúcar, hasta que uno de ellos descubre que podía excavar abajo de la jaula y meterse, y entonces el tropel era verdaderamente impresionante, ¿no? Allí hay efectivamente una adicción al azúcar que muchos tratan como si fuera la adicción a una sustancia de otro tipo, a una droga, una cosa así. Y eso combina que tenemos un modo de vida en donde hay poco ejercicio físico y demás, y entonces el resultado puede ser pavoroso, ¿no?
2: Correcto.
1: Perfecto, Toño, muchas gracias. Como siempre, gustazo platicar contigo.
27: Muchas gracias y abusados con el xilitol.
1: Así es.
27: Por cierto, es un alcohol, es un azúcar, es un alcohol.
1: Buenísimo, gracias.
2: Gracias, Toño.
27: Que estén muy bien.
1: Igualmente. Marco, información que está compartiendo el Aeropuerto Internacional de la Ciudad de México a través de sus medios digitales, en sus redes sociales. Informa el Aeropuerto de la Ciudad de México que en preparación al segundo simulacro nacional de este sábado 19 de septiembre, el día de hoy se va a llevar a cabo a las 3 de la tarde, es decir, en cuestión de 10 minutos, poco más, se va a llevar a cabo un simulacro a escala real con hipótesis de sismo con la participación de la comunidad aeroportuaria. Pide a través de este tuit mantenerse atentos a las indicaciones del personal de protección civil. Este ejercicio, cita el aeropuerto, no va a afectar las operaciones aéreas. Así que mucha atención a toda la gente si es que nos están escuchando camino al aeropuerto Benito Juárez. A las 15 horas, 3 de la tarde, habrá un simulacro de hipótesis de sismo ahí en el aeropuerto de la Ciudad de México, el Aeropuerto Internacional Benito Juárez. Vamos con otros temas.
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1: Pisu, la avalancha, o mejor dicho, la bola de nieve se sigue haciendo más y más grande en torno, pues, a las posturas, no solo de investigadores científicos, sino también de directivos vinculados directamente con estas grandes empresas tecnológicas sobre la alerta que hacen del desarrollo de la tecnología y en particular de la inteligencia artificial. ¿Cómo estás?
4: Así es, querido Jesús, muy buenos días y muy buenos días desde acá, desde China, donde sigo platicando para ustedes, y buenas tardes por allá. Hay algo muy interesante en las declaraciones que se han venido sumando en esta semana en particular a todo el ruido que hemos escuchado acerca de los temores con la inteligencia artificial. Quizá me parecería relevante comenzar porque habíamos escuchado hasta hace pues unas horas en esta semana que había cierta coincidencia entre los principales creadores de inteligencia artificial de reducir la velocidad, de ponerse de acuerdo para revisar sus plataformas y ver cómo reducir los riesgos que se han estado detectando en cómo funciona la inteligencia artificial. Pero quizá nos pone como de, nos lo pinta de cuadro entero, pues que el día de ayer el joven Zuckerberg, Mark Zuckerberg, el CEO de Meta, declaró que cada laboratorio tiene la responsabilidad de avanzar al ritmo que le permita entrenar modelos seguros. Y como podemos ya entonces escuchar, este baile en conjunto de estamos muy preocupados porque esto está muy peligroso, tiene mucho de una narrativa que no necesariamente está pegada a los riesgos, sino a los riesgos del uso, sino a los riesgos y desventajas de quienes están vendiendo más. Y Meta, por ejemplo, parece que Meta está tomando ahora el papel que en su momento, hace unos meses, un par de años, tomó Elon Musk. Musk, si se acuerdan, había pedido que se redujera la velocidad de desarrollo de inteligencia artificial, pero lo hizo en la época en la que no tenía a Grok. Después viene Grok y es el mismo Elon el que se encargó de acelerar en muchos sentidos la cosa. Bueno, es ahora Mark Zuckerberg el que dice, oigan, pues sí, hay que tener cuidado, pero digamos cada quien mejor que cuide sus propios plataformas. Esto se diferencia, por ejemplo, de lo que ha dicho, Darío Amodei, el CEO de Anthropic, en el que sí está de acuerdo, él propone acuerdos sectoriales, evaluadores externos e incluso eventualmente gobiernos participando, pero y que había sido Meta está tomando ahora el papel que en su momento, hace unos meses, un par de años, tomó Elon Musk. Musk, si se acuerdan, había pedido que se redujera la velocidad de desarrollo de inteligencia artificial, pero lo hizo en la época en la que no tenía a Grok. Después viene Grok y es el mismo Elon el que se encargó de acelerar en muchos sentidos la cosa. Bueno, es ahora Mark Zuckerberg el que dice, oigan, pues sí, hay que tener cuidado, pero digamos cada quien mejor que cuide sus propios

0: evaluadores externos e incluso eventualmente gobiernos participando, pero y que había sido apoyado por Sam Altman. En este caso, Mark Zuckerberg pinta un poco la raya y dice, híjole, juntos, pero no compartimos el prompt, vamos a decirlo así. Ahora, dentro de las voces que llaman mucho la atención, que se han sumado a las llamadas de atención, está por supuesto la de Antonio Guterres, el secretario general de la ONU, que él advierte que el mundo no podría permitirse una carrera hacia el fondo en términos de seguridad de inteligencia artificial y respalda la necesidad, pues, de que se reduzcan los riesgos y que se lleve a cabo mucho mayor coordinación internacional, no solamente, y esto es importante, no solamente creen compromisos voluntarios de las empresas. Y esto lleva, digamos, la discusión ya no solamente en Estados Unidos, sino la lleva a un terreno mucho más global. Pero global, el rey Carlos III, señor, que en una reunión en Escocia esta semana con ejecutivos de NVIDIA, de DeepMind, de OpenAI y de Anthropic, pidió que se restablezcan mecanismos de control antes de que la inteligencia artificial, esta la muy avanzada, pueda producir daños catastróficos o que pueda caer en manos equivocadas. Y es importante porque, bueno, aunque no tiene un poder regulatorio directo, pues el rey Carlos sí fue capaz de sentarlos a la mesa y platicar y llevar a cabo este análisis de riesgo tecnológico. Se suma también ahora la voz de Amazon, en el que hacen un llamado interesante. Piden que haya pruebas muy rigurosas y resguardos o salvaguardas antes de que se lancen los modelos, pero evitaron respaldar la desaceleración coordinada. Digamos que están también un poco más del lado de Mark Zuckerberg, de decir, estamos todos de acuerdo en que todos tenemos que cuidar y detener un poco nuestros propios riesgos detectados, pero esto no implica que podamos trabajar de manera sincronizada o en conjunto. Y la pregunta, digamos, que parece que todos están compartiendo es, ¿quién tiene en realidad autoridad para decidir que un modelo es, por ejemplo, o demasiado peligroso para continuar, o tan peligroso que mejor ni lo liberemos? Y la empresa que lo construye, ya hemos visto, no lo es, porque en estos casos no se han detenido de presentar nuevas plataformas tanto o más poderosas que las anteriores. Entonces, llama la atención, y sumemos esto finalmente a la llamada que hace, por ejemplo, Donald Trump a Jensen Huang, el CEO de NVIDIA, en un evento en el que, de manera muy casual y coincidente, justo cuando este hombre está en el escenario, sí, pues le pasan el teléfono y le dicen, oiga, que tiene una llamada del presidente Trump, y juntos lo que dicen es, no vamos a permitir una desaceleración en donde Jensen Huang se suma al presidente Trump diciendo, este es un tema de la carrera en contra de China que tenemos que ganar. No han alcanzado a responder, ¿una carrera en contra de qué? ¿O cuál es el premio por ganar esa carrera? ¿Y en qué momento decimos, ya gané esta carrera, no?
1: Parecería que estamos en una nueva guerra fría, que a diferencia de Estados Unidos contra la ex Unión Soviética, ahora es Estados Unidos contra China, pero en el tema de la tecnología, de la inteligencia artificial. A mí lo que me llama muchísimo la atención, Piso, es cómo ha acaparado gran parte de la agenda en los últimos días, semanas, este tema, y la cantidad y calidad de personas que han hablado, desde la misma comunidad científica y tecnológica, como los directivos, los CEOs de estas empresas que mencionábamos, el tema de la clase política, lo que ya decías tú del el rey Carlos, los mismos intentos de legislar aquí en México por parte del gobierno federal con el tema de las redes sociales, la inteligencia artificial, la propia iglesia con llamados que ha hecho, ayer hizo uno el Papa León XIV, llamando a que no dejemos que decisiones de la conciencia humana las tome o las lleve a cabo un algoritmo. En fin, han sido todos los sectores tecnológicos, empresarios que han estado opinando al respecto, y lo único que a mí me genera es la duda si es, lo hacen porque es tan grande la preocupación o tan grande el miedo al alcance que la inteligencia artificial puede tener. Es un tema bastante delicado que hay que dedicarle muchísimo tiempo para analizar y sobre todo escuchar las distintas voces, ¿no, Pisu?
0: Me encanta cómo lo planteas, porque aunque digamos no es una analogía exacta de la Guerra Fría, sí, exacto, estamos viviendo una guerra fría tecnológica en donde digamos que el tema central es, todos dicen, yo frenaría si supiera que el otro también va a frenar. Pero ninguno confía plenamente en el otro, y solo si Estados Unidos, digamos, redujera la velocidad y China no lo hace, Washington teme, evidentemente, perder la ventaja. Pero China exactamente igual, incluso China interpreta las restricciones estadounidenses precisamente como lo pinta, señor, como un intento de contener el desarrollo más que la posibilidad de que en verdad el riesgo crezca muchísimo. Entonces sí es muy importante cómo estamos viendo y cómo están llevando a cabo esto ellos.
1: Gracias, Piso, nos vamos.

0: Ay, enorme, señor.
1: Otro, rapidísimo, quedan pocos minutos antes de las 3 de la tarde. Le reiteramos, simulacro de sismo en el Aeropuerto Internacional de la Ciudad de México. Tome precauciones, esté atento y tengan mucho cuidado. Marco, nos vamos. Hasta la próxima.
0: Hasta luego, Jesús.
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4: Playa bioluminiscente de Badú, Maldivas. Esta playa ofrece uno de los espectáculos naturales nocturnos más hermosos del mundo, conocido popularmente como el Mar de Estrellas. Al caer la noche, las olas que rompen en la orilla brillan con una intensa luz azul neón. Este fenómeno es causado por el fitoplancton marino que habita en estas aguas, el cual emite luz propia como un mecanismo de defensa cuando es agitado por el movimiento del mar. Caminar por la costa dejando huellas luminosas es una experiencia surrealista, exótica y completamente mágica.
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1: De la tarde en punto en este jueves 17 de septiembre. Yo soy Javier Risco y gracias por darme la oportunidad de llegar hasta su casa a través de Telefórmula, por escucharnos en el 104.1 de FM, por seguirnos a través de YouTube y también por descargar el podcast esta tarde, mañana por la mañana. Gracias por formar comunidad. Y ya lo sabe, estamos en @jrisco, estamos en radio-fórmula. Queremos que sea ida y vuelta esta comunicación. 55-52-79-22-91 y terminación 57-91. Cuéntenos. ¿Qué tal este jueves? Se le está haciendo un poquito más corta la semana. Ya regresó el tráfico de la Ciudad de México, así que saludo a todos los que andan por ahí sufriendo el tráfico de la ciudad. Los que acaban de pasar por los chamacos también, un abrazo. Y los que están comiendo, buen provecho. Y los que están en el café también, gracias por acompañarnos en esta sobremesa. Mucha información por delante, así que vamos a darle.
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1: En información de última hora, el presidente de Estados Unidos, Donald Trump, y la presidenta Claudia Sheinbaum sostuvieron ayer miércoles una conversación telefónica. Esto se ha confirmado de acuerdo al medio estadounidense Político, uno de los medios, hay que decir, los más relevantes en Estados Unidos. El reporte cita a un funcionario estadounidense que señala que la llamada ocurrió mientras México y Estados Unidos avanzan las negociaciones para un posible acuerdo comercial. Ocurrió, hay que decirlo también, después de que Trump afirmara durante un mitin en Carolina del Norte que iba avanzando la relación comercial con México. Vamos a escucharlo.
2: Why should we carry Canada? Why should we carry Mexico? Although we're very close to a deal with Mexico, a great deal. Why should we carry so many countries in Europe? We're carrying the European nations with a $200 billion deficit.
1: We are very close to a deal with Mexico, es lo que dice Donald Trump. Estamos muy cerca de tener ya un acuerdo con México y hoy se confirma, y bueno, hoy por lo menos trasciende a través de este portal que se llama Político, esta conversación entre ambos mandatarios. Vamos, por supuesto, a darle seguimiento. En más información, en Jalisco, autoridades confirmaron la localización del cuerpo de Carla Margarita Pérez Jiménez en Zapopan, una joven de 22 años, originaria de Irapuato. Era estudiante de medicina de la Universidad Cuauhtémoc, que había sido reportada como desaparecida el 14 de septiembre tras abordar un servicio de transporte de aplicación. Vámonos directamente con Uzi Toledo, corresponsal de Grupo Fórmula en Jalisco, con la información. Adelante.
3: Qué gusto saludarte, Javier. Pues la búsqueda de Carla Margarita Pérez Jiménez, es estudiante de medicina de 22 años, reportada como desaparecida desde el lunes 14 de septiembre, terminó con un desenlace fatal. La joven, originaria de Irapuato, Guanajuato, fue vista por última vez en la zona de El Bajío, en Zapopan, y horas después, un operativo de búsqueda en las inmediaciones del CUCBA, este plantel de la UDG, permitió localizar el cuerpo de una mujer joven. En el mismo sitio fue encontrada una motocicleta con huellas de haber sido incendiada. Posteriormente, su hermano fue quien confirmó que el cuerpo correspondía a Carla Margarita. Luego la Fiscalía de Jalisco también reiteró esta localización, aseguró el teléfono de la joven, recuperado previamente por su familia y entregado a las autoridades para integrarlo a las investigaciones. El cuerpo presentaba huellas de violencia y el caso se investiga bajo el protocolo de feminicidio. Así que aún queda bastante información para aclararse en este caso, Javier.
1: Bueno, Uzi, si hay alguna información por parte de la Fiscalía, alguna oportunidad de hablar con los familiares, regresamos contigo más adelante. Un abrazo, gracias por el reporte.
3: Claro que sí, un abrazo de vuelta. Buena tarde.
1: Bueno, nosotros vamos a ir a una pausa, así comenzamos mucha información. Esto apenas, insisto, inicia. Esto es Hoy el Risco. Regresamos.
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0: tarde con 8 minutos. Gracias de verdad a toda la gente que está con nosotros y un saludo a los que se conectan y están a través de el 107.1 de FM en León, en el 92.3 de FM en Cancún, en Jalisco también en el 1230 de AM, gracias, y en Veracruz en el 106.1 de FM, Yucatán 105.1 de FM también, gracias por estar con nosotros el día de hoy. Bueno, pues, a ver, vamos con una de las informaciones y con una de las historias del día. El día de ayer el presidente Donald Trump redobló la presión sobre México por el narco en un documento enviado directamente al Congreso. No se trató de un comunicado, no se trató de una declaración, sino del posicionamiento formal por parte de la Casa Blanca frente al Congreso. Le pidió a México varias cosas. Lo señaló una vez más como un país que tiene producción, que tiene tránsito de drogas, y señaló también que existen funcionarios que son corruptos, que tienen relación con el crimen organizado. Esta fue tal vez la declaración más relevante. También señaló que es importante, si quiere México avanzar en su buena relación con Estados Unidos, que le meta más presupuesto a la lucha contra el crimen organizado. Esto lo dijo Donald Trump el día de ayer. Pues hoy la presidenta Claudia Sheinbaum pidió al gobierno de Estados Unidos reportar los resultados de su propia lucha contra el narco. Que no se anden metiendo con lo que sucede en este país. No necesitamos que nos juzguen desde fuera. Sabemos nuestros problemas, dice Claudia Sheinbaum.
1: Entonces, nosotros no necesitamos que nos juzguen desde afuera. Sabemos cuáles son los problemas de México y actuamos todos los días. Y lo informamos. Digo yo, cuando voy a los estados, que es el informe anual, la rendición de cuentas anuales, pero nosotros rendimos cuentas todos los días. Pero ¿qué pasa allá? Entonces, me gustaría pues ver un reporte del propio gobierno de los resultados allá.
0: Bueno, eso lo dijo hoy la presidenta, como le decía al iniciar este programa, a través del portal, uno de los más importantes en materia política y del Congreso y de la propia Casa Blanca político, con extraordinarios reporteros. Se habla de una conversación entre la presidenta Claudia Sheinbaum y el presidente Trump en materia comercial. Sobre todo eso, saber si se va a llegar en un acuerdo para el Tratado México-Estados Unidos y Canadá, aunque se ha dejado a un lado el tema canadiense en este momento también con muchísima presión. En fin, me da muchísimo gusto que nos acompañe esta tarde Jerónimo Gutiérrez. Él es ex embajador de México en los Estados Unidos, conoce también muy bien el pulso de lo que se dice desde Washington. Embajador, ¿cómo estás? Qué gusto que estés con nosotros esta tarde. Te saluda Javier Risco.
2: ¿Qué tal, Javier? Como siempre, un gusto poderte acompañar en tu programa. Muy buenas tardes también al auditorio.
0: Buenas tardes, embajador. Pues primero eso, yo creo que explicar el contexto de este documento también. Muchas veces yo creo que estamos bombardeados de declaraciones por parte del presidente Trump, a veces en el famoso chacaleo, que es cuando se acercan los periodistas y él dice una frase, dos frases, respecto a cualquier tema, China, Europa, México, por supuesto. Sin embargo, lo que se presenta como este documento formal de la Casa Blanca al Congreso, hay que tomarlo con un poquito mayor de importancia, embajador.
2: Sí, sin duda, y al mismo tiempo no, y me explico.
0: A ver.
2: Primero, se trata de este documento, se trata de una obligación que tiene el Ejecutivo estadounidense desde 2003 de reportar a su Congreso, señalando cuáles son los países que podrían definirse o clasificarse como productores importantes o espacios de tránsito importantes de drogas ilícitas. Y en ese sentido no representa por sí mismo el documento un nuevo desarrollo o un cambio fundamental en la política de los Estados Unidos en esta materia.
0: Eso es lo que se sabía, digamos.
2: Se han venido haciendo estos reportes desde 2003 y vienen, son parte del la ley de autorización del presupuestaria del Departamento de Estado, y se crearon como un mecanismo para, sí, desde los Estados Unidos en la lucha contra el narcotráfico en todo el mundo, pero una manera de tener información para el Congreso a las acciones que está tomando las áreas pertinentes de Estados Unidos y en particular el Departamento de Estado. Entonces, primer punto, no son nuevos, ¿no? Eso yo creo que es importante tenerlo presente.
0: Sí, sí, sí, sí.
2: O sea, no constituye una acción nueva ni específica a México que se da en este momento, ¿no? Creo que lo que sí, en todo caso, como tú bien señalaste, lo importante es el contenido. Normalmente, y respecto al contenido, pues sí hay en efecto, digamos, varias cosas que se pueden destacar. Me enfoco primero en lo positivo. Hay un reconocimiento de que el gobierno de México está trabajando en la materia y de que existe cooperación, importante cooperación conjunta. Normalmente estos reportes, y creo que en este caso no lo señala al menos tan explícitamente, empiezan diciendo que el reporte o el estar en la lista no refleja necesariamente una mala opinión respecto a los esfuerzos o al nivel de cooperación que se tiene con el país, ¿no? Creo que en este caso lo omitieron, pero bueno, o sea, hay un reconocimiento de la cooperación que yo creo que es una buena noticia. Sí menciona que hay en su apreciación se destinan recursos insuficientes, habla de inversiones al área de seguridad. Bueno, pues me parece que eso en todo caso es debatible y atendible. Yo coincidiría con que tenemos que destinar mayores recursos a la seguridad. Entonces, bueno, que no los digan es desde afuera, pues no siempre cae bien en cualquier contexto, claro. Pero pues hay que ver el fondo del asunto. Me llamó la atención que hablan, por ejemplo, también, y creo que es un punto importante que no se le da mucha atención, de la integridad de las cadenas productivas, aumentando la participación de empresas privadas incluso y mejorando las inspecciones en puertos de entrada. Creo que eso fundamentalmente se refiere a la preocupación que hay de sustancias activas que llegan para la producción de fentanilo y otras drogas químicas. Pero es interesante que lo ponga en el contexto de las cadenas productivas y de los esfuerzos que creo que sí tenemos que hacer para mejorar la integridad de nuestras cadenas productivas, ¿no? Y como bien señalas, Javier, el punto de mayor contención o de mayor irritación es que el reporte señala que es necesario identificar, arrestar y procesar a funcionarios públicos que estén involucrados con el crimen organizado, y este es el punto más contencioso, ¿no? Y creo que eso es, lo ha sido a lo largo de este año y medio, ¿no?
0: Sí, vaya, el punto más preocupante. Y al final, a ver, digamos, esto sucede, y quisiera saber también, embajador, si se lee de esa manera, ¿se logra separar desde Washington lo que sucede en materia de seguridad de lo comercial? Consignábamos lo que reporta Político, la declaración del propio Trump el día de ayer de que va avanzando, digamos, y que están cerca de un acuerdo con México. ¿Así se lee también? ¿Son como dos, digamos, autopistas distintas?
2: Yo creo que desde hace tiempo, bueno, ha habido siempre en la relación México-Estados Unidos hubo más bien una regla implícita en que los temas comerciales corrían por su propio camino y separados del resto de la agenda, si fuera migración o seguridad. Esa regla implícita se rompió desde la primera administración Trump, y creo que es conveniente asumir que, aunque no sea explícito uno a uno formal el planteamiento, hoy la agenda de comercio está contaminado, por decirlo así, con lo que pasa en toda la relación. Entonces, sí creo que si hay una mejor cooperación en materia de seguridad, eso va a abonar, no quiere decir que sea suficiente o un impedimento per se, pero abona a la agenda comercial. Y si no lo hay, pues también hace más difícil avanzar en la agenda comercial. No quiere eso decir que en las conversaciones que tiene el equipo comercial mexicano, directamente Estados Unidos se plantee o les plantee a los negociadores comerciales una cosa en materia de seguridad. Así no funciona. Lo que creo es que cuando llegue el momento, como dice el dicho, aquí nada está acordado hasta que todo esté acordado. Y creo que cuando llegue el momento de llegar a un acuerdo amplio en materia comercial y le dé otro tono a la relación, y eso sí va a ocurrir, pues sí será el gobierno de Estados Unidos tendrá que apreciar que hay un compromiso más fuerte en materia de seguridad y procuración de justicia.
0: Bueno, pues es, insistimos, importante detenernos. Hoy fue lo que apareció prácticamente desplegado en todos los diarios de circulación nacional. Sabemos también que eso no tiene el mismo eco en los Estados Unidos. Hay muchísimos temas que están avanzando por allá. Se acerca también, digamos, lo que más le preocupa a Donald Trump en este momento, las elecciones en 2020, a finales de este año, ya en un par de meses. En fin, Jerónimo, te estaremos molestando en las próximas semanas porque nos parece que tienes muy buen pulso de lo que sucede. Adelante.
2: Robarte 30 segundos para una observación que es muy importante sobre este tema del reporte. Estos reportes, todos los gobiernos de México de los últimos 25 años han tenido que lidiar con ellos. Y creo, desde mi punto de vista, que hay dos opciones. O haces caso omiso del reporte, simple y sencillamente porque se trata de algo unilateral, y ni siquiera lo subes a la agenda mediática para que no haya más ruido, y es simple y sencillamente no lo voy a atender ni opinar porque es un reporte unilateral. ¿Sí? O puedes hacer tu propio reporte, hoy señalaba la presidenta, de que qué pasa en Estados Unidos con el consumo, qué pasa en Estados Unidos con el combate.
0: Pues hagamos el mismo reporte, ¿no? A ver, Jerónimo, vamos a una pausa y regresamos con esta última reflexión.
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0: 3:23 p.m. Y bueno, terminábamos una conversación con el ex embajador de México en Estados Unidos, Jerónimo Gutiérrez, y hablábamos rápidamente nada más de estos reportes que se vienen haciendo ya de más, después de más de dos décadas. Y decías, tiene dos sopas el gobierno mexicano, ignorar el reporte o dos, ¿qué respuesta? ¿Hacer un reporte parecido, ser un espejo, digamos, o qué es lo que propones?
2: Yo lo que creo es que si o haces caso omiso, porque es un reporte unilateral, o pues haces tu propio reporte de los temas que a ti te interesan. Ahora, creo que esas dos opciones tienen que ver más con el escarceo mediático del término, ¿no? Del tema, más que otra cosa. Es decir, y creo que hacer eso te puede llevar o regresar a épocas donde simplemente nos estábamos señalando el dedo el uno al otro, de tú estás haciendo o dejando de hacer esto mal, estás haciendo esto mal o estás dejando de hacer, y eso no ayuda. Lo que creo que hay en el fondo, y creo que esta sería mi sugerencia, es no tenemos, adolece nuestra cooperación de un diagnóstico conjunto, de un reporte conjunto, claro, preciso, bien elaborado, que diga, esto es lo que vemos juntos, en esto estamos de acuerdo, en esto estamos no de acuerdo, que se conozca y que se pueda medir entonces los esfuerzos contra ese reporte. Yo creo que ese sería lo más útil, es decir, en vez de andarnos señalando los unos a los otros, requerimos, ¿por qué no adquirimos el compromiso de tener los dos gobiernos y decimos que tenemos muy buena cooperación, pues un reporte, un plan conjunto de cómo vemos las cosas y luego medir nuestros avances con respecto a ese reporte, bueno, pues, y señalar las cosas que pasan en un lado y en el otro?
0: Excelente.
2: Yo creo que
0: propuesta.
2: Eso sería lo más productivo.
0: Ojalá se retome esta idea, me parece, en estos tiempos donde se ha hablado de cooperación sin igual con el secretario de Seguridad, tal vez, de esta buena relación incluso comercial, esta propuesta me parece muy interesante. Pues gracias, embajador, por acompañarnos esta tarde.
2: Con todo gusto, Javier. Muy buenas tardes a ti y al auditorio.
0: Bueno, pues es la voz del embajador Jerónimo Gutiérrez, ex embajador de México en los Estados Unidos. Pero bueno, vamos a otro orden de ideas. Otra información tiene que ver con temas de violencia. El sacerdote Román de la Cruz Hernández, de 48 años, fue asesinado en Hidalgo. Su cuerpo fue localizado hace un par de días a un costado de la carretera en el municipio de Lolotla, junto a un mensaje cuyo contenido aún no ha sido revelado. Ya la conferencia del Episcopado Mexicano lamentó el crimen, llamó a las autoridades a realizar una investigación exhaustiva otra vez. Entonces, con este caso, el Centro Católico Multimedial reporta 14 sacerdotes asesinados en México durante los últimos 7 años. Entre los casos más recientes están los de Marcelo Pérez en Chiapas en octubre de 2024, aquí le dimos seguimiento, Bertoldo Pantaleón en Guerrero en octubre de 2025 y Ernesto Baltasar Hernández en el Estado de México en noviembre de 2025. Le agradezco que me acompañe en la línea Héctor Mario Pérez, él es secretario general del Episcopado Mexicano. Padre, gracias por acompañarnos. Te saluda Javier Risco. Buenas tardes.
18: Buenas tardes.
0: A ver, le hemos dado seguimiento y la verdad es que siempre les ofrecemos el micrófono cuando se organizan diferentes congresos también para hablar del tema de la violencia en las diferentes zonas del país. Insisto, sabemos que están organizados, sabemos que es algo que es un tema recurrente dentro de la Iglesia Católica. Pues bueno, padre, ¿cómo reaccionar ante este hecho de violencia, esta tragedia ocurrida en Hidalgo?
18: Bien, pues siempre es un motivo de dolor, de tristeza, ver que un sacerdote es asesinado. Nunca va a ser la manera que nos guste que terminar una vida, ¿verdad? Junto con él nos unimos al dolor de todos los mexicanos, muchos mexicanos que han experimentado la pérdida de un ser querido, sea desaparecido o que hayan encontrado su cuerpo. Es una violencia que nos aqueja y nos duele a todos. Y bueno, pues como tú lo dijiste, bueno, yo voy a basarme nada más en este último sexenio. En los últimos 2 años, 5 sacerdotes han sido asesinados por diferentes circunstancias. Y sin embargo, si nos vamos a los últimos 2 años, bueno, también hay muchos mexicanos que han muerto. Entonces, caminamos con el pueblo y también vivimos la suerte que muchos han vivido.
0: A ver, ¿han logrado platicar con sus cercanos? A ver si hubo amenazas previas. No sé si hay alguna línea de investigación por parte de las autoridades más robusta. ¿Qué se sabe de este asesinato, monseñor? No,
18: el seguimiento lo hace el obispo de Huejutla, monseñor José Iraiza Costa. Él estaba cercano al padre, pues es el obispo quien lo atendía, quien lo acompañaba. También sé que el cuerpo estuvieron acompañando a sus familiares. También te puedo decir que las autoridades se han acercado al obispo, le han ofrecido ya, no tienen las conclusiones, pero sí están investigando y hay toda la voluntad de esclarecer los hechos.
0: Hay toda la voluntad. Otra vez, ¿hay información sobre los otros casos de asesinatos registrados en los últimos 2 años? ¿Han quedado en impunidad? ¿Qué se sabe respecto a esto, monseñor?
18: No, Javier, no han quedado en impunidad. El padre Marcelo, el autor material del uh-huh. hecho, está ya recluido, está condenado. En otros casos nos han reportado las autoridades cuáles han sido los móviles, inclusive los autores materiales. Entonces, no son casos que se resuelvan tan fácilmente en una semana, pero sí son casos que dándole seguimiento, sí se han dado seguimiento. Así es.
0: ¿Se redobla el esfuerzo desde el Episcopado Mexicano de ciertas zonas complicadas en nuestro país? Sabemos, insisto, que hay congresos, que hay comunicación constante a nivel nacional. Cuando sucede una tragedia como esta, se prenden otra vez los focos. ¿Qué decir de este trabajo que se hace en la Iglesia internamente?
18: Claro, a ver, nunca hemos apagado los focos, Javier. El diálogo por la paz, los esfuerzos por llevar a las comunidades esperanza, por acompañar a las madres buscadoras, por acompañar a las comunidades azuzadas de diferentes maneras por el crimen organizado. Nosotros caminamos con la gente. No hay comunidad de donde nos hayamos retirado, estamos cerca de ellos y nos es un trabajo continuo, no es por un asesinato. Nosotros estamos convencidos que México puede ser mejor y que no somos los únicos que están convencidos en ello. Entonces aportamos nuestra parte, nuestro granito de arena en traer esperanza, traer consuelo y también en buscar generar una cultura distinta donde ya los jóvenes traten de, ya no aspiren a vivir en un ambiente de violencia.
0: Bueno, pues estamos hablando con monseñor Héctor Mario Pérez, él es secretario general del Episcopado Mexicano. Estaremos al pendiente de lo que suceda de esta investigación, de lo que respecta, bueno, pues qué investigación y qué información se tendrá desde lo local, desde el obispo responsable de este caso. Pero bueno, como siempre queríamos tocar base con ustedes respecto a esta tragedia, porque hay que llamarle así, y esta violencia que, bueno, pues nos sorprende, 5 padres asesinados en los últimos 2 años. Conectando los puntos, monseñor, ¿qué está haciendo la Iglesia? ¿Por qué estos casos de violencia? ¿Cuál es la reflexión que lo deja?
18: A ver, los sacerdotes están muy vulnerables, porque vuelvo a insistir, ellos caminan con las personas. Toparte en el camino con alguien con intenciones de violencia no es poco común. La mayoría de las veces se logra salir dialogando, la mayoría de las veces puedo decirlo, Javier, hay 12,000 sacerdotes trabajando en todo México y pocas veces escuchamos que no nos respeten. La mayoría, inclusive el crimen organizado, sabe que estamos haciendo el bien y nos respetan. Sin embargo, siempre estamos vulnerables a un malentendido, a un momento de violencia que se sale de control y por eso no vamos a dejar de atender las comunidades por ello, pero sí extremamos precauciones en los horarios que vamos a visitarlas, en la manera en la que o cuando se va ahí con ellos. Entonces, tratamos de hacer lo más posible por cuidarnos, pero no vamos a alejarnos de las comunidades porque estamos convencidos que ahí es donde se construye la paz.
0: Bueno, pues, monseñor, muchísimas gracias, de verdad, por acompañarnos esta tarde. Estamos al pendiente y saben que tienen el micrófono abierto.
18: Gracias, Javier.
0: Un abrazo. Bueno, pues el monseñor Héctor Mario Pérez, secretario general del Episcopado Mexicano. Y antes de ir a una pausa, por cierto, se acaba de dar a conocer otro decomiso histórico. El tema del huachicol, a pesar del trabajo que se ha hecho en los últimos meses, las detenciones de alto nivel, bueno, pues se está consignando en este momento de última hora. Leo la nota firmada por la periodista Iris Velázquez. En un operativo conjunto entre fuerzas federales y estatales, autoridades de Guanajuato ejecutaron una orden de cateo en el municipio de San José Iturbide, que derivó en el aseguramiento de aproximadamente 59 millones de litros de presunto hidrocarburo de procedencia ilícita. Sigue gozando de cabal salud el contrabando de combustible, el famoso huachicol. La intervención fue calificada por las autoridades como un golpe de dimensiones históricas contra la logística de robo de combustibles en la región, pese a la dimensión del aseguramiento. Esto es lo que hemos reportado y nos parece de lo más extraño siempre cuando se encuentran estas refinerías clandestinas, cuando se decomisan, en este caso, 59 millones de litros de combustible. Ni una sola persona detenida. Durante la diligencia autorizada por un juez federal como parte de una investigación en curso por delitos en materia de hidrocarburos, también se incautaron 10 tanques de almacenamiento de gran capacidad, 3 unidades de carga, diversos contenedores, documentación diversa relacionada con la operación del predio, todo, pues al parecer, en un pueblo fantasma. Ni un detenido. Esto va a aparecer el día de mañana desplegado prácticamente en todos los diarios. Este decomiso, otra vez histórico, 59 millones de litros de hidrocarburo pirata. Debido a la magnitud de lo incautado, personal técnico especializado mantiene maniobras de medición, muestreo, identificación y manejo seguro en el inmueble intervenido. Nosotros damos una pausa y regresamos aquí en Hoy es Risco.
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23: Las mariposas saborean la comida utilizando receptores químicos ubicados en sus patas antes de decidir poner sus huevos allí mismo.
24: Hablemos de mamá a mamá y también a papá con Gina Ibarra.
25: ¿Sabías que detrás de un plato de pozole existe una parte muy importante de nuestra historia? Este delicioso platillo tiene raíces en las culturas prehispánicas de México, donde el maíz ocupaba un lugar especial y era considerado un alimento sagrado. Con el paso del tiempo, la receta fue cambiando y recibió nuevos ingredientes hasta convertirse en las diferentes versiones que disfrutamos hoy. Tenemos pozole rojo, verde y blanco, y cada familia seguramente tiene su manera favorita de prepararlo. Pero hay algo que todos comparten, ese momento especial en el que nos sentamos alrededor de la mesa para disfrutarlo juntos. Porque el pozole no solo alimenta, también reúne, celebra y mantiene vivas nuestras tradiciones. Compartamos con nuestros hijos el sabor y la historia de México. 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
26: El secretario de Seguridad y Paz de Guanajuato, Juan Mauro González, confirmó que fueron asegurados 59 millones de litros de presunto hidrocarburo en una sola operación realizada en San José Iturbide como resultado de trabajos de investigación y coordinación entre autoridades federales y estatales. El funcionario señaló que el cateo y los aseguramientos forman parte de una investigación en curso. La Fiscalía de Jalisco confirmó que fue localizada sin vida la estudiante de medicina Carla Margarita Pérez, quien había sido reportada como desaparecida el pasado 14 de septiembre. Agentes de la patrulla fronteriza de Estados Unidos detuvieron en las costas de San Diego, California, a Octavio Jorge N., buscado en México por intento de feminicidio tras agredir a una recepcionista en la Ciudad de México. Informó Itzel Vanegas. 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
0: 3:38 PM. Oigan, ya vamos a meter la cortinilla de mi querida María José Urzúa, porque ella es de casa, la doctora. Pero bueno, estábamos hablando con el ex embajador de Estados Unidos en México, Jerónimo Gutiérrez, sobre México y Estados Unidos, y hablábamos de el hermano incómodo, por lo menos ahora ya sí es visto desde Washington, lo que ha sucedido con Canadá en los últimos días, en las últimas horas. Doctora, ¿cómo estás? Qué gusto que estés con nosotros esta tarde. ¿Cómo te va?
1: Hola, querido Javier, muy bien, muchas gracias, un gusto estar acá contigo y con tu audiencia.
0: Cuéntanos cómo está este culebrón, doctora, este estira y afloje, este huracán de pasiones diplomáticas entre Canadá, Europa y Estados Unidos. A ver, cuéntanos, María José.
1: Está muy interesante, Javier. Bueno, no sé si recordarán que en enero en Davos el primer ministro Carney ya había declarado que estábamos ante una ruptura del orden mundial y había llamado a las potencias medias a unirse, y pues creo que se trató de la semilla discursiva de lo que se concreta esta semana, que es que el miércoles, ayer, en su discurso sobre el estado de la Unión en Estrasburgo, Ursula von der Leyen invitó a Canadá a convertirse en el primer miembro asociado de la Unión Europea.
0: Lo invita entonces a ser miembro, el primer miembro asociado de la Unión Europea. Esto desde la voz, digamos, de la titular de la
1: presidenta de la Comisión Europea. Es correcto. Y bueno, o sea, decir que el título de miembro asociado no existe, ¿no? Entonces, para empezar, por eso genera muchas incertidumbres. Hoy el primer ministro de Canadá, Carney, se dirigió al Parlamento Europeo, se pronunció a favor de esta invitación, afirmó que Canadá y la Unión Europea son más fuertes juntos en el contexto geopolítico actual y habló de cómo podrían ser juntos un faro de democracias que se rigen por los mismos valores.
0: A ver, vamos a escucharlo. Vamos a escuchar la voz de Carney.
3: We are looking for partnerships that are complementary, that reinforce our sovereignty. And that's what is on offer here. And Canadians are united.
0: Estamos buscando asociaciones que sean complementarias, que refuercen nuestra soberanía, y eso es lo que se ofrece aquí. Nadie nos va a decir qué idioma hablamos, nadie va a dictar nuestra cultura, ni con quién podemos cerrar acuerdos internacionalmente. La voz de Mark Carney, doctora.
1: Es la verdad, es una apuesta bastante audaz, querido Javier, porque pues es reorientar a Canadá hacia Europa en plena crisis, ruptura con Washington. No recordemos que en julio el presidente Trump aprobó una ronda de aranceles del 50% a productos canadienses. Carney respondió con aranceles similares y pues colapsaron las negociaciones bilaterales entre Canadá y Estados Unidos sobre el T-MEC. Y pues Carney le está apostando su capital político a este acercamiento a Europa, pero debemos decir que además sí que tiene capital político para apostar, porque Carney es súper popular, estaba viendo las últimas encuestas, 70% de aprobación, que es algo que no se veía en Canadá desde los años 90. Y bueno, pues vale la pena preguntarse en qué podría consistir el acuerdo, y pues los detalles se van a discutir en una cumbre a finales de octubre, pero el punto de partida importantísimo es esto de que la noción de miembro asociado no es una figura jurídica existente.
0: Bueno,
1: ¿no?
0: Eso digamos en este mundo entre Canadá y Europa. Ahora hablemos de el tercero, de Estados Unidos. ¿Cómo se ha tomado esta propuesta, estas palabras desde la Casa Blanca?
1: Claro, como era de esperarse, Trump lo ha tomado muy mal, ¿no? Trump dijo que va a imponer, bueno, habló de si el acuerdo es un acto hostil, lo que sea que eso signifique, no sé cómo él interpretaría si es un acto hostil o no, que entonces impondrá aranceles muy elevados a la Unión Europea como en consecuencia por asociarse con Canadá. Y digo, la verdad es que Canadá y la Unión Europea ya tienen una relación muy simbiótica en temas comerciales. Más del 90% de los productos canadienses están libres de aranceles en el mercado europeo. Sería más bien una asociación principalmente política y habrá que ver en qué consiste, ¿no? Hoy Carney habló de algo así muy light, que es sumar a Canadá al programa Erasmus, que es el programa de intercambio de estudiantes, pero también de otros temas con implicaciones mucho más, más importantes, como cooperación en temas de minerales críticos, energías renovables, exportación de gas hacia Europa, proyectos conjuntos en el Ártico, y yo creo que sin lugar a dudas Trump vería eso como una amenaza. A la vez, el camino hacia adelante está complicado, ¿eh? Porque, pues, Von der Leyen ofreció una figura que no existe y que genera escepticismo al interior de la misma Unión Europea. El mismo vocero del gobierno alemán ya dijo que vamos a bajarle el tono y tal vez no deberíamos hablar de miembro asociado. Y pues la Unión Europea, siempre el cuello de botella es que esta clase de acuerdo va a requerir la unanimidad. Por ejemplo, el acuerdo con Mercosur requirió 25 años de negociaciones. Entonces, si realmente se busca un acuerdo de cooperación más profunda, va a ser difícil que del lado de Europa...
0: Y no será express tampoco. No será express.
1: Para nada express.
0: Entonces, bueno, pues eso es, digamos, lo que ha sucedido. De alguna manera le pega a México, más bien es... a mí me pareció el tono del propio Trump el día de ayer, era como, más bien, no tanto un abrazo a nuestro país, sino una manera de castigo al propio Canadá, cuando decía, ya estoy a punto de cerrar este deal con México, diciendo, hagamos esto casi de manera bilateral y caminando hacia allá también, doctora.
1: Es cierto, Javier, sí, cuando habló de Canadá, al referirse en estos términos que mencionaba, también dijo, bueno, y con México ya estamos logrando un acuerdo, pero bueno, o sea, decir que el tratado actual es trilateral, ¿no? México, Estados Unidos, Canadá, y Canadá está mandando una señal a Washington de que tiene alternativas y que no se va a dejar, y entonces pues vamos a ver si sobrevive el tratado trilateral o si efectivamente acabamos negociando bilateralmente con Estados Unidos.
0: Ya lo veremos y lo veremos junto contigo, María José. Muchísimas gracias por acompañarnos y saludos, por supuesto, a toda la comunidad académica del ITAM.
1: Muchas gracias, Javier. Muchos saludos.
0: Es la doctora María José Ursúa aquí en su sección. Vamos a lo que sigue.
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0: Bueno, estaba revisando justamente aquí, le agradezco a mi redacción que me haya impreso las ganadoras de los Emmys 2026, la lista completa. Bueno, pues muy comentada de Pitt este año, esta serie en donde todo ocurre en menos de 24 horas en un hospital. Qué ritmo de serie espectacular, mejor serie dramática. Y también, hay que decirlo, la ganadora también de la noche, pues esta serie de televisión de Apple TV, Widow's Bay, también una de las grandes sorpresas. En fin, bueno, la lista de ganadores es interminable, pero bueno, ya se realizó hace unos días la edición número 78 de los premios Emmy, que reconocen a lo mejor de la televisión, el streaming también de Estados Unidos. The Pitt ganó por segundo año consecutivo como mejor serie dramática, mientras Noah Wyle obtuvo el premio a mejor actor en comedia con Widow's Bay, y Matthew Riggs también ganó como mejor actor. Entonces, bueno, pues parte también de lo que sucedió. Rhea Seehorn ganó como mejor actriz de drama por Pluribus, y Jan Smart consiguió su quinto Emmy consecutivo como mejor actriz de la comedia Hacks. Por cierto, tremenda recomendación, ¿eh? Sí, se la recomiendo ampliamente, Hacks, me encantó. Uno de los momentos destacados, el reconocimiento humanitario de Bob Hope para Michael J. Fox. Y bueno, también rindió homenaje a figuras de televisión que fallecieron durante el último año. En fin, pues parte de lo que sucedió hace un par de días desde Estados Unidos. Y está con nosotros mi querido Silvestre López Portillo, nuestro analista y nuestro recomendador oficial de películas. Querido Silvestre, ¿cómo estás? Qué gusto saludarte.
5: Hola, mi querido Javier, ¿cómo estás? Qué gusto saludarte.
0: Bueno, pues a ver, cuéntanos primero de los Emmys. Un poco ya di contexto, ya hablé más o menos de los ganadores, pero ahora sí que, digamos, modélanos, querido Silvestre, tus grandes favoritas. Si se dio tú, yo sé que haces como una votación también, si coincidiste con tus favoritas, si premiaron a las que tenían que ganar, en fin, ¿qué te pareció la ceremonia de este año?
5: Mira, en realidad a mí lo que más me llamó la atención, digo, en general yo creo que sí coincidimos, digo, para no meterme en tantos problemas, lo que a mí más me gustó y lo que más me llamó la atención fue el premio a final de cuentas sobre Sally Field, que creo que eso es importantísimo, ¿no? Una mujer de 79 años que gana el Emmy a Mejor Actriz por esta película que se llamó Remarkable Bright Career, Creatures, perdón, que gana Mejor Película también, que se convierte en la actriz con mayor edad en ganar un premio, ya lo había tenido Jessica Tandy en 1988, y ella lo gana, los Emmys, al final de cuentas, que es lo mejor de televisión, pero si juntamos ahora sí que lo mejor del cine en la parte de la televisión, yo creo que esto fue lo más destacable, Sally Field y Michael J. Fox, que yo creo que fue sensacional, que se ganó el premio Bob Hope, a esta parte, obviamente, el premio sobre la investigación y toda la parte del Parkinson, y Michael J. Fox, que te da la nota impresionante, ¿no?
0: Muy bien, querido Silvestre. Oye, y por cierto, también decirle a nuestro auditorio que tuviste la oportunidad de hablar con Kenneth Branagh, este director de cine. Cuéntanos un poco en qué contexto, qué película fue de la que platicaste y qué te pareció estar frente a frente con este gran director.
5: Mira, muy interesante, el gran maestro Kenneth Branagh, primero que nada, gran actor, segundo también extraordinario director, y ahora se avienta un mano a mano con Ryan Reynolds en una película muy curiosa llamada Mayday, dirigida por John Francis Daley y Jonathan Goldstein, que es una película hecha precisamente para la televisión, precisamente para Apple TV, una película sobre todo armada ya para un contexto de Ryan Reynolds, pero que me gustó mucho el hecho de que le dieron su lugar, que él obviamente absorbe parte de lo que es, yo creo que toda la parte de la comedia, pero de una forma muy a su estilo, yo creo que es lo mejor de la película. Platiqué con él, si quieres vamos a ver un pedacito de esta conversación.
7: Feel that the movie moves first of all in the Ryan Reynolds comic rhythm, and then suddenly, we felt like a swift in your world, with a different tempo and emotional weight. How do you work for those changes of rhythms?
8: I think it's really well done by the writers. I think it was on the page. I think they wanted to set up the audience's expectation of a Cold War thriller, Ryan in a familiar heroic mold, and then throw all the rules aside and introduce beautiful chaos. They were so, I think, attuned to the music of the storytelling that sometimes it was percussive and action built. Sometimes it was sort of like pizzicato strings between two nervous people on transport. And sometimes it was more of a sort of a legato beat. And they were brave enough to make this orchestration of an action comedy be as varied as that. So always we were responding to the invitation of the writer directors.
0: Me encantó. A ver, yo no tenía contexto de Mayday, pero me parece maravilloso que sea una comedia de acción de entrada. Que sea como tú lo dices, como muy, muy en el tono de Reynolds. Pero más allá de eso también, ¿cómo se introdujo, y es lo que decía el propio Kenneth Branagh, este hermoso caos que se ve en la película? Un poco, Silvestre, explicando lo que dice para la gente que nos está viendo, que nos está escuchando en radio en el 104.1 de FM, esta pregunta y también la manera en la que responde Kenneth Branagh.
5: Así es, porque la película es un hombre que cae del otro lado de las líneas enemigas, que es un norteamericano, que es el personaje Ryan Reynolds, que cae en el lado ruso, y estamos situándonos en la época de la Guerra Fría. Se encuentra el personaje de Kenneth Branagh, que es un personaje fanático del cine norteamericano, y de repente Ryan Reynolds, en su papel muy comediante, trata de regresar el personaje de Kenneth Branagh con los directores. Él es un fanático del cine de Top Gun, y tratan de meterlo en el ambiente más de la comedia, pero obviamente Nikolai es el personaje. Kenneth Branagh trata a final de cuentas de ser más norteamericano, y obviamente es mucho más frío. Lo meten, como él está diciendo, Kenneth Branagh, lo están tratando de meter en un ritmo de comedia mucho más frío, mucho más lento, no llega al ritmo de Ryan Reynolds, y esta combinación es lo que yo del cine norteamericano, y de repente Ryan Reynolds, en su papel muy comediante, trata de regresar el personaje de Kenneth Branagh con los directores. Él es un fanático del cine de Top Gun, y tratan de meterlo en el ambiente más de la comedia, pero obviamente Nikolai es el personaje. Kenneth Branagh trata a final de cuentas de ser más norteamericano.

0: mucho más lento, no llega al ritmo de Ryan Reynolds, y esta combinación es lo que yo creo que le da el balance a la cinta para hacerla entretenida. Termina siendo obviamente una bomba de acción, pero yo creo que de verdad lo que hace que funcione la película es, yo creo que la combinación, yo creo que Kenneth Branagh, que es el que da el respiro, creo que la cinta del personaje Ryan Reynolds, ya lo hemos visto muchísimas veces, pero creo que Kenneth Branagh le aporta, yo creo, la parte de respirar, le aporta la novedad, y funciona bien. Yo te la recomiendo y se las recomiendo a todos, está en Apple TV, se la van a pasar muy bien, es una cinta obviamente para ver en casa, una cinta muy entretenida, funciona bastante, y tiene un ritmo muy interesante. Digo, Kenneth Branagh le ha metido mucho más comedia, él ha dirigido, y funciona bastante bien, mi querido Javier.
1: Bueno, pues ahí está Mayday para una comedia de acción, y Widow's Bay para una comedia de terror. Entonces, el chiste es pasarla bien y reírnos, querido Silvestre. Gracias, sí. Y estamos, por supuesto, al pendiente de tus redes y de escuchar esta entrevista también completa. Gracias, Silvestre.
0: Te mando un fuerte abrazo y un saludo a todos los que nos escuchan. Cuídate mucho.
1: Es Silvestre López Portillo, crítico de cine. Y bueno, aquí, como siempre, trayéndonos las novedades. Vamos a lo que sigue.
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1: Como todos los días cerramos con Tlatoani Carrera. Su oficina es el deporte. Él es director editorial de Sports Illustrated. Querido Tlatoani, qué gusto verte.
3: Igualmente, muchas gracias. Te mando un fuerte abrazo. Y voy a venir a hablar de un tema en el que seguro me vas a decir, estás involucrando el corazón. Pero no es así. Habíamos platicado la semana pasada que las Chivas están en el primer lugar de la tabla. Con un proyecto sólido, la verdad es que había muchas preguntas, ¿no? Cuando se fue la Hormiga González, que se fue a Grecia, que lo está haciendo muy bien, se decía, ok, van a perder como al goleador de los últimos tiempos, lo van a poder hacer o no, habrá forma desde la cantera, pero el proyecto de Gabriel Milito está funcionando. Con esto creo que nadie debe festejar, porque siempre viene la parte más complicada. Sin embargo, ahorita tenemos de principal en Sports Illustrated que Chivas busca igualar su mejor racha ante América en fase regular. ¿Qué quiere decir eso? Que está en la posibilidad, aunque obviamente juega de visitante, porque este sábado es el Clásico Nacional, y hay que recordarlo, el América Chivas, juega en el Azteca, juega en el Estadio Banorte, pero está en la posibilidad de ganar 3 partidos consecutivos contra el América, lo cual no es cosa menor para este equipo que juega con solamente mexicanos.
1: Va a estar va a estar bueno el clásico.
3: Va a estar bueno, sí. Va a estar bueno. Mañana vamos a tener una nota también de cómo el América está teniendo o rompió récord en Transfer Market, que tú sabes que es una página de referencia para medir los valores de los equipos. Rompió récord histórico de las franquicias mexicanas con el equipo más caro de todos los tiempos. Fíjate, a pesar de que no hay una bomba así que digas, wow, trajeron a ese gran nombre, esa gran contratación, el América tiene un equipo de mucho cuidado. Así es que, a ver, nada más quería abrir muy rápido apetito para el clásico y, bueno, darle referencia a esto que estamos teniendo aquí en Sports Illustrated.
1: Bueno, pues ahí está. Estaremos, por supuesto, al pendiente. Vamos calentando también lo que será el clásico de este país, el América Chivas. Va a estar bueno el partido. América, sobre todo, con un equipo joven, apostándole a eso, a este plantel. Y también, bueno, pues Chivas ahora como superlíder. ¿Le vas a apostar, querido Tlatoani, a los americanistas?
3: Pues vamos a ver quién se deja por ahí. Es que, bueno, también hay que ver que va de visita a las Chivas, ¿no?
1: Oigan, yo debo aquí unas donas, caray. Sí, es cierto, ahorita me estoy acordando y me está viendo feo. Me está viendo, ya me dice que ya menos la liguilla, no es cierto, espérate, el partido fue, perdí Cruz Azul Necaxa, caray, estuvimos cerca, quedamos 3-0, pero
3: ¿Me podría agregar a esas zonas? ¿Se podrá?
1: Agregado estás, querido Tlatoani, pero bueno, gracias, estamos al pendiente, por supuesto, de lo que viene en Sports Illustrated.
3: Venga, un abrazote.
1: Es Tlatoani Carrera, su oficina es el deporte. Nosotros nos vamos, pero nos escuchamos el día de mañana aquí a través de Grupo Fórmula en el 104.1 de FM. Pásela muy bien, siga en esta señal.
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4: Territorio Animal.
5: El gato.
4: El gato doméstico es un felino fascinante que combina a la perfección elegancia natural, independencia indomable y un magnetismo misterioso que ha cautivado a la humanidad.

0: humanidad desde el antiguo Egipto. A diferencia de otros animales de compañía, los gatos conservan intactos sus agudos instintos de cazadores solitarios, lo que se refleja en su agilidad superior, su oído hiperdesarrollado y su visión nocturna impecable. Son mascotas extremadamente limpias, que dedican gran parte del día a su aseo personal y demuestran su afecto de maneras sutiles pero profundas, como el reconfortante ronroneo o el suave roce de su cabeza. Su capacidad para adaptarse a espacios pequeños como apartamentos, sumada a su naturaleza silenciosa y pacífica, los convierten en compañeros ideales para la vida urbana moderna, aportando una serenidad única y un toque de misterio al hogar.
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0: París, Francia. París, la célebre ciudad de la luz, es un faro global de elegancia, arte, intelecto y romanticismo que ha cautivado a viajeros durante siglos. Sus amplios bulevares y la majestuosa Torre Eiffel enmarcan una urbe que es sinónimo de alta costura, diseño vanguardista y alta cocina sofisticada. Más allá de su innegable herencia histórica, el París contemporáneo es un crisol multicultural sumamente diverso, donde comunidades de origen africano, asiático y árabe aportan dinamismo a barrios bohemios como el Belleville y Montmartre. Sus museos de clase mundial como el Louvre y sus icónicos cafés a la orilla del Sena siguen siendo el punto de encuentro de artistas, pensadores y estudiantes internacionales, consolidando su estatus como una de las metrópolis más influyentes del planeta.
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0: Caldo de pollo con verduras. Prepara un reconfortante caldo utilizando pechuga de pollo desmenuzada sin piel. Agrega chayote, zanahoria, calabacitas picadas y un toque de cilantro fresco. Es una comida hidratante y perfecta para mantener una digestión ligera.
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3: ¿Cómo andan? Buenas tardes, good saludarlos, esto es ESPN Radio Fórmula, León Lecanda, John Sotti, Beto Murrieta, ahorita viene este Beto, no lo quiere decir, pero se está haciendo un traje de luces, no sé para qué, ahorita que regrese, yo lo vi morado, ¿cuáles eran los colores, León? Buenas tardes, Cristal.
4: Dorado.
3: Morado y verde, ¿no?
4: Algunos toques de rojo, verde, patriota.
3: ¿Será que quiere ir al Atlante así?
4: ¿O a los Toros?
3: O a los Toros, lo que queda de los Toros, pobre Betito. Pues buenas tardes, hay buena información. Hoy empieza la semana 2 de la NFL, ya hablaremos del Bills contra Detroit. Me dicen que están esperando desde ayer algún comunicado de Pumas sobre lo del himno.
4: Lo de Pedro Vite, el ecuatoriano.
3: Entonces,
4: terrible actitud.
3: Ese es un tema que si no lo paran, se puede llegar al tema político, así puede...
4: Puede terminar en Palacio Nacional.
3: En la mañanera.
4: Mi querido John, sí. A ver, la situación aquí, estamos hablando obviamente de un tema muy sensible, ¿no? Y de algo que viene arrastrándose desde la Copa del Mundo, una rivalidad entre México y Ecuador, pero no se puede quedar así. O sea, tiene que haber una sanción ejemplar para Vite por... irrespetar, porque así se dice, el himno nacional mexicano, como tendría que haber para un futbolista de este país si jugara en la Liga Ecuatoriana y también hiciera lo mismo en un partido de ese país. Esperemos ese comunicado. Beto, John, perdóname, la costumbre. Estamos esperando el comunicado también de la Federación Mexicana de Fútbol con la convocatoria de Rafael Márquez. Ya tenemos muchos de los nombres.
3: Esa dicen que es como hasta las 6 de la tarde.
4: No nos va a tocar al aire. pero ya tenemos muchos adelantos y qué esperaríamos de estos partidos.
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0: tardes a todo el público y gracias a Héctor por darnos la oportunidad de estar aquí con ustedes. Espero que estén celebrando y pasando un bonito día. Está un poquito triste allá afuera, pero creo que está para relajarse, hacer una comidita allá afuera, está rico el tiempo. Hoy día tengo al doctor Frank Calvijo en la línea. Hola Frank, ¿cómo estás?
1: Hola, Rosita. Bien, bien, gracias por la invitación para estar aquí en este programa conjuntamente con toda una celebridad como es Rosa Vergil.
0: Ah, no, yo no soy celebridad. Y también tengo al señor a un lado mío, al señor Vladimir Santeliz, que es el coordinador de Una Mano, Una Esperanza. Es el que me ayuda a coordinar todas las actividades que hacemos en Una Mano, Una Esperanza. Buenas tardes, Vladimir.
2: Buenas tardes, señora Rosa. ¿Cómo está?
0: Muy bien,
2: saludo gracias. Saludos a todos los oyentes.
0: Frank, tenemos un tema que creo que está afectando a nuestra comunidad muy fuertemente. ¿Cómo crees que podemos empezar este tema que es un tabú para muchos de nosotros?
1: Bueno, y gracias por la oportunidad para hablar de este tema. Porque tal vez podamos hablar en este espacio sobre la depresión, la soledad, la ansiedad migratoria, que en estos momentos es un tema muy especial, pero también implica que debemos hablar responsablemente sobre temas que poco se habla, que es sobre el suicidio. Y no porque todas las personas deprimidas tengan pensamientos suicidas, sino porque muchas veces el aislamiento, la desesperanza y la sensación de no encontrar salida a un problema de salud física, salud mental, puede aumentar los riesgos de una persona de terminar suicidándose. Y precisamente este mes de septiembre, aquí en Estados Unidos, es el mes de la concientización sobre la prevención del suicidio, pero también a nivel mundial, es una fecha para recordar porque tenemos el Día Mundial de la Prevención del Suicidio que acaba de conmemorarse el 10 de septiembre. Y el lema internacional para esas campañas de prevención del suicidio es cambiar la narrativa sobre el suicidio. Yo creo que ese también es un punto muy importante.
2: Fran, buenas tardes, ¿cómo estás, Vladimir?
1: Sí, buenas tardes, Vladimir.
2: ¿Cómo le va? Fran, ¿por qué es importante hablar del suicidio?
1: Yo creo que durante mucho tiempo, Vladimir, el suicidio se ha mantenido rodeado de silencio, a veces vergüenza y hasta miedo. Y precisamente por eso el lema de este año nos invita a cambiar la narrativa, es decir, de pasar del silencio a la conversación y del juicio que muchas veces podríamos hacer a estas personas, a la empatía y de la desesperanza que pueden tener algunos, a la búsqueda de ayuda. Entonces, yo creo que el suicidio es un problema de salud pública, no es un defecto moral, como algunos lo mencionan, y no ocurre por una sola causa. Hay una serie de posibles causas que puede llevar a una persona a tomar una decisión tan radical como esto. Pero también es muy importante entender que detrás de un intento de suicidio, de ideas suicidas o de un suicidio, hay una serie de factores que tenemos que tener en cuenta, desde factores emocionales, familiares, sociales, económicos, culturales. Y no todas las personas, obviamente, con problemas de salud mental van a presentar ideas suicidas, pero una crisis suicida puede ser temporal y la intervención oportuna puede ser la diferencia entre la vida y la muerte. Y entonces hablar de este tema de manera responsable podría ayudar a reducir ese estigma que todavía tenemos acerca del suicidio. Y ya la Organización Mundial de la Salud señala que las conductas suicidas son complejas y nunca deben de atribuirse a una sola causa, sino también tenemos que confirmar que a veces preguntar directamente por estos pensamientos suicidas no induce a una persona a actuar, más bien puede ayudar a la ansiedad que puede tener una persona en su vida y ayudarla a sentirse más comprendida. Por eso es que nosotros, los profesionales en salud mental, tenemos que hablar de este tema con nuestros pacientes, y no porque tenga que incentivarlos o a que de repente puedan ellos sentirse incómodos, sino que es parte de prevención cuando hablamos del tema de salud mental. Vladimir, por favor.
0: Frank, ¿por qué crees que nos da miedo hablar de este tema? ¿Por qué pensamos que al hablar de este tema lo vamos a hacer? La gente lo va a hacer.
1: Claro, eso es muy importante a veces preguntarnos, porque hay algunas personas que sienten vergüenza, ¿no? Hablar de este tema, y porque creen que el hablar de este tema va a aumentar la posibilidad de riesgo. Hacer ese tipo de preguntas de una manera calmada, directa, respetuosa, no va a provocar un suicidio, por el contrario, puede disminuir el aislamiento y permitir que la persona pueda ayudar, pueda recibir ayuda, o ayudamos a esta persona a buscarle la ayuda necesaria. Entonces, obviamente, algunas personas creen que las personas que tienen depresión piensan en suicidarse y no, y muchas personas con depresión nunca presentan necesariamente pensamientos suicidas. Y no todas las personas que atraviesan por una crisis suicida son diagnosticadas con depresión. Por eso debemos evitar generalizaciones y evitar situaciones individuales. Ahora, en algún momento tenemos que identificar de repente cuáles podrían ser esas preguntas, esas señales también que puede llevar a una persona al suicidio. Pero también tenemos que hablar de esos tabús. Rosa, en algún momento hablábamos que existe una serie de tabús para solicitar servicios de salud mental. Porque muchas personas a veces nos preguntamos por qué no piden la ayuda. Por ese estigma, ¿no? Y lo hemos hablado alguna vez contigo, Rosa, de que algunas personas dicen, no, es que yo no estoy loco, o que los problemas se resuelven dentro de la familia, o tengo que ser fuerte, o un hombre no debe llorar, o si tengo fe no debería sentirme así, o el temor a ser juzgados por la comunidad, o el miedo que la información que podrían proporcionarnos a nosotros como profesionales de salud mental podría afectar su situación migratoria de ellos, o la desconfianza que todavía existe hacia las instituciones, o a veces también la falta de un seguro de salud, o la falta de dinero, o transporte, o algún servicio en español, o a veces la confusión sobre la confidencialidad, porque algunas personas tal vez rechazan la ayuda porque no es porque no quieran mejorar, sino porque tienen miedo, no conocen sus derechos y no encuentran servicios en su idioma o que funcionen de acuerdo también a su cultura. Y entonces, o algunas personas de repente fueron educadas para ocultar el sufrimiento, como es el caso de muchos hombres.
0: Muy bien.
2: Iba a preguntar, ¿qué tipo de señales de alerta ese tipo de personas que tienen el problema en sí entre la soledad y todo el tipo de depresión?
1: Claro, es muy importante, Raimi, lo que tú mencionas, porque primero que nada me gustaría que entender y ayudar a la audiencia a diferenciar entre lo que es estar solo y sentirse solo. Porque estar solo es una condición física y no significa que no tenemos una persona cerca a nosotros, físicamente podemos estar solo, pero sentirse solo es una experiencia emocional, es decir, sentir que nadie nos comprende, que no tenemos apoyo, que no pertenecemos a un lugar. Entonces una persona puede vivir sola y sentirse muy tranquila, feliz, contenta, mientras que otra puede estar rodeada de familiares o personas y sentirse profundamente sola. Y eso es lo que pasa aquí con esta comunidad latina. Pero obviamente que la algunas señales de alerta podríamos decir el aislamiento creciente. Personas que empiezan a aislarse de los amigos, la familia, personas que lloran durante la, cuando están solos. Hoy hablaba con una señora que en las noches llora por la frustración que tiene de esta situación migratoria y que no puede encontrar una salida para ella y su hija, una madre soltera. Entonces, que canaliza sus emociones de esta manera, o la pérdida de interés o placer por actividades que antes disfrutaba, o la falta de energía, o el descuido personal. Es decir, hay personas que ni siquiera quieren asearse o bañarse, o el insomnio, o problemas para dormir, o duermen excesivamente, o tienen algunos sentimientos como de inutilidad o de culpa, o expresiones como soy una carga, ya no puedo más con todo esto, o nada tiene sentido. Y entonces podría aparecer esos pensamientos de muerte o de suicidio. Porque cuando una persona dice que no quiere vivir o que es una carga en su familia y que sería mejor sin ellos, sin esta persona, debemos tomarlo en serio. No es una manipulación ni una búsqueda de atención, es una señal de sufrimiento. Y eso es lo que algunas personas creen que está manipulando. Entonces no toman en serio esto.
0: ¿Sabes qué? Perdón. Vamos a tomar un break, un descansito de unos minutos y ahorita regresamos, Frank.
1: Claro que sí.
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0: Ya regresamos y tenemos a Manny en la línea. Tiene una pregunta. Hola, Manny, ¿cómo está?
8: Rosita, muy buenas tardes. Me da mucho gusto saludarla. ¿Cómo se encuentra esta tarde?
0: Nos encontramos muy bien aquí, cubriendo por el señor Héctor Salazar, que nos dio oportunidad de hacer su programa. ¿Y usted cómo anda?
8: Pues aquí andamos manejando, andamos para arriba y para abajo peleando con el tráfico.
0: Muy bien, ¿cuál es su pregunta que tenía?
8: No, pues nada más por eso de que, por ejemplo, la gente que está sola se puede suicidar.
0: No porque están solos, como dijo el doctor. Algunas personas están solas y ellos están felices. Pueden hacer sus actividades como nada, pero hay personas que están solas y están en un estado depresivo. Incluso el doctor le puede contestar. Frank, ¿escuchaste la pregunta?
8: ¿Es una persona que vive sola se puede suicidar?
0: ¿Frank?
1: Buena la pregunta y la aclaración. porque algunas personas creen que estar solos es vivir de manera infeliz, y no es así, porque hay personas que pueden vivir físicamente solas y no tienen una persona alrededor o personas alrededor, pero tienen una vida social, se conectan con otras personas y no necesitan de estar en una relación de pareja necesariamente, porque algunas personas creen que es mandatorio estar en una relación de pareja, porque si no te ven en una relación de pareja, entonces cree que te falta algo. Y tenemos personas, por ejemplo, que están en relaciones de pareja y se sienten más solos que los que están físicamente solos. Entonces, y experimentan una soledad emocional. Así que, porque siente que su pareja no los entiende, no los comprende, o que nadie los entiende, no los comprende, y que no tienen el apoyo que ellos quieren. Entonces, lo que tenemos que entender y comprender es que la soledad no te va a llevar a una depresión, y la depresión a un intento de suicidio o suicidio. Entonces, no. Entonces, tenemos que la soledad, en algunos casos, podría estar relacionado con algunos cuadros clínicos de depresión. Por ejemplo, personas que se aíslan socialmente y empiezan a tener todo otros cuadros clínicos o síntomas, como sensación de abandono, falta de pertenencia, tristeza persistente, porque también no confundamos la tristeza con la depresión. Puedes estar triste pero no deprimido, pero cuando la tristeza ya es persistente y dura varias semanas, podría haber un cuadro clínico de depresión. O la pérdida de motivación, la esperanza, o el aislamiento progresivo. Poco a poco se va aislando de la familia, los amigos. Entonces, empiezan a consumir alcohol u otras sustancias. Tienen pensamientos negativos sobre sí mismo y a veces tienen dificultades para pedir ayuda. Entonces, la soledad no siempre comienza porque no hayan personas alrededor, sino que muchas veces comienza cuando sentimos que no tenemos con quién hablar de manera honesta, que nos entienda, que nos comprenda o que se conecte con nosotros emocionalmente.
2: Bueno, Frank, dentro de esas personas que comienzan siempre con las amenazas de suicidio, ¿también buscan la atención?
1: No necesariamente, porque que una persona tenga cree que se va a suicidar o habla del suicidio, no es porque esté llamando la atención o manipulando. Tenemos que cualquier idea suicida, tenemos que entenderlo y comprenderlo como una posible amenaza y tomarlo de manera muy seria, porque algunas personas nos pueden llevar a cabo.
2: Okay, perfecto.
1: Inclusive, yo he escuchado a muchos padres de familia decir, es que mi hijo, mi hija, tomó pastillas solo por llamar la atención y terminaba, la llevamos a emergencias, le hicieron un lavado gástrico y entonces nada más quería llamar la atención, ¿no? Y estaba manipulando. Pero hay un intento de suicidio, porque no sabemos si esa persona, que aunque tome pastillas de manera inapropiada o un frasco de pastillas, podría tener una intoxicación y morir. Entonces tenemos que tomarlo eso de manera muy seria, en lugar de inmediatamente pensar de que la persona está manipulando o está buscando llamar atención.
2: ¿Y qué debe hacer por lo menos el núcleo familiar para tomar precaución sobre esa amenaza de suicidio?
1: Yo creo que allí es muy importante el apoyo de la familia, en el sentido de que tienen que entender y comprender y empezar a hablar con ese familiar, con esa persona, con ese amigo, y empezar a preguntar directamente, ¿no? Que estamos preocupados por ti, entonces ya hemos estado que estás sufriendo, y preguntar, ¿estás pensando en hacerte daño, en quitarte la vida? Preguntar directamente, porque podemos hacer ese tipo de preguntas, ¿no? ¿Has pensado que lo harías? ¿Tienes acceso a algo, por ejemplo, a armas? ¿Has intentado hacerte daño anteriormente? ¿No? ¿Qué te ha ayudado a mantenerte a salvo hasta ahora? O en algún momento, buscar cómo esta persona puede conectarse con alguien de confianza, buscar la ayuda con un profesional de salud mental o llamar al 988, que es la línea de emergencia. Entonces, preguntar directamente no coloca la idea en la mente de la persona. La pregunta abre una puerta para que podamos hablar y entender lo que pueda estar pasando a esta persona y que quizás está enfrentando una situación difícil, pero está enfrentándolo completamente sola. Y entonces, cuando preguntamos y escuchamos sin juzgar, sin criticar, entonces es muy importante, porque a veces hay personas que lo que quieren es ser escuchadas, ¿no? Sin ser juzgadas, sin ser interrogadas. Entonces, y en lugar de estar ahí discutiendo o sermoneando a alguien, entonces escuchemos, porque eso puede ser la diferencia también en ayudar a una persona. Entonces, y tomar en serio lo que pueda expresar esta persona o sentir, y no mostrarse escandalizado, ¿no?, o dramatizar una situación, y ayudar a mantener que esa persona se mantenga segura, no dejarla sola, especialmente si existe un peligro inmediato, o reducir el riesgo o acceso a armas, si es que en casa hay armas, a medicamentos o otros medios peligrosos que podría utilizar la persona, y que se sienta o tenerle un lugar seguro, siempre acompañándola, a no prometerle guardar el secreto, porque también si hay alguien en esta ayuda, tenemos que hablar y conectarla con esa ayuda, ya sea con el 988, contactarla con un médico, un servicio de crisis, un terapeuta, involucrar a un familiar o familias cercanas, y entonces, o llamar al 911 en caso de que haya un peligro inmediato.
0: Y yo ahora sí que, como decías, es conectarlo con algún miembro de la familia. Y sabes que algunas veces nosotros asumimos que no lo va a hacer. Como miembros de la familia decimos, no lo va a hacer porque les hemos enseñado que eso no se hace. Pero creo que como mamá, papá o como los mismos hermanos, muchas veces no nos damos cuenta la necesidad que ese miembro de la familia necesita que alguien lo escuche sin juzgar, sin hacer bromas de lo que esa persona está diciendo.
1: Así es, Rosita. Fíjate, y precisamente eso es lo que debemos evitar. Eso dice, es que lo dices para llamar la atención, es que tienes una familia y no puedes pensar así, o es que serías egoísta si haces eso, o hay personas con problemas peores, o que si tuvieras suficiente fe no te sentirías así, o prométeme que no lo harás, o entonces o prometer que vas a guardar el silencio o dejar sola a esa persona en un peligro inminente o inmediato. Entonces, yo creo que podemos decir gracias por confiar en mí de algo tan difícil. No voy a dejarte solo en esto y vamos a ayudar o a buscar la ayuda juntos. Es decir, a ese es el labor de la familia, en lugar de juzgar o criticar o minimizar a una persona que podría estar pasando por una situación difícil como esta. Entonces, y especialmente, como tú lo sabes, Rosita, en el caso de los hombres, en nuestra cultura que se le enseñó a no expresar emociones, a no llorar, a reprimir emociones, a ser fuerte, ese mensaje de que tiene que ser fuerte, pero ¿qué significa ser fuerte? Significa que no se queje, o que muchas personas creen que buscar a un profesional de salud mental es sinónimo de debilidad, y es por eso que a veces los hombres más que las mujeres se involucran en el alcohol o las drogas y son los que menos buscan ayuda profesional de manera voluntaria, y tenemos como resultado que de 4 personas que se suicidan aquí en Estados Unidos, 3 son hombres, 1 es mujer. Es decir, casi el 75% de los suicidios corresponden a hombres, y entonces esto tiene mucho que ver etiqueta de la masculinidad, de que son más fuertes y que no son débiles y que no pueden mostrar debilidad.
2: Bueno, Fran, dentro de todas estas emociones, también la parte espiritual, lo que se refiere a la fe en cualquier tipo de religiones que pueda haber y a quien pueda creer, uh-huh. ¿crees que esa fe protege contra el suicidio?
1: Vladimir, y gracias por la pregunta. Yo creo que la fe puede proporcionar esperanza, que es parte de una comunidad, y el sentido de vida que tenemos las personas con propósitos, pero no elimina automáticamente una crisis. Porque el apoyo espiritual puede combinarse con una evaluación clínica, con tratamiento, con medidas de seguridad. Y no solamente con algunas personas dicen, pero tienes que tener fe, que no es suficiente. Sí, o como algunas personas le dicen, échale ganas. Y miran a los costados, dice, pero ¿cómo le echo ganas? Porque, claro, es fácil decirlo, échale ganas, sal adelante, pero no tiene las herramientas, no tiene las estrategias, no está siendo escuchado, entendido, comprendido en lo que está pasando, y simplemente viene alguien y dice, échale ganas. Sí. Entonces, como alguien que está pasando por un problema de salud mental o una adicción o abuso de sustancias, dice, no, es simplemente se requiere valor para dejar de tomar o de fumar o de usar drogas. ¿No? Entonces, uh-huh. no, es que no están entendiendo el problema de fondo, ¿no? Entonces, porque uno dice fuerza de voluntad, qué fácil decirlo, es fuerza de voluntad, falta de voluntad, falta de voluntad, estamos minimizando, pero no estamos entendiendo el fondo del problema.
0: Claro. Bueno, vamos a un breve descanso y ahorita regresamos para continuar con este tema, que creo que es muy interesante. Espero que pues la gente entienda que estamos hablando de un tema que es un tema tabú, y ahorita continuamos. Gracias.
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0: Bueno, pues tenemos en la línea a Marisol. Creo que tiene una pregunta, Frank.
12: Fran, buenas tardes, las felicito a las dos por un excelente programa a tratar. Tengo una pregunta. Yo tengo esta pregunta.
0: Sí, díganme.
12: Los psicólogos, los doctores, se han han encontrado que el azúcar, los carbohidratos, la comida procesada afecta a futuro, si no la controlamos, afecta a futuro los químicos de nuestra mente, y eso hace que la gente se haga adicta al alcohol, a las drogas, a comer de más, a todos estos. Sí se han dado cuenta que el azúcar juega un papel bien, pero bien importante en el cambio del cerebro, de cómo pensamos, porque ahora que está inventaron esa inyección de la para adelgazar, se han dado cuenta que muchos que eran adictos al alcohol y al azúcar y a las drogas pararon porque ya adelgazaron, y con esos químicos que les inyectaron ya no son adictos. Entonces, ¿sí han visto eso ustedes? Eso que el azúcar, porque nomás tenemos que tomar 50 gramos de azúcar al día, y nosotros comemos como 500, 1000 o 800. ¿Sí están enterados de eso? Bueno, los escucho. Gracias.
0: Gracias.
1: Bueno, no, no sé si es una pregunta más clínica, más médica, y lo único que podría decir que el azúcar, porque no soy médico, y los carbohidratos pueden influir tanto en la salud física como en el estado emocional, pero obviamente no todos actúan de la misma manera, porque los carbohidratos se convierten en glucosa, como nosotros sabemos, y es una fuente principal de energía del cerebro y los músculos. Y el problema aparece especialmente en el consumo frecuente o en el exceso de consumir azúcar, que podría terminar siendo dañino. Entonces, o el tipo de azúcar que le llamamos azúcar, que son añadidos o carbohidratos refinados, como los refrescos, los dulces, el pan blanco, pasteles, porque produce aumento rápido de glucosa. Entonces, esto ya está demostrado que obviamente puede aumentar el peso, la grasa abdominal, la resistencia a insulina, especialmente cuando se habla de diabetes tipo 2, el hígado graso, riesgos cardiovasculares, alteraciones del sueño, energía, etcétera, etcétera. Y en lo que respecta a mi campo, lo que es salud mental, nosotros sabemos que las dietas ricas en ultraprocesados y azúcar se asocia más bien con más síntomas de depresión y ansiedad. Aunque eso no significa que el azúcar sea por sí sola la causa de depresión o ansiedad, sino que la relación es más que el estrés o la depresión o dormir mal, también puede aumentar el deseo de consumir más alimentos azucarados o dulces. Además, restringir los carbohidratos de una forma extrema puede causar fatiga, irritabilidad, estreñimiento y afectar el rendimiento físico. Entonces, tenemos que ver desde varios puntos y ángulos este tema de lo que es el azúcar, pero no podría yo afirmar si efectivamente pues el azúcar podría estar asociado a que las personas puedan dejar de algún tipo de adicción.
0: ¿Sabes que yo me inyecto la inyección para bajar de peso? Pero eso no quiere decir que yo deje de comer dulces. ¿Ya? O que yo deje de comer pan. Yo no he visto que me afecte en disminuir mis carbohidratos. Y pero hay muchas cosas que sí he limitado en comerlas, ¿me entiendes?
2: Bueno, yo también te diría también que, como dice Fran, todo en exceso es dañino.
0: Es dañino, exacto, eso sí, claro. Es dañino.
2: Totalmente.
1: Hay que tener mucho cuidado, por eso que más bien la persona tiene que hacerse primero un examen médico, y es el médico el que tiene que determinar cuál es el mejor plan para una persona que desea bajar de peso, cuáles las opciones, las alternativas que tiene, pero guiado también por un nutricionista y otras actividades como ejercicios, etcétera, porque no solamente se trata de una inyección o se trata de consumo de carbohidratos, ¿no? Que tengan que ver con con subidas o bajadas de peso. Entonces, pues es un tema más...
0: es muy complicado, exacto, es muy complicado, uh-huh. Y cada caso es diferente en cada persona. Entonces, uh-huh. Esto creo que tendríamos que dejárselo a un médico que te sepa ayudar con este tipo de ¿cómo te diré? De salud, para que así ellos sepan cómo te van a ayudar, porque para mí es para uh-huh. que me cuide de diferentes maneras. Pero...
1: Y cada organismo es diferente también,
0: ¿no? Exacto. Bueno, Vladimir, bueno, tenía otra pregunta.
2: Ahorita, Fran, estamos pasando por una crisis migratoria, que bueno, ya todo no es un secreto, todos lo sabemos. También te quería uh-huh. preguntar sobre esto, porque en verdad, dentro del ámbito en el cual estoy, he visto muchas personas ansiosas por el tema de migración, por el tema de todo lo que es las redes, que cubre las redes, todo lo que dicen, hay cosas ciertas, hay cosas inciertas, y entonces la parte migratoria está, como te digo, en esa ansiedad, y también creo que su parte mental también están perjudicados, pues, en salud mental, pues, por tanta bombardeo hacia la migración.
1: Bueno, efectivamente, Vladimir, es un tema muy importante, y tu comentario y pregunta relacionado con la situación migratoria que se está viviendo en este momento y la soledad que viven ahorita muchos inmigrantes que se están aislando por miedo a salir o a hacer actividades sociales, culturales que están acostumbrados a hacer, y es parte de la salud mental. Y entonces este aislamiento está llevando a personas que se sientan solo y podrían terminar con cuadros clínicos de depresión o ansiedad. Pero también una persona inmigrante no solamente puede experimentar lo que está viviendo ahorita con problemas migratorios, sino también la separación de los padres, los hijos, las parejas, las amistades, uh-huh. o saber que podrían sus hijos ser separados de los padres, o que los padres de ser separados de sus hijos o de la pareja, que está ocurriendo. Entonces, esa pérdida de sentido de comunidad, de que pertenece a una comunidad, o esa red de apoyo que tenían de repente en el momento, o ese duelo que muchos han pasado para poder llegar aquí, y entonces haber dejado una profesión o toda una vida en sus países, o las dificultades que enfrentan muchos para comunicarse por el idioma, las sensaciones de no pertenecer completamente, y a veces ni aquí ni de dónde vienen, porque vienen corridos, asustados, buscando refugio aquí, y ahora los regresan, entonces, y no se sienten identificados con sus propios países. Sí. Entonces, pero también esas jornadas laborales largas que reducen la convivencia, porque mucha gente tiene que trabajar y trabajar duro, y convive menos, entonces... O la incapacidad que hemos visto recientemente para viajar o visitar a familiares, entonces que se ha reducido de manera significativa en la comunidad latina. O culpar esa culpa que siente mucho por no poder ayudar económicamente a sus familiares de sus países de origen, como la familia esperaba o espera, ¿no? O la vergüenza de contar a la familia de lo que está pasando o sufriendo. Entonces, yo creo que la migración no solamente implica cambiar de país, sino también puede significar perder temporalmente una identidad, la comunidad, una posición social, una sensación de seguridad, y tenemos que prestar atención a esas señales de alarma, aislamiento creciente, llantos, pérdida de intento de placer o la falta de energía, o problemas para dormir, para comer, sentimientos de inutilidad. Entonces, hay que tener mucho, mucho cuidado, y mucho va también con lo que escuchamos en los medios, en las redes sociales, porque a veces hay gente muy malintencionada que lo único que hace es crear el caos, la dramatización con falsa información, y eso genera mucha incertidumbre, ansiedad, angustia, desesperación en la comunidad latina migrante. Entonces,
0: y falta... y sí. falta de información y falta uh-huh. de esperanza. ¿Cómo te diré? Les provoca esperanzas falsas, porque la mala información de que sí vas a poder arreglar papeles porque tienes muchos años aquí. Y la gente que no entiende realmente qué es el proceso, qué es lo que tienen que hacer, creen en esa persona que dio esta falsa información, porque es alguna persona que la han visto por mucho tiempo en las redes sociales y que no explicó bien. Pero ya la gente cree que sí, porque ella lo dijo, por eso sí va a poder arreglar. Entonces, para mí esa falta de comunicación, de sentimiento, de sensación, ¿cómo te diré? A veces me enoja porque hace que la gente tenga una esperanza falsa.
1: Bueno, Rosita, también, efectivamente lo que tú dices, pero lamentablemente también hay personas que son falsos profesionales que están tratando de publicitar a través de las redes sociales que son abogados o que pueden ayudarles en un proceso migratorio para arreglar aquí un proceso migratorio y que tengan una residencia permanente, y le saca muchísimo dinero, y detrás de todo eso hay muchas estafas. Entonces, que a veces que son falsos abogados o abogados que ni siquiera están aquí en el país. Entonces, hay que tener muchísimo cuidado de dónde proviene la información y asegurarnos que realmente sea un profesional calificado que realmente sí puede ayudarlos. Pero ya hemos visto, incluyendo abogados, que han estafado a muchas personas con el cuento de que les van a ayudar a arreglar sus papeles, y de repente, como escuchaba hace poco, ni les metieron papeles, ni siquiera iniciaron un proceso migratorio. Entonces se aprovecharon de la ignorancia de mucha gente, de la humildad, de la falta de información, como tú mencionas, le sacan mucho dinero y al final terminan deportados.
0: Muy bien. Bueno, vamos a otro descanso y ahorita regresamos. Gracias.
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0: Bueno, pues ya regresamos y vamos a continuar este tema. Júrenlo que en una mano una esperanza, lo hemos escuchado tantas veces, que es algo que ahora sí que al primero que corro que para pedir ayuda es con Frank, con Perla, con Sonia. Hay veces que yo creo que ya nada más ven mi número de teléfono y dicen, ¿y ahora qué es lo que pasa en una mano una esperanza? Pero nosotros como organización estamos para escucharlos, para pedir inmediatamente la ayuda que la comunidad necesita. Porque no nada más hacemos ayuda, no nada más damos ayuda para hacer su reporte de policía. No nada más es para buscarles algún abogado que les pueda ayudar con algún problema, sino nosotros vamos a ver todas las ayudas que ustedes necesitan. Y ahorita estamos trabajando con estos tres psicólogos que sabemos que entienden su cultura, entienden su idioma y que los entienden a ustedes en su totalidad para poderles ayudar. Y que sabemos que si es una emergencia, uno de los tres nos va a ayudar rápidamente. Tenemos un programa donde nosotros podemos pagar las primeras 4 citas para que les ayuden. Pero durante este periodo de 4 citas, vamos a buscar quién más, qué otro programa hay para que les puedan ayudar con la continuación del tratamiento. Ya que hay muchas personas que califican para compensación de víctimas, para programas de descuento, para programas para jóvenes menores de 18 años, Frank.
1: Sí, efectivamente, 18 años.
0: Ajá.
1: Y en algunos casos 21, sí tienen, han estado parte, han sido parte de un programa especial de educación.
0: Entonces, hay muchos programas que pueden ayudar. Y no tomemos ahora sí que el hecho de que nos dicen no vale la pena. Para programas de descuento, para programas para jóvenes menores de 18 años, Frank.
1: Sí, efectivamente, 18 años.
0: Ajá.
1: Y en algunos casos 21... sí tienen, han estado parte, han sido parte de un programa especial de educación.

0: de que nos dicen no vale la pena la vida, no vale la pena seguir aquí. No lo tomemos así como que nomás está jugando. No. Hablemos con ellos, veamos de qué manera podemos ayudarles. Y si ustedes no pueden hablar con ellos, llévenlos a la oficina y buscaremos una manera de poder hablar con esos jóvenes, con esos adultos, para poderles ayudar. No sé si tienes alguna otra pregunta, Vladimir.
1: Como usted quiera. Fran, un gran placer. Voy a dejar unas palabras que hace mucho tiempo las leí de un gran psicólogo, Carlos Holmes, no sé si lo conoce. Hasta que hagas consciente lo inconsciente, dirigirá tu vida y lo llamarás destino. Con esto también me retiro de decirle que cuidar nuestra salud mental también significa aprender a conocernos, a escucharnos, pedir ayuda cuando la necesitamos. No todo lo que duele se ve y no toda batalla se libra frente a los demás. Recordemos que hablar sana, escuchar acompaña y comprende, puede cambiar una vida. Con esto, me despido.
0: Gracias, un abrazo, Vladimir.
2: Excelente, Vladimir.
0: Y ahora sí que... Todo en su mensaje. Frank, no sé si tienes algo para despedirnos esta tarde.
2: Sí, y gracias, Rocío, porque dejaste saber a la comunidad que nos escucha que la ayuda está disponible. Hay muchos mecanismos, recursos que debemos saber en la comunidad antes de que sea demasiado tarde. Y si no hay un programa, hay otro para jóvenes, para adultos. Pero también hay que aprender a escuchar nosotros sin juzgar, validar las emociones, querer aumentar el miedo de la persona que está pasando un momento difícil. Y lo algo muy importante es mantener esa conexión familiar con la comunidad, servicios que se ofrecen culturales, lingüísticamente apropiados, culturalmente apropiados, como el que ofrece una mano, una esperanza, buscar siempre esa información migratoria confiable, saber dónde, con quién, evitar esa sobreexposición en las redes sociales sobre estos temas que a veces no pueden ser confiables, que tener mucho cuidado dónde. Entonces, de repente, desarrollar una serie de rutinas y estrategias concretas para regular nuestras emociones, para hacer pausas, para entender y comprender nuestras emociones y canalizar nuestras emociones y buscar el tratamiento psicológico cuando corresponda. Y la intervención temprana puede hacer esa diferencia. En lugar de buscar recursos que no son apropiados como el alcohol, las drogas o aislarse, entonces esto más bien podría empeorar un problema de salud. Entonces, esas frases de decir échale ganas, puede tener una buena intención, pero puede ser que la persona se siente incomprendida. Es mejor decir te escucho, te creo y puedo ayudarte a buscar algún tipo de ayuda que hay en la comunidad. Rosita.
0: Gracias, Frank, por tus palabras. Y y ahora sí que público los escuchamos, los invitamos a participar. El día de mañana tenemos nosotros un evento en nuestra oficina, donde vamos a estar repartiendo comida, vamos a tener hamburguesas, hot dogs, denme una llamadita, por favor, vamos a tener una despensa grande para todas las personas que vayan. Denme una llamadita al 303-910-8647. De nuevo, 303-910-8647. Y como quiera, nos escuchamos con el señor Milton mañana en la mañana a las 10 de la mañana. Ya saben, yo con todos mis amigos de aquí de la 1150.

cuentas siempre estoy participando de un modo o de otro, dándoles la información y ayudando a la comunidad en todo lo que yo pueda. De nuevo, 303-910-8647, para servirles a todos y espero poderlos saludar el día de mañana. Gracias, gracias, Ronavan.

0: Eso es todo, amigos.
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0: Buenas tardes, amigos. Ya estamos aquí en Chola Manada, donde quiera que se encuentre usted, le mandamos un saludote y un fuerte beso. ¡Ay, qué bonitos esos besos, Luisito! Le mandamos un saludo a usted que va rumbo a su casita, donde quiera que vaya, y le mandamos un fuerte abrazo y un balazo. Ay, si se me pasaron cuatro. Pero bueno, aquí estamos, gracias, donde quiera que se encuentre. Estamos pasando el mes patrio, Luisito. Fíjese que ya pasamos la 16 de septiembre. No, hombre, pero yo este mes de septiembre no lo siento tan patriota, Luisito. A Chihuahua, ¿por qué no? Sentía más patriota el día del mundial que esto, Luisito. ¿Por qué? No sé. Como que el día del mundial andaban todos corriendo con su banderita, con su playerita de ¿cómo se llama? De México. Y ahora no, pues así no salieron mucho, pues fue un mártir, Luisito, por ello.
1: Ah, oh, sí, pero también festejaron el 16 de septiembre en todos lados, en la flea market. Fue el flea market.
0: Ay, sí, yo estuve ahí en el flea market, Luisito. Ah, un desastre que se hace. Ya no quiero nada de eso, Luisito.
1: ¿Por qué, hombre? Usted, aunque esté frío y mientras no vea los pingüinos, no se raje. Ah, cabrón.
0: ¿Cómo es eso, Luisito?
1: Nada. Bueno, amigos, gracias. 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Y pues, ay, los Rockies ahora sí se andan aventando, ¿eh?
0: Mira, Chavisito, que los Rockies están jugando al último para despedirse más o menos mejor. Aquí ya no juegan nada, Luisito, ya no juegan nada. Y por eso, imagínate. Ay, qué bonito, muchachos.
1: Bueno, pues así le mandamos saludos a Gil de la Cruz, nuestro amigo Gil de la Cruz, le mandamos saludos, que ya está en casita, rumbo a casita. Al doctor Vini también, que le mandamos un saludo. Gracias, doctor Vini, gracias por su experiencia.
0: ¿La experiencia religiosa?
1: No, bueno, pues así. No, imagínense.
0: ¿A poco el doctor Vini? Doctor Vini, el otro día lo vi que iba manejando un camión, Luisito.
1: ¿A un camión?
0: Lo vi que iba manejando un camión, se miraba ahí en sexy el señor ahí, a Chihuahua. No, sí.
1: No, él no tiene camión, él tiene el morro.
0: Ah, bueno, esa madre. Pero casi para mí es un camión, güey.
1: Ah, bueno. Bueno, pues gracias a usted. Saludos, doctor Vini, que le esté pasando chido, coquetón, para hacerla exactamente. Pues, hoy, son las 4 con, las 5 con 8 minutos. El clima estuvo medio raro, ¿no? Desde ayer, ya tenía tiempo que está. Estamos a 79 grados, llegamos a los 80, imagínense. Ya está bajando la temperatura, ya como antes oscurecía como a las 8 y media, casi 9. Ahora ya si se pone a mirar entre las 5 y media, las 7, 7 y media, ya se está poniendo oscuro.
0: Ahora sí llegó el tiempo de los amantes.
1: ¿Por qué?
0: ¿Eh? Antes esperaban hasta las 10, ahora hasta las 6 y media, güey.
1: Ay, ¿te cómo sabes?
0: Ven aquí tú, Javier. Ay, ¿te cómo sabes? ¡Oh, pues chas! ¡Oh, siempre diciendo, güey! Oye, Luisito, ¿cuál es el objeto que siempre va alegre?
1: El objeto que siempre... el objeto que siempre va alegre. El sillón.
0: No, güey.
1: La silla.
0: No.
1: Ah, chihuahua, no puede la silla.
0: No. El objeto que siempre va alegre es la escoba. Ah, chihuahua, la escoba, porque siempre va riendo.
1: Va riendo. Sí, cierto, va sonriendo, va riendo. Doctor Vine dice que gracias, abuelo, que no lo quemen.
0: Cuidado, porque yo soy bien quemón. Y antes que andaba de, ¿cómo se llama? Me decían, antes cuando andaba de bombero, Luisito, me decían mojón. Ay, si no eran, mojaba a toda la gente.
1: Sí, ¿verdad? Ay, dice abuelo que no lo queme. Deje el doctor Vini. Doctor Vini, gracias, doctor Vini. 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Eso porque, no, hombre, imagínate, si hay casi $7 el galón, Luisito. Y fíjate, California a $8, imagínate, 6, 7, $8 en California. Ah, no, pero los que votaron por este señor Naranja, olvídate, está bien. ¿Sabes qué? Ese señor, a tu presidente, güey. Mi presidente, es un good fellow. Good fellow, my huevo, es que chido. Ah, tranquilo. No me hagas enojar, que por tu madre. Ya, respire. Tranquilo. Ay, deja respiro. Ay, Diosito santo. Lo que yo sí les pido a Dios, a todos, siempre rezo por todo el mundo, por la humanidad, que ya dejen de estar peleando en las guerras. Dejen eso, señores presidentes, gobernadores, hay que poner más atención a los que sí necesitan, como son los drogaditos, son los que no tienen casa, los que están perdiendo su casa porque por su trabajo lo perdieron. Hay que apoyar a esos señores, hagan eso, y los que necesitan la ayuda médica también, Luisito. Así como dice el señor, el otro día escuché al señor que sale en las mañanas, Vito, lunes, miércoles y viernes, ese señor que habla del Medicare, lo vi que estaba enojado, Luisito. Ah, no, sí. Le mandamos un saludo a él. Lo vi que estaba enojado, más porque estaba en la radio, si no, imagínate las palabrotas que se habían avientado, Luisito.
2: Ah, sí, es que estaba, callados. Antes con $20 se llenaba un carrito normal de gasolina, ahora son 40. Y pues solamente con esta economía, pues yo creo que nos vamos a quedar aquí con esto. El nuevo presidente que venga, sea, ojalá sea demócrata o no sea demócrata, lo que sea, ojalá bajara los precios, porque si en realidad, así como estamos, yo creo, nos van a dar, y al último, pues los restaurantes de comida rápida, si ahorita están pagando a 18 o a 19, van a pedir que les aumenten a $21, y pues ahí es donde la gente, los que consumimos, vamos a perder, porque si antes nos comíamos una hamburguesa, una papa y unas sodas, nos las comíamos a $7, próximamente nos va a comer a entre 15 a 20 dólares. Ay, no, sí, Luisito, pero bueno. Primeramente, señores, ojalá se acabe. Ojalá ya este señor reaccione y se quite eso del yo-yo, y pues primeramente Dios, ya dejen que Irán abra las puertas del infierno. Cierto, no, bueno, ¿cómo se llama? ¿Hernández o cómo se llama, Luisito?
1: Bueno, amigos, somos el show de la manada. Saludos, le mandamos saludos a mi compadre, a este Arturo Hernández. El doctor viene y dice, abuelo, que no lo queme, que él lo quiere también mucho a usted, que vino a visitarlo. No, sí, lo escuché. Dice, sí, cierto, dice el doctor, viene cierto, el 16 de septiembre casi nadie, y en el mundial andábamos todos corriendo por nuestras banderitas y por nuestra playera de México. Y al último, pasó la misma, dice, al último, ni pasamos al quinto partido. Es que así es. Mientras el técnico se dedica a dirigir bien, que no escuche contrataciones en otros países, mientras él no escuche contrataciones en otro país, hasta que después del mundial, vamos a llegar hasta el séptimo partido, ¿cómo no? ¡Ay, eres un brujo! Bueno, amigos, son exactamente las 5:16, vamos al primer corte, no le cambie, este show del maná, regresamos.
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0: Bueno, amigos, ya regresamos. Esperamos les esté gustando la musiquita. Un millón de rosas en la radio 1150 AM. Saludos a Rafael Arellano. Le mandamos saludotes a Rafael Arellano. A Ignacio Torres Jr. le mandamos un saludote, que le esté pasando chido y coquetón. Y también le mandamos saludos a Gil de la Cruz, nuestro amigo Gil de la Cruz, al doctor Vini, a Nancy Corona, le mandamos saludos a Felipe Marchand, también le mandamos saludos, creo que ahorita anda allá en Wyoming, por aquel lado, le mandamos un fuerte saludo a usted, donde quiera que se encuentre, y pues esperamos que usted haya disfrutado mucho, mucho, muy bonito, celebrando el 16 de septiembre, ¿eh? No, oh, sí, fíjate, Luisito. Esta vez sí me aventé, ¿cómo se llama? El ese, ¿cómo se llama? El programa. Ah, ándale, el programa de cuando la presidenta mencionó muchos, y a muchos que yo ni recuerdo, Luisito mencionó. No, usted muy patriota, sí, ¿no? Ya, fíjate, y al último que viva México, ¿no? Me cohetes por todos lados. Cohetes y cohetes y más cohetes, ¿no? Todavía hay gente que anda celebrando desde el día 16, Luisito, ya estamos en 17, pues hace apenas 24 horas. Sí, ¿verdad? 15 de septiembre, una fecha donde todos los mexicanos corrimos con amor. Pues eso, es la canción de José Alfredo Jiménez, 16 de septiembre. No, 16, 15. Bueno, ahora tengo quien me traduzca, ¿o qué? No, está bien. 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Bueno, también mandamos saludos a usted que va rumbo a su casita, donde quiera que se encuentre, le mandamos saludos. 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Al contrario, Ignacio Torres Jr., también creo que tiene una grúa también, Ignacio Torres Jr., también ahí puede buscarlo en Facebook y contátelo, no tengo el teléfono de él, si no se lo daba. Pero bueno, aquí estamos, el show de la manada, son exactamente las 5:30, vamos al segundo corte y regresamos, que no le cambie el show de la manada, regresamos.
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0: Ay, caramba, qué bonita canción, Luisito. Me acordé de 1997, 98, güey. Hombre, con esa canción, imagínense. Bailando de cartoncito. No, hombre. Vámonos. Oye, me estoy cortando. Se cortó. ¿Qué le movió? No, yo le moví nada. Es tu mugrero que tienes aquí, güey. Bueno, amigos, son exactamente las 5:37 minutos. 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Saludos a la señora Berta Trujillo, le mandamos también un saludo a nuestra amiga Berta Trujillo de allá, de Centroamérica. Le mandamos un fuerte abrazo, Berta, gracias por ser nuestra amigaza de tiempo. Ay, no, sí, Luisito, fíjate que cómo son las cosas, Luisito. Cada vez. Ay, también recordándole que escuche Rock en la Cultura todos los sábados de 3 a 4 de la tarde con la guapísima Wendy, el compa Chiquis y Rock No Bananaya, la voz romántica del rock. Ay, güey. La voz romántica del rock, ¿eh? ¿No la he escuchado cuando hablan los Donovan? ¿Cómo habla Donovan? No, no podemos hacer la voz. No, güey, me he fijado, Luisito, el otro día estaba escuchando en Javiercito y yo estábamos escuchando el show de la mañana, ya grabado en Facebook. No, hombre, tu voz se oye bien culera, ¿eh? Ah, ¿qué pasó, abuelo? No, sí, Luisito, tienes razón. No, hombre, no, Luisito, yo con esa voz, güey, neta, mejor canto, güey. Ah, sí tengo la voz, así me la dio Dios, así tengo, ¿qué? No, güey, neta, güey, imagínate, cuando te pega la gripa, güey, ¡ay, güey! No, por eso trato de no... no, sí, cierto, cuando pega la gripa, bien feo, no, en meses tengo que pedirle a alguien que me ayude aquí en controles. Pero le mandamos saludos a usted que está donde quiera que se vaya. Recuerde que en Rock en la Cultura de 3 a 4 de la tarde, todos los sábados. Si a usted le gusta la música de rock, pues ahí está, todos los sábados. Bueno, saludos a la gente, a los fanáticos de los Ángeles Dodgers. Son campeones de la Oeste, ¿eh? ¡Hombre! ¡Vámonos, oye! Ojalá ganemos. Mira, si ganan otro campeonato, tres campeonatos al hilo. ¡Hijo de su madre! ¡No, hombre! Oye, Luisito, estaba un compa y estaban dos compas ahí. Estaba un muchacho en una barra, allá en la barra en la esquina, y lo grita. Le dice, vato, está, ¿cómo se llama? Está grite y grite, ¡sal demonio! ¡Sal demonio! No, hombre, se sale un vato así con unos cuernos así bien feos, con los cuernos, y le dice, aquí están, nomás no grites. ¿Cómo? Ya ves que cuando anda uno así medio aguitado, medio así, dice, ah, sal demonio de mi cuerpecito esbelto, adorante, y sale el demonio, aquí está la sal, güey, ya no grites.
1: Sal demonio, antes nos daña tu mujer. Ah, sí le pasó a mi tío.
0: a tu tío Roberto, güey, sí lo conozco. Pobrecito ese, güey, cómo lo agarraba la vieja, ¿verdad? Ese, mira, Luisito, Este, tu tío era muy buena gente, fue muy buena gente, se portó bien chido, tu tío Luisito con todos, le mandamos un saludo, era muy buena gente, que es pobrecito, ay, la señora cómo lo golpeaba, Luisito. Una vez estábamos, me acuerdo, Luisito, tú te has de acordar, tú tenías, estabas morrillo, güey. Una vez estábamos en un billar, güey, allá, llegó ahí a visitarnos a Monterrey, ahí por la plaza, ahí por la esa, ¿cómo se llama? Donde avientan el relámpago, ahí sí. Y llegó, fíjate, llegó bien agüitado, dice, no, hombre, ¿qué tienes? No, es que ya no sé ni qué hacer, tú, Procopio. ¿Y por qué? ¿Qué traes? ¿Qué traes, Roberto? No, es que ya no aguanto a mi mujer, ya no sé ni qué hacer. Dice, pues defiéndete, cuando te golpeé, te cacheteé, defiéndete, güey. Dice, no, güey, deja tú, si me defiendo, me golpea más, y no, mejor no. Bueno, lo dejé de ver, Luisito, lo dejé de ver un buen tiempo, güey. Uno que tenía como 5, 7 años, lo dejé de ver, y luego volví a verlo de nuevo. No, hombre, diferente el muchacho, así bien listo. Ven así bien a todo el área, muchacho, así bien acá, bien ya con su ropa, más o menos, zapatos más o menos. En aquel tiempo usamos guanaches después. Y no, y yo, ya, Roberto, ¿qué pasó? ¿Cómo así te ha ido? No, ¿qué pasó? ¿Ahora qué? ¿Que dejó tu mujer? No, Luisito, le doy gracias a Dios, muchas gracias a Dios y al diablo. Achua, ¿cómo es eso? Pues sí, me quitó a mi vieja, se murió, güey. Vivía una vida todavía enfermo bajo de una piedra, güey.
1: Ah, sí. Saludos al compa Jaime Solís también, que ya se reportó, está reportando. Al compa Jaime Solís, el joyero de aquí de Joyería Lobo, le mandamos un fuerte saludo. A Miki Rodríguez también le mandamos buenas tardes, abuelo. Le llaman. Ay, Miki, qué bonito que te reportas también. Mañana voy a pasar por ahí, Miki, a ver si me haces unos, ¿cómo se llama? Un caldito de tiburón. ¡Achihuahua! ¿Caldito de tiburón? No, es que ahí cuando pides un 7 mares, güey, parece que te está comiendo toda la olla, güey. Pides un plato así mediano, güey, hombre, te traen como si fuera la olla, güey. No, pues está bien, así era uno bueno, uno bien. 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Vamos a un corte comercial, regresamos el último, son exactamente las 5:45. Regresamos.
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1: Ay, qué bonita canción. Me hicieron recordar mis tiempos cuando andaba con Rosita. ¿Ah, Rosita? Rosita se apellidaba, creo que se apellidaba Brindis. Brindis, perdón. ¿Cómo se llama? Digo, Bañez, creo que se apellidaba Ibañez. Ah, sí, mija, gracias. Ya me está reportando a Azucena Briseño Lobo, mi sobrina, en Zacatecas. Primeramente Dios, aquí lo esperamos. Gracias a, también a Jaime Solís, también les mandamos salud. Ay, qué bonita canción. Me hicieron recordar mis tiempos cuando andaba con Rosita. ¿Ah, Rosita? Rosita se apellidaba, creo que se apellidaba Brindis.

gracias a, también a Jaime Solís, también mandamos saludos a Miguel Rodríguez Pérez, abuelo, dice Miguel Rodríguez de Rodríguez Mexican Restaurant, que ahí lo espera, claro que sí, ahí está su platote, nomás llegue y diga, vengo por lo mismo. Ah, ahí va a llegar, vengo por lo mismo, ya saben con, y pues voy a, puedo llevar este un seisito. Acá un seisito se va a comprar, no, güey, un seisito de esas de para que me digan King. Ya no, pues ya, ya no sabe. Ahí no venden cerveza, no puede, no puede tomar cerveza, abuelo. Ah, oye, sí, cierto, Miguel Rodríguez, por qué no sacan la licencia de licor? No, imagínate si usted, no, lo mejor no la ponga, si no hay, ahí está este empalzón ahí todos los días. Pero ahí está, gracias, mi hijo, gracias, sobrina, sí, la queremos mucho también, recuerde que siempre estamos, y gracias por estar sintonía, siempre acá hay un servidor de su tío, y próximamente, primeramente, o sea, nos miramos, el abuelo, dice que cuál es, dice Miki, que cuál es su canción favorita de rock. Ah, mira, de rock en español, híjole, tengo varias, pero creo que la de El Ranchero Chido. Híjole, ahorita no se me viene a la mente, pero te puedo decir que la canción en inglés, en de rock, híjole, también tengo muchas. Pues ya sabes que somos fanáticos de Kiss, el grupo Kiss, de Queen, de Quiet Riot, de otros Black Sabbath, también somos fanáticos de ah, sí, mira, Black Sabbath, la canción esa de que, de Dame un beso y dime adiós. Y también este, la canción que canta el Indio, Indio también, esa canción en rock con Black Sabbath. Donde antes estaba primero en Black Sabbath, estaba este Ozzy Osbourne. Después dejó a Black Sabbath, se fue a corrotear con otro grupillo que nunca pegó. Y luego, ¡zoom! Pegó un exitazo el muchacho, este muchachito, que Dios lo tenga en sus, en donde quiera tenerlo, este Ozzy Osbourne. La canción de ese güey, me gusta mucho la de algo del tren. Ah, la del tren. Esa canción me gusta cuando empieza. Porque no le entiendo ni más lo que dije, pero puta como tiene. Vamos a ver. A ver, Miki, ¿cuál fue tu canción favorita? Dinos aquí en Facebook, ¿cuál es tu canción favorita de rock? No, sí, cierto. Es, hay muchas, ¿verdad? Está difícil. Bueno, pues cuando andaba uno de novio, siempre tenemos una favorita. Ya también está reportando José Ramírez. Le mandamos saludos a José Ramírez, Rafael Arellano, Charlie de Santiago, Ignacio Torres Jr., Juan Lucio, mi primo Juan Lucio allá en Zacatecas también se reportó. Hay muchos Juan Lucios, tengo mis primos Juan Lucio, son como tres, un ahijado, y tengo un amigo acá en Nuevo México también, y también en otro ahí en Ciudad Juárez también, está mandando su Juan Lucio, el Lucio es por parte de mi madre, Esther Lucio de la Cruz, le mandamos saludos también, gracias. A ver, Miki, pues, contesta, frente, ¿cuál es tu canción favorita que de rock? Ah, también Juan Gabriel cantaba de rock, ¿verdad? También. Sí, recuerdo. Recuerda que... Ay, carimbo, no, ay, caramba, dijo aquel. Ay, caramba, Luisito, dígame, señor Luisito. Ahorita que dijiste que qué vocesota tienes, me recordaste la voz de lobo. Pues soy lobo, abuelo. Ay, cabrito, dame un beso con esa voz. Ah, ya estamos aquí. Oye, Luisito, me invitaron a echar unos botes de mezcla, Luisito, me invitaron a echar unos botes, Luisito. Ay, se mezcla. Y lo pusieron a trabajar. Anda, tú también andabas ahí, güey. Oye, Luisito, qué triste es pasar... es pasar de te quiero al te quería. Sí, ¿verdad? Qué gacho, ¿verdad? Te quiero al te quería, o al revés. Te quería al te quiero. Es la misma, ¿no? Sí. Bueno, el que está contando el chiste soy yo, tú, perro. Está bien, dígale. Pero es más triste pasar por dinero enfrente de una taquería.
Oye, cuando trae hambre, cuando uno trae hambre y que pasa por un lugar que huele, que están cocinando y la cebolla, ya ve que es bien escandalosa, tostada o como la vaya a cocinar,

y huele bien bonito y hasta, no hombre, se regresa a buscar dónde está ese olor, ¿verdad? Sí, no, sí, siento, y hay muchas loncheras. Le mandamos saludos a la gente de las loncheras también, que ellos, gracias a ellos, nos mantienen vivos con hambre. No, sí, cierto. Bueno, abuelo, pues ya son exactamente, van a ser, ya nos falta un minutito para irnos, abuelo. Ah, sí, cierto. Gracias, le mando un fuerte abrazo a todos en el topo, Gillo. Ay, Miki, te veo mañana y te voy a un abrazo en el topo, Gillo. Bueno, saludos, saludos a usted que está en sintonía a las 11:50 al más. Un saludo a José Arellano, a José Ramírez, Rafael Arellano, Ignacio Torres Juno, Charlie de Santiago, Juan Lucio, a Azucena Briseño, a Jaime Solís, a mi compa Rognoman, a Naya allá en cabina que nos tiene listote, preparadotes ahí todo, la música y todo. Nomás le decimos, pone esta música y nos la pone. A Berta Trujillo, a Emilio Preciado, también a Jesús Lobo, allá en Frenillo también le mandamos saludos. Bueno, amigos, esto fue Mega Promoción, lo presentó Chino Maná. Hasta la próxima, Dios los bendiga y cuídese, feliz jueves, súbale.

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